0: Australia, mañana 3 de la tarde, Australia con Egipto, a las 10 de la noche, Colombia frente a Ghana. ¿Y quién juega a las 7 de la tarde?
1: ¡La Argentina! Señor, protagonista para el segundo tiempo, esperando por la parte complementaria, ya está Croacia. Esperando por la vuelta también de Portugal aquí en Toronto. Ya estaremos repasando si hay una variante, pensando en el arranque de esta etapa complementaria. Ya están los dos equipos con el sol que va bajando. Tenemos que baje también la temperatura, ¿no? Que nos permita tener un segundo tiempo, sobre todo con más dinámica, algo que faltó en los últimos minutos, a lo que marcábamos junto a Dani Retamoso en el final de la etapa inicial, que está claro que con la intensidad del calor parece haberse sentido. Señores y señores, habrá una variante por el lado de Croacia. Presentamos el cambio en el equipo de Dali.
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3: 9 por 9, el cambio a la cancha con la 20, Igor Matanovic, delantero de 23 años, 1,94 m del Friburgo, ya dejó el campo de juego con la 11, el delantero de los Osasuna ante Budimir. Por ahora, bajó el sol, pero no la temperatura, relator, 30 grados.
1: Señoras y señores, todo listo, todo preparado, se nos viene el segundo tiempo aquí en Toronto.
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1: Realizada de Noruega, segundo tiempo en marcha aquí en Toronto con el partido 0-0. Aquí saliendo Portugal, que no tiene cambio finalmente, Gonzalo. No, los mismos 11.
3: Mismos 11 por Portugal.
1: Aquí se viene buscando el primero, atención, buscando contra el 1 Méndez. Metido para Cristiano, la pelota rebotada, le quedó otra vez para Bruno Fernández. Bruno que quería, había llegado el 1 Méndez al fondo de manera peligrosa. Insiste ahora, buscando para allí Bruno Fernández. Había caído Bruno Fernández, pedían falta, el árbitro dejó seguir. Pero en el arranque mismo del segundo tiempo, Dani, ha llegado Portugal con mucho peligro ya.
0: Pero ¿por qué no definió él, no? Me parece que si no estaba en el centro Cristiano Ronaldo, era para que definiera Nuno Méndez.
1: Algo le pasó, me parece, a Bruno, ¿no? Que quedó algo dolorido también.
3: Renguea después de... Perdón, Juan. Renguea después del choque con Petar Sučić, que fue quien recuperó la pelota tras el rechazo de esa jugada que desperdició el lateral izquierdo. Hablamos de Nuno Méndez.
1: Así saliendo Portugal con la pelota domina. Lo que sigue sorprendiéndome, Dani, es esto de uno ve la tribuna de enfrente, está vacía, ¿eh? ¿Dónde están todos los que estaban antes?
0: Yo te digo, siguen comprando, porque en las canchas lo que se consume,
1: tremendo,
0: lo que comen, lo que toman, vas a ver que en 10 minutos, 5 minutos, esas butacas están de vuelta ocupadas.
1: Ahora, si la gol de Portugal se lo perdían.
0: Sí. No sé si les importa mucho, Juan.
1: No, me parece que no. Está claro que viene más para consumir y otra cosa que un partido es una excusa. Aquí se viene atacando Croacia, ahora viene buscando la pelota por el costado, atacando el equipo croata, la viene metiendo para Sučić, atención, se viene Sučić, le puede pegar, Sučić metió al medio, porque no le pegó al arco Sučić, prefirió jugar al medio, le quedó para Vlasic, ahora aquí la tiene Vlasic, la busca Vlasic, insiste Vlasic, metió para Kovacevic, insiste otra vez buscando por aquí el conjunto croata, la van sacando por el costado, viene metiendo el centro, por allí va Turina, la terminaron sacando en la marca de Jokancel, insiste otra vez Kovacic, aquí la tiene Kovacic, entrega baja para que la admire Modric, se viene Modric, lo marcaba Cristiano Ronaldo, tocando la pelota a Modric, saca otra vez sobre la izquierda para que la domine en aquel sector Baturina, juega otra vez para Luka Modric, ahora el que llegó es Croacia y ahora el que no entendemos por qué no le pegó al arco fue Sučić.
0: Absolutamente, copiar y pegar al mismo comentario, tenía para apertura, es cierto, pero después también tenía un rebate limpio con todo lo que eso vale en este fútbol tan cerrado.
1: Arrancaron el segundo tiempo los dos buscando, salía mal Rubén Díaz, le quedaba la pelota a Pedro Neto, lo presionaron, se la robaron y se viene Croacia, va a matar, no echa atención, se viene el recientemente ingresado a correr, se viene Croacia por el primero, está en el área Kovacic y la pelota al lado. La pelota al lado del palo había llegado desde atrás Kovacic, se rebató el zurdo, se lo perdió, lo tuvo Croacia. Ha llegado el equipo croata, se ha salvado Portugal, lo tuvo Kovacic. De milagro no llegó el primero del equipo croata.
0: Rompió Kovacic entre los centrales desde atrás, guapió. Lo que le falta a veces al fútbol de excesivos pases, empezar a jugársela total, si la perdés no pasa absolutamente nada. Algunos piden penal, nada sucedió, la pelota tocó del lado de afuera de la barrera, termina lastimado el 8 de Croacia.
1: Señoras y señores, ha salvado Portugal, lo tuvo Croacia, el segundo tiempo arrancó con todo, por ahora estamos 0-0 y hay tiro de esquina para Croacia.
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1: Y alcanzó a desviar la penita el arquero Diego Costa, por eso será córner. Habrá tiro de esquina que tiene que tomar Croacia, busca por arriba ahora el equipo de Slavko Dalic, le va a pegar Luka Modric, así para levantar, el ahora jugador de Milan, algo advierte el árbitro. los que están cerca de Diego Costa. Veremos. A ver a dónde busca Modric. A buscar por arriba viene Kroos. Espera Suto, lo espera Matanovic. Así la juega cortito otra vez Luka. El toque mira atrás para que lo tenga ahora Kovacic. Así la va sacando Kovacic para Luka Modric. La tira otra vez Luka, mete el centro al área. Quedó corto. Lo va sacando Rafael León, pero quedó corto otra vez. Remate al arco. Se había quedado después del rebote para darle a Blažić. Rafael Leão se confió, parecía que la tenía controlada. Se fue largo el control de Diego Blažić y se ha salvado otra vez Portugal.
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1: Así saliendo otra vez con el balón dominado Portugal. Hacen para adelante, dice Rubén Díaz, que esa, todo esto es lo único molestado que tiene el partido, ¿no, Gonza?
3: En el primer tiempo, exactamente, el marcador central del Manchester City.
1: Así se adelanta Nuno Mendes. Nuno Mendes dominando la pelota, la entrega para Rafaleo. Rafaleo que iba, no podía, la va sacando en el fondo Pongracic. Y aquí le quedó para venirse otra vez a Kroos con Susic. A correrse viene Susic, atención que espera Matanovic, el toque viene hacia el medio. Insistía otra vez por aquí Susic. Susic que va, terminó chocando con la marca de Joao Cancelo que robó. Pero el que se viene es Portugal. Partido está bárbaro en el arranque del segundo tiempo, di de vuelta. Así lo viene buscando Bruno Fernández, tocando para Joao Cancelo. La domina por aquí Joao Cancelo, para abierto Pedro Neto. La pelota que la domina Joao Cancelo, la controla Joao Cancelo. Baja el ritmo y toca así cortito para Pedro Neto. Domina Portugal en la mitad de la cancha.
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1: Como que les vino bien el descanso, me parece, ¿no? Como que recuperaron energías para el arranque del segundo.
0: Y decidido Juan a corregir esto que decíamos de Croacia. Estaba, a ver esta.
1: La perdieron en la salida, le quedó para Rafael Leão. La tira Rafael Leão, la recupera Stanisic. Casi, casi. Aprovecha Portugal en la salida, aunque va saliendo mal ahora Blažić. La recupera ahora Vitinha, la tiene Vitinha. Falta de Matanovic. Falta sobre Vitinha para tiro libre que corresponde al conjunto portugués.
0: En el primer tiempo estaba demasiado replegado, o por lo menos en el epílogo de la primera parte. Entonces le quedaba demasiado lejos el arco de Diego Costa. Ahora, con un poco más de campo o menos campo para adelante, da la sensación que no está tan lejos del gol Croacia.
1: Así la tiene Rafael Leão. Rafael Leão tocando atrás, la pelota viene para Rafael Veiga. Veiga jugando cortito, entregando aquí para que la tenga otra vez Vitinha. Vitinha saliendo, espera Renato Veiga, por fin tocar atrás otra vez para que salga Portugal ahora con Joao Cancelo. Joao Cancelo jugando corto para Vitinha. Así la tiene Vitinha, la viene abriendo para Rafael Leão. Rafael Leão tocando otra vez al medio, la maneja Portugal, va saliendo para aquí otra vez con Vitinha. Vitinha que le va entregando más atrás para que amine Rubén Díaz. Adelanta Rubén Díaz, adelanta Portugal, ya casi sin sol ahora sobre el terreno de juego, se juega aquí en Toronto. Mientras Portugal ataca una vez más, aquí se viene buscando por la derecha con Joao Cancelo, entregando para Bruno Fernández, la tiene por aquí Bruno, juega cortito Bruno Fernández, entrega para João Neves. João Neves abriendo para Pedro Neto, más atrás la pelota para que la tenga Cancelo, la mete al medio para Cristiano, que allí aparece en tres cuartos libre, tocando atrás otra vez para que vuelva a iniciar la acción João Neves, tocando para Vitinha ahora que se adelanta y quiere romper y va Vitinha, terminó chocando con Modric, terminó cerrando Luka Modric, después intentaba salir Blažić, la perdió pero había falta, dice el juez, infracción cometida por João Neves, habrá tiro libre que corresponde al conjunto croata.
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1: Ya se mueven algunos suplentes, Gonza, de los dos equipos.
3: Sí, exactamente. Mandó Martínez, sobre todo de mitad de cancha para adelante, a entrar en calor a Joao Félix y a Gonzalo Ramos. Vale decir, como repasábamos en la previa, Joao Félix le dejó su lugar en este partido a Rafael Leão, pero han alternado mucho en estos primeros tres partidos, cuatro con este del mundo.
1: Así saliendo otra vez Croacia, la pelota que termina saliendo por el costado, es lateral para el conjunto croata que quiere apurar, así la viene metiendo con Maturín, atención que pica Matanovic, así la va dominando Matanovic, abriendo para Blažić, aquí la tiene Blažić, abierto a la derecha, se viene Blažić, pasó Stanisic, la tiene Blažić, Blažić que frena metiendo para Stanisic, así la tiene Stanisic, el centro colgadito, llegaba Matanovic, atrás le quedó para Perisic, tiene el primero Perisic, ¡gol! Llegó Perisic por atrás después del centro de Stanisic.
2: se toma todo el tiempo del mundo para controlar, para dominar, para darle fuerte de zurda ante la desesperada salida de Diego Costa, que intentó achicar y no pudo. El remate de Perisic para una Croacia que lo marcábamos con Dani Retamos en el arranque del segundo tiempo. Era más profunda, era más directa. Aquí lo encuentra por Perisic. Llegó de lateral a lateral de Stanisic para Perisic. El centro pasado, la carga del zurdo que controló, remató abajo, no pudo el arquero Diego Costa. Y empieza a ganar Croacia. Golpea Croacia aquí en Toronto por Perisic. Croacia le está ganando a Portugal por 1-0. Y por ahora Cristiano Ronaldo se está quedando fuera de la Copa del Mundo.
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9: Mano que tapó Diego Costa. Qué buena la participación de los laterales ahora de Croacia en ataque, porque el que tira el centro es el lateral derecho, Stanisic, y el que define en el segundo palo es el lateral izquierdo. Perisic está jugando en esa posición. Me hizo acordar un poco a lo de España hoy, con la participación de Cucurella y de Porro del otro lado.
10: Leo, me gustó el gesto también del 9, de Matanovic, porque con el brazo izquierdo, sabiendo que no va a llegar al cabezazo, lo saca de la posición a Rubén Díaz.
9: Claro, porque muchas veces no saltan para llegar, sino saltan para que el otro no llegue, para obstaculizar.
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12: A los 8 del segundo tiempo, Iván Pérez echa el 1-0 que indica el marcador. Puesta al aire del Pato Vidal y de Héctor Cabezas. Atento está Portugal por la banda de la derecha. Acá viene, se asoma ahí por ese extremo, Cancelo.
10: Donald.
12: Exactamente. Va saliendo Livakovic. Viene Livakovic. Está inquieto ahí, ¿eh? Roberto Martínez al borde del terreno de juego. El técnico del conjunto de Portugal. Linda pelota filtrada. Subida de Vlasic. Viene Vlasic. Está quedando en el camino el Portugal de Cristiano Ronaldo. Viene Croacia. Queda mucho todavía. Acá intenta Sosic. Dentro del área el segundo gol. No. Nada de besos, nada de gritos, nada de abrazos. Son invalidados, señoras y señores. Andrés.
13: Sí, la buena proyección por la banda a la derecha y estaba claramente adelantado el jugador del cuadro de Croacia. El centro atrás ya aparecía el recién ingresado Matanovic para definir, pero levantó la banderita. Offside no vale.
10: Todo muy rápido en el Mundial, pero estamos presenciando el último baile de Cristiano Ronaldo de momento.
13: Ay, ay, ay.
10: El último baile de Ronaldo, pierde Portugal y nosotros conectados. Gabriel Riveros, servicios informativos de ADN.
14: Sí, porque recientemente se ha dado a conocer el contacto entre el presidente Castro y los brigadistas chilenos desplegados en Venezuela, donde están colaborando en las labores de búsqueda y rescate tras los terremotos que afectaron a ese país. Ahí el mandatario destacó el compromiso y el profesionalismo de los rescatistas, de los bomberos chilenos. Los detalles en ADN.cl.
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13: Gol 39 de Iván Perisic con la camiseta de Croacia en 159 partidos jugados.
10: Pareciera que lleva 7 mundiales jugando para Croacia. Siempre está Perisic.
9: Sí, en otra posición, en una posición de lateral izquierdo.
12: Acá viene Portugal, remate, travesaño. Leao percutó, persiste Portugal. Viene ahora Bruno Fernández, qué remate de Rafael. Hace rato nos llamaba la atención porque no había percutado, si le da bien. Y ahora percutó el travesaño. Todavía se mueve el travesaño, ¿eh? Todavía se mueve el travesaño. Atento está Livakovic, el golero, el guardián, Andrés.
13: Y pasó susto el golero de Croacia. Todavía tiembla el horizontal del arco de Portugal después de ese muy buen remate del número 17 de Rafael Leao, cerca del empate el equipo de Cristiano Ronaldo.
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12: Acá viene otra vez Croacia, lo gana 1-0, anotó Iván Perisic.
9: Ojo, tiene espacios.
12: Toca, le dicen a Perisic. Acá intenta ahora, cae el segundo, ¿eh? Puede caer el segundo, a ver, dentro del área, el que abre cintura, remate, el portero. Traigan cemento, traigan pintura, háganle un monumento a Diogo Costa. La pelota iba al destino de red absoluto. cuando el anterior fue espectacular, el travesaño, el remate notable, 13 y medio, casi 14 de este segundo tiempo, señoras y señores. 1-0 lo gana la escuadra de Croacia y córner, lanzamiento de esquina, lanzamiento de rincón que le pertenece a la escuadra que lo gana 1-0.
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12: Ahí estaba Baturina, viene Baturina, derechazo dentro del área, lo va sacando desde el punto penal la escuadra de Portugal, queda flotando en el esférico con Modric, que intentaba saliendo Cristiano Ronaldo, falta. Podrá ser tarjeta para mí, Andrés.
13: Y es tarjeta nomás para el jugador de Croacia cuando salía en velocidad el conjunto de Portugal. La amarilla para el 10, para el capitán Luka Modric.
12: Ahí está la estrella de Croacia. Y aquí está nuestra estrella de la locución comercial, Juan Ignacio Barca Aguirre.
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10: Amarilla para el Galarza de Croacia.
12: ¿Verdad?
13: Sí.
12: Igual. Ese. Igual, sí, señor. Acá intenta ahora.
10: ¿Qué mundial ha jugado Galarza?
12: Portugal, sí, señor. Pero ir a River, ¿eh?
10: Sí, ahora tiene para venderlo a cualquier lugar, ¿eh?
12: Sí, señor. Tal cual. 14 y medio. Casi 15 minutos de este segundo tiempo. Gol de Iván. Iván Pérez, 1-0. ¿Cuántos cambios vienen en Portugal?
13: 4 cambios vienen en Portugal.
12: ¿En serio?
13: Va a meter toda la carne a la parrilla el técnico Roberto Martínez.
12: Sí, la CR7 no creo.
13: No. Sí, vamos con calma.
10: Ahora por rendimiento tendría que salir.
12: Claro, por eso digo. Pelota arriba. Cristiano y el empate. No se va porque tenía un gol. No se va porque tenía un gol preparado.
10: No, Dios mío.
12: Dios mío, de la que se salvaron los croatas, ¿eh?
13: Sí.
12: Dios mío.
10: No quiere su último baile.
12: Offside.
10: ¿Cómo se va a ir del Mundial sin un gol en octavos, en eliminación directa?
13: Y estaba.
12: Hombro.
10: No. Burgueño.
11: El bar.
12: El hombro.
10: Diga algo, Burgueño.
7: La oreja izquierda de Ronaldo está adelantada.
12: Qué bien definido, ¿eh?
13: La punta de los pelos.
10: Oiga, para mí eso es muy parecido a lo de Davinson Sánchez. En nada.
11: Hay que revisar.
10: En nada eso, ¿no?
12: El hombro puede ser. No sé, El pelo del flequillo.
10: La jineta.
13: La uña.
10: A ver qué dice el estadio. ¿Qué dice el árbitro? ¿Qué dice el VAR, Burgueño, por favor? Cuando prepara los 4 cambios. La selección de Portugal. Hay chequeo de gol, Burgueño. Milimétrica. Y Croacia quiere salir rápido, Leo, del fondo.
7: Pero claramente, a ver, esto siempre lo digo, que desde el punto de vista futbolero habría que cambiar eso, ¿no? No debería ser, porque no saca ventaja por un pelo. Ahora, desde el punto de vista reglamentario no hay otra, ¿sí? Por más que esté.
10: Porque después.
7: Una oreja afuera, chau.
10: Vemos cómo traza la línea y pasa
7: es automático.
10: Lo de Davinson Sánchez y la uña del colombiano en el partido del otro día en Miami.
13: En el VAR está Jarrett Gillett de Inglaterra. Cuando se producen los cambios, se viene el 2, el 26.
10: No, a ver.
13: El 2, Nelson Semedo, el 26.
10: Lo saca Vitinha otra vez.
13: Conceizao. Francisco Conceizao.
10: Salió Pedro Neto, sale Vitinha. Sale Bruno Fernández.
13: El 8.
10: Se jugó por los 3 cambios y falta el reemplazo del centro atacante. ¿A quién va a reemplazar Gonzalo Ramos? Porque ya entró Bernardo Silva, ya entró Conceizao, ya entró Semedo. ¿Se va Ronaldo? A ver, me parece que cobra la posición de adelante. Y ahí está.
13: El hombro. La mitad de la cabeza.
12: Hombro, ¿verdad?
10: Hombro. Adelantado Ronaldo, gol de VAR en la hora de partido. No lo puede creer el 7 de Portugal y nos quedaba pendiente una variante, Fernández.
13: Sí, Bruno Fernández por Nelson Semedo, Pedro Neto por Francisco Conceizao. Los primeros cambios en el conjunto de Portugal.
10: Cancelo, Vitinha, Pedro Neto y Bruno Fernández dejan la cancha. Cancelo, Vitinha, Pedro Neto y Fernández.
12: Bueno, el córner. Lanzamiento de esquina, lanzamiento de rincón. Seguramente CR7 con esto tendrá su chance. Va a venir el zapatazo. Nelson Semedo con la 2 entró. Conceizao también.
13: Con la 26.
12: Ya me cuentan los otros dos. Va a venir el zapatazo.
15: Se están agarrando ahí, ¿eh? Está el 9 también, bueno, lo decía.
16: Gonzalo Ramos. Por Joao Cancelo.
9: Claro, queda 4-2-4 ahora. Doble 9 con Gonzalo Ramos y Cristiano Ronaldo. Con Seizao por la derecha y Bernardo Silva al lado del volante central.
12: Viene el córner arriba. La pelota pasó nomás ahí, venía con todo Renato Veiga. Pelota que se pierde fuera del terreno de juego, mi querido Andrés.
13: Sí, aparecía la gente de Portugal ahí adecuando nuevamente el sistema táctico, el centro y la palomita del número 17 de Rafael Leao, y la pelota se va desviada fuera de la cancha.
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13: Ya, vamos a ordenar el tema de los cambios, Trova.
9: Ya, a ver.
13: Francisco Conceição, el 26, por Pedro Neto, el 18. Nelson Semedo ingresa con el 2, en lugar del 8, Bruno Fernández. Bernardo Silva ingresa con el número 10, en lugar de Vitinha, el número 23. Y Gonzalo Ramos, camiseta número 9, en lugar de Joao Cancelo, camiseta número 20.
15: Te agradezco muchísimo.
13: No, por favor, no faltaba
15: más. Te agradezco, de todo corazón. 19:30 de este segundo tiempo, 1-0 lo gana Croacia, mi querido Leo Burgueño.
9: Están escuchando en el turno del hospital Ezequiel González Cortés.
16: Muy bien.
9: Ahí está la doctora Burgueño, está escuchándonos con la toda doctora. La gente.
16: No cambie la radio, doctora, gracias.
9: Doctora. Y también un colega nuestro, Marcelo Muñoz, también nos está escuchando. Muchas no gracias. En el hospital, pero sí, muchas escuchando gracias. En su auto.
16: Gracias, Marcelo. El abrazo también para Marcelo. Lo reclamaba Veiga, la jugada en el área, respecto a lo que pasó en el último lanzamiento de esquina del conjunto de Portugal.
13: Reclaman agarrón de Blasic, el número 13.
16: ¡Ay, la va a revisar! Señoras y señores, la va a revisar Chupete.
17: El VAR de la banda.
16: Ahí está el agarrón abajo de Veiga, que la va a buscar. Se volvía loco el número 13.
9: O sea, si lo llama es penal.
16: Si lo llama es penal. Sí. Ahí está.
9: Sí, porque no hay ninguna intención de ir a disputar el balón. Va a agarrarlo a Veiga.
16: Está muy lejos de la pelota. No está nunca Blasic cerca de la pelota en esa. Y ahí tiene que medir al árbitro que la está revisando. ¿Será penal para CR7 o para el talento de Bruno Fernández? Pero se fue de la cancha. Oleado, ¿qué la? No, no se la sacan a Ronaldo.
15: CR7.
16: No se la sacan CR7. A Ronaldo. CR7. No se la sacan a Ronaldo. Ni porque es cumpleaños del Nacho. Se la van a pedir. A ver, viene decisión, Fernández Tello.
13: Va a tomar la decisión el árbitro del partido.
18: Croatia player number 13 holds his opponent with two arms and flaring touch. Final decision.
16: Agarra al oponente, lo toma, decisión final, trovador. Hay penal.
12: Penalche. Penal para Portugal, señoras y señores. Hay penal para Portugal. Las cámaras, los flashes para Cristiano Ronaldo. ¿Será o no será? 21 minutos del segundo tiempo. Irá Cristiano, aunque otro compañero tiene la pelota. Es Ramos.
16: Se la va a pasar.
12: Pero está Cristiano. Ven por aquí, le dice la bola. Le da un beso. Señoras y señores, 975 goles. Cristiano Ronaldo. Llevamos 21 minutos de este segundo tiempo. Aquí está Cristiano. Máxima concentración. Está concentrado Cristiano Ronaldo. Concentrado también Livakovic. Cristiano. Cristiano.

0: ¡Grítalo si eres portugués! ¡Grítalo si eres portugués! ¡Aparece la leyenda! ¡Amado! ¡Hidrolatrado! ¡Pero también odiado por algunos! ¡Tu amor me hace fuerte! ¡Tu odio me hace imparable! ¡Dice Cristiano Ronaldo, señoras y señores! ¡Algunos lo quieren enterrar! ¡Pero el comandante, el bicho, la leyenda sigue escribiendo páginas doradas de su historia en el fútbol, señoras y señores! ¡Con esta camiseta el mundo hace silencio para escuchar el siu tan característico! ¡El bicho lo empata 1-1 para Portugal!
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2: Sin ponerse nervioso, Cristiano Ronaldo fuerte y al medio nomás. Y mientras el portero de Croacia se lanzaba a un lado, nada que hacer el golero de Croacia. 1-1, gol de Cristiano Ronaldo, lo empata Portugal.
3: Pagó la jugada anterior donde había anotado un golazo y lo terminan anulando por posición adelantada. Primer gol de Cristiano Ronaldo en fase de eliminación directa en los mundiales.
4: Exactamente. Rompe ese récord negativo, ese maleficio que marca Leo Burgueño. Ronaldo le pide a la gente, Portugal está en partido, cae la pausa de hidratación y nosotros vamos a marcar también de inmediato. Ya estaremos en Rancagua antes con Soaprisa, ¿le parece? Porque Soaprisa está con todo en el Mundial, no se guarda nada y nos va a dejar también el cara a cara histórico de dos selecciones que de momento van a la prórroga.
5: Es corta la historia entre Portugal y Croacia, porque esta última selección recién comenzó a competir internacionalmente en 1991, después de la Guerra de los Balcanes y la división de la ex Yugoslavia. De hecho, el de hoy es el primer enfrentamiento entre ambos equipos en la historia de los mundiales. Solo una vez se enfrentaron en duelos de eliminación directa, fue hace 10 años, en la Eurocopa 2016, con triunfo de Portugal por 1-0, con gol de Ricardo Quaresma. Pero sumando Eurocopas, Nations League y compromisos amistosos, ambas escuadras han medido fuerzas en un total de 10 oportunidades. El resumen arroja una clara superioridad de los lusos, con 7 victorias, contra solo una de los croatas, y 2 empates. Ustedes nos cuentan, con la voz del Trova, quién se queda con el duelo de hoy. Yo no me muevo y sigo escuchando a los amigos de ADN.
4: Gracias, Soaprisa. Aunque todavía te noto rompiendo el hielo, algo seria. Falta un poquito de cumbia, Soaprisa. Pero atento estamos. Pausa de hidratación, relata Alberto López, comenta el táctico burgueño. Estamos viviendo Copa del Mundo, ronda de los 32. Ahora están empatando 1-1 Portugal y Croacia.
3: Lo mejor del partido ha sido este tercer cuarto. Desde el inicio del segundo tiempo hasta la pausa de hidratación, con Croacia mucho más adelantado en el terreno de juego, con posibilidades, anotó el primero, tuvo la segunda y después llegó esta falta, este córner que le da la posibilidad a Portugal de meterse de nuevo en un partido que parecía que se le hacía lejano.
1: Rancagua.
4: Ahí estamos en Rancagua, vamos a vivir también luego de este compromiso y estaremos en el modo carrusel, la Copa Chile, el Club Hípico de Santiago y la voz del Nano Reyes para ratificar la formación de O'Higgins.
6: La formación Club Hípico de O'Higgins es la siguiente: en portería con el 1, Jorge Peña, 4 hombres en defensa, con la número 3, Felipe Faúndez, 21, Nicolás Garrido, 33, Miguel Virzuela, y con la 6, Luis Pavés, el capitán. En el mediocampo, 8, Felipe Ogás, 11, Juan Leiva, 7, Martín Serrafiore, 24, Francisco González, 32, Thiago Vecino, y con la 26, Rodrigo Godoy.
4: Y de inmediato, aprovechando también, no te pierdes nada del Mundial, pausa de hidratación, Copa Chile en Rancagua, Club Hípico, Cristian Alvarado y la formación del cacique.
7: Con el 25, Gabriel Maureira, 4 hombres en el fondo, 13, Matías Fernández, 20, Javier Méndez, 21, Eric Bimber, 26, Diego Ulloa, que es el capitán esta jornada en Colo Colo, medio campo, 5, Víctor Felipe Méndez, con el número 8, Álvaro Madrid, 32, el jovencito, el bicho Vicente Martínez, arriba, en delantera, 7, Francisco Marchán, 30, Justin Cuevas, 24, Leandro Hernández, la formación de Colo Colo.
4: mientras en nuestro país es tema lo que ocurre con BTS, que no tiene estadio nacional para sus 3 conciertos agendados y entradas vendidas en Chile. Justin Bieber está en conversaciones con la FIFA para participar en el show final de la Copa del Mundo. ¿Podría animar el Nacho Abarca?
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8: La tiene la escuadra de Portugal por la banda de la derecha. Acá está Bernardo Silva, está esperando el envío que va para Semedo. Viene Semedo, rompe en el fondo la escuadra de Croacia, pelota que se va fuera del terreno de juego. Los goleadores del Mundial actual, Mbappé y Messi lideran, ¿eh? 6 conquistas, Haaland, Kane, 5, 4 para Oyarzabal, para Vinicius Junior, Dembélé, Ismael, ahí también, Ismael Azar también tiene 4, ¿ah? Qué nombres, ¿ah? Qué estrella.
3: Mundial de las estrellas, claramente.
8: Sí, señor. Sí, señor.
4: Como la ADN, el Mundial de las Estrellas.
8: ¿Cuál? Esto es una sucursal del cielo, ¿ah? Con tantas estrellas. Partido en pausa. También está Gabriel Rivero, nuestro tenor noticioso. ¿Se ha sentido bien?
9: Sí, cómodo, totalmente cómodo.
8: Extraordinario. Me alegra mucho. Acá la va teniendo la escuadra de Portugal. Intenta ahora Rubén Díaz. 28, 1 por 1. ¿Qué sucede con este 1 a 1 si termina así, Andrés?
2: Tendrá que relatar media hora porque nos vamos a alargue.
8: Muy bien. Y si no, penales, ¿eh?
4: La imagen acaba de mostrar a Dillon Brooks, el basquetbolista de la NBA que juega en los Phoenix Suns canadiense. Él ahí seguramente esperando para compartir con la selección y el quinteto canadiense.
8: Acá viene Stanisic, marcó presencia Luka Modric, el capitán la va teniendo por la bandera derecha. Sin embargo, la va capturando otra vez Portugal, se viene con todo. Contrao, intenta ahora, Coincensao intentaba, estaba concentrado también CR7. La va sacando en el fondo de la escuadra de Croacia por la bandera zurda, viene Iván Perisic. Uno por uno, pues está ahí el largue. Qué partido, 29 de este segundo tiempo, te lo cuenta ADN. Con toda la pasión que va dentro, no hubo falta, que el árbitro estaba ahí al ladito, el noruego. Sale ahora la escuadra de Portugal, intenta ahora, quería Gonzalo Ramos, la quiere agarrar ahora Bernardo Silva, persiste ahora Croacia, puede ser acá, remate colocado, fue palo, acá la tiene otra vez Croacia, centro que va arriba, cabezazo, remate de Kovacic, ya el portero, manotazo del golero, cuéntamelo todo, y en colores, porque de verdad pasó de todo acá, Andrés.
2: Y fueron manejando la pelota desde el medio, después las dudas de la defensa de Portugal, el muy buen remate del número 8 de Kovacic, estuvo muy bien Diego Costa para con la punta de los dedos y después tocarla, pegar la pelota en el palo. Después otro remate también de la gente de Croacia y la termina mandando al tiro de esquina, el tercero para el cuadro de Croacia.
8: Con la puntita del dedo gordo la desvía, impresionante el arquero Diego Costa, y córner, lanzamiento de esquina, lanzamiento de rincón que le pertenece al conjunto de Croacia. Va a venir el zapatazo, es el cuarto para Croacia, pelota arriba, pasado, cabezazo, por arriba la pelota, vendemos, Nacho, vendemos.
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8: 30 y medio de este segundo tiempo, 1 por 1, Iván Perisic a los 8, el 1-0, Cristiano Ronaldo de penal a los 23, el 1-1 que indica el marcador. Se viene Kovacic por la bandera zurda, viene Croacia, centro, cabezazo defensivo, ojo que está Croacia dentro del área, queda flotando el esférico, no, el remate que va a ir dentro del área, el toquecito en corto, diagonal o no, remate y el portero. Venía con todo, señoras y señores, Matanovic. Se lo perdió, ¿no? Que viene el arquero. Gran figura en este rato el arquero de Portugal, Leo.
3: Sí, lo tiene. El partido está al borde para Croacia. Porque ya tuvo dos. La del palo, la segunda jugada y recién la tapada de Diogo Costa, que hasta ahora está en el podio de figuras.
8: Línea de fondo, acá viene Stanisic, el centro de Luka Modric, pelota que rebota, buen momento de Croacia este, hay lateral para la escuadra de Slatko Dalic, 32 prácticamente del segundo tiempo, 1-1.
4: Y nos cuenta también el Tito Garrido lo que ocurre hasta ahora en Rancagua en el marco de la Copa Chile, Colo Colo y O'Higgins.
10: Tenemos 6 minutos del primer tiempo, están empatando 0-0 con 5 grados de temperatura, con 5.000 espectadores, predomina Colo Colo, está lesionado el futbolista Ogás, que recibió un pelotazo de su compañero, de Juan Leiva, no más de 5.000 espectadores, muy buena cancha. Fíjate, Rodrigo Hernández, que predomina Colo-Colo los primeros minutos del juego.
11: Es lo que se advierte en los 6 minutos de inicio del compromiso. Colo-Colo con niveles de confianza muy altos, derivado obviamente de la victoria frente a Unión Española, pero también de una temporada muy solvente del equipo que dirige Fernando Ortiz.
10: 7, primer tiempo, 0-0.
4: Y nosotros también marcamos lo que ocurre hasta ahora. Noticias, cuento a nuestros compañeros y a todo el equipo de los servicios informativos, Gabriel Riveros.
12: Así es, porque han finalizado ya los desvíos en el eje Alameda tras las convocatorias y manifestaciones que se dieron en la Plaza Baquedano. El tránsito ya ha sido normalizado en la Alameda y Vicuña Maquena. Según Metro de Santiago, también se habilitaron los ingresos en las estaciones.
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8: 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La saca Portugal. Pelota arriba. Acá está Leao. ¿Eh? Extendió, brazo extendido. Ahí estaba Leao. Puño cerrado. Pelota arriba. La va sacando en el fondo ahora Livakovic, el golero, el guardián en corto. Acá está Sútalo. Sale Sútalo con pelota dominada. 33 minutos del segundo tiempo. Con esto hay alargue. Sí, con esto hay alargue. Uno por uno indica el marcador. Perisic y CR7. Los goles. 976 conquistas. ¿Eh? 976 conquistas. 976 goles. Cristiano Ronaldo cuando viene. Croacia al centro. Venía buscando la cabeza de Vlasic. Persiste ahora Joao. Acá está Leao. Leao por la banda de la zurda. Va a salir el Rafa. El Rafa Leao. No hubo falta acá. El árbitro estaba cerquita. Muy de cerca. Siguiendo las acciones. Acá le mordía los tobillos a Cristiano Ronaldo. La tiene ahora Rafael Leao, se la pincharon. Hay reposición manual para Portugal.
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8: Muy bien.
13: 88.3.
8: Sale Portugal desde el fondo. Renato Veiga, la tiene Bernardo Silva. Hay que estar concentrado, dice nomás ahí Cristiano Ronaldo, sus compañeros. Intenta ahora Semedo por la banda de la derecha solicitar al menos la bola. La tiene ahora Dominic Livamovic. Ahí está el golero, el guardián. Arriba la bola en tres cuartos de cancha. Pelota que se pierde fuera del terreno de juego frente a lo que sería tribuna Andes. Me parece que viene un cambio, un movimiento, un troco en Portugal. Un cambio que se viene ahí lateral para la escuadra de Croacia.
14: El gran amigo de Diogo Jota. Rubén Neves.
2: Bueno, con la camiseta 21 y sería el último cambio en la selección de Portugal.
14: Decidió después de lo ocurrido jugar con su camiseta.
2: Exactamente.
8: La tiene ahora la escuadra de Croacia. Stanisic va saliendo con pelota dominada.
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8: Se viene Croacia y el segundo remate. Petar, Susic, gol, offside. Nada de besos, nada de gritos, nada de abrazos. No crea este grito de gol, invalidado.
2: Definía muy bien el número 17, Susic, y leve posición de adelanto. Le ganaba las espaldas a la defensa de Portugal y entre las piernas del portero. Y quiso ponerse la pelota debajo de la camiseta como simulando, contando que va a ser papá. Y lo fue a buscar el número 3, Rubén Díaz, que ojo, tiene tarjeta amarilla. Y lo tomó de la camiseta y ahora están revisando en el VAR.
4: ¿Y se va nomás?
8: No.
4: ¿Y se va nomás? Ajá, no le gusta. No le gusta nada el cambio, cuéntelo, Fernández.
2: Y no le gusta para nada a Cristiano Ronaldo, que tiene que dejar la cancha. Última variante de la selección de Portugal. El número 21, Rubén Neves, reemplaza a Cristiano Ronaldo.
14: Es que en la zona de la mitad de la cancha tiene un lío Portugal, Leo Burgueño.
3: Sí, es donde le estaba ganando absolutamente el elenco de Croacia. Había sacado un volante, acuérdense que quedó 4-2-4. Había puesto un doble 9 y bueno, lo sacó a Cristiano, no le gustó nada. Puso un volante más como para tratar de contener en una zona donde Croacia está en el mejor momento del partido.
14: Son pasajes donde llega mano a mano.
3: Sí.
8: Bueno, se va Cristiano Ronaldo. Igual le tocó la cabecita nomás ahí Roberto Martínez, pero se fue moviendo la cabeza Cristiano Ronaldo diciendo no, no, no. Bueno, la tiene Rubén Díaz en el fondo. A mitad de cancha, más atrás ahora con Bernardo Silva. 36 minutos y medio de este segundo tiempo. Con esto hay alargue. Intenta ahora Rafael Leao. Al público tampoco le gustó, a gran parte.
4: No le gustó al público, no le gustó.
8: Exacto, la figura, la estrella. Es la estrella. Intenta ahora Portugal.
14: Porque si gana Croacia, acabamos de ver la última imagen en cancha de CR7.
8: Exactamente, claro. Acá intenta Portugal. La dejó ir, la dejó pasar Juan Gasich, y aquí está nuestra estrella, Juan Ignacio Barca.
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2: Totalmente apesadumbrado Cristiano Ronaldo después de haber salido del terreno de juego. Con el gol a Portugal, Iván Perisic.
10: ¡Gol de O'Higgins de Rancagua! En 12 minutos del primer tiempo, la mejor figura, el capo provincia durante esta temporada, Francisco Pancho González, resueltamente rumbo al área, enfrenta a zona penal, mete la zurda, pelota adentro, en 12 del primer tiempo, Francisco González, O'Higgins 1, Colo Colo 0.
11: Entra con mucha decisión, Tito, y además define en algún sentido de manera ilógica, ¿no? Normalmente esos remates van cruzados buscando mayor ángulo, le pega el primer palo, sorprende al meta colocolino, Maureira, que no logra reaccionar adecuadamente, gran contragolpe del equipo rancagüino que se pone con cierta cuota de sorpresa al mando del marcador.
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2: Sí, para complementar el dato de Iván Perisic, alcanza los 7 tantos en mundiales y supera a uno que estaba en la tribuna, Davor Šuker con 6, es el nuevo máximo goleador de Croacia en toda la historia de la Copa del Mundo, por delante nada menos que de la Bota de Oro en Francia 98.
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8: Leo Burgueño, 39 del segundo tiempo, 1-1 con esto hay, alargue.
3: Logró frenar un poco el impulso de Croacia a Portugal con el cambio, tratando de sostener en esa mitad de la cancha cuando se repite la posición adelantada, es muy parecida a la de Cristiano Ronaldo en la definición del gol,
11: sí,
3: y Susic había quedado mano a mano, pero logró frenar un poquito a Croacia que se viene otra vez.
8: Y tiene cómo hacer daño, intenta ahora Baturina venía, Perisic también, quiere agarrarla, desde el fondo la quiere sacar ahora con más de alguna complicación, ahora no, sale muy bien, qué bien salió en el fondo la escuadra de Portugal, por la bandera zurda va agarrando la bola la tiene Portugal, se viene Nuno Méndez, acá está Nuno Méndez, lo quiere ganar Portugal en esta subida de Leao, viene Leao, centro que va arriba al segundo palo, ¡oh! Alta la pelota, muy arriba. Arriba. Francisco Conceição intentaba vía. Eso, vía cabezazo.
3: Francisco Conceição es el hijo de Sergio Conceição, aquel que jugara con Marcelo Salas en la Lazio. Tiene además tres hermanos que son futbolistas, los tres. Sergio, igual que el padre, juega en Chipre. Moisés juega en la segunda división de Portugal. Y Rodrigo juega en la primera división, es defensor, juega en el Tondela.
8: Saludos para Ítalo. Para Jorge, para Fabián, para Roberto. Claro, están en plena sintonía. Tienen un grupito que se llama Piano Bar. Abrazo grande para ellos, ¿eh? Claro, Ítalo, Jorge, Fabián y Roberto. Claro, y para Don Jorge también. Abrazo grande, ¿eh? En plena sintonía de la banda. Le encanta escuchar ADN y los partidos por radio. Le fascinan. Así que abrazo grande, Piano Bar, este grupo de WhatsApp que tienen ahí. 40 llevamos de este segundo tiempo, 1-1, Andrés Fernández.
2: 43.036 personas hoy en Toronto para ver este partido. También saludos para Talca, para Pablo Fernández.
8: Muy bien, Pablito Fernández, también abrazo grande para ti. Para vos, la tiene ahora Renato Veiga. Ahí está Renato. Claro, murmure ahí justamente Martínez al borde del terreno de juego. El diálogo con Rafael Leao. Arriba el envío, viene Portugal, ¿lo va a ganar acá o no? Viene Portugal, el centro que va a venir Perisic en la marca, centro. Un piecito que aparece ahí de Croacia para mandarla al córner. Lanzamiento de esquina, venía con toda ilusión. Conceição intentaba córner, lanzamiento de rincón, Nacho querido.
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8: Lanzamiento de rincón, el octavo para Portugal.
2: El octavo.
8: Sí. Para la selección de esquinas, la selección de los escudos, los lusos. Déjame la mí, le dijo clarito Nuno Méndez a su compañero, a Joao Neves. Va a venir el zapatazo, señoras y señores. Está también Rubén Neves. Viene el córner. ¿Lo gana acá Portugal? Pelota arriba de zurda. Cabezazo desviado. Desviado, pero por favor no lo puede creer Renato. Renato Veiga. Aplicaba la testa, la cabecilla. Estoy contigo, Andrés.
2: Sí, el hombre del Villarreal sacando provecho de su 1.88 de estatura y la pelota que se fue desviada fuera de la cancha. Ganó muy bien la posición el central de Portugal.
3: Renato Veiga, el pase más caro en la historia de Villarreal, 30 millones de euros. Lo quiere el Chelsea para esta temporada al central. Su papá. fue seleccionado, pero de Cabo Verde. Nelson Veiga.
4: Nelson Veiga. Y es tema país, los conciertos de BTS en Chile. Información, Gabriel Riveros, a esta hora actualizamos.
12: Sí, es porque ha generado preocupación la suspensión del show de BTS en el Estadio Nacional. Recientemente, la ministra del Deporte, Natalia Ducó, aseguró que nunca contaron con la aprobación legal para el uso del recinto. Wow. Es imposible cancelar algo que nunca fue confirmado, aseguró. Prontamente detalles en ADN.cl.
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8: Livakovic. Va saliendo el golero.
3: Suena lindo el ambiental de ADN, ¿eh?
8: Suena maravilloso.
3: Ha habido muchos goles en los últimos, desde el minuto 85 en adelante.
8: Eso me gustó, me gustó. En las postrimerías. Acá viene la escuadra de Croacia mediante Sútalo. Sútalo buscando ahora a Luka Modric por la banda de la derecha. Una palabrita para Luka Modric, puede ser.
3: Ha hecho un correcto partido en otra, digamos, en una función mucho más cercana a los defensores. Cuidado.
8: Intenta Petar. Susic, Petar, cambio de frente arriba, el segundo palo, cabezazo. Más de algunos se abrazaba ahí en la tribuna. Venía atropellando nomás ahí. Emisión ofensiva, se veía Maturina. Por favor, pelota que se pierde fuera del terreno de juego. Qué bien la ganó nomás ahí. En el bloque posterior estaban asustados, preocupados. Susic sacaba el centro y el cabezazo desviado, señoras y señores. Repone la escuadra de Portugal. Venía Mario Pasalic.
2: Sí, que ingresó en el desarrollo del segundo tiempo en el minuto 80 de partido, cuando estábamos ahí escuchando al Tito Garrido en el reemplazo de Paturina, el número 16.
8: A propósito del Tito Garrido, nos cuenta hasta ahora tiempo de juego, minuto, marcador, Copa Chile para ADN en Rancagua.
10: 18 minutos el primer tiempo con el gol del jugador Francisco González. Ganó Higgs por 1-0, el gol fue el 2, el 18, sigue ganando Higgs 1-0, pero es más el equipo celeste, Rodrigo Hernández.
11: Mucho más, tres llegadas a fondo.

0: Portugal, 1 para Croacia. ¿Qué pasa con este resultado, mi querido Andrés?
1: Tendrá que relatar media hora más, alargue, para definir al rival de España.
0: Viene Rubén Díaz, hay ansiedad a esta hora ya, seguramente los hinchas. Hay ganas de no equivocarse, los jugadores en la cancha. Acá viene Leao, la bicicleta de por medio. Leao la va centralizando, la va tocando en corto, desahogando. Rubén Neves, Neves la va incursionando en ofensiva. Renato Veiga, mira dónde está el central. Entra cuarto de cancha prácticamente, subida de Leao. Viene Leao, que abre cintura. Leao, qué personalidad que tiene, qué talento. Sigue Leao, no se intimida, entre dos, venía a marcar. El toquecito más atrás para Renato Veiga. Renato Veiga, 1-1. Ronaldo ya no está en la cancha, fue sustituido. Entró Rubén Neves en su reemplazo. Viene Portugal. Acá está en tres cuartos de cancha. Pelota arriba al segundo palo. Golpe de cabeza, no quiso complicarse la vida, ¿vio? Stanisic la sacó al córner. ¡Escanteio! ¡Escanteio para Portugal!
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1: Noveno el tiro de esquina.
3: Saludos para todos nuestros amigos en sintonía. Por ejemplo, Dagoberto Orellana, igual a Rafael Veiga. Junto a Vituco Bustamante, que se parece a Vitiña, te escuchan a esta hora en Colina, Trovador.
0: Muy bien, abrazo grande para Colina, qué linda zona. Cuando hay 10 minutos de adición de acrésimo, pelota arriba, cabezazo desviado. 10. ¿Qué les parece?
4: Un micro partido. Dentro de este partido, esos 10 minutos que se van a jugar. Decías algo, Trovador, cuando va a entrar Bardiol en Croacia. Que hay miedo a perder, claro, en los últimos minutos, pero también hay un miedo a jugar media hora más y a ver cómo termina la bencina.
3: Y espera España por el ganador de esta zona. Tiempo de juego, marcador, Copa Chile, dame gol.
5: 21, primera parte, O'Higgins 1, Colo-Colo 0, el teniente, 4 grados temperatura.
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0: La saca Croacia en el fondo, partido quemante. Minuto y medio de acrésimo de adición. Se juega en el Toronto Stadium. Hay lateral para la escuadra de Portugal por debajo de la derecha. Está Bardiol en el terreno de juego, que seguía número 4. Reparte instrucciones.
6: Ese es el ambiental. A ver. Mira.
3: Trabajo de nuestro técnico croata, Petrovic.
0: Acá viene. Portugal mediante Mende lo va pasando para Rafael Leao. Viene el Rafael Leao, pelota arriba entre cuartos de cancha, maniobrando la escuadra de Portugal. Acá viene Mende, cayó dentro del área, piden penal, Andrés.
1: Sí, pedían penal en contra del jugador de Portugal, que se llevaba la marca de dos goles de Croacia, pero el árbitro Eskas de Noruega dijo, siga, siga.
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0: La tiene Portugal por la banda de la derecha. Minutos complicados, intensos para las dos selecciones, los que restan. 7.5 restan a la línea de fondo. El que se equivoca pierde derechamente. La tiene la escuadra de Portugal. Leao, porque no habrá tiempo de reacción seguramente. La tiene la escuadra de Portugal mediante Veiga. No me falta, dice el árbitro. Acá viene Leao, el que pestañea pierde. La tiene Leao, el toquecito más atrás ahora con Renato Veiga. Veiga lo va centralizando para Rubén Díaz. Viene Rubén Díaz cruzando la frontera por la banda de la derecha. 48 minutos llevamos, hasta los 55 se juega. Por la banda izquierda, otra vez en tres cuartos de cancha, frente a la preferencial. Está Leao, centro, cabezazo, gol. Gol de Portugal. Gol de Portugal. Gol de Portugal. Gonzalo Ramos. Gol. Qué lindo, ¿eh? ¡Gol! ¡Gol! ¡Grítalo si eres portugués! ¡Grítalo si eres portugués! ¡Grítalo si eres portugués! Lo celebra también Cristiano Ronaldo. A los 48 minutos del segundo tiempo, de cabeza aparece el que vino desde la banca, Gonzalo Ramos. Portugal, nación valiente e inmortal. Se escucha este grito de gol. Se celebra en Oporto, Braga, Évora, Portimão, Lisboa, Coimbra, y en los 92.212 kilómetros cuadrados de territorio portugués. 48 minutos cuando el partido ya se muere. Portugal se abraza 2-1 para la escuadra de Cristiano.
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1: Y el centro perfecto desde la banda de la izquierda con perfil cambiado y la cabeza de Gonzalo Ramos, del hombre del

0: Paris Saint-Germain, que saca ventaja de su 1,85 m de estatura y marca su 1.º gol con la camiseta de Portugal. Nada que hacer, Livakovic, 2-1, lo gana el equipo de Cristiano Ronaldo.
1: Esa es la buena, la que usted marca, porque hasta ahora tenemos un Portugal-España. Me parece que entró gente a la cancha, ya nos contará Andrés. Me parece que entró gente a la cancha y la imagen se detiene en Modric. Pero Leo Burgueño, si Andrés contaba la buena, que es el gol, no puedo creer la mala. Lo de Bardiol, Leo.
2: Bardiol, que acababa de ingresar recién en esa jugada, no salta, como no se dice salta. En el barrio, salta para abajo. Porque
1: el central ganó, del City, Leo.
2: Sí, le ganan absolutamente fácil, sin saltar al central de Croacia en el cabezazo de Ramos. Ahora, vamos a la otra parte. Hay cambios que pagan bien, y hay cambios que pagan mal. Entró Gonzalo Ramos, entró... Cuando saca Cristiano, arregla la mitad de la cancha con el cambio Roberto Martínez.
1: Tal cual.
2: Y el otro técnico pone a Bardiol en el minuto final y le cabecean al central del City.
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4: Entró Kramaric, centro que viene, lo va despejando ahora Rubén Díaz, cambio en Croacia.
0: Ingresó el número 9, Andrej Kramaric, se fue el 8, Mateo Kovacic, cuarto cambio en Croacia.
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1: Se fue un tipo serio, trovador, el de los zapatos negros.
4: Sí señor, tal cual, que marcaba la diferencia ahí. Doble 9. 6 de acrésimo, 6 de adición, será uno más seguramente por el tema del gol, la celebración y lo que decía el Tigre, acaso la persona que entró a la cancha.
1: Un espontáneo.
4: Sí, señor. Vasalic intenta por la banda de la zurda. 2-1 lo gana el conjunto de CR7. Centro que va arriba, cabezazo. Venía con todo. Vasalic rompe en el fondo, lo va sacando Bernardo Silva, persiste Croacia, lo gana Portugal 2-1, con gol de Cristiano, incluido, recordemos, de penal, pelota por elevación, botecito de por medio, mira, sútalo, y acá viene la escuadra de Portugal, por la bandera zurda, agarrando el esférico, que bien le hace falta, me parecía, sobre concentrado, la tiene la escuadra de Portugal, el toquecito más atrás ahora, Veiga va saliendo de manera concentrada, no va a salir la escuadra de Portugal, está esperando ahora Gonzalo Ramos, intenta ahora, tocando en el fondo la escuadra portuguesa, creo que gana 2-1.
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4: Reclamada con Cesao. ¿Y ahora qué pasa? ¿Qué sucede con Perisic?
0: Que hay tarjeta amarilla para el número 14 de Croacia.
1: Un tiempo de juego y marcador. Dame gol en Rancagua.
5: 27, primer tiempo, está ganando 15-1-0. Atención, busca el empate, está maniobra, disparo Madrid, pero pierna derecha, balón fuera. Busca el empate el cacique Rodrigo Hernández.
6: Sí, intenta hacer pie con Colo-Colo en la cancha. La verdad es que partió de manera muy prometedora los primeros 5 minutos. Después fue una tromba O'Higgins con 3 llegadas a fondo, además del gol que inclinaron la cancha a favor del equipo rancagüino. Recupera posiciones Colo-Colo, intenta reaccionar, pero es más el conjunto dueño de casa.
5: 28, primer tiempo, O'Higgins 1, Colo-Colo 0.
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4: Tarjeta amarilla para Perisic, 52 y medio, se va el partido a los 55.
1: Tiene tiempo para quedarse.
4: Sí,
1: anda con tiempo trovador
4: siempre, sí. Acá intenta ahora Croacia, va saliendo mediante Sútalo, pelota arriba de Sútalo, por la banda de la izquierda. Acá intenta ahora Perisic, devolución, centro que va a venir al área, pide mano, se va al córner en todo caso. Lanzamiento de rincón, venía Perisic, sacaba el centro, mano le dice profe, fue mano le dice a Sven Eskas de Noruega, en noruego ahí le dice córner simplemente. Córner, lanzamiento de esquina para Croacia, para los Suatreni, para los ardientes.
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4: Pelota arriba dentro del área, intentaba ahora Matanovic. ¿Qué dice el árbitro? El saque de fondo. Algo reclaman ahí,
2: O sea, que era córner.
4: Matanovic.
2: Le pueden avisar del VAR que puede ser córner.
4: Exactamente, Matanovic y Perisic, es clarito, Leo, tú. Muy bien.
2: Manejo muy bien el croata.
4: El croata. Va saliendo ahora a Portugal. Ahí está Diogo. Diogo, va saliendo Diogo Costa. Ahí está Diogo. Pelota arriba.
7: Ona y Puno Krasna.
4: Exactamente. Pelota que se va fuera del terreno de juego.
8: Botic, fan de Sanchul.
4: También, están todos. Ah, viene ahora Sútalo. Acá está Sútalo. Livakovic centralizó.
7: Y Demo Napred
4: también. Intenta ahora Croacia, salida ahora de Pongasic. Pelota arriba con gol de Cristiano, ¿verdad? Sí, el empate. Y después Gonzalo Ramos, el 2-1 que indica el marcador. Intenta ahora Modric. Acá está Modric, lo queda mirando a su compañero. Viene Susic. Susic, guardabando de la izquierda. Kramaric, viene Kramaric. Se cumplen los 10 prácticamente en este instante. Ya se cumplieron los 10 de adición. Los 10 de acrésimo. Viene Sútalo. Yo le dije, habrá uno más por lo menos con la celebración del gol y aquello. ¡Viene Modric! ¡Modric! ¡Qué confiado el hombre de Portugal!
2: Tenía que meterla al área, la pelota.
4: Va a terminar el partido, señoras y señores. No lo pueden creer los hinchas croatas. 55 y medio, casi 56 va saliendo el conjunto de CR7. Que sigue en competencia. Si esto se consolida, si esto termina así. Ahí está Diogo Costa, demorándose un poquito más de lo normal. Está también Ramos esperando. Va a venir el zapatazo, señoras y señores. Pelota que se va fuera del terreno, pide la hora. Hay lateral para la escuadra de Croacia. Se va el partido, observa su cronómetro el noruego. El juez principal del encuentro en la última pelota, seguramente. Golpe de cabeza defensivo, la tiene Portugal. Sale Portugal, quedó resentido un hombre de Croacia. Lo quiere liquidar acá Portugal por la banda de la derecha. Sube ahora, emisión ofensiva. Aquí está, agarrón el esférico, Semedo. Diagonal, viene el 3-1, no, el remate, desviado. ¿Habrá tiempo para una más? Pregunto yo. Venía con todo. Consensado, ahí estaba. Mira Cristiano, ¿eh? Al borde del terreno de juego y se mira en la pantalla gigante también. Reparte instrucciones. Sale en la última la escuadra de Croacia. Como le empujó ahí Semedo. Era Leao al hombre de Croacia por la banda de la zurda.
2: La última.
4: Todo. A ver, esta es la última. Suben todos, señoras y señores. Espera Zucker también. El envío que va. Y la pelota, los guantes de Diogo Costa. Lo felicitan. 12 ya llevamos de adición prácticamente. Lo va a terminar el árbitro. Va a celebrar Cristiano Ronaldo. Va a celebrar también toda la parcialidad. Pelota arriba. La pelota no cae. Golpe de cabeza de Croacia. La saca con ese expediente también. La escuadra de Cristiano. La recupera Croacia en mitad de terreno. Luka Modric falta. Nada dice el árbitro. Juegue nomás, estaba ahí. Porque la pelota la tiene Croacia.
2: Vamos.
4: 57 minutos para el segundo tiempo. Viene Croacia. Esta es la última. Levanta la vista. No la levanta en todo caso la escuadra de Croacia. Mediante Pasalic. Devolución por el centro. La va tocando rápidamente. Pongasic. Sector de la izquierda, va a venir al centro, la olla, centro que va arriba, cabezazo adentro del área, autogol. Kramaric. Gol de Croacia en la última. ¡Grítalo si eres croata! ¡Grítalo si eres croata! ¡Abraza nomás ahí al hombre! ¡Al hombre que se había equivocado hace rato, Bardiol! ¡Que subía como un delantero más! ¡Estaban todos por la banda de la izquierda! ¡Un hombre que desviaba en última instancia! ¡El cabezazo, señoras y señores! ¡De parte de Matalovic! ¡Dentro del área! ¡Y para mí me parece que es autogol, señoras y señores! ¡Alguien le roza! ¡Vamos a ver lo cierto y lo concreto! ¡Que iba un jugador de Croacia! ¡Que era Bardiol para pincharla! ¡Estoy si está entre Bardiol o el defensor, el jugador del Portugal! ¡Que ya celebraba lo cierto y lo concreto! ¡Que lo empata Croacia! ¡Qué final, señoras y señores! ¡En el último suspiro! ¡Cuando el partido ya se despide! 2-2, partido de infarto. ¡Y con esto y alargue!
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2: Hay que ver sí. Quién roza la pelota. Porque si la toca el croata, es posición adelantada.
4: Bardiol.
2: Si la, no, el,
1: no, no, no, cuando
2: el,
1: le cae a Pasalic.
2: Ah, perfecto.
9: Aquí mira. El bar
2: aquí está.
9: De la banda.
2: Matanovic. Si la toca Veiga sin que la toque el croata, y vale va. El gol.
4: Claro.
2: Hay que ver si la toca o no el croata.
1: Ahí la están mirando.
2: En la otra cámara se ve mejor que no la toca el croata.
7: No la tocó, ¿no?
2: Para mí no la tocó.
7: No la tocó.
2: La otra cámara es más clara.
7: Matanovic.
0: La de atrás al arco.
1: Ya Veiga le pega la pelota a la espalda.
2: Sí. Pero si la toca primero el croata es offside.
1: La están revisando.
0: Ahora le están mostrando cualquier cámara. Es más clara la de detrás del arco, tío.
1: Minuto 114.
7: No la tocó, ¿eh?
1: Ya vi que viene Escas. A ver, Escas. De ti depende la largue.
10: Croatia player number 20 touched the ball and headed to the goal.
1: Final decision. El jugador tuvo que devolver el gol.
2: Le dieron la peor cámara, ¿eh?
1: Sí.
2: Porque hay una cámara que no la toca.
7: No lo puede creer Luka Modric, ¿eh?
1: Polémica, polémica gigante, Trovador. No vale el gol de Croacia en el minuto 114 de partido.
7: No se puede creer, Ronaldo, cómo lo celebra. Mira hacia la tribuna, dialoga con su compañero Luka Modric con una sonrisa irónica acerca de lo que acaba de ocurrir. Acaba de ocurrir, aparte era como la revancha de Bardiol porque había apurado a Rubén Neves ahí en la definición. Pero para mí no toca la pelota Matanovic.
2: Una cámara en la que le muestran parece que la toca, pero hay otra cámara que se ve que, o sea, que la pelota le pasa sin que la toque el delantero de Croacia.
1: Claro, porque finalmente lo que marcaba ese sensor era el toque que miraba y que comentaba Leon Veiga. Pero finalmente gol anulado y ahora ¿cómo sigue esta historia? ¿Cuánto más se va a jugar, Fernández?
0: Por lo menos se tiene que jugar un minuto más, pero ya vamos en 16. Pasado, o sea, de tiempo agregado, habían dado 10.
1: Lo más lindo es que miramos los 10 de descuento y esto suma y sigue.
2: Hay que,
1: hay que
2: empezar el otro partido, ¿eh?
7: Claro.
1: Te pregunté, Trovador, si andabas con tiempo.
7: Sí, tengo tiempo.
0: A las 23 empieza Suecia-Argelia.
1: ¿Pero qué pasa que todavía no se juega esto?
0: ¿Le habrá quedado alguna duda?
1: ¿Hay algo más? Porque no enfocan al árbitro.
7: Es verdad, ahí está. Ahora está dialogando con el arquero. Está Matanovic.
1: Otra vez un espontáneo al parecer.
7: El hombre del cabezazo supuesto, Matanovic, conversa con Diogo Costa, que es el arquero de Portugal y el árbitro.
1: Otra vez un espontáneo a la cancha, rapidito, dame gol. ¿Qué pasa en Rancagua para el final del partido acá en el Mundial?
5: 36 minutos del primer tiempo. Está ganando Higgs 1-0 sobre Colo-Colo. 36, primera parte en el Teniente.
7: Bueno, ahí está Diogo Costa, el golero, el guardián de la selección portuguesa. Cayó una botella ahí, de plástico, a la cancha. Cristiano Ronaldo, de brazos cruzados al borde del terreno de juego. Llevamos 17 de adición, 17 de acréscimo. Están enojadísimos, ¿eh? Los croatas en la tribuna. Va saliendo Diogo Costa, va a terminar el partido.
1: Ahora,
7: si esto termina así, mejor no haber convertido para Croacia.
1: Qué tranquilidad de los croatas acá en Sudamérica. El equipo rival se vuelve loco.
7: No, claro. Eso es verdad. Pero es muy doloroso lo que le acaba de ocurrir a Croacia. En el último suspiro.
1: Mira, otra repetición, Trovador. Fernández.
0: Sí, otro de una cámara más lejana y ahí está.
2: No, pero lo que marca es el offside. Que claro, si la tocó de cabeza, sí era offside.
7: Pasa,
2: claro. El tema es si la toca o no la toca.
1: Exactamente.
2: No es la posición del jugador.
0: La cámara de detrás del arco dice que pareciera que la toca el de...
2: Ahí es.
1: A ver, esta es. Aquí está la verdad. Relate, Fernández.
0: Sí, viene el cabezazo. No, para mí no la toca.
2: No la toca.
0: La toca el número 13, Veiga.
1: Uy, polémica gigante. El Mundial con polémica gigante hasta ahora.
2: La primera. Después era el gol de Bardiol. Era la revancha de Bardiol.
1: La revancha de Bardiol.
7: Sí, entre Bardiol y Rubén Neves, pero Bardiol finalmente le dio cabezazo. Lo va teniendo Portugal. Se reanuda las acciones. 18 de adición llevamos. Eran 10, ¿eh? Pelota arriba. Viene Croacia. La va despejando en el fondo Portugal. No lo va a terminar el árbitro, ¿eh?
1: Es un gesto, Trova. No sé si uno, dos o cuántos más.
7: La tiene otra vez la escuadra de Portugal. Semedo por la bandera derecha. Sube la escuadra portuguesa. 2-1 indica el marcador. Lo gana Portugal con polémica. Polémica en el VAR. La tiene la escuadra de Portugal. Señoras y señores. Señoras y señores. Cristiano Ronaldo sale celebrando desde la banca. Los hinchas portugueses se abrazan. Los jugadores se emocionan. Y Luka Modric, el capitán, queda ahí mirando la celebración de Portugal. Luka Modric abraza ahora con Ramos, con Gonzalo, el autor del segundo. Algunos croatas caen desvanecidos, sumergidos en la tristeza, en el llanto, mientras Cristiano Ronaldo sigue en carrera. Se nos queda un grande en el camino como Luka Modric. Se nos queda también una leyenda en el camino como lo es el croata. Admirable, un crack, un caballero, un señor del fútbol. Luka Modric, continúa el comandante, continúa el bicho. I see you. Todavía aquí en el Mundial. Lo ganó Portugal. Resultado final: 2 para Portugal, 1 para Croacia. Portugal sigue en carrera en este Mundial 2026. Porque lo viviste por ADN Deportes. Por eso y por más, gracias totales.
3: Ese fue el relato del trovador del gol, Alberto Jesús López, por ADN 91.7.
1: Qué bonita imagen para describir y que mira el mundo hasta ahora, Andrés Fernández, el abrazo de las leyendas en la cancha.
0: De dos que fueron compañeros en el Real Madrid, de Cristiano Ronaldo y de Luka Modric, que todavía no puede creer que Croacia, con ese gol que convertía y que después fue anulado, quedó afuera de la Copa del Mundo.
1: Y si en los últimos años, después de esa linda imagen, el 98 de Zucker, la cara visible en los mundiales de Croacia siempre fue Luka Modric. Qué final de partido, Leo Burgueño, para que ahora Portugal se cite con España en octavos.
2: Primera vez en los mundiales que Croacia, pasando la primera fase, una vez que pasaba la primera fase, siempre...
5: ¡Gol de O'Higgins! ¡Gol! De O'Higgins, te arranca un 40 minutos. En 40 minutos el primer tiempo, el salto del uruguayo, Thiago Vecino, frentazo a la izquierda del portero. El grito de gol, el grito de gol. En 40, primera parte, en el teniente Thiago Vecino. O'Higgins gana 2-0 a Colo Colo, Rodrigo.
6: Hace agua Colo Colo en el fondo, no hay marca. Matías Fernández por la derecha, Diego Ulloa a ratos muy proyectado por la izquierda. Quedan a su suerte Javier Méndez y Eric Bimber. La verdad es que Colo Colo dando demasiadas licencias. Y uno que ya había avisado previamente como Vecino gana por arriba y decreta el 2-0 favorable al equipo dueño de casa.
1: Leo continúa en el comentario.
2: Me marcaba que del lado de Croacia, porque no siempre hay que quedarse solo con los ganadores, del lado de Croacia es la primera vez que el elenco croata en los 7 mundiales que pasa primera fase siempre llegaba entre los 4 primeros. Le pasó en el 98, le pasó en el 2018, le pasó en el 2022. Esta vez superó la fase de grupos y quedó eliminado con Portugal. Y el otro tema, Tigre, que es interesante, es cómo los cambios modifican el trámite de un partido. Porque
1: era un océano Portugal en el medio.
2: Claro, porque por más Cristiano Ronaldo que sea, tenía que sacarlo en ese momento, tenía que resignar a un delantero para poner un volante. Y los otros delanteros ya habían entrado recién a los 63 y a los 80 lo saca Cristiano. Y con el ingreso de João Neves en la mitad de la cancha, el equipo se empezó a equilibrar. Hasta ese instante del partido, Croacia era superior. De hecho, los números te demuestran que Croacia fue infinitamente superior en el segundo tiempo a Portugal. Pero claro, una muy buena actuación de Diogo Costa, una falla en la puntería del elenco de Croacia, le impiden quedarse con el resultado. Y en el final apareció Gonzalo Ramos, uno que venía de la banca para definir el partido y poner 2-1.
1: Leo, se ha puesto Ronaldo la camiseta oficial, hoy día jugó de blanco, pero Ronaldo se ha puesto la camiseta 21.
2: La de Diogo Jota.
1: La de Diogo Jota.
2: En homenaje a su compañero de selección que falleció, mañana se cumple un año de su accidente que terminó con la vida.
0: Visiblemente emocionado Cristiano Ronaldo.
1: Muy emocionado el equipo portugués. Leo, lo futbolístico para cerrar y rematar, ya estamos con los pasajes finales en Rancagua del primer tiempo. Leo, yo tengo anotado 3 goles anulados en este partido. Me falta uno, tengo anulado. En el 60 Ronaldo,
2: sí.
1: En el 80 Susic y en el 114 el polémico gol a Bardiol.
2: Sí, los dos primeros, no hay ninguna duda de la posición adelantada. En el último nos vamos a quedar, para mí, en la cámara le muestran al árbitro la cámara, la que menos se ve, la de atrás del arco. Yo creo que no la toca en definitiva el delantero de Croacia, y con eso estaba habilitado, porque partió cuando viene el centro, parte habilitado el lateral del equipo croata, que la mete hacia el medio y termina anotando Bardiol.
1: Si yo te digo el lunes, como siempre a las 14 horas en ADN Los Tenores, ¿qué nos trae el lunes el Mundial a esa hora?
0: Portugal España, ajá, en Dallas. 3 de la tarde ese partido.
1: Mire la pichanguita, ¿la puede reiterar, por favor?
0: El lunes a las 3.
6: Somos.
0: Portugal, España en Dallas.
2: Papá. Mira los números finales del partido.
6: Epa.
2: 15 remates para Portugal, 13 para Croacia. Pero mira este detalle, al arco. O sea, entre los tres palos. Portugal pateó tres veces al arco. Hizo dos goles. 7 disparos al arco tiene Croacia en todo el partido, 62% de posesión de balón de los lusos contra 38 de los croatas.
1: El comentario de Leo Burgueño, además del relato de Alberto López, el trovador, que mañana estará a las 9 de la mañana para la conducción de los tenores mañaneros a través del YouTube de ADN. Pasaje final de la primera etapa, relato de Dame Gol en Rancagua, Tito Garrido.
5: 44 minutos del primer tiempo, 44 minutos del primer tiempo, está ganando Kings 2-0, recordemos los goles. En el 12 anotó Pancho González, en el 40, Thiago Vecino, el golpe cabeza. Ya estaremos con Nano, ya estaremos contigo, Cristian Alvarado. La pelota tiene atrás, Colo-Colo, cerca de 5.000 espectadores, bajando la temperatura, llegando a 3. Acaba el conjunto blanco, cuando igualan con Colo-Colo, buscando al centro Hernández, va colocando por izquierda para Martínez, pues quiere girar, la tira Hernández por el centro, le quita la IVA, captura por Quinta Rancagua. 45 minutos se van a cumplir. Acá está el pase profundo a la derecha para Francisco González. La tiene Panchito, que se puede ir a Rusia. También tiene oferta el Querétaro. La tiene González. Enfoca la malla, prepara pólvora, se va comunicando con Encino. La tira atrás para Serra Fiore. Toca y gana Vivo Kings. 45 el primer tiempo. Paso a la izquierda. Entra Pavel, le pega violentamente. Tiro cruzado fuera. Tiro cruzado fuera. Cuéntame, Tomate Alvarado, ¿cómo lo vive este primer tiempo el Tano Ortiz?
7: Siendo Tito Garrido, el rendimiento del equipo en estos primeros 45 minutos, algunas indicaciones principalmente para el bicho Vicente Martínez, para Leandro Hernández, para algunos de estos jugadores y también para un bajo primer tiempo también de Matías Fernández. No está tranquilo, no le gusta lo que ve en cancha al técnico de Colo-Colo.
5: Y para Gil de Rancagua, en Anorrey, lo mejor que ha hecho en el último tiempo, había desaparecido Gil, hoy está retornando.
11: Apareció lo que quiere la gente, ser protagonista ante un buen equipo como es Colo-Colo, teniendo control del balón, llegando al arco rival, que es lo que pide el hincha, que es lo que le gusta a la gente de Rancagua.
5: Está bien el 2-0, Rodrigo Hernández, para aquí, minuto 46 del primer tiempo.
6: Sin apuras podría ser 3-0, ¿eh? Muy buen primer tiempo del equipo rancagüeno, Colo-Colo muy livianito, no tiene peso ofensivo. El conjunto santiaguino con un Marchand que ha estado muy inconexo, Justin Cuevas no entra en contacto con la pelota. Leandro Hernández tampoco ha prevalecido cuando ha tenido la oportunidad en el uno contra uno. Y bueno, obviamente la responsabilidad mayor de los del medio, Víctor Felipe Méndez y Álvaro Madrid, que no logran construir el fútbol para el conjunto popular.
5: Está adelantando Marchand por la derecha, el pita rebota, sea por un costado fuera, lateral entonces. Tenemos 26 del primer tiempo, te cuento Nacho, en el teniente, últimos instantes. Ganó Gis 2-0, primera parte.
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5: Desde nuestra ubicación de transmisión, querido Nano, yo calculo 5.000 espectadores para esta noche jueves.
11: Así es, Tito, 5.320 tengo yo apuntado hasta el momento a esta hora de la fría noche en Rancagua.
5: Tenemos 47 el primer tiempo, 47 minutos de la primera parte, lateral para el equipo de Colo-Colo, que viste absolutamente color blanco. Por la derecha la quiere tener el conjunto colocolino con Méndez, mete un derechazo a la mitad del terreno, sector anteclista ahora, está corriendo esta maniobra Marchand, va sacando primero atento y oportuno Brizuela, la tira por sector medio, falta, sin fracción, dijo el árbitro del match y recupera el equipo celeste, el equipo de Kings.
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5: 27 el primer tiempo, hasta que termina la primera parte. El árbitro es el señor Franco Jiménez, que mostró una manilla, me parece, para Pancho González, ¿eh? Fíjate, mostró amarilla para Pancho González, querido amigo mío, Nano.
11: Sí, para la figura de O'Higgins, Francisco González, la única amarilla en el cuadro local.
5: Está que termina la primera parte, Nacho.
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5: ¿Cuánto antes? 48 minutos del primer tiempo. Sí, tomate.
7: Y Colo-Colo tiene tarjeta amarilla. Matías Fernández, el 13.
5: 48 minutos, primer tiempo. Está ganando el conjunto O'Higgins por 2-0. Va sacando atrás Colo-Colo, el cacique. La quiere ubicar Bimber al vital terreno. Lo hace para Vicente Martínez. La tiene Vicente Martínez para vital terreno. Buena maniobra. 2 en el camino. Le quita la pelota picando, va por el cancha, va recuperando Gil con Serra Fiore, domina Serra Fiore, coloca a la derecha como siempre para Pancho González, lo marca Bimber, este Panchito González pega por la veranda del rincón derecho, va a rumbar y balón fuera, saque venta Fotón G7 para el cacique,
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5: En el minuto 48, cuando son las 21 horas con 18 minutos, se escucha el silbato, final de la primera parte, final del primer tiempo, ya comenta Rodrigo Hernández, nos damos una vueltecita por el mundial, por informaciones y mucho más, con goles de Pancho González y Thiago Vecino. Primer tiempo concluido. O'Higgins 2, Colo-Colo 0.
3: Ese fue el relato de Héctor Tito Garrido con más pasión por ADN 91.7. 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
1: Nos permitimos con los muchachos a pie de campo, primero con el Nano Reyes para que nos cuente de la salida a esta hora, de la tranquilidad y la mesura de los Kings. Nano, que está en ventaja.
11: Así es, se pusieron de acuerdo, se juntaron en el medio de la cancha, salen junto a los árbitros con el aplauso de la gente, los celestes rancagüinos.
1: Nano, para ti un candidato a la figura Doña Carne en el Parque El Teniente.
11: Francisco González.
1: ¿Y qué dice por el lado del cacique hasta ahora rumbo a los vestuarios, Cristian Alvarado?
12: En poquito diálogo, Tigre Cruces, claramente cabizbajo, cabeza gacha. Para el plantel de Colo Colo, claramente no están conformes con el rendimiento de estos primeros 45 minutos superados por O'Higgins de Rancagua. Bueno, así se retira, también lo hizo ya el técnico de Colo Colo, Fernando Ortiz.
1: Tu candidato a la figura Doña Carne, señor Gol.
12: Comparto, Francisco González, el 24 de O'Higgins.
1: ¿Y cómo marca el comentario de estos primeros 45 minutos? Y moneditas, el que más sabe, Rodrigo Hernández.
6: Como una sorpresa en algún sentido, porque O'Higgins no venía bien, Colo Colo venía con tranco firme, pero me parece que Ortiz se equivoca en algún sentido en la configuración, en la conformación del plantel y del equipo titular de Colo Colo, muy, muy liviano, con muchas licencias atrás, con un Ulloa y Matías Fernández que se preocuparon más de proyectarse que de defender. Quedó todo muy sujeto a la labor de Javier Méndez y de Bimber desde el punto de vista defensivo, sin el aporte, digamos, sólido defensivo por las bandas, y por lo tanto hubo muchos espacios para el cuadro rancagüino. Álvaro Madrid, Víctor Felipe Méndez no pudieron tener la pelota, el zurdo Bicho Martínez no se conectó con Hernández por el sector izquierdo, no lograron hacer un tándem ahí. Francisco Marchán también muy, muy lagunero en este pasaje del primer tiempo, tampoco pudo vincularse con Álvaro Madrid por esa zona de la cancha. Y Justin Cuevas, que era la referencia de ataque de Colo Colo en estos primeros 45 minutos, la verdad es que también muy inconexo. O'Higgins encontró el gol con ese zurdazo de González en el inicio del partido, zurdazo al primer palo, una cuota de fortuna de González al llevarse la pelota después de un rebote. De ahí para adelante, tres ocasiones claras del conjunto rancagüino en los pies de Godoy, de Sarafiore y de Thiago Vecino, y fue el propio Vecino quien tras una jugada doble, podríamos decir, un poco reboteada en un lanzamiento de esquina, conecta de cabeza y decreta un 2-0 que es absolutamente justificado para el cuadro dueño de casa, que en estos primeros 45 minutos ha sido ampliamente superior a Colo Colo.
1: ¿Comparte el voto a la figura Hernández respecto a los muchachos o tiene otro candidato?
6: Me gustó lo de Vecino.
1: Vecino y González.
6: Sí, señor.
1: ¿Y qué dice el Tito Garrido?
13: Vecino, por supuesto.
1: Bueno, son candidatos Thiago Vecino, uruguayo, y también Francisco González a la figura Doña Carne del compromiso en Rancagua.
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1: A las 21 horas y 22 minutos nos preparamos también para tomar la pausa de hidratación con el Nacho Abarca, porque pronto vamos a seguir con el comentario y también con nuestros servicios informativos respecto a lo que ocurra con Colo Colo y las repercusiones y reacciones a la victoria, polémicas incluidas, de Portugal, que dejó en el camino a Croacia, y el lunes va a jugar frente a la selección de España por un boleto a los cuartos de final de la Copa del Mundo. El Nacho, y la seguimos por ADN.
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13: Horas con 25 minutos. Regresamos a Venezuela con la primera vocería internacional del gobierno de transición de Delcy Rodríguez. Está en Caracas, Lucas Aguayo.
14: ¿Y qué tal? Así es, porque hace 25 minutos empezó una vocería por parte de la presidenta encargada Delcy Rodríguez, la primera vocería que realiza los medios internacionales. En ella habló, por ejemplo, de la ayuda internacional que ha llegado a este país. La vamos a pasar a escuchar a continuación.
15: Yo debo agradecer porque recibí llamadas de 72 jefes de Estado y de Gobierno. Y a todos, sin excepción, cuando me preguntaron, ¿qué necesitan? Les dije, nuestro primer objetivo es salvar vidas. Necesitamos rescatistas, por favor, sin condiciones, sin miramiento político, geopolítico. Había una sola razón humanitaria, que es la que nos motiva, que es salvar vidas. A todos les pedimos apoyo con rescatistas especializados. Agradezco, los primeros rescatistas en llegar al país vinieron de República Dominicana, de los Estados Unidos de Norteamérica. Agradezco al gobierno del presidente Donald Trump, al secretario Marco Rubio, permanentemente atento, ofreciendo apoyo.
14: Vamos a... Claro, parte de las palabras que decía entonces Delcy Rodríguez, ahora justamente está respondiendo preguntas. Es primera vez que realiza una conferencia de prensa desde los hechos ocurridos el 3 de enero, cuando Estados Unidos toma como prisionero al ex presidente de Venezuela, Nicolás Maduro, y es ahí entonces, recién hoy, realiza esta conferencia de prensa. Una colega del diario El País le pregunta por qué justamente se demoró tanto la ayuda, que habían sido testigos de ello, y ella sin embargo le dice que debía tener más rigurosidad, que tenía que justamente también tener los datos. Según justamente la funcionaria, también señala que han sido uno de los países con más rápida respuesta ante este tipo de situaciones. Sin embargo, los hechos y también lo que señalan los vecinos de acá de Caracas, de La Guaira, dicen otra cosa. En Caracas, Lucas Aguayo, ADN.
13: La ministra Natalia Vicó, responsabilidad.

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2: 2021, porque ya hicimos 2021 es el inicio. Hacemos lo que más sonó de reggaetón es esta actualidad. Así que para todos ustedes, los coleguitas, suena así.

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0: para ustedes. 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
1: Tío por el cual
2: se peguen la vuelta los árbitros o por lo menos no sigan avanzando.
1: Exactamente, techo que no es cerrado, este techo que es cerrado, que es un estadio totalmente separado del ambiente exterior, un ambiente que está nublado, no es una jornada calurosa en el atardecer de Vancouver, mucho argelino, Orieta, mucho suizo obviamente, pero se ven muchas camisetas blancas y verdes.
3: Sí, Argelia que por segunda vez en su historia está jugando un mata-mata en Copa del Mundo. La única vez había sido en el 2006, en el último mundial, que uno de los últimos mundiales que había disputado, quedó eliminado en octavo de final contra Alemania en tiempo suplementario. Así que va por romper, ¿no?, esa racha Argelia de poder clasificar a la siguiente instancia. Del otro lado, Suiza también, que viene de forma consecutiva ya, este es el sexto mundial que viene participando y la sexta oportunidad que pasa a la fase de grupos, pero nunca pueda pasar la siguiente instancia. Recordemos, en los modelos anteriores de la Copa del Mundo era el primer partido después de fase de grupos, octavos de final. Bueno, nunca ha podido pasar ese partido de las últimas seis participaciones que ha tenido.
2: Bueno, y con el cambio de formato del Mundial, o por lo menos con más países participando del Mundial, por ejemplo, México, en esta instancia, va a jugar el famoso quinto partido.
1: Sí.
2: El tema es que cuando México instaló, se hablaba mucho del famoso quinto partido, era porque no podía superar la línea de los octavos de final. México quería jugar cuartos. Ahora va a jugar el quinto partido, pero va a jugar octavos de final.
1: Sí, señor. Ni más ni menos que con Inglaterra.
2: Hay una trampita ahí.
1: Sí.
2: Porque juega el quinto partido, pero juega a la misma instancia que antes. Juega octavos de final.
1: No superó hasta ahora su propio récord.
2: Exactamente.
1: Veremos qué termina pasando en el Azteca. 40 años después lo vuelve a pisar Inglaterra. Hacemos una tanda en 10 por radio y a la vuelta te prometo la palabra de los dos entrenadores. La del argentino y la de Bubista, el técnico de Cabo Verde.
2: Muy
1: ¿te
2: bien,
1: parece? Escuchamos
2: perfecto, perfecto.
1: A los dos entrenadores. Tanda y volvemos en 10 por radio. Se nos vienen Suiza y Argelia.
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1: La voz comercial de Claudia Strack en el aire de la 103.1 a 10 minutos de las 12 de la noche, a 10 minutos del viernes, donde jugará la República Argentina frente a Cabo Verde. En un ratito lo escuchamos a Scaloni. En un ratito lo escuchamos también a Bubista, el técnico de Cabo Verde, que sabe, dijo él, a qué y a quién se enfrenta. Sí. Ni más ni menos.
17: Bueno, Cabo Verde es para mí una de las sorpresas que tiene este Mundial. Quizá nadie esperaba la fase de grupos que tuvo, con ese empate en cero frente a España, con ese empate 2-2 frente a Uruguay. Ha sorprendido. Ahora me parece que, siendo realista y analizando equipo por equipo, plantel por plantel, jugador por jugador, Argentina está 2 o 3 goles arriba de Cabo Verde. Después es un partido, puede pasar cualquier cosa, pero así como hoy España superó tranquilamente a Austria, me parece que si mañana Argentina tiene un buen partido, va a superar también de manera tranquila a Cabo Verde, sin inconvenientes.
1: Se están por venir los equipos a la cancha con la presentación de Claudio Strack. Lo presenta Leo Orieta, lo cuenta Leo Orieta. ¡Así va Suiza!
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3: 1 para Gregor Kobel, 4 Nico Elvedi, 5 Manuel Akanji, 13 Ricardo Rodríguez, 6 Denis Zakaria, 8 Remo Freuler, 9 Johan Mazambi, 10 Granit Xhaka el capitán, 7 Brelen Bolo, 11 Dan Endoye y con la 17 Rubén Vargas.
1: Camina Murat Yakin, el técnico de 51 años, que está desde el 2021 dirigiendo

0: Bueno, obviamente en este equipo hay que prestarle atención a Marés, pero sobre todo a Ibrahim Massa, el número 22, el de 20 años, el nacido en Alemania, en Berlín, hijo de padre argelino y madre vietnamita, el de las inferiores del Hertha, un futbolista habilidoso. Estaba leyendo crónicas,
1: sí,
0: que en Argelia le dicen Masadona.
1: Bueno,
0: por su habilidad,
1: sí,
0: por su desfachatez, obviamente comparándolo con Maradona, ¿no?
1: Sí, sí, sí, pero
0: después veremos, ¿no?
1: Es un buen apodo, aunque este tipo de apodos, hablo cuando llegan, por ejemplo, jugadores al fútbol argentino, no sé, recuerdo el caso de Marcelo Pérez, Mbapérez, y después no pasó nada. Acá estamos hablando de un mundial y de otra jerarquía, pero habrá que seguir de cerca a Massa y a Marés en Argelia para este partido. Salen los equipos al campo de juego. ¿Estamos a cuánto? A 7 minutos y medio de que arranque el partido. Imagino a toda la selección Colombia,
0: claro,
1: mirando este encuentro, este partido, porque de acá puede salir un posible rival del equipo que dirige Lorenzo, sin proyectar, sin menospreciar. Tiene que pasar a gana primero Colombia, pero...
0: Sí, y sobre todo contra equipos africanos que le han dado batalla a los equipos europeos, los han llevado hasta el límite. Por ejemplo, Inglaterra tuvo que trabajar para eliminar al Congo.
1: Sí, Congo le jugó un gran partido. Sí. Le costó a Inglaterra, pero lo terminó superando. Bueno, el triunfo de Bélgica, agónico sobre, sí, Senegal.
0: Totalmente. Si uno analiza la selección de Senegal y la selección de Argelia, la selección francesa tiene reserva y reserva B, porque hay muchos futbolistas nacidos en Francia,
1: sí,
0: que juegan para Senegal, que juegan para Argelia, que juegan en la liga francesa,
1: sí, bueno,
0: y que obviamente no han tenido lugar en la selección
1: pero
0: francesa.
1: Pero bueno, lamentablemente hay más de 200 futbolistas que nacieron en un país y representan a otro en este mundial. Es algo que pasó y que va a seguir pasando, porque en definitiva, no sé, mirá la selección de Paraguay.
0: Sí.
1: Un poco más cerca de nosotros. ¿Cuántos jugadores hay que son argentinos y que se nacionalizaron para jugar, sí, en la selección de Paraguay?
0: Mientras se van a venir los himnos de Suiza y de Argelia, aprovechamos para escuchar a Scaloni. Lo escuchamos al técnico de Argentina.
2: Es un equipo que no ha perdido, incluso en algunos partidos merecido. Contra Arabia yo creo que mereció ganar, contra España y Uruguay a lo mejor, bueno, sufrió un poco más, pero se defendió bien, los pases interiores los tapa bien y después salen muy bien de contra, y tienen jugadores de buen pie. Es un buen equipo, ya lo habíamos visto, no porque nos toque ahora, sino que lo estábamos analizando, era un posible rival, al final pasaron ellos y no nos sorprende, sinceramente. Es un buen equipo y no están de casualidad, hay que respetarlos y eso haremos. Estamos bien, lógicamente ilusionados como todo el mundo, pero hay un rival al cual hay que enfrentar, hay que respetar, un rival que ha hecho muy bien las cosas y bueno, el margen ahora se achica, es un encuentro de que el que pierde se vuelve y bueno, y lo tenemos en cuenta, pero nos agarra en un buen momento y esto es fútbol, ya sabemos que se están viendo partidos muy parejos, sacando algunos, Francia o incluso México, que creo que han ganado muy bien sus partidos, hubo otros que estuvieron muy reñidos y creo que no va a ser fácil, esa es la realidad.
0: Ahí estaba la palabra de Scaloni cuando acaba de terminar el himno suizo, vendrá el himno argelino y vamos a escuchar al técnico de Cabo Verde, a Buista, que hablaba sobre la selección de Argentina.
3: Sabemos que atual campeón del mundo, é uma das melhores equipas da competição, é daí que a nossa tarefa será para toda a equipa da Argentina. Obviamente que sabemos que o Messi é um dos melhores jogadores do mundo, mas tudo o que fazemos com a nossa organização teremos que fazer para a equipa inteira da Argentina.
0: Aí está Buista, se escucha claro nesse portuñol. Que bueno, de hecho hablan de que van a homenajear a Messi, es un buen momento para homenajear a Messi en Cabo Verde durante el partido.
1: Sí.
0: Bueno.
1: El tema.
0: No creo que estén pensando eso los jugadores. No,
1: lo que debe pensar el técnico es por favor que no se distraigan con Messi durante el partido. En cuanto a la admiración.
0: Te noto tranquilo.

0: tranquilo para el partido de
1: para mañana. Pero sí, ¿por qué voy a estar nervioso si Argentina hace las cosas como debe? Entiendo que no tiene que tener inconvenientes para poder clasificar y para eliminar a Cabo Verde. Basta de tener miedo, basta de ser temeroso, Pablo.
0: Bueno, voy a tratar de enancarme en tu consejo, Rodrigo Áncora querido. Cuando se termina el himno argelino, Zlatar, cuando se vuelven a juntar las banderas, empieza a hacer el saludo protocolar. Argelia saluda a los suizos, que hay que saber antes que arranque el juego.
2: Buenas noticias antes de que arranque el partido, porque los últimos cuatro partidos que jugó Argelia tuvieron más de 2,5 goles. Así que la ilusión y la esperanza de que en esta noche de fútbol tengamos goles en Vancouver, anteúltimo partido en este estadio. El último lo jugará también una de estas dos selecciones, porque el ganador jugará ante Colombia o Ghana en este estadio, en Vancouver, mientras se saludan los protagonistas.
0: Muy bien, saludo protocolar de Suiza vestido de rojo, todavía con la camperita verde. Argelia, Leo Orieta, querido, antes que venga el sorteo, todavía con la alfombra del globo terráqueo en la mitad del terreno, ya en el atardecer, en el ocaso, en Vancouver, 4 horas menos que aquí, camino a las 9 de la noche, a las 8 de la noche en Vancouver. Te escuchamos, Orieta.
3: Bueno, hay que decir que el clasifique de este encuentro va a volver a jugar el próximo martes, 7 de julio, con el ganador de Colombia Ghana en este mismo estadio. Va a ser, es el último encuentro que se juega aquí en Canadá, cuando ya se va a despedir Canadá de ser anfitrión de esta Copa del Mundo. Y Vladimir Petkovic, hoy técnico de Argelia, fue técnico de Suiza y ha dirigido en la Copa del Mundo del 2018 en Rusia y quedó eliminado en octavos de final. Así que veremos cómo le irá hoy contra su antigua selección.
0: Sí, totalmente. Un técnico que tiene 3 nacionalidades diferentes. Petkovic tiene la nacionalidad bosnia, la croata, la suiza. Habla 4 idiomas, es de origen croata. Ha dirigido a Turquía, ha dirigido en Turquía, en Suiza, a la selección de Suiza. Ha dirigido a la Lazio en Italia, ha dirigido en Francia. La verdad que es un políglota, un trotamundo de la dirección técnica. Con la presentación de Claudia Strack, estos son los árbitros del juego.
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3: Terna Argentina, el árbitro principal será Yael Falcón Pérez, asistente 1 Maximiliano del Yeso, asistente 2 Facundo Rodríguez, el cuarto árbitro será Kevin Ortega, peruano L, y en el VAR estará el argentino Hernán Mastrangelo.
0: Bueno, a 45 segundos de un nuevo día, se está por disponer todo en el campo de juego. Última arenga en círculo de los suizos vestidos de rojos a la izquierda, de la mitad del campo a la derecha, los argelinos dispersados en el campo de juego vestidos de blanco. YouTube que está explotado, lleno de gente, Rodri.
5: Encendido, Pablo, el YouTube de 10 por Radio. Saludos desde Mérida, Yucatán, México, dice Berta. Saludos desde Suiza. Soy mexicano, pero hoy gana Suiza.
0: Mira,
5: la gente que está realmente muy prendida ya desde temprano y antes que comience el partido en YouTube.
0: Que escriban, que digan de dónde escuchan, qué están haciendo, desde dónde. Y lo vamos a ir saludando durante la transmisión. Un buen marco de público en este estadio que tiene techo, que está cerrado, que está refrigerado. Es cierto que tampoco hace tanto calor en esta tardecita de Vancouver. Última arenga, rompen ronda los futbolistas suizos, hay que seguirlo. A Mazambi, al futbolista del Friburgo, el nacido en Ginebra. Freuler, obviamente, el del Bolonia, ex Atalanta. Xhaka, obviamente, un futbolista de ascendencia albana. El del Sunderland, el ex Bayer Leverkusen, que es un futbolista tremendo, tiene la cancha en la cabeza. Rubén Vargas, del lateral izquierdo, del hombre del Sevilla.
6: Sí, por supuesto. Tiene jugadores interesantes, Suiza.
0: Sí, sí, sí. Tiene...
6: Y bueno, llega a este partido
0: como primero de su grupo.
6: Sin perder. 7 puntos.
0: Señoras y señores, moverá Argelia. Arranca el primer tiempo en Dipor Radio.
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0: Con la voz comercial de Claudia Strack, Sole Tuchilo en los controles, Gustavo Pesucci en la producción, Ibra Zlatar en la voz informativa, Leo Orieta con la información de ambos seleccionados, donde está saliendo Suiza. La pelota para el Bedi, devuelve a Canchi para el Bedi, el número 4, le abre a la derecha para Zakaria, la va dominando el futbolista del Mónaco, vértice derecho del área de Suiza, toca el corazón del área chica para Kobel, presionaba, atención, Massa, la quiere robar Massa, vuelve en la cornisa, en la línea de sentencia, el portero suizo abría a la derecha, es necesario salir
6: al límite, Suiza, en la primera jugada del partido, acá pivoteó mal el mediocampista, pero ojo.
0: Pierde Suiza, se viene Marés, salió mal, cae Marés, el árbitro dice que no hay falta. Se levante el exfutbolista del City, la pelota por la izquierda. A toda velocidad se viene Mozambi, escapa el número 9, la abre para Rubén Vargas, se viene Rubén Vargas, la domina el número 17, baja para marcar Belgalí, cerraba el 17, habrá salida, será para Canadá. Con alguna que otra duda arrancó el fondo de Suiza en la línea, literal en la línea de sentencia. El arquero Kobel salió ante la presión de Argelia.
6: Demasiado de riesgo para Suiza, para Kobel, al límite, jugando de manera riesgosa en el fondo ante una presión alta de Argelia.
0: Belgalí, el lateral derecho, envía hacia atrás para Mandí. El primer marcador central de Argelia la tira a la mitad de la cancha donde restaba y sacaba Freuler. Otra vez queda la pelota en la mitad del terreno, la tocaba el número 22, Massa hacia la izquierda para Bentaleb, que abre la bola hacia la izquierda para Warse. Venía Warse, cerraba el lateral derecho Zakaria tocando para el arquero Kobel. Desde el sector derecho del área grande, el arquero suizo la saca más allá de la mitad de la cancha. Bensebaini sacaba otra vez a la mitad del terreno, tramo desprolijo, un poco ordinario. La baja el número 17, Bentaleb, envía hacia atrás para Mandí, el zaguero central que juega en el Lille francés, el nacido en Francia, vuelve a recibir la pelota, el primer marcador central de Argelia, que toca a la altura de la medialuna para Lucas Zidane, el hijo de Sisu, vestido de amarillo, toca al medio para Serrouki, Serrouki devuelve para Zidane, sale el portero de Argelia, prolijo, y lo van a presionar, duda Zidane, atención, dale, sacala mi viejo, la saca Zidane, ¿por qué dudan tanto?
6: Bueno, evidentemente la idea es atraer a los delanteros para después romper la presión.
0: Y roba la pelota en la mitad del terreno Jaiví y envía larga para que intente Massa. No podía el número 22 que va a presionar, que está lanzado el ataque. La pelota llega para Kobel a la margen derecha del área chica de Suiza. La tira larga. El portero hacia la mitad del terreno no llegaba Zakaria. Denis Zakaria, el lateral derecho, envía hacia atrás para Nico Albedi, el nacido en Zurich. Envía al medio para que después la regale. Presionaba Serrouki. Presiona bien Argelia, igual hay salida. 4 minutos de la primera parte, la revolvió, la sacó Xhaka. Habrá salida, había rozado en un argelino. Salida para Suiza.
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0: ¿Qué nos contás, Orieta? 4 minutos del primer tiempo.
3: Ambos entrenadores ya parados, dando muchas indicaciones. Petkovic había comenzado sentado tranquilo, pero recién en la última jugada se levantó y empezó a darle muchas indicaciones a sus dirigidos.
0: La sacó Lucas Zidane, pelota larga para que saque el Bedi, sector derecho del campo de juego. Intentaba Ndoye, el número 11, la perdía, el del Nottingham. Habrá
6: el
0: salida.
6: El técnico que está ahí con las zapatillas blancas perfectas, haciendo juguito con la pelota.
0: Los dos tienen zapatilla blanca.
3: Petkovic era el de Argelia.
6: Cuidado las zapatillas, muy viejo.
0: No creo que le importe. No le importa.
3: Es el canje, le creo.
0: Pelota larga, atención para Guar. Pelota larga también para Massa. Salir arquero lejos. Kobel en el vértice derecho de su área, unos pasos por fuera, decidió sacarla. El portero suizo vestido de celeste está al acecho, el equipo argelino,
6: sí,
0: para ir como flechas hacia arriba.
6: Y a diferencia de lo que uno pensaba en la previa de este partido, acá está presionando alto Argelia y no tiene la pelota suiza.
0: Y va a presionar en Boló, se va el número 7, la pelota le queda a Zidane, que recibía entre medio del anillo central y la medialuna, equidistante a ambos semicírculos. La pelota desde la derecha la toma Mandí, la toca para Bensebaini. Va el número 21, el segundo marcador central, toca para Serrouki, la va dominando el volante central, envía larga pelota para Massa. Ibrahim Massa la pone muy bien a la derecha para que vaya como una flecha. Marés, que la pilla dentro del área y está, se deja pasar, la deja pasar, llegaba para rematar a Guar. Habrá salida, la controló bien Kobel, habrá salida para Suiza. que por ahora espera las trepadas de Argelia.
6: Sí, Suiza no está jugando bien y Argelia está dominando el partido. Es cierto que no terminó siendo una jugada clara de peligro, pero atacó a Argelia por derecha con ese desborde y después no la pudo terminar bien aguar por adentro.
3: Y se nota en su entrenador, compañeros, muy enojado, Murat Canik, dando muchas indicaciones en el comienzo de Suiza.
0: Maneja la pelota Bentaleb, envía para Cerrouki, Cerrouki hacia atrás, vuelve para Bentaleb, el volante central, el doble pivot, el número 5 que tiene por izquierda. El conjunto argelino envía hacia atrás para la zaga central. Benzebaini toca para Mandí. Va a venir el del Lille, el ex Betis, con pie derecho. Llega hasta la mitad de la cancha y la manda para Aguar. La bata con el pecho, la limpia a la derecha. Vuelve para Aguar. El número 8 gira, botines blancos al tono de toda la equipación de Argelia que tiene vivo verdes. Vuelve a empezar Argelia en la mitad del terreno. 7 minutos, la cambian de frente. Flanco zurdo. La va a matar con el pecho Ryan Ait Nouri. La domina el lateral izquierdo. La vuelve a poner para el volante central. Presionaba en bolo. Pero sale larga la pelota hacia la zaga central, casi en la posición del lateral izquierdo. Sale Argelia, 7 minutos, 0-0.
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6: Suiza muy atrás, replegado en su campo. Argelia le mueve la pelota de un lado para otro y lo supera, mirá.
0: Pelota larga, atención para Yaibí, entraba. Sale el arquero Kobel para trepar, para ganar en el aire cuando Cerrouki se mandaba el volante central a la posición del 9, pedía infracción. Hay salida, será para Suiza, vestido de rojo en Canadá, en Vancouver.
6: Sí, hay murmullo por parte de la gente porque Akanji, uno de los centrales de Suiza, lo terminó rozando a Cerrouki, pero no pasó nada para mí.
0: Y Cerrouki se mandó y pisó bien el área, iba a presionar nuevamente y bajaba Massa y la toca el número 22, la querían puntear Massa, la va a poner para Marés, la cambian de frente para Aguar, entra por el sector izquierdo, se va a apoyar con Yaibi. Yaibi tocaba hacia atrás para Ait Nouri, el lateral izquierdo vuelve para Yaibi, envía la pelota triangulando entre medio del anillo central y el área, la pelota va al vientre del terreno, la domina Benzebaini, maneja la pelota en campo de Suiza. El equipo argelino todavía en la mitad del campo, ahí ya pasa, replegado íntegramente Suiza dentro de su mitad del campo.
6: El partido se está dando a la inversa de lo que pensamos en la previa, ¿eh? A veces, mucho comentario, viste, en la previa, o te imaginás un partido y termina pasando totalmente lo opuesto. Acá Argelia domina el encuentro y Suiza muy atrás. Sorprende el planteo que tiene hoy el equipo rojo.
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2: La victoria de España el día de hoy y un récord del mundo para Unai Simón, que alcanzó los 518 minutos sin que le conviertan gol y firma la mayor racha de imbatibilidad de un portero en toda la historia de la Copa del Mundo, superando a Walter Senga.
6: Es impresionante la gente que participa en YouTube, en el partido en Suiza y Argelia. José, saludos de Salta Capital, escuchando el partido, laburando en la panadería.
0: Muy bien.
6: Dice María, siempre escucho los partidos en Dispor Radio, saludos para todos. Gana Suiza 2-1, dice Claudio. Y también Facundo Beita, que deja el comentario.
0: Bueno, sigue mostrando la jugada.
6: Sí, pero no hubo
0: falta. De la falta de Cerrouki,
6: no hubo falta.
0: Pero no pasó nada. No pasó nada. Como el gol que, como lo birlaron al rival de Bélgica sobre la hora, ese penal.
6: Sí, a Senegal.
0: A Senegal, sí.
6: Un penal
0: las hormiguitas que encuentran en el VAR, ¿no? Cuando la pelota va hacia la izquierda para que ataque el conjunto argelino que ya maneja la pelota hace un rato, Aguar la bajó bien, le envió hacia adelante para que la intente filtrar Yaibi, la perdió el número 10 y ahora se viene la contra, maneja Freuler, envía la pelota larga hacia la izquierda para que trepe Rubén Vargas y Rubén Vargas la pone para que se mande Mozambi, entra el número 9 al área, flanco izquierdo, pasó bien, confía en el terreno, centro atrás, se la cobra Cacharo, centro, ¡gol! ¡Suiza! ¡Emboló! solo en el área chica, en el corazón del área menor, desbordó bien y se fue por izquierda Mazambi, parecía que se le iba y en el confín del terreno la cargó al medio. Embo lo pone en 10 minutos, Suiza 1 en la primera contra que tuvo Suiza, efectivo Suiza, Suiza 1, Argelia 0 en por radio.
5: Y de contra, llegó el primer tanto del partido, se pone en ventaja Suiza, el gol lo termina convirtiendo debajo del arco Brill Embolo, pero la jugada la hizo toda el número 9, Mazambi, que cambió el ritmo, que aceleró, se fue directamente al duelo con el primer marcador central de Argelia, llegó al fondo, había la duda si se había ido o no la pelota, no se le fue, tiró el centro atrás. No pudo cortar el centro Zidane y solo debajo del arco la empujó Embolo. Gana Suiza, que no jugaba bien en la primera llegada del partido.
3: Segundo gol para Embolo en esta Copa del Mundo. El primero había sido en el debut en esta Copa del Mundo contra Suiza. El empate 1-1 contra Qatar. Lo gritó con todo el técnico suizo, que antes del gol estaba hablando con su colaborador. Había algo que no le gustaba en la mitad del campo del otro lado. Petkovic arenga a sus dirigidos que se levanten. No pasa nada, seguimos igual, decía el técnico.
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0: ¿Cómo es el fútbol, no? Porque manejaba la pelota Argelia, sí, el gasto Argelia, y en una contra... Sí. De las dos gacelas que tiene arriba Suiza, el 1-0.
5: Sí, vuela Mazambi, no lo pudieron cortar a tiempo. Se metió dentro del área, llegó al fondo, el centro, apareció Embolo. Y gana Suiza, ¿eh? Juego directo de contra. Arriba el equipo que sigue invicto en este Mundial.
0: La va dominando Cerrouki, ya voy con vos, Orieta, en la mitad del terreno, la maneja Argelia, te escucho, Leo.
3: Mazambi, que es una de las revelaciones en esta Copa del Mundo para Suiza, y lo fue también en su equipo, en Friburgo, fue elegido la revelación de la Europa League, que fue subcampeón, perdió la final contra el equipo de Dibu Martínez, el Aston Villa.
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0: Muchísima gente prendida en la radio, se viene Argelia, prendida a YouTube también, dejando mensajes ya. Rodrigo Áncora los va a saludar, los va a nombrar. Cuenten qué están haciendo, desde dónde escuchan. Lateral para el conjunto suizo. Fue a presionar alto el lateral izquierdo, ahí Nuri, como un extremo zurdo. Zakaria, el número 6, el que juega en Mónaco, el nacido en Ginebra, el que tiene padre de Sudán del Sur y la madre de Congo, envió para Kobe, el Kobe la manda hacia la mitad del terreno, no la podía bajar en bola, el autor del primer gol, le queda a Xavi, el número 10, la abre hacia el sector derecho para Belgalí, el lateral derecho de Argelia, envió para Vares, se frena el número 7, toca el zurdo, devuelve a la mitad de la cancha, Xavi la va dominando el 10, envía para Rami Bensebaini, el segundo marcador central de Argelia, llegó a la posición del número 11 y la abre para el vértice izquierdo de la de grande, va a Aguar, le pega el número 8, débil, remate a las manos del arquero Kobel, Rodri Áncora. 13 minutos, casi 14, 1-0 gana Suiza.
5: Sí, es cierto que no la termina agarrando bien Aguar con ese remate de media distancia, unos 25 metros del arco, llegó despacio la pelota a las manos de Kobel, pero Argelia va con sus armas, con un 4-2-3-1, haciendo una buena circulación de pelota. El tema es que le falta profundidad.
0: Mucha gente laburando, escuchando la radio también. Cuando se viene Vargas, era Ndoye, el extremo por derecha, casi en el vértice derecho del área grande, le tomó bien el tiempo Rodríguez, saca otra vez Andurí, era el lateral izquierdo que de zurda la manda al anillo central, baja para marcar el lateral izquierdo, Ricardo Rodríguez, el lateral izquierdo de Suiza, toca para Kobel, Kobel para Nico Elvedi, va saliendo el del Borussia Mönchengladbach hacia la izquierda para que la baje Rodríguez, Ricardo Rodríguez va a tocar hacia la zurda para Mazambi, va el que hizo la corrida y la asistencia para el primer gol, vuelve a arrancar Suiza en la mitad del terreno a la izquierda del anillo central, que prueba con un pelotazo hacia la izquierda para Rodríguez, la va dominando por el sector izquierdo el futbolista Mazambi, entra el número 9, la pica para Embolo, la domina el número 11 Ndoye, la bajó al medio, ahí está para Embolo otra vez, que en el punto del penal remató con diestra, llegó en este caso Zakaria, el lateral derecho al corazón del área grande, con mucha gente, llegó Suiza.
5: Qué gol se perdió Suiza, esta sí fue una buena jugada colectiva, sumando pases, atacando y acelerando por izquierda en el centro, y después se lo perdió Zakaria, que estaba ahí a la altura del punto penal. Ahora se detiene el juego porque hay un futbolista, Leo, caído de Suiza.
3: Sí, Massembe, que se toma al costado izquierdo, el futbolista del Friburgo, muy dolorido. Por eso, mientras tanto, se va acercando ya el Falcón Pérez. Todavía no ingresaron los médicos.
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2: Noveno partido, compañeros,
5: ¿eh? Ah, bueno, ojo, porque si se cae Mansambi de Suiza, sería una baja sensible, porque es la figura del partido hasta el momento.
2: Noveno partido consecutivo que le convierte en goles a Argelia por Copa del Mundo. No mantiene el arco en cero desde el Mundial 2010, cuando empató 0-0 ante Inglaterra.
0: Feliz día, Zlatar. Feliz día, Straglia, el locutor. Abrazo grande.
8: Muchísimas gracias,
0: Sergio. Esas voces privilegiadas que nos acompañan en el aire de la 103.1. Feliz día a todos los locutores, a Walter Versa, a Silvana Varela también. A Carlitos Blota,
5: sí,
0: Alejo García Cabo, locutor también.
5: Alejo García.
0: A toda la Fabián del Monte, a toda la banda de locutores de la radio, un abrazo grande. Es un penal que te pateo,
5: Claudio. ¿Trajiste algún regalo o simplemente el saludo? No,
0: simplemente el saludo. ¿Por qué se conmemora el 3 de julio?
8: Porque un 3 de julio del año 43, de 1943, 21 colegas se juntaron para formar la Sociedad Argentina de Locutores.
0: Mirá, muy bien. En el día del locutor, y nosotros tenemos de los mejores locutores en 10 por radio acompañándonos en cada domingo. Ascenso,
5: gente
0: primera y
5: también el mundial. Desde Colombia, Barranquilla, desde Venezuela, desde Guatemala, desde Uruguay.
0: Un saludo, Áncora.
5: No me importa el saludo, sí.
0: No importa nada. Está bien.
5: Desde Mar del Plata sin plata, nos dicen acá.
0: Mirá, qué bien.
5: Pero con nieve.
0: Pero con nieve, bueno, ¿verdad?
5: La plata es importante, pero hay otras cosas también, ¿no?
0: ¿Cómo qué? ¿Qué está haciendo la gente? ¿No dice qué está haciendo? ¿No te animás a leer lo que pone?
5: No, hay algunos que no puedo leer. Un saludo para todos.
0: La pelota la va dominando Argelia en la mitad del terreno. Te escuchamos, Orieta.
3: Bueno, Massembe, que todavía no ingresó. Tiene que esperar un minuto para volver a ingresar. Por ahora Suiza con 10.
0: Y ataca el lateral izquierdo Andurí. Se viene el número 15, medias hasta los gemelos. Le tiró un caño barro a la Zakaria. Entra al área, flanco izquierdo de zurdo. La quiere tirar, arrastrón, cerraba el Bedi. Otra vez insiste Andurí, molesto como esa mosca de verano. La pelota va para Massa, remata Massa. Le pega el Bedi, el primer marcador central de Suiza, que se la encontró y la revolvió. Y porque la revolvió, se la da a Argelia. Mandan centro, saca de cabeza Kanchi. Y ahora rápidamente para Massambi, el número 9 la abre hacia el sector derecho para Denis Zakaria. Encara el número 12, la deja para Ndoye. Ndoye nuevamente para Massambi. El número 9 baja hacia la mitad del terreno, casi en la posición del lateral derecho, tocando para Zakaria. Devuelve para el Bedi. El primer marcador central de Suiza llega hasta la mitad del campo. Maneja, triangula con Xhaka. Sale Suiza por derecha, que gana 1-0.
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2: Atentos en Colombia, seguramente en el chat, porque juega mañana a las 10:30 de la noche. Y porque será rival, si gana, de Suiza o de Argelia también.
0: Sí, totalmente. Colombia, que es una de las selecciones que salió primera.
5: Sí, Colombia para mí es una, es una de las grandes selecciones en este Mundial 2026. Desde la lógica, yo veo el cruce Argentina-Colombia en cuartos. Desde la lógica.
0: Sí. Ojalá que así sea, calentando motores en este viernes, en el inicio del viernes, primero 20 minutos del viernes, que jugará Argentina, donde jugará Colombia, donde nosotros a fuego lento, tempranito, empezamos a calentar el dial de la radio con este Suiza-Argelia. Y la pelota muy buena para el sector izquierdo, caía Aguar en el confín del terreno. Yael Falcón Pérez, el árbitro argentino, que además de árbitro es guardavida, marca saque de arco, será para el conjunto suizo. 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
0: El chocolate suizo es muy bueno, sí. El chocolate belga es muy bueno.
6: Sí. El bombón suizo.
0: No, eso no es suizo. Es como la ensalada rusa, no, no está en Rusia. Bueno,
6: pero qué rico que es ese bombón suizo.
0: Qué rico,
6: ¿no?
0: Que es, sí. La saca Zakaria, cae Zakaria, falta de Aynuri. Reclama, mirá, Zakaria reclama, se levanta y sí. Pensé que le iba a reclamar al árbitro, pero le estaba reclamando a los compañeros que se acerquen. Que se acerquen, estaba sí. Solo.
6: Que se acerquen, porque claro, hay lateral y ya el árbitro Yael Falcón Pérez le empieza a contar los segundos.
3: El que no para de reclamar es Petkovic. Recién se acercó al cuarto árbitro y no le gusta para nada este comienzo del árbitro argentino.
0: La pelota la revolea y la saca el Bedi a la mitad del terreno. Corta falta. El juego ya el Falcón Pérez, marca falta.
6: Falta de Cerrouki ahí en la mitad de la cancha sobre Manzambi, que es claramente el mejor jugador del partido hasta el momento. Argelia tiene la pelota, pero obviamente no tiene quizá la jerarquía suficiente en la parte ofensiva. Por eso le cuesta generar peligro. Pero tendrá que también cuidarse Argelia de las contras de Suiza. Porque Suiza corta y sale volando.
0: Sí, Manzambi que le metió dos goles a Bosnia y le convirtió un gol a Canadá. Trabaja Claudio Strack.
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0: Está tocando Suiza, bien por la izquierda para Ricardo Rodríguez. Viene el centro, se desvía. En el lateral derecho, Belgalí se va al córner, tiro de esquina para Suiza, que triangula, que junta pases, que se unen, juegan cerquita y está manejando la pelota.
6: Sí, está empezando a crecer el juego en Suiza, maneja ahora la pelota con un poco más de tranquilidad por el resultado, porque ya está 1-0 arriba y ahora tiene un córner. 2, 4, 6, casi 7 jugadores mete Suiza en el área de Argelia.
0: Sí, señor, espera. El número 6, Zakaria, que salto. Está el Bedi, que salto. A Kanchi lo mismo. Viene el centro de Rodríguez. Acaba en el primer poste Mandí. El primer marcador central de Argelia. La tira hasta la mitad del terreno. Baja rápidamente para capturar el balón Freuler. La domina el 8. Envía hacia atrás en la mitad del terreno. Y tan larga que envía la pelota hacia el arquero. No, dudaba a Kanchi. Ahora sí la va tocando hacia la media luna. Sale Kobel, el arquero nacido en Zurich. Toca cortito para la saga central. Sale por el medio Suiza.
2: ¿Quiere algo más de Suiza? ¿Alguna curiosidad como país? Sí. Los domingos son considerados días de descanso absoluto. Mirá. En muchas comunidades existen reglas de silencio.
0: Es decir que si yo, por ejemplo, un domingo hago un asado y... No. Y hago guitarreada, me limpian afuera.
2: En algunas comunidades, en algunas ciudades, pasa eso.
0: Mirá, ¿le gustaría ir a Suiza, Zlatan, a usted?
2: No me atrae tanto.
0: ¿A usted
2: no
0: le gustaría ir más a Suecia?
2: No, a mí me gustaría ir a Croacia, el deseo mío es Croacia.
0: Ah, mirá.
6: Y bueno, pero después de hoy ir a Croacia hay que esperar, porque va afuera, la gente está enojada.
0: Sí, hoy el último gol, que el empate que le anulan por offside.
6: Qué partido, qué hermoso partido.
2: Primer gol en la historia de los mundiales invalidado por microchip.
0: Mira vos, es verdad.
2: Por la tecnología.
0: Se viene Rodríguez, se viene Suiza, encara por el sector izquierdo, tocaba para Vargas, Vargas al medio para Manzambi. El número 9 la tocó para que vaya a Kanchi. El zaguero central llegó a la posición del número 10. A Kanchi la abre. Nuevamente se la zurda para Ricardo Rodríguez. Y ahora para Rubén Vargas. Rubén Vargas para Rodríguez. Se juntan los de apellido españoles. Va, envía la pelota para Kanchi. La recibe a la izquierda del anillo central. Envía para el Bedi. La saga central de Suiza en la mitad del campo, cruzando unos metros a campo argelino. Muy buena pelota para Zakaria. Llega o no llega. Llegó nomás. Casi en el córner derecho. Envía centro. Cerró con lo justo. El número 15, Ryan Aitnuri, el del City. Tiro de manos, casi contra el córner, será para Suiza.
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0: Comentarista también.
6: Pero sin Andes.
0: Pero qué lástima. Pero a pico seco, va dominando Ndoye, la toca hacia la derecha, el número 11, otra vez para Zakaria, se juntaba con el número 9, Mazambi, que de 9 solo tiene el dorsal, va a venir Rodríguez, remate de afuera, digo que solo tiene el dorsal Mazambi, porque es un 9, pero que sale a jugar, se asocia, busca sí, la pelota.
6: Tiene en su espalda la camiseta número 9, pero no juega de 9, es un mediocampista ofensivo, que tiene mucha movilidad, que es rápido, que sale bien de contra y que ha sido vital para este triunfo parcial de Suiza, 1-0 frente a Argelia. Momento del cooling break, se frena el partido para que los jugadores se hidraten, camino obviamente a los bancos de los suplentes.
1: Suiza de a poco empieza a justificar el triunfo 1-0 sobre Argelia.
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0: Un saludo grande a todos los que están conectados del otro lado y un montón de amigos enviando mensajes. En YouTube lo mismo, explota YouTube, está recalentando la computadora.
1: Explota YouTube, el tema es que bueno, hay algunos comentarios que no se pueden mencionar al aire, bueno. Otros que sí.
0: Lástima.
1: Hay mucha gente que banca Argelia, otros que apoyan a Suiza. Pero un saludo para Andrés, para Facundo Beta, para Soledad, para Javier, gente desde Colombia, Ecuador. Desde San Luis había perdido el comentario.
0: Sí, hay mucha gente de Colombia, después en algún ratito.
1: Había no gente en el hospital, ¿no? En San Luis, trabajando en el hospital de niños, que estaba escuchando la radio. Así que
0: sí.
1: Le mandamos obviamente un saludo. Un
0: saludo grande a toda la gente que está en ese espera interminable. Es un gusto poder acompañarlos, aliviarlos un poquito, aunque sea el momento. En un ratito, en el entretiempo, durante el partido, no creo, lo tenemos a Lorenzo para escuchar, el técnico colombiano, el técnico argentino. Porque hay muchos colombianos también del otro lado escuchando.
1: Para Igor también le saludo. Pasa que Igor tiene un usuario que no puedo decir cómo sigue. Me dice, saludame. Ya te saludé, Igor.
0: Te quiere hacer entrar.
1: Sí, no
0: chiste,
1: voy a entrar.
0: Hay muchos picarones en YouTube también del otro lado. Te escuchamos, Orieta, querido.
11: Recién hablaban de Mazambi. Se habla ya de un interés del Bayern Múnich y Manchester United por el jugador suizo con madre angoleña y padre de República del Congo. 50 millones de euros es la cláusula, así que no pareciera ser un número muy alto, ¿no? Para clubes como Manchester United y el Bayern Múnich.
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2: Ganó España el día de hoy por la tarde 3-0 ante Austria y va a jugar ante Portugal en los octavos de final, porque Portugal ganó 2-1 a Croacia en el partido que recién mencionábamos.
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2: Lo que resta jugar en los 16avos de final, Australia ante Egipto mañana a las 3 de la tarde. A las 7 de la tarde, Argentina ante Cabo Verde, 10:30 de la noche del viernes para Colombia y Ghana en el último partido de 16avos de final.
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1: Se reanuda el partido, tiene la pelota Zidane, el arquero de Argelia. Un saludo para Álvaro y Romina desde Calama, Chile, escuchando Dispo Radio.
0: Habrá saque de arco, le va a pegar el hijo de Sisu, vestido de amarillo, desde el corazón del área chica. Tenemos 28 ya de la primera parte, gana con gol de Embolo 1-0 Suiza. El gol fue en el minuto 10, que a partir del gol, no sé si coincidís, Rodri, empezó sí. A juntar pases y a manejar la pelota a Suiza.
1: Sí, se tranquilizó Suiza después del 1-0, empezó a manejar la pelota, se adelantó también en el campo de juego y me parece que Argelia sintió el impacto. Veremos cómo se puede recuperar hoy el equipo que estuvo en el grupo de Argentina. Acá hay falta.
0: ¿No? Sí, y ya el Falcón Pérez, que está en un cumple, no la cobra y va a salir por el sector izquierdo del anillo central. El conjunto argelino la domina Ibrahim Massa. La quiere por derecha a asociarse con Belgali, baja para el lateral derecho. La domina nuevamente Bentalí, tocando por el sector izquierdo. Levanta la cabeza y lo ve a Nuri. Va el lateral izquierdo, Botines, rosa como la mayoría de los futbolistas, descargando para Jaibí. ¿Le gustan estos botines?
1: Sí, yo soy bastante abierto a los colores nuevos.
0: Pero todos iguales.
1: Bueno, antes eran todos negros, también eran iguales.
0: Sí, exacto. Pero bueno, ahora hay alguno que otro negro, alguno que otro blanco.
1: Messi tiene unos blancos con celeste, que son lindos también.
0: Nuri envía el lateral izquierdo de Argelia, la pelota para el zaguero central Rami Bensebaini, que toca a la izquierda del anillo central en campo de Suiza. Ahora va Belgalí, va el de Lelas Verona, toca a la derecha para que la pida Marés, que tocó muy poquita pelota. Vuelve para Belgalí, otra vez al medio, maneja la pelota por el sector derecho, Cerrouki, otra vez para el zaguero central que está en campo de Suiza, la cambian de frente, muy bien, y la bajó muy bien ahí Nuri, escapa por el sector izquierdo, baja desesperado para marcar Ndoye, y ganó el número 11, y se va a venir el de raíces senegaleses, cae por el sector derecho de la mitad del campo, falta, de atrás Nuri lo fue a marcar, se va relojeando, haciéndose el sota por otro lado, el distraído para que no lo amoneste, ya el Falcón Pérez, tiro libre para Suiza, flanco derecho, 30 minutos, llegando a la mitad del terreno, pero en campo suizo.
6: Sí, hay una buena recuperación por parte de Ndoye en la parte defensiva, en el retroceso, y después cuando quiso avanzar, casi cruzar la mitad de la cancha, Atunuri lo bajó y la pelota otra vez para Suiza, que la mueve, que la tiene. Ahora, cuando Argelia la recupera, después no sabe cómo entrar la Suiza.
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0: A tranco largo, Zakaria pone el cuerpo, cuerpo a cuerpo con Aymuri, que es una flecha. El lateral izquierdo vuelve rápido porque encima es más diminuto, es más chiquito que Denis Zakaria. Encima tiene este lateral derecho de 1,90 m, un zancazo bárbaro, una zancada tremenda. Pero Aymuri, que es más chiquito, tiene mucha velocidad.
6: Sí, Aymuri es un buen lateral, zurdo, cubriendo obviamente ese sector. Y en un duelo interesante que tiene con Suiza, ¿eh? Porque por aquí, por este sector, se tira por momentos Freuler y pasa bien el ataque.
0: Domina el balón Mazambi, el número 9 que baja a jugar. Le envía hacia la izquierda para Bruno Rodríguez, quiere desbordar, mandar centro. Lo consigue, vuelve a enganchar, entra al área, se la lleva por izquierda. Nunca puede mandar el centro atrás. Tapaba a Maidí, saca, revolea Bandí, el primer marcador central. Se metió bien Vargas. Rubén Vargas por el sector izquierdo, no lo podían bajar, quebrando la cintura de izquierda a derecha, y cuando llegó pisando el área chica por izquierda, nunca pudo sacar el centro atrás. Había varios suizos esperando el centro y sigue Rubén Vargas, también la quiere Ricardo Rodríguez, se mandaba por izquierda Mazambi, sacaba Mandí, falta contra Rafi Belgalí. La falta fue de Rubén Vargas, el futbolista del Sevilla, el que tiene padre dominicano y madre suiza. Habrá salida para Argelia. 32 minutos y fracción. 1-0 gana el combinado de rojo.
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6: Suiza ataca y genera peligro por el sector izquierdo con Vargas. Tendrá que corregir la parte derecha de su defensa Argelia, porque ahí sufre el partido.
0: Ya voy con vos, Leorieta, querido. La pelota más allá de la mitad del campo, la saca Rodríguez a la mitad del terreno, la volvió a cargar Mandí, el zaguero central de Argelia, tocó a la derecha para que el Belgalí, el lateral derecho argelino, la cambie de orilla hacia la izquierda para Aymuri. Había falta del lateral izquierdo de Argelia contra Dan Ndoye, el del Nottingham Forest, el que tuvo un paso por el Bolonia y por el Niza francés, el de raíces senegalesas. Tiro libre, será para Suiza, flanco derecho, 33 minutos, Orieta, te escuchamos.
3: Bueno, Suiza, hay que decir que es la primera vez de forma oficial que se enfrenta con Argelia. Las anteriores veces fueron de forma amistosa en el 83, que fue victoria 2-1 ante Argelia, y en el 86, también un amistoso 2-0 a favor de Suiza.
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0: Pelota en la mitad del terreno, la compañía de Claudio Strack en el aire de la 103.1, festejando el día del locutor. La pelota larga, muy larga, la va a cerrar ahí Nuri, el lateral izquierdo de Argelia. Habrá salida de manos para el argelino vestido de blanco. Un saludo grande para Ezequiel Páez, colega, amigo, compañero, relator.
6: Sí, sí, hombre fuerte de 3 de febrero.
0: Hombre fuerte de 3 de febrero, cronista de Crónica también.
6: Sí.
0: En donde hay
6: volviendo
0: algo,
6: de...
0: sí, está Ezequiel Páez.
6: Volviendo de Crónica hacia su domicilio, escuchando ahí por radio.
0: Abrazo grande para él, había falta de Aymuri, que sacó el lateral. Cuando fue a buscar la devolución, lo atendieron. Habrá salida para Argelia, pasados 35 minutos de las 12 de la noche, día viernes, que juega la selección argentina frente a Cabo Verde.
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0: esperando por el inicio, el reinicio del juego. Ahí hacen rápidamente el tiro libre, la mandan a la puerta del área, saca el Bedi, el primer marcador central de Suiza en la posición del lateral, abandó a la mitad del terreno, donde la quiso bajar Mazambi, llegó el número 9, le queda Lucas Zidane, sale del área por el sector izquierdo, toca para Bensebaini, y esta a la mitad del terreno para Serrauki, la pone larga para Marés, cerraba el Bedi, la pelota le vuelve a quedar ahora por el sector izquierdo a Marés, se viene Marés, la suelta para Serrauki, para Aguar, Aguar la va a poner al medio y la regaló, le llegaba el número 10 Yaibi y va a salir ahora a toda velocidad Bensebaini, va el número 9, por el medio se mete en Doye, también la quiere en Bolo, caía el número 9, había falta y amarilla, revolea Yael Falcón Pérez, tiro libre, fue a marcarlo Yaibi, el número 10 cometió falta, tiro libre por la izquierda, en tres cuartos de campo es para Suiza, presentamos el primer amonestado del juego.
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14: El primero del partido y el primero en Argelia con la 10, Fares Yaibi.
6: Bueno, bien amonestado Yaibi, esto hay que marcarlo porque Mazambi arrancaba otra vez la contra, estaba avanzando, tratándose de meter al área grande y lo bajó Yaibi, por eso la falta, la amarilla. Y qué tiro libre tiene Suiza.
14: Metro 91 para Denis Zakaria.
0: Hay tiro libre oblicuo desde el vértice izquierdo del área grande, alejándose hacia el medio campo y el lateral. 4 metros, un tiro libre ideal para un diestro. Le va a pegar Dan Doye, el del Nottingham Forest. Vendrá el número 11. Es Vargas, finalmente cambió. Vendrá el tiro libre, viene Vargas cerradito. Ahí está. ¡Uy! ¡Qué cerquita que pasó el cabezazo del número 6! Denis Zakaria, casi en el vértice derecho del área chica. La peinó, se fue a 30 centímetros de la unión de caño izquierdo y travesaño. Saque de arco para Argelia. Los futbolistas suizos tienen una altura tremenda, siempre ganan de arriba. Zafó Argelia, saque de arco para el combinado blanco.
6: Y era un tiro libre de peligro a favor de Suiza, el centro que llegó desde el sector izquierdo con pierna derecha, con rosca, con efecto. Ganó Zakaria y le faltó un poquito de precisión, si no estaba el segundo de Suiza.
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0: Pelota larga más allá de la mitad del campo, en campo de Suiza, la sacaba Akanji, vuela a la mitad del terreno, toca Freuler hacia atrás para Akanji, va el del Inter, ex City, ex Dortmund y Basilea, va para el Bedi la suelta a la mitad, a la posición del 5, falta, tiro libre, se apura para hacerlo Xhaka y la pelota la pone a volar para Mazambi y va Mazambi por izquierda, a la zurda lo tiene a Varga, la manda a la media luna, se abría en Bolo, no llegaba en Doye, en la puerta del área revolea Mandí, el primer marcador central de Argelia. Argelia cobra, no cobra nada. Ya el Falcón Pérez se lleva el silbato a la boca. Magó cobra largo, pero da continuidad. La domina Aguar, intenta salir Argelia. Muy metido atrás el conjunto argelino. Falta. Y hay tiro libre, salida para el equipo de blanco. Casi 38 minutos, primer tiempo, 1-0, gana Suiza.
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6: Se cayó Argelia, Se cayó Argelia después de un buen arranque, pero me parece que le pesó el gol de Suiza y después no logra profundizar, no logra tener situaciones claras de peligro.
0: Tocaba Ndoye para Embolo, Embolo para Ndoye, la abre bien hacia la izquierda para Rubén Vargas, se viene el número 17, va el que tiene padre dominicano y madre suiza, se frena Vargas, bajaba Marés casi a la posición del lateral derecho bis, tan replegado está el equipo argelino que Marés baja como un lateral derecho, la pelota para el Bedi, levanta el Bedi la cabeza y lo tiene a la derecha Zakaria, la quiere mandar para Embolo, no llegaba el número 7, le va a quedar a Zakaria, toca muy bien el número 6, hacia la derecha para Ndoye, me anda centro Ndoye para Embolo que entraba dentro del área chica, cortaba Mandí, pide Mandí que dio en Embolo, pero el árbitro dice que dio en Mandí, hay córner, tiro de esquina para Suiza, flanco derecho en casi 40 del primer tiempo, por arriba va Suiza por el segundo.
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6: Gana bien Suiza, justifica el resultado, el equipo hoy vestido de rojo que tendrá una buena oportunidad
1: Con este córner desde la derecha le va a pegar Vargas, el 17.
0: Le va a pegar el ex Augsburgo, el actual futbolista del Sevilla, 27 años. Flanco derecho, cuarto círculo diestro, se abría el punto del penal antes. En el vértice izquierdo del área chica, de cabeza la sacaba Bensebaini. Después sacaba Cerrouki, de sur de hacia arriba para Marés. Pero antes llega para cubrir el hueco Rodríguez como último hombre. La peinaba Zakaria, no llegaba el lateral derecho del equipo suizo, le va a quedar finalmente a Mandí. Sale el primer marcador central argelino, la pelota al medio para Yaibi. Yaibi hacia la derecha para que la domine Marés. Se frena Marés, envía hacia atrás, prolijo, vuelve a arrancar Argelia.
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0: Aguar abre la pelota hacia la derecha para Marés. Marés la vuelve a poner al medio campo, donde llega la zaga central. Mandí abre para Bensebaini. El segundo marcador central de Argelia la manda al área de cabeza. La peina Rodríguez y la manda al córner. Ricardo Rodríguez, el del Betis, el nacido en Zurich, y la manda al tiro de esquina. Es para Argelia, que va por el empate Áncora.
1: Y mirá si Argelia, en una de las últimas de este primer tiempo, encuentra el empate con la pelota detenida por arriba con el córner. No tuvo casi llegadas, pero sí la pelota. Argelia, que ahora lo va a buscar.
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0: Levanta Marés, sacaba Manzambi hacia la mitad del campo, quedó corta. Cortaba Endoye, la pelota la quieren enviar rápidamente hacia la izquierda para el número 22, Ibrahim. Massa, Masadona, como le dicen en Argelia hasta ahora.
1: Sí, por
0: la
1: ahora
0: dona
1: es...
0: la dejamos para comer con uno mate.
1: Por ahora es Masita.
0: Sí.
1: Porque Masadona es
0: Masacote.
1: Sí. No ha mostrado por el momento un buen nivel el futbolista de Argelia. Quedó sentido también el número 19, Bentaleb, Leo.
3: Sí, que ya se repone igual.
0: La pelota enviada por Zakari, el lateral derecho de Suiza. Cortaba Ait Nuri, el lateral izquierdo. La flechita que tiene por izquierda Argelia en la mitad del terreno. Freuler la mandaba rápido hacia adelante para que le intente jugar en Doyen. No la podía bajar el número. No baje nada, muchachos. Le están revoleando. Va dolorida la pelota por el aire. La intenta bajar a Canchi. La envía hacia la izquierda para Ricardo Rodríguez. Y la va a poner para Manzambi. Y va a correr el 9, que es una flecha. Ahí el control se le fue largo. Cortó Mandí. El primer marcador central de Argelia. La toca rápidamente para Marés. Escapa el exit y cruza la mitad de campo. Cruza la medianera. Hace un rodeo. Vuelve porque Manzambi bajaba para marcarlo con falta. Dice un Yael Falcón Pérez que estaba a 470 kilómetros de la acción. Tiro libre en la mitad del terreno. Será para Argelia.
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0: La baja bien Aguar, se manda al área. Yaibi, remate. Hay un desvío y contra el caño derecho. Se bajó bien George Kobel para dominar el balón. El portero suizo vestido de celeste. 43 minutos casi. Sigue ganando Suiza 1-0, Rodri.
1: Y esta fue buena para Argelia. El cambio de frente de Marés, de derecha a izquierda. Y la oportunidad para Yaibi, que sacó un remate por bajo. Es cierto que termina rebotando en un defensor de Suiza. Y pudo llegar sin inconvenientes el arquero Kobel.
0: Sí.
1: Pero para mí el roce en el jugador de Suiza frenó un poco y le sacó potencia el remate.
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0: Maneja la pelota Argelia, mitad de terreno, bajaba para asociarse Bentaleb, tocaba otra vez a la izquierda para Bensebaini. El segundo marcador central de Argelia cruza unos pasos a la mitad de campo, a campo suizo, con timidez, casi sin saber qué hacer. Va para Aguar, la domina el 8, posición de número 11, la pone para que se venga Massa, se viene Massa, el número 22, la filtra bien hacia la izquierda para Yaí, vértice izquierdo de la grande, se juntó bien Massa, va a tocar para Aguar, Aguar la pincha para Maré, flanco derecho, pica y se va. Pica y se va la pelota ancha, saque de meta, saque de portería, será para Suiza, casi 44 minutos, 1-0, gana el equipo europeo.
1: Y Argelia va con sus armas, con lo que tiene, le falta un 9 de área, le falta potencia, le falta jerarquía. Acá no llegó el futbolista Bentaleb por el segundo palo, por eso habrá salida para Suiza, que otra vez le da la pelota a Argelia. Se refugia y espera que se termine la primera parte.
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0: Antes que termine el primer tiempo, Orieta, querido, te escuchamos en esos 400 millones de papeles que trajiste.
11: Petkovic, que está muy enojado el técnico de Argelia con el cuarto árbitro, también con sus jugadores. Muchas indicaciones del técnico de Argelia. Del otro lado, el técnico suizo que en la última jugada, en la última aproximación de Argelia, se llevaba el índice a los ojos y le decía atención a sus dirigidos.
0: Yo no sé si son papeles con información o son los estudios clínicos que te hiciste hace un rato, Orieta.
6: Tremendo los papeles que trajo.
11: No, información por
0: si
11: ahora.
0: Si son estudios clínicos, tiene mucho problema, ¿no?
11: Estamos bien.
6: Te quedan pocos días, amigo.
0: Igual te vamos a cantar algo, no te preocupes.
6: Saludo grande para el profesor Pellegrini, ¿eh?
0: Oh, el profe, sí. ¿Qué hace hasta ahora?
6: Bueno, ¿está por no, hacer no, pregunta, el profe? No sé. Me parece que está en la calle. El amante de las voladoras.
0: Habrá salida para Suiza.
11: 4 minutos más.
0: Muy bien, lo va a tomar Zakaria. Su padre nació en Sudán del Sur y en Congo. Los de Zakaria, nacido en Ginebra, jugador del Mónaco, quien va a tomar el lateral por la derecha. Habrá salida, está serio Petkovic, ¿eh?
11: Sí, está terrible Petkovic aquí abajo.
0: El técnico argelino tiene cara de enojado.
6: Sí,
0: ¿eh?
6: Serio, se denota, está preocupado también.
0: Y ataca a Indurí, envía la pelota para Massa, enganchó bien Mazadona, la pone a la derecha, pero llegó a Kanji para sacarla lejos de punta y hacia arriba, tan lejos que sale el hijo de Zidane. No, y Zidane me da un saca Zidane hacia la mitad del terreno. ¿No te da un poco de nervio cuando sale Zidane? Casi que
6: con
0: se
6: los
0: le está
6: pino,
0: quemando la casa.
6: Con los pies no, me da miedo cuando le patean al arco.
0: Mirá.
6: ¿Está mí chequeado que a Massa le dicen Mazadona?
0: Chequeadísimo. ¿No me crees? Buscalo.
6: Sí, yo te creo, no, pero
0: preparate el partido.
6: No tiene muchas cosas de Maradona, Massa. Sí. Para que le digan Mazadona.
0: Ya va a aparecer.
11: Tiene una camiseta en la casa, creo.
0: Tené paciencia. La pelota para Belgali, el lateral izquierdo, el lateral derecho de Argelia tocó para Marés. Marés la pone hacia la mitad del terreno para que ataque Bensebaini. Va el segundo marcador central de Argelia tocando para Ainuri. El lateral izquierdo vuelve para el zaguero central que está a la altura del número 5. Tocando para su colega de saga, Mandí, que también está elevado. Ataca Argelia a lo ancho. Va a venir Marés. Marés toca para que venga Rafik Belgali. Se va a venir el lateral derecho llegando casi hasta el vértice derecho. Ataca Argelia, 45. Y un poco más bien el centro está Aguar y Massa. Y Massa giró de zurda y se fue ancho. No pudo ni Massa ni el número 8 Aguar. Los dos tuvieron la chance, uno con derecha, otro con zurda. Casi que le pegaron al unísono. Aguar lo dejó a Massa, le pegó el zurdo ancho. Saque de arco para Suiza.
6: Esta fue clarísima para Argelia. Se termina la primera parte. El centro de Marés. Se la bajó a Guara Massa, que le pegó de zurda, desviado, pero cerca Argelia del empate.
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0: Pelota en la mitad del terreno para que la saque el Bedi. Cuando ya el Falcón Pérez... Ah, parecía que iba a marcar el final del primer tiempo, pero marcó un offside, salida para Suiza. 48 minutos casi, consumimos 3 minutos de los 4 adicionados. Saldrá Suiza desde la mitad del terreno con la zaga central. Baja Denis Zakaria, se frena el lateral derecho de Suiza, envía hacia atrás para el Bedi. El primer marcador central suizo le envía larga, pelota hacia la derecha para Endoye. Saca a Ainuri, el lateral izquierdo de Argelia, hacia la mitad del terreno donde estaba Petkovic, el técnico argelino. Habrá lateral por la derecha, será para Suiza, ya lo hace rápido Zakaria, la quería poner para Embolo, el autor del gol, la domina Manzambi, va el número 9, la tira larga, rebote en Manzambi, lateral por la izquierda para Argelia.
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0: Habrá salida para Argelia por el sector izquierdo, presionaba Zakaria, no llegaba Endoye, revolea Ignuri, más allá de la mitad del terreno, saca Kanji, le vuelve al sector a Kanji, pero antes aparece Xhaka que la tocó poquito, ¿no? El número 10.
6: Participó prácticamente del partido, ahí jugando en la mitad de la cancha como doble 5, el capitán de Suiza.
0: Jugando su cuarto mundial.
6: Jugando su cuarto mundial, es un futbolista que tiene técnica, que tiene experiencia, pero no ha pesado en este primer tiempo.
0: Y en los micrófonos de ambiente que escuchamos a pleno nítidamente en la 103.1 se escucha el silbatazo del argentino Yael Falcón Pérez y el final del primer tiempo a los 10 minutos con gol de Mbolo, gana Suiza 1-0 sobre Argelia y está pasando a octavo de final en la medianoche de la República Argentina.
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6: En Vancouver terminó la primera parte entre Suiza y Argelia. Gana Suiza 1-0 por ese gol a los 10 minutos de Mbolo. La figura de este primer tiempo fue el número 9 de Suiza, que juega como mediocampista, Mansambi. Gana bien el equipo que por ahora sigue invicto en este Mundial 2026 con un empate y 3 triunfos.
11: Los jugadores rumbo a los vestuarios. Por el lado de Suiza no hay amonestados. Mbolo, que llega a su segundo gol en esta Copa del Mundo. Y del otro lado Argelia, que tiene amonestado solamente a Yaibi con la número 10 en el conjunto argelino.
0: Muy bien, gana el equipo suizo, que además del chocolate tiene la fondue, que es una cosa espectacular. Le gana 1-0 a Argelia. Tanda en 10 por radio y de la vuelta lo comenta Rodrigo Áncora. Suiza 1,

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3: Llegando a la 1 de la mañana, aquí en la República Argentina, en Vancouver, están jugando Suiza y Argelia por los 16avos de final de este Mundial 2026. Gana Suiza 1-0. Había arrancado mejor el partido Argelia, dominando el encuentro, manejando la pelota, teniendo una buena circulación, juntando pases, abanicando de derecha a izquierda con las buenas subidas de Adnuri, con la participación también de Saibi en la mitad de la cancha, con Marés como el jugador más destacado, más talentoso que tiene el zurdo. Pero claro, a Argelia le falta profundidad, a Argelia le falta quizás un 9 de área, un finalizador de jugadas, y por eso le terminó costando esta primera parte, más allá de ese buen inicio, más allá de ese buen arranque. Suiza, al contrario de lo que uno pensaba, se tiró atrás. Ni bien empezó el partido, le dio la pelota a Argelia, y en la primera que cortó, en la primera que recuperó Suiza, salió volando de contra. Una corrida fantástica de el número 9 de Mansambi, hasta el momento el mejor futbolista del partido. Pisó el área, se fue al duelo, al uno contra uno, lo dejó en el camino a Mandí, tiró el centro atrás y apareció en Bolo para conectar y poner a los 10 minutos el 1-0 para Suiza. De ahí en adelante, el equipo hoy vestido de rojo tuvo un par de situaciones más, con Embolo por adentro, con Mansambi y sus corridas, con la apertura y también la llegada por el sector derecho de Freuler. Tuvo un cabezazo a Zakaria que no terminó siendo peligroso, pero en definitiva sí un aviso para Argelia, que no tuvo respuesta, salvo en los 3-4 minutos finales, donde empezó a llegar con un poquito más de peligro, con más continuidad, obviamente otra vez con Marés manejando el equipo. El tema es que cuando Marés se tira atrás, nadie ocupa el lugar en la parte ofensiva. Marés juega por todo el frente de ataque, pero por momentos, como no le llega la pelota, retrocede, y cuando él retrocede, nadie va hacia adelante para molestar por lo menos a los marcadores centrales. Poquito de Masadona, poquito de Massa. Masadona, el apodo que trajo Pablo Sájer para Ibrahim Massa, el número 22 de Argelia, que tuvo la última de este primer tiempo. Un centro que llegó por parte de Marés, se la bajó a Aguar, y Massa le pegó rápido de zurda, la tiró afuera y no pudo empatar el partido. En líneas generales, gana de manera justa Suiza, que creció después del gol, que tuvo la pelota, que generó un par de situaciones más. Está bien el 1-0 para el equipo que sigue invicto en este Mundial, con 3 triunfos y 1 empate. Espera, obviamente, por el segundo tiempo en Vancouver. Suiza, si mantiene esta forma, si mantiene esta idea, dominando el partido, probablemente gane el encuentro para clasificar a los octavos de final y después esperar por Colombia o Ghana. Final entonces de esta primera parte, esperando por los segundos 45 minutos. Suiza 1, Argelia 0.
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5: La triple jornada del día jueves, ya comenzando el viernes, tuvo la victoria de España 3-0 ante Austria, con doblete de Oyarzaba y gol de Pedro Porro. España que jugará ante Portugal. Portugal que le ganó 2-1 en el segundo turno a Croacia.
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5: Y en la victoria 2-1 de Portugal ante Croacia, la FIFA le entregó el premio de MVP a Ronaldo y se convirtió en el jugador más veterano en recibir el premio.
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5: Y en la victoria de España, Unai Simón, con 518 minutos, se convirtió en el arquero con la mayor racha de imbatibilidad en toda la historia de la Copa del Mundo, superando a Senga con 518 minutos sin que le conviertan goles.
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5: Y sigue la lucha entre la UEFA y la FIFA, porque la UEFA dio de baja la ley Vinicius para la próxima temporada. Es algo que ya pasó con el cooling break. No habrá cooling break en la UEFA y tampoco habrá ley Vinicius.
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5: Bueno, también hay novedades porque está están hablando de parte de la FIFA con Justin Bieber para que esté también en el show de la final de la Copa del Mundo.
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5: Se nos viene el segundo tiempo entre Suiza y Argelia. Relata Sager, comenta Rodrigo Áncora.
6: Tic-tac-tac, un relojito suizo. Tanto estará como Zlatar en este entretiempo donde ya están Suiza y Argelia dentro del campo de juego a priori. Por lo que podemos observar sin modificaciones, los mismos 22 protagonistas. Se viene la segunda parte, gana Suiza 1-0 sobre Argelia.
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6: Con la voz comercial de Claudio Strack en la medianoche. Ya ha pasado una hora de la medianoche. ¿Esto es madrugada o mañana?
8: Son las 1 de la mañana, pero madrugada.
6: El día viernes que juega la selección argentina, 19 horas frente a Cabo Verde. Ya Slater nos va a comentar bien los horarios de la transmisión de la previa, como habitualmente D-Sport Radio nos tiene acostumbrados desde muy temprano. La pelota por izquierda, la viene manejando Suiza, tocaba Ricardo Rodríguez, el lateral izquierdo de Suiza, al medio para que Xhaka limpie hacia atrás para Akanji a la mitad del terreno para que la abra Freuler, muy buena para Zakaria, apunta a la diestra, le cierra el rastrón y marca por izquierda Bensebaini y después roba Zakaria como un espectro, se manda al área, manda a centro, la pelota a la puerta del área, yendo ya. ¡Gol! ¡Gol! De Suiza, Dan Ndoye. La sacaron nunca los argelinos. Y el número 11, sin dudarlo, remató abajo y a la derecha de Lucas Zidane. Primer minuto y 10 segundos. Un minuto 10 segundos. Suiza tempranero. Suiza 2, Argelia 0.
3: Y Suiza arrancó con todo el complemento, lo fue a buscar de entrada y en el primer minuto de este segundo tiempo Ndoye anota el 2-0, un golpe letal para Argelia que habrá que ver cómo se repone ante el 0-2 desde lo futbolístico y también desde lo psicológico.
6: Golazo de Ndoye que la recibió. Sin dudarlo, le pegó cara interna, pie derecho a la derecha de Zidane que voló con la yema de los dedos. La rozó, pero fue muy fuerte el disparo con una especie de comba o defecto que iba hacia afuera. Pero salió a atorar con todo. Pero
3: Zidane podía haber hecho algo más.
6: No, más allá de lo de Zidane, su compañero, los defensores, sí. Ninguno la revolvió.
3: Hay un rechazo que es ineficiente, que la dejan ahí viva dentro del área. Ahora el arquero la llega a tocar, pero no la pudo sacar.
6: Habrá salida por izquierda, será para Argelia, que la revolvió, se la sacó de encima. Literalmente se la sacó de encima, se la saca de encima.
3: Se la saca de encima, es un golpe letal este para Argelia, veremos cómo se repone. Necesita meterse rápido en partido Argelia porque si no la va a pasar mal en este complemento.
6: Y va Belgalí, el lateral derecho de Argelia, encara hacia la mitad del terreno, pasa con la pelota hacia atrás para Aguri, descarga para el central Bensebaini, para Mandí, y Mandí abre hacia la izquierda para que Serrouki la toque hacia la zurda para Aguri, el lateral izquierdo la pone profunda dentro del área para Aguar, saca por el sector derecho, Zakaira le envía larga para que intente ir Ndoye, el autor del segundo gol, pero la pierde. Iba a atacar por izquierda el futbolista Aguri, saca, revolea el Bedi hacia la mitad de terreno para que intente ir en bolo, el autor del primer gol, la pierde el 7, después bajaba para marcar, pasó de largo Zakaria, ataca por izquierda Aguri, la quería Aguar, presiona, pero justito en la vuelta Freuler, envía hacia atrás, obligado con el pie Kobel, saca el portero suizo a la media luna del área, salieron bien, con justeza, con precisión, algo temerario, pero salió bien. Ricardo Rodríguez toca para Vargas, se viene el extremo izquierdo, casi un volante zurdo que tiene de Suiza, pero perdió la pelota, envía a Belgalí, el lateral derecho de Argelia, tocando para el arquero, sale el equipo africano por el sector zurdo de su área.
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6: Y se va por la derecha Belgalí, el lateral derecho de Argelia, llegando al área, manda centro de Rastrón, ahí está el descuento, se lo perdió Marés y la pelota la captura el arquero Kobel. Se la perdió Marés entrando por izquierda, no pudo definir bien, definió al bulto y ahora se viene la contra de Suiza. Después había un hombre caído argelino saliendo de la
3: masa,
6: mitad del terreno, más así, tomándose el botín izquierdo en campo de Argelia. Ahora llegó claro Marés para el descuento argelino, Rodri.
3: Se salvó de milagro Suiza y qué bien le hubiera venido al partido el 1-2 a favor de Argelia. Llegó bien al fondo el lateral Bensebaini y después Marés, que le pegó de primera dentro del área, pero claro, la pelota terminó rebotando en Akanji. Y se salvó Suiza, de milagro.
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6: Bueno, Orieta querido, Bensebaini, habla Marés, los dos por un lado, se acomodan los jugadores por otros sectores.
9: Sí, y en cualquier momento me parece que se va a venir la primera variante, porque después del gol de Suiza se fue a sentar Petkovic y de hace varios minutos está escribiendo en una libreta.
6: Si yo fuese Petkovic, lo meto a Guiri, el número 9. Veremos, pero no soy Petkovic. Va dominando por izquierda Suiza. No la podía mandar Rodríguez, la pelota hacia atrás para que salga Kobel, sale el portero de Suiza, gana 2-0 el equipo del país que tiene la raclette, ese queso derretido que es espectacular. Va a salir por izquierda el conjunto argelino.
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6: ¿Qué nos contás, Zlatar? Te tenemos abandonado en casi 6 minutos de la segunda parte.
5: Estoy leyendo lo que dijo Ronaldo después del partido. Esta tarde tuve un presentimiento de que habría un penal. Ya estaba preparado desde la tarde porque sentí que iba a suceder, penal, dijo Ronaldo. Lo manifestó.
8: Lo pateó bien.
6: Y el golazo que hizo, que se lo anularon por offside, ¿cómo la bajó y cómo definió?
8: Qué golazo. Y bueno, después llamativo que el técnico lo sacó antes de que termine el partido con el equipo 1-1.
6: Sí, pero Gonzalo Ramos. Ah, bueno, sí. Y se viene por más Suiza la pelota para Masami en la media luna. El rebote le queda a Xhaka, pasa de largo porque Massa le envía hacia el sector derecho para que Serrouki otra vez envíe hacia la izquierda, bien elevado para que vaya el número 10, Yaibi. Ante la marcación de Ndoye bajó el número 11 de Suiza para marcar como un lateral derecho y la mandaron al lateral. Ya lo hizo Argelia. La pelota para Serrouki. La ha enviado a Bentaleb hacia la derecha para que vaya Marés, pero antes anticipaba para marcar Ricardo Rodríguez, el lateral izquierdo del Rodete. La manda lateral, salida por la derecha. Lo va a tomar Marés. Tres cuartos de flanco,
8: Argelia,
6: sector derecho.
8: Pablo, le falta un delantero de área, le falta un 9. Pero esto se nota, Willy, ya desde el primer tiempo. Ahora el problema es que encima está 0-2. Pero no tiene uno adentro del área.
6: Y va a cortar en Ndoye, es una fiera el número 11. Y la va a poner para sacar y era Zakaria que enviaba para Ndoye. Los 12, el 11 y el 6. El lateral derecho y el volante derecho trocan posiciones, va uno, baja otro, sí. Suben los dos, bajan los dos.
8: Está bien preparado eso por derecha, también por izquierda con Rodríguez y con Vargas.
6: Suiza, Zlatar, en caso de seguir, va a enfrentar al ganador de...
5: De Colombia gana y además se queda en este territorio, se queda en este estadio, claro. No tendrá que viajar si gana Suiza.
6: Muy bien. Y si siguen avanzando y Argentina lo propio, se van a cruzar.
5: Se pueden cruzar en cuartos de final.
8: Suiza gana bien. Por ahora es meritorio todo el equipo y la clasificación a octavos. Ahora, viendo más allá el potencial que tiene Suiza y el potencial de Colombia, yo creo que mañana le va a ganar a Ghana. En la lógica, lo sigo viendo mejor al equipo cafetero para los octavos de final.
6: Sí, Suiza es un equipo muy físico, lo estamos viendo.
8: Ahora funciona. Tampoco es que lo va a superar fácilmente. Colombia tiene que pasar a Ghana mañana. Pero Colombia está bien, ¿eh? Está bien con James, con Luis Díaz, con Luis Suárez, con Córdoba, con Lerma, con Puerta. Y con Lorenzo, que le encontró la vuelta en equipo.
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6: Caído Nabil Bentaleb, el del Lille francés, el nacido en Lille, en Francia. Pero está caído porque le metió un murrazo tremendo a Ndoye y quedó dolorido de la falta que él mismo hizo. Y marca falta y salida para el equipo de Suiza hacia la izquierda para Ricardo Rodríguez. La quería filtrar en campo argelino por la izquierda para Vargas, pero la perdió. Vuelve igualmente la pelota a la mitad del terreno. Maneja como quiere Augusto y Piacere conectando pases, triangulando la pelota, abriendo a lo ancho el campo de juego. Tal es así que va para Kobel. El portero suizo toca en la medialuna a la izquierda para Canchi. A Canchi la abre fácilmente para el Bedi. El Bedi la deja para Freuler. Freuler la abre para Zakaria. Más adelantado está Ndoye. El lateral derecho suizo cruza la mitad del campo, pero vuelve hacia su propio terruño. Sale el equipo suizo.
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6: Rubén Vargas agarra la pelota y va hacia adelante y toca para Masambi. Ataca por izquierda, el equipo suizo envía hacia atrás para Rodríguez, muy fuerte el control, se le fue largo, volvió sobre sus pasos y enmendó el error. Xhaka otra vez a la izquierda para Rodríguez, tres cuartos de campo, el ataque va el conjunto suizo para liquidarlo. Se viene Masambi, va el número 9, la tira para afuera, marca bien Belgalí, bien por el lateral derecho de Argelia que también tiene la media hasta los gemelos, le quiere tirar un caño a número 17 a Rubén Vargas. Rebote en Vargas, lateral para el 17 de Argelia. Con las manos por la derecha sale el equipo, la selección vestida de blanco.
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6: El YouTube explota, Rodri Áncora querido, gente mandando saludos.
8: Sí, Fabián, Luis, mucha gente prendida en el canal de YouTube de Disco Radio.
6: Desde Mar del Plata, con nieve, con frío.
8: Sí, Jerry, José Herrera, Facundo González, que pide un gol de Argelia. Bueno, muchísima gente prendida, insisto, en el canal de Disco Radio, en YouTube en vivo, con la transmisión del partido.
6: Viviendo 11 minutos y medio del segundo tiempo, Suiza 2, vestido de rojo, Argelia 0, vestido de blanco, y bajó para marcar en Doyé, y envió la pelota para Xhaka. No podía más, a falta del número 22, lo bajó a Xhaka. Al de 33 años, Orieta, que parece que tiene 40, pero tiene 33 ya acá.
9: Sí, señor. Cuarto mundial, es el jugador con más presencias en la selección de Suiza. 150 partidos con este.
10: Bueno, cuatro mundiales, es para destacar. 33 años para el capitán de Suiza.
9: No... Fue dirigido por Petkovic en el Mundial 2018.
10: Claro, sí. Y va a Suiza de vuelta. Y me parece que jugó contra Argentina en el 2014.
6: Claro. Y ataca por izquierda, atención, en bolo, caía el árbitro, dice que no hay falta, entra Vargas al área, flanco izquierdo, la sacó para afuera Vargas, y remató de zurda y fue a lo ancho del área chica, tan ancho que se fue al lateral, no le pudo dar la potencia, si el segundo palo Vargas, que entró picantísimo por izquierda, saque lateral, le pegó muy mal, pero qué bien que entró al área el número 17.
8: Entró por izquierda la bicicleta, lo dejó a Bengalín el camino y después cuando tuvo que rematar con zurda le pegó tan fuerte que la pelota cruzó toda el área y se fue al lateral por el otro lado.
6: Quiso mandar el centro para Embolo, ¿no?
9: Se viene Wiri.
6: Y era hora. Se va a venir el número 9 y el número 13. Presentamos los cambios en el conjunto argelino.
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9: Se retira con la 6 Rami Serrouki. En el conjunto argelino ingresa con la 13 Adham, y con la 8 Aouar se va a retirar del campo de juego. Ingresa con la 9 Wirin Argelia.
5: Habló el Cholo Simeone también sobre Scaloni recién hace unos minutitos. Dijo lo siguiente: un genio, la verdad, gestionar como ha gestionado todos estos años, pocos entrenadores lo han logrado de la manera cual lo hizo Simeone, el Cholo, hablando de Scaloni. Que hay que recordar, ¿no?, que en el Mundial 2022 se había filtrado algo del palco, hablando algunas cosas del Cholo, que ahora salió y habló muy bien del técnico argentino.
8: Bueno, excelente lo del Cholo, un gran entrenador. Veremos si seguirá contando, ¿no?, con Julián Álvarez. Parece indicar todo que no, pero...
6: Y me pregunto si tendrá el Cholo Simeone, ojalá que Scaloni se quede a toda la vida.
5: Dijo algo de eso. Es para privilegiados. Agregó a eso cuando le preguntaron sobre la oportunidad de ser técnico de la selección.
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8: Tarde, pero están bien los cambios del técnico de Argelia. Tarde porque Bouri tendría que haber ingresado hace 5 o 6 minutos, o quizá para jugar el complemento de los segundos 45, porque al equipo le falta un delantero, le falta un 9.
6: Sí.
9: Los dos venían de ser titulares contra Austria.
6: Claro, exactamente. La va dominando Adham, el futbolista que juega en Suiza, justamente, y la pierde con Zakaria. Y se viene el número 6, qué trancazo bárbaro, aparece Usain Bolt, entra al área, la va a poner a la derecha para Embolo, manda centro, cortó justito. En la vuelta el número 19, Bentaleb, que apenas la sacó al córner, giró y los levantó por el aire a sus compañeros pidiéndole bajen, viejo.
8: Claro, porque eran 3 atacando de Suiza, 2 defendiendo de Argelia. Hay córner para Suiza desde el sector derecho, pero atención porque Argelia va a empezar a dejar espacios y esto lo puede aprovechar el equipo de rojo.
6: Se mete Zakaria al área, también a Kanji, el Bedi, le va a pegar Ricardo Rodríguez, el zurdo desde la derecha, se va a cerrar al área chica, segundo poste, Zakaria pica por el confín izquierdo del área y se va hacia el otro córner, saque de arco será para Argelia, que pierde 2-0 y está quedando eliminada.
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6: La domina el Ham, la manda larga el Barbado. Extremo por izquierda del equipo argelino, que estaba casi como un lateral zurdo. Le envió larga para Amin Guiri, el del Olympique de Marsella. Habrá salida, será por izquierda para el conjunto suizo, a la izquierda de la medialuna. En vez de enviarla hacia el extremo izquierdo, la manda para el arquero. Se complican solo los suizos. Tocó al medio y sacó Freuler en la cornisa, pero salieron bien, sí. Pero estaban a un pasito.
11: Sos impaciente.
6: Y bueno, si te presionan tres y vos salís en la cornisa, me da un poco de cuiki.
11: Te da miedo, está bien. Un poquito, pero salió bien, Suiza. Salió bien.
6: Estoy un poco asustado por mañana.
11: ¿Cuántos temores?
6: Por hoy.
11: Sos un miedoso bárbaro.
6: Estoy un poco asustado con Cabo Verde.
11: ¿Qué te asusta de Cabo Verde?
6: Y
11: Monteiro, libramento.
6: Que no estén confiados los jugadores argentinos. Me da un poco de cuiqui, Rodrigo. La va a dominar por el sector derecho. El número 6, Zakaria, no llegaba tampoco en Doye. Presiona Rubén Vargas también, que pasó de la extrema izquierda al centro para presionar. Le va a quedar al número 13, Hakdiam. La va a sacar el parisino hacia la izquierda. Habrá salida. Cambio de frente a la derecha, será para Argelia.
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6: La pelota para Marés, rebote en Marés. Flojito lo de Marés.
11: Sí, pero juega solo también. Arrancó de 9, ahora viene a jugar aquí por la derecha como extremo, como número 7. Es el capitán del equipo, es el emblema, es el jugador más importante, le falta compañía. Y qué mal que le vino al partido el 2-0 de Suiza en el inicio del complemento.
6: La pelota por la izquierda la va dominando Argelia. Va a venir Hadiam, levanta el centro, revolea, saca cancha a la mitad del terreno. La bajó muy bien Manzambi y ya pica por el sector izquierdo, en voló. Ya pica Manzambi por la derecha, prefiere en voló frenarse y tocarla para Xhaka. Y Xhaka la toca a la izquierda para Rodríguez, que tiene que volver sobre su paso. Bajaba Vargas, nuevamente para Manzambi. Manzambi para Xhaka, Xhaka para Manzambi. El número 9 amaga a salir a pura potencia hacia la izquierda y se frena. Y envía para Rubén Vargas al toquecito corto para Rubén, para Ricardo Rodríguez. Rodríguez para Canchi, recibe el primer marcador central, el segundo marcador central de Suiza en el anillo central, y envía para el arquero Kobel, vestido de celeste y con zurda a la mitad del terreno, saca el arquero suizo.
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5: Hay un elijo creer versión portuguesa también, porque ganó Portugal,
6: sí.
5: Y hay un patrón que se repite en las últimas dos Copas del Mundo. En Rusia 2018, Francia elimina a Croacia y es campeón. En 2022, Argentina elimina a Croacia y es campeón. Los últimos dos mundiales.
6: Sí.
5: Algo para que se ilusione, Ronaldo.
6: Bueno, veremos qué termina pasando.
5: Tiene que jugar con España.
11: Tiene que jugar con España ahora.
6: Sí, estoy podrido. Si te pones a buscar, el hijo cree.
11: Pero pará, que Maverino preparó un montón de eso.
6: Pero que se los guarde Maverino. Ataca por izquierda Vargas, se viene Vargas, el número 17, llega al área, Vargas manda centro, rebote en Mandí, se va al córner, tiro de esquina para Suiza. Algunos jugadores de Argelia están como soltando el partido.
11: Tiraban la toalla, decís vos.
6: Sí, sí.
11: Y le falta peso ofensivo al equipo. Me parece que el impacto del 2-0 de Suiza lo liquidó Argelia, que no le encuentra la vuelta al partido y que no llega al arco que defiende Kobel. ¿Cuántas veces lo nombraste a Kobel en el complemento? ¿Cuántas?
6: Casi ninguna. Habrá tiro de esquina, sector izquierdo. Le va a pegar Rubén Vargas, el diestro de la izquierda, adentro del cuarto de círculo. Le indica Yael Falcón Pérez, haciendo sonar su silbato como un inspector de tránsito, como un zorro gris. Le va a pegar el número 17, centro cerradito. Sacaba Mandí, puerta de área, se entrelazan entre dos futbolistas, uno argelino, otro suizo. El árbitro marca falta en ataque, tiro libre para Argelia.
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6: La domina Argelia, flanco derecho, viene Belgalí, el lateral derecho argelino. Tenemos 20 minutos, 2-0 gana Suiza, y con este resultado clasifica a cuarto, a octavo de final. Va dominando la pelota por el medio, la ataca Bentaleb, toca hacia la izquierda para que se venga el número 15, Aynuri, que era lateral izquierdo, pero con el ingreso al Jam pasó como un extremo zurdo. La pelota a la derecha para Mandí, Mandí la abre para Belgalí, antes aparece Marés, el lateral derecho de Argelia, Belgalí se mandó en diagonal al área chica para recibir el pase de Marés, que se excedió de potencia y la mandó
8: al saque largo. Yo creo que más allá de la potencia y el pase largo de Marés, su compañero Belgalí no lo entendió, picó tarde, no llegó a la pelota y habrá salida para Suiza. Argelia no llega, Argelia no tiene profundidad, no genera situaciones de peligro. ¿Y sabés también lo que le falta a Argelia? Patear de media distancia.
6: Claro.
8: No probaron nunca el arquero.
9: Se prepara Musa en Argelia y con la número 14 Bouadi también.
6: Bueno, la pelota la envían a la mitad del terreno. Recién enfocaron a los hinchas argelinos que estaban con el bombo. No tenían ni ganas de tocar el bombo los hinchas. Están como derrotados ya cuando faltan, es cierto, 20 minutos y van 2 a 0 abajo, un poquito más de 20 minutos, pero están como derrotados ya. Frustrado, lateral por izquierda, será para Argelia.
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6: Pausa de hidratación, Leorita querido, ¿quiénes dijiste que se iban a venir?
9: Ingresan con la número 14 Bouadoui y con la 11 Musa en Argelia. Petkovic, que aprovecha la pausa de rehidratación para hablar con los jugadores que van a ingresar y obviamente también con los que están dentro del campo.
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8: Al partido obviamente le falta un gol de Argelia para que gane un poco de emotividad, para que gane un poco de adrenalina, de emoción, porque parece resuelto ya el encuentro para Suiza. Es cierto también que si miramos para atrás los últimos partidos, quizás el de Senegal y Bélgica también parecía resuelto y llegaron los goles de Bélgica sobre la hora. El de Congo, Inglaterra, parecía difícil para los ingleses y llegaron los goles sobre los últimos minutos para la victoria de Inglaterra. Brasil le ganó también sobre la hora a Japón. Esa puede ser la esperanza para Argelia. El tema es que, en cuanto a lo futbolístico, en cuanto al desarrollo del juego, está muy lejos de empatar el partido de Argelia, porque no llega, porque no genera, pero falta bastante, falta un montón. Casi 30 minutos van a quedar de partido entre lo que después también termina adicionando Falcón Pérez.
6: Sí, señor, a la cancha Musa, el futbolista del Feyenoord, equipo neerlandés, y Bouadoui, el futbolista del Niza, el futbolista francés. Obviamente todas cartas ofensivas, ¿no?
8: Sí, tiene que quemar las naves el técnico de Argelia para ir a buscar el descuento rápidamente y después tratar de llegar al empate. Dice Luna de Chile, buenas energías para Suiza. Saludos para los hermanos chilenos, dice Renzo. Vamos Suiza, falta un gol de Argelia para que se ponga más lindo el partido. La gente que sigue participando de la transmisión, hablando un poquito aquí en el chat en vivo en YouTube de Disport Radio.
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9: En Suiza se fueron con la 9 Mazzambi, con la 17 Vargas, ingresaron con la 22 Riedri, con la 19 Okafor.
10: El técnico de Suiza sacó a dos de los buenos que tuvo el equipo en lo que va del partido. Para mí, Mazzambi fue la figura. Vargas jugó bien por izquierda. Quizá los cambios tienen que ver con empezar a guardar algunos futbolistas para lo que se viene. Y acá me sorprende el que sale en Argelia. Yo no lo puedo creer. Se va Marés, Leo querido.
9: Sí señor, se va el capitán, un cambio que igual no sorprende porque se ha hecho casi todos los partidos, Rodri querido. Se va con la 17 el capitán Riyad Mahrez y con la 19 Nabil Bentaleb. Va a ingresar con la número 11 Musa y con la 13 Adham.
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9: Con la 14 Budawi, perdón.
6: Sí, el del Niza. Y en Suiza entró Rieder, el hombre del Augsburgo, y Okafor, el hombre del Leeds de Inglaterra. Cuando se viene Belgaliba, el lateral derecho de Argelia, orillando el área. ¡Uy! ¡Pero qué murrazo! ¡Qué murrazo! Que metió el...
3: Pero recién entró
9: Boudaoui.
6: Boudaoui, sí.
3: Lo primero que hizo fue meter una patada bárbara.
6: Se tiró con los dos pies para adelante, uno a la izquierda, otro a la derecha, casi en una tijera que levantó por el aire como si fuese una motoguadaña sacando maleza. Voló por el aire Xhaka. Esto te digo que era una amarilla medio...
3: Ah, está bien la amarilla, pero es una falta realmente muy fuerte, una falta innecesaria. Además, Suiza estaba saliendo, Xhaka tenía la pelota ahí a metros de su área y el número 14... entró directamente a meter una patada increíble.
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9: El segundo amonestado se suma a Chahí con la número 14, Boudaoui.
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5: Xhaka, que puede ser próximo compañero de Enzo Fernández en el Chelsea dirigido por Xavi Alonso. Es un pedido del técnico, habrá que ver si el Chelsea está a favor de gastar dinero en un jugador que ya tiene una edad grande y que juega en el Sunderland.
6: Pero me contaron...
3: Y habrá que ver dónde va Enzo, ¿no?
6: Eso te iba a decir, que tiene ganas de emigrar Enzo. Inmenso Jeremías Fernández.
3: ¿Se pueden juntar dos ex River en la Casa Blanca?
6: Pero Julián quiere ir a Barcelona.
3: Quiere ir enfrente.
6: Sí, claro.
5: Pero no hay plata en Barcelona.
6: Veremos qué termina sucediendo. De cabeza la saca Canchi. La pelota larga para Massa. Se termina casi que trastabillando.
3: Tratá de no ponerle, no le pongas más apodo a nadie, querido, porque después del Masadona de hoy...
6: Es una masa de un kilo, la masa y el cortafierro. Va a salir por la derecha.
3: No sé dónde trajiste esta información. Te el respeto, Luis. Te valoro, pero, querido...
5: Y en Real Madrid también, que trascendió que Valverde puede estar en venta también.
3: Y Valverde no tuvo
6: un conflicto de pelea.
3: No tuvo un buen mundial y aparte con las peleas y todo lo que pasó.
6: Mientras tanto va Suiza por más. La pelota para el sector derecho. Centro arrastró. La saca de taco Mandí. El remate. El arquero en la línea. En la línea el arquero con el pecho. Uy, después se chocan los dos compañeros. Atención. Va Suiza por el medio. Se chocaron como los tres chiflados. Rodríguez y Xhaka. Habrá salida por izquierda, será para Suiza. Marcaba en la mitad del campo Yaibi. La va a poner para Budaí. La va jugando el 14. Se fue la pelota. El árbitro dice que no. Continúa el poder de Suiza. De cabeza la saca a Canchi. Lateral izquierdo para Ricardo Rodríguez. Rodríguez envía hacia atrás. Maneja nuevamente la pelota Xhaka. Otra vez para que salga a Canchi a la izquierda con Rodríguez de zurda a la mitad del terreno. Se la regaló ahora a Bensebaini. Y va para Induir. Va el lateral izquierdo. Quería poner para Guiri, se viene el número 9 fuera del área. Guiri va tocando al medio para que vuelva la pelota a la mitad del terreno. Maneja el balón Argelia.
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6: Amaga Musa, hace una bicicleta para salir a la izquierda, sale hacia afuera a la derecha. Le cortan justo el paso y la mandan al córner, tiro de esquina. Le da un beso a la pelota Musa para pegarle con izquierda. Digo Musa a esta hora y se me hace agua la boca.
3: Pero ya cenaste vos.
6: No importa, pero después ya pasó. Juan, ya pasaron 400 horas que se... Va a venir el centro de Musa, cerradito. De cabeza la sacó a Canchi y va a salir de zurda hacia arriba. La saca Ndoye. Larga pelota para que intente ir Rodríguez. Estaba el hijo de Sisu. La saca Lucas Zidane, que estaba en el anillo central. Le vuelve a quedar la pelota a Udaí. Y va a salir hacia la derecha para que venga Musa. Abajo se tira Rodríguez. Marca la pelota. Le envía hacia adelante para Okafor. El del Leeds envía la pelota a la medialuna del área de Suiza, prolijo por la mitad del terreno, sale Freuler, sale Suiza y ahora se va para el tercero, encara por el medio, la quiere Rieder, tocando profunda para Ndoye, no llegaba Ndoye tampoco, en polo saca por izquierda Vence Bailey, toca al medio, sale Jaivis, sale Argelia.
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6: La domina en la mitad del terreno Argelia. Va tocando Uduay, tocando hacia la derecha para que venga el número 11. Se viene Musa, propone el pie a pie. A ver qué hace Musa, vértice derecho del área grande. Vuelve a amagar, amaga todo el tiempo, pero nunca hace nada.
11: Es porque amaga y no tira el centro, porque solamente hay un compañero dentro del área contra cuatro defensores de Suiza.
6: Y así es difícil. Va a venir el número 13, Adjiam, manda el remate por arriba del horizontal. Le pegó con la derecha, muy abajo. Le pegó, le puso muy abajo el pie, se fue elevado y ancho, feo remate, feo disparo, saque de arco para Suiza.
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11: No la agarró bien a Adjiam, la hizo de manera correcta, porque tenía que patear el arco. El tema es que le pegó tan mal que la pelota se fue muy alta y ahora hay falta. Ojo. Ojo acá.
6: Xhaka con Bengalí.
11: Ojo.
6: Cara a cara se quedaron.
11: Esto no le sirve a Suiza porque va a clasificar. Pero mirar inconvenientes.
6: Claro gesto de Yael Falcón Pérez.
12: Sí.
6: Bengalí como dos. Y chao, la última. Se va el lateral derecho de Argelia. La pelota va mientras tanto en el anillo central, en la mitad del campo, que da hacia el equipo suizo, que con pelotazo derecho quisieron enviar para Ndoye. No llegaba Ndoye, bajaba para marcar el 11, tocaba el medio para Freuler, el número 8, el futbolista del Bolonia, el ex Atalanta y Lucerna, envía hacia atrás para Kobel. El portero suizo la domina en el punto del penal, se la acomoda para la zurda con el empeine zurdo, la envía a la mitad del terreno, la sacaba Mandí, el zaguero central de Argelia, la mitad del terreno, pero cortaba Rieder y pase número 22 y la pone para Ndoye. Se abre el número 11, va a venir el número 11 de Suiza, flanco derecho, lo va a marcar Adjiam, toca Ndoye hacia atrás, buena pelota al medio para Xhaka, la recibe el número 10, levanta la cabeza, la abre para Ricardo Rodríguez, se viene RR, atacando por izquierda, la regala y la deja para Bengalí, el lateral derecho de Argelia, recibe un patadón del número 19, Okafor, y después le terminan cometiendo falta al hombre argelino, a Massa.
12: Se cae Bengalí, dolorido.
6: Sí, porque Okafor lo atendió, le dio duro en el tobillo. Sí. Okafor se acerca y le dice, este pedazo de tendón de Aquiles es tuyo.
11: Sí, es cierto, pero mirá, está nervioso, saca. Ahí habla a Falcón Pérez con el 10, con el capitán de Suiza. No le conviene entrar en esta, porque Suiza va a clasificar.
6: Quedó dolorido Bengalí, sí. Regueando.
11: Le queda un cambio igual a Argelia.
12: Sí, le queda solamente una variante a Argelia.
6: Y está haciendo gesto, no sé si al banco o quién, lateral derecho de Argelino.
11: No puede más, no puede más.
6: Está haciendo el gesto de que no puede más.
11: No, sí, pero no puede cambio. Mirar.
6: Para mí era falta,
12: Pidió el cambio y a la pasada discute con el técnico de Suiza.
11: Esto termina mal,
12: Yo creo que si no lo sacan, lo saca Yael Falcón Pérez,
6: Mientras tanto va Suiza dentro del área, la pelota a la izquierda para Okafor, el que recién lo atendió a Bengalí. La pelota centrada manda a Reyer, el 22, ahí está Ndoye, el número 11, le queda en bolo. La agarró por abajo a la izquierda de la medialuna, la mandó a volar por el aire de Vancouver, la mandó a Seattle. Saque de arco. Será para Argelia.
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11: Viene el cambio ahora, ¿no?
12: Se viene ahora, sí, con la 20 se va a venir Bolvina, el hombre que juega en Arabia Saudita.
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6: Todavía no se hizo el cambio. La pelota en la mitad del terreno. La controla Ricardo Rodríguez. Va el que tiene madre chilena y padre español, pero que nació en Zurich, el futbolista de Betis, el lateral izquierdo, el número 3, el del Rodete. Va para Canchi. No presiona Argelia. A Canchi, el segundo marcador central de Suiza. La manda para Rieder. La viene dominando el del Augsburgo. Tocó para Okafor. La pierde el número 19. Maneja bien la pelota Musa. Habilidoso Musa. Pero después hizo una gambeta de malo. Comieron. Se viene Rodríguez. Descarga al medio para Xhaka. Xhaka la abre para Zakaria. La devuelve para Zakaria. Centro para Embolo. Ahí está. Rieder no lo perdió. Lo perdió. Era más difícil. Era más difícil errarlo que hacerlo entrando por el área chica con el arco casi desnudo. La tocó al medio y sacó Zidane. Definió mal Rieder. Increíble en el tercero. Lo tuvo el número 22. Pero qué gol que se comió.
8: No, qué difícil mi tarea en esta oportunidad. ¿Cómo describo el gol que se perdió Suiza? Esta jugada va a estar seguramente en las redes de Disport. Y van a recorrer obviamente todas las plataformas en las próximas horas, porque es uno de los goles increíblemente errados en esta Copa del Mundo. Se lo perdió solo, pero solo el número 22, Rieder. La tenía que empujar. Zidane ya estaba vencido y Rieder se la alcanzó al arquero de Argelia. No, pero es increíble el gol que erró Rieder para Suiza.
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6: Ahora sí, Leo, se hizo el cambio en Argelia.
9: Así es, se retiró con el número 17, lesionado Belgalí, peleando con todos. Ingresó con el número 20, Bombina en Argelia. Era la última variante y se prepara en Suiza con la 23, Amdouni.
6: Bueno, se va a venir el número 23, se va Embolo, el autor del primer gol. Que le da por ahora la victoria, que abrió el camino a la victoria de Suiza. Presentamos la modificación.
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9: Tercera variante en Suiza, se va con la 7, Brel. Embolo ingresa con la número 23, Amdouni.
8: Bueno, Embolo fue importante, autor del primer gol, obviamente. Ha sido un partido interesante para él y va a Suiza, ¿eh?
6: Y va Suiza, atención con Okafor, la saca Mandí, la abren a la derecha para Musa, la pierde Musa, falta de Rodríguez, tiro libre. Será para Argelia, 37, casi 38, segundo tiempo. Se le va el partido al conjunto argelino. Gana Suiza 2-0.
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5: Y recordar que Argelia se hizo empatar con Austria para no jugar con España, se dice, ¿no? Aquel pacto en la última fecha para sí, no enfrentar a España. El karma, ¿no?
6: Mares pone el 3-2.
5: En el después, minuto 96, sí, se lo empata Austria.
8: Bueno, igual con este nivel, Argelia perdía solo también, ¿eh?
6: Sí, la verdad que hoy estuvo muy lejos de lo poquito que mostró en alguno. El partido con Austria no fue malo.
8: Se van a hacer el tercero en contra.
6: Sí, se lo van a hacer solo. Se viene Zidane, la recibe en el área chica. Sale Zidane a la media luna, les gusta jugar con fuego. Les gusta tocarle los bigotes al León. La pelota, sé que igualmente a vos te gusta, ¿eh? Salir así prolijito, aunque te presionen, jugar con los marcapasos de los hinchas, pero la verdad que no está bueno.
8: Pero en esta situación, en este contexto, Argelia lo único que tiene que hacer ahora es tratar de meter la pelota en el área de Suiza de alguna manera, pegarle para arriba y tratar de llegar al arco.
6: Se viene Musa, revolean la pelota, la tocan mal para Musa, saque de arco. Esto está liquidado, esto está terminado. Pueden jugar hasta mañana, que los futbolistas argelinos dejaron el alma en el vestuario.
8: Sí, la verdad, un equipo realmente muy frío, que no entiende que se está quedando afuera. ¿Cuánto falta, Pablo? ¿Cuánto falta?
6: 5 minutos.
8: Y Argelia no pateó al arco en todo el complemento. Qué bien le vendría un gol de Argelia ahora al partido, ¿eh? Para poner el suspenso.
6: Tenés ganas de quedarte hasta las 2 de la mañana, 3 de la mañana, cuando las imágenes se van con las caras de Petkovic, sí, las caras de los hinchas argelinos.
10: Zakaria está pidiendo asistencia médica, Leo.
9: Sí, ingresaron los médicos a atenderlo y me parece que no va a poder continuar. Llama a alguien el técnico de Suiza. Llama con la 3 a Wittmer y con la número 20 a Smicher. Veremos quién será el otro que se retira.
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9: Mientras tanto, con uno menos Suiza, porque ya salió sí. Un minuto por lo menos para que salga Zakaria.
10: Sí, preocupa esto obviamente a Suiza, pensando en lo que se viene, a ver qué tiene Zakaria. Es un tema muscular, teniendo en cuenta que Suiza está clasificando los octavos, espera por Colombia, espera por Ghana. Y es un jugador importante, Zakaria.
6: Sí, la verdad que sí, por el andarivel derecho con un tranco bárbaro, comandó muchos ataques de Suiza, falta cerquita de Yael Falcón Pérez en la mitad del terreno en contra de Budawi. Se viene el 20 y el 3 en Suiza. Bueno, hay problemas hasta para los cambios. Están muy calientes los jugadores.
10: Sí, el tema es que quieren entrar rápido los jugadores de Suiza y no dan la orden y sigue el partido.
6: La pelota la va dominando por izquierda. Se viene Massa. Centro para el número 9. No podía huir. Se va al lateral.
9: Sigue con 10 Suiza, Pablo.
6: Sigue con 10. Por eso las protestas. Ahora sí, el árbitro Yael Falcón Pérez marca los cambios para hacer las modificaciones. Lo presentamos.
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9: Y agota variante Suiza, se va lesionado con la 6 Zakaria y con la 11 Ndoye. Ingresan con la 3 Wittmer y con la 23 Amandouni. Bueno, la 20 a Smicher, perdón.
10: Se retira Ndoye, el autor del segundo gol de Suiza, al minuto del complemento. Otra vez con 11, el equipo está logrando la clasificación octavos.
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6: Wittmer y Abischer ingresaron en Suiza para el último tramo del juego. 42 minutos, la pelota al área de Argelia. Va a marcar Bensebaini, toca a la izquierda para Induri. Otra vez hacia atrás para que salga la saga central argelina por el flanco diestro. Ya casi las 2 de la mañana en la República Argentina. Una madrugada fría que va a tener un viernes a las 7 de la tarde con la República Argentina jugando contra Cabo Verde en 16avos de final. Con la mente puesta en cumplir, en rendir, en no subestimar a nadie y en poder llegar bien hacia octavo de final. La baja Musa con fin derecho del terreno, la mitad del área, encara hacia el vértice derecho, va Musa, ve el zurdito, la pincha y la saca Kobel a la esquina. Había unos ahí gigantes,
10: sí, pero no participaba. Para mí el jugador de Argelia no participaba, más allá de la queja del arquero. Cobraron el fuera de juego, increíble. Para mí era córner, porque acá lo que hizo Musa es el tema, que claro, le faltó potencia para hacer un remate largo. Su compañero estaba totalmente habilitado, de eso no hay ningún tipo de duda.
6: Adelantado.
10: Estaba adelantado. El tema es que no participó nunca en la jugada. Era córner.
6: Pero el árbitro marca tiro libre, indirecto, offside, salida para Suiza. Orieta, querido, te escucho.
9: Bueno, Petkovic que sigue dando indicaciones por ahora con lo último que le queda a Argelia. Del otro lado Suiza también, que pese a ir ganando quiere que lo definan. El técnico suizo Murat Yakin quiere el tercero para irse más tranquilo.
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6: A 10 minutos de las 2 de la mañana, a 2 minutos de los 45 puntuales. Veremos cuánto adiciona, mínimo 5 por los cambios.
10: Sí, pero va a adicionar, ¿eh? Porque hoy España-Austria estaba liquidado 3-0 y el árbitro terminó dando 6.
6: Sí.
10: Hay una cuestión de reglamento que tiene que adicionar, ¿eh? Más allá de que el partido esté liquidado.
6: Totalmente. Habrá salida de arco. Será para Argelia. Una camiseta de River enfocan en la tribuna.
10: ¿Vos te pintarías así la cara,
6: no,
10: Pablo?
6: No, no.
10: ¿Por completo? Como están, vemos aquí en imágenes.
6: ¿Cuánto hay?
10: Algunos plateístas que se pintaron la cara, de la bandera de Suiza en la cara.
6: No, no. ¿Vos sí te pintarías?
10: ¿Qué tal de pintura? Sale.
6: Sí. Va a salir Zidane. La toca a la izquierda para Bensebaini y se va a terminar el partido. Ataca Argelia como puede. Siguen presionando con superioridad numérica los suizos. Le van cerrando los caminos al conjunto argelino. La pelota para Ricardo Rodríguez, se frenaba, giraba, era Rieder, el número 22, falta en la mitad del terreno, tiro libre, lo bajó Yaidi, Está amonestado, ¿no?
9: Sí, señor.
3: ¿Tendrán corio
6: los suizos?
3: No pare.
9: Seis más.
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3: Corio no hay, pero hacen como una especie de juego con las manos, ¿no? Como un ascensor. Suben y bajan.
6: Sí.
3: Yo soy fan del remo de Noruega.
6: Bueno.
3: Lindo.
6: ¿La ola te gusta o no?
3: No, la ola no me gusta.
6: ¿Te gusta a nadie la ola? No le gusta a nadie, es divertido.
3: Hacen todo.
6: El remo está bueno.
3: El remo está lindo.
6: Pelota larga hacia la derecha para que vaya Musa. Le ha ceñido con el pecho a la pelota. Entra al área, es una bicicleta, lo rodean dos. Pero no puede atravesar.
3: Esto
6: la materia.
3: Es un juego colectivo.
6: No puede vencer la física. Saque de arco para Suiza. Que no pasó zozobra en ningún tramo del partido.
3: En ningún momento estuvo en duda la victoria de Suiza. Gana bien el partido desde los 10 minutos con ese gol de Embolo. Justificado triunfo. Y mirá lo que es esta coreo.
6: Ahora sí aparece.
3: ¿Te gusta esto, Pablo?
6: Se entrelazan los hinchas.
3: Y acá te abrazás con cualquiera. Y...

0: corta por izquierda, se frena Guirí, hace un lado para el otro, lo rodean dos, mirá cómo cierra fila, le queda a Masadona, rebota. ¿Dónde quedó una? Ah, le quedó una sola frente al arco de Zurdo y la tiró
1: en el primer tiempo, le pegó mal. Falta en ataque, ahora salida para Suiza, que tiene el partido resuelto cómodamente.
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3: Argelia con este resultado se va a despedir de la Copa del Mundo, que no le ha dado muy buenos resultados, ¿no?, en toda su historia. Sin contar este encuentro, 13 partidos, tan solamente ganó 3 en toda su historia.
0: Es el quinto mundial de 23 para los zorros del desierto. Argelia, que salió tercero con 4 puntos en el grupo de Argentina, por detrás de Austria y obviamente detrás de la escaloneta, que juega hoy a las 7 de la tarde. Será transmisión de 10 por radio con Juli Fernández, Marcelo Benedetto y Enrique Macaya Márquez. 18 mundiales. Hizo la mejor pregunta hasta ahora de toda la conferencia de prensa, Enrique.
1: Sí, fantástico.
0: La mejor de todas las conferencias de prensa que hubo en este mundial, ¿cuántos fueron? 3 partidos, este va a ser el cuarto.
1: Sí, mínimo hubo ya 8 conferencias de Scaloni.
0: Tiene que volver Macaya, 7, 8. A preguntar Macaya para ser concreto y futbolero. Habrá salida.
1: Mucha gente del chat que te ataca, Pablo. Dicen que ataca? No pasás un control sorpresa. No sé a qué se refiere.
0: ¿Qué es un control sorpresa?
1: La verdad que no sé.
0: Mirá vos. Quieren que estoy bajo los efectos de los estupefacientes. ¿Qué dice?
1: No,
0: por favor.
1: Quizá porque te quedaste dormido con los abrazos
0: claro.
1: De Suiza. No sé.
0: La pelota por el sector derecho del sector izquierdo para que salga Suiza. Va Ricardo Rodríguez de cabeza, la saca Mandí a la mitad del terreno. Ya tenemos 4 minutos, consumimos 4 de los 6 adicionados. Quedarán 2 y se termina la pelota al área de Suiza. La domina Kobel, va a salir el arquero suizo. Te escucho, Latar.
4: Y el ganador que va a ir contra Ghana o Colombia, que van a jugar mañana el último partido de los 16avos de final para Colombia, que jugará en Kansas mañana por la noche.
1: Santi Daniele, productor de Cómo Te Va, escuchando la transmisión.
0: La pelota al área, atención, se mete por izquierda. Rodríguez sacó justito Bencevani, pero el árbitro había marcado offside y sale rápidamente Argelia. Con lo último que le queda en el tanque, con la última linita de nafta va Argelia. Pero ya...
1: Qué poquito Argelia.
0: No le queda tiempo.
1: No se animó nunca, no tuvo una sola idea.
0: Muy mezquino. Va Musa, la cambia para que intente escapar por
1: ahora
0: izquierda.
1: 4 años más tienen que esperar para jugar un mundial, ¿eh?
0: Sí, señor, 4 años más.
1: Mal sacado un lateral,
0: mirá, se agarró la cabeza el compañero.
1: Entregado ya.
0: No, increíble.
1: Pero cómo te van a cobrar mal sacado en un mundial, hermano.
0: Mal sacado
1: un lateral.
0: Y saldrá por derecha
3: Argelia, que tuvo 2 seguidillas, ¿no? 82 y 86, 2010-2014 mundiales. Veremos si el próximo se clasifica.
0: Un saludo grande para Joaquín Ferreira, que está en el chat pidiendo saludo. Abrazo grande para todos. No nos da el tiempo para saludar a todos los que están en el chat de YouTube. La compu no da más, está sacando humo, le rompió la plaqueta, le quemó la memoria. Tirala, prendela fuego.
5: Ojalá.
0: Va dominando la pelota suiza. Se termina el partido. La domina Xhaka. Mira, está jugando Xhaka. Domina Xhaka. Toca a la izquierda para Rodríguez. Rodríguez al medio para Fruller. La filtra. Muy bien, taco bárbaro. Para que se mande el número 19, Cafor. Pero pegar al arco, mi viejo. El remate de afuera. La bolsa del arquero Zidane. Le pegó Fruller. Va a salir Zidane y se termina. Señoras, señores, ya 6 de los 6 adicionados. Tuvo el tercero Suiza, Rodri.
1: Tuvo el tercero Suiza por una buena tajada de Zidane abajo, cruzado.
0: No hay tiempo para más, señoras y señores. Yael Falcón Pérez marca el cielo de Vancouver, el vientre de la cancha, y marca el final. Suiza 2. A la siguiente instancia, un mezquino Argelia 0.
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2: Suiza 2, Argelia 0.
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3: Justo triunfo de Suiza 2-0 sobre Argelia. Se terminó el Mundial para Argelia, que no dejó una buena imagen.

0: prácticamente no pateó al arco durante los más de 95, 96 minutos que duró el partido en Vancouver. Suiza clasificó a octavos y espera por Colombia o Ghana.
1: El saludo entre Petkovic y Jaquín, allí los entrenadores en mitad del campo. Suiza que espera por el ganador de Ghana o Colombia, que estarán jugando mañana. Del otro lado, Argelia, que se despide 14 partidos en la Copa del Mundo, solamente ha ganado 3.
2: Se juntan los futbolistas suizos para ofrendarle el triunfo a los hinchas. Del otro lado, los argelinos se van desvaneciendo en el campo de juego. Saben que se les acabó una posibilidad concreta, porque si uno iba a los papeles, Suiza era más.
0: Sí,
2: pero tampoco es que se cruzaba con Francia, Argelia.
0: Se lo podía pelear de otra manera, Argelia. Sí. Pero el segundo gol terminó de sentenciar el partido. Un golpe futbolístico y anímico para Argelia, que no logró reponerse y que no logró nunca ponerse en partido.
2: Hacemos una tanda en Diez por Radio y a la vuelta ya el comentario de Rodrigo Áncora y la información de Zlatar. Ha ganado Suiza 2-0 sobre Argelia y espera por Colombia o Ghana.
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2: Muy bien, en Vancouver, en Canadá, al sudoeste canadiense, pasó Suiza, le ganó 2-0 con mucha efectividad a un magro, a un mezquino Argelia. Festejan los futbolistas suizos. Y se terminó el Mundial para Argelia.
0: Se terminó el Mundial para Argelia, que no demostró estar a la altura en este partido. Ganó bien Suiza, era el candidato, no le sobró nada. Le va a costar el próximo partido a este conjunto que por ahora festeja dentro del campo de juego con los simpatizantes. Suiza en octavos, espera por Colombia o gana.
2: Seba Aldeco, Sole Tuchilo en los controles, Gustavo Pesucci, Facu Yonto en la producción. Abrazo grande, Orieta, querido, máquina, como siempre.
15: Abrazo grande, compañeros, será hasta la próxima.
2: Será hasta la próxima, lo mismo para Claudio Strack. Feliz día, que tengas un buen día del locutor. Ojalá te regalen cosas lindas, Strack.
16: Ya sí, la he recibido, muchas gracias.
2: Abrazo grande, Claudio, lo mismo para vos, Slatar. Feliz día del locutor, lo que te vaya quedando cuando le ofrendan camisetas a los hinchas suizos, los futbolistas.
17: Muchísimas gracias, Pablo. La primera vez en la historia que gana tres partidos en una Copa del Mundo Suiza, que espera por Colombia o por Ghana. Por ahora, confirmados los duelos entre Canadá, Marruecos, Paraguay, Francia, Brasil, Noruega, México, Inglaterra, Portugal, España, Estados Unidos, Bélgica en octavos de final.
2: Robert Carrer en la técnica también. Abrazo grande, Ibra Slatar para los amigos. Áncora, ha sido un placer.
0: El placer de siempre, mi viejo.
2: En el día que juega la escaloneta, ¿eh?
0: Juega la escaloneta, juega Colombia. Esperamos, obviamente, que Argentina gane, guste y clasifique.
2: Ha sido un gusto, Rodrigo Áncora, compartir esta transmisión con vos. 2:00 a.m, el día que juega la escaloneta. Suiza 2, Argelia 0. Suiza espera por Ghana o Colombia. Chau.
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24: Pipino, querido, felicitaciones, ¿eh? Orgulloso de todo lo que ha hecho Paraguay. Imagino el pueblo revolucionado. ¿Cómo te va?
25: Hola, Marcelo. ¿Cómo están? Un saludo cordial aquí de Asunción del Paraguay. Sinceramente, una noche épica para nosotros. Algo realmente muy significativo. Ponete a pensar, Marcelo, todos tus compañeros, los que están ahí, les comento que todo fue una bendición en Paraguay. Vos no sabés, la gente en las calles, todo el mundo comprando sus asados, hasta en la parte económica. Es más, agarra al presidente, declara feriado nacional, uh-huh. Marcelo, no sabés lo que es eso para nosotros. Es algo realmente muy... muy, muy significativo. Estamos de parabién y estamos muy contentos porque, pues, si vos te pones a pensar, nunca le habíamos ganado a Alemania y en un mundial mucho menos. Y esto realmente es para festejar. Estoy tan contento por todos los futbolistas, por toda la afición deportiva paraguaya, porque es un pueblo tan sufrido, un montón de cosas que realmente siempre tenemos que pelearla de atrás. Y bueno, en este caso se nos dio y sinceramente esto es para festejar, Marcelo, es para festejar.
24: Sí, sí, la verdad que bien resumido. Contame cómo lo viste futbolísticamente, ¿cuáles son los atributos que notaste ayer?
25: Bueno, los atributos que tenemos nosotros, somos un equipo realmente bastante aguerrido, somos muy buenos en la marca. tenemos poco juego de volumen de juego, tenemos poca tenemos muy poco la posesión de balón, pero cuando tratamos de atacar tratamos de ser un poco más contundentes. Después la entrega, yo creo que en la entrega para el paraguayo es muy duro en la entrega, Marcelo. Paraguay, yo creo que las garras y las ganas de meter, no sé si estoy equivocado o no, pero yo le he visto a un Matías Galarza realmente impresionante lo que corrió. Es más, creo que ya está entre los 3 o 5 que más corren dentro del Mundial, según tengo entendido. Y bueno, todo eso hace que realmente eso contagia también al grupo. Después Alderete se lesionó, entra Canales de una manera prácticamente de la misma manera o tal vez en el mismo nivel de juego, digamos, que entró muy bien. Paraguay tiene su ataque con Enciso, que es realmente muy bueno Enciso. Y bueno, después le tenés al Mirón, le tenés a un motorcito de Andrés Cubas que corre muchísimo dentro del medio del campo de juego. Y ahí se basa lo que somos nosotros Paraguay, Marcelo. No somos un equipo, no te digo que somos Francia, que somos mismo Argentina, que Argentina tiene muchas variantes, más ahora Argentina le veo muy bien, están jugando prácticamente todos rodeándole a Messi. Nosotros no tenemos ese equipo, pero tenemos un equipo aguerrido, un equipo que corre. Es más, te digo, yo no sé si le vamos a ganar al próximo rival, pero de que van a dejar la vida, de que van a correr de la misma forma que corrieron, yo te puedo asegurar que van a hacer lo mismo.
24: Bueno, también yo planteaba, mirá cómo ha cambiado, porque el primer partido ellos se bancaron mucho, porque con Estados Unidos el equipo sufrió mucho, siendo generoso con las palabras, y sin embargo esta cara que mostró con Alemania de entregar, de correr, es como que había un motor, no sé de dónde salió, como que había un a ver cómo lo puedo explicar, vamos a demostrarle a los que hablaron que no es así lo que están diciendo, sentí eso.
25: Tal cual, así mismo, se dijo muchas cosas aquí en Paraguay, es más, por primera vez se le tocó a Alfaro, por primera vez, Alfaro es un dios aquí en Paraguay, y en una conferencia de prensa, malinterpretada diría yo, en donde él dice, dos futbolistas de Turquía valen prácticamente todo el plantel de Paraguay. ¿Y para qué se dijo eso? Que aquí toda la prensa paraguaya, ya te digo, todo el mundo ofendido, que, y es más, yo creo que eso también fue como una señal a todo el plantel de Paraguay para demostrarle también a toda la gente de poder contrarrestar y disipar lo más rápido posible todo lo que se estaba diciendo, ¿me entendés? Entonces yo creo que eso también fue algo muy muy importante para que los futbolistas se pongan las pilas y estén así atentos, porque esto es otro Paraguay en comparación contra Estados Unidos, vamos a ser sinceros, o totalmente diferente. Entonces yo creo que fue un como un envión anímico también para que ellos puedan ponerse las pilas.
24: Bien, perfecto. Te quiero plantear, viste, que esta dicotomía que tengo yo, el Rolfi, con esa prudencia de haber jugado como vos, y ahora quiero que lo saluden también en la mesa a Pipino Cuevas, un emblema,
25: Rolfi, querido,
24: de Paraguay. Ahí está, saludalo.
1: ¿Esa voz de qué? ¿De cantar, de karaoke o de bebida?
4: Lo que se vio en redes.
1: O de festejo largo.
25: Yo ya había prometido que iba a alejarme un poquito más del alcohol porque andaba bastante,
5: salvo excepciones,
25: esta noche es algo, había tanta euforia, tanta alegría, no sabes las lágrimas que me vinieron encima, porque vos te pones a pensar, yo tuve una noche épica también en Corea Japón en el 2002 donde convierto 2 goles a Eslovenia, clasificamos a la siguiente ronda y contra Alemania por A o por B motivo el Cesare Maldini no me mete dentro del partido. Entonces estaba con algo pendiente y decía, pucha, ojalá se dé la posibilidad que Paraguay ahora sí le elimine a Alemania, y mirá qué noche fantástica y qué noche increíble que le eliminamos a una Alemania lleno de figuras en donde están futbolistas de primerísimo nivel. Si vos te pones a pensar, el plantel de Alemania te cuesta 1.000.000.000 de dólares, donde lo mires. Y Paraguay, mirale a Paraguay. Paraguay a un Canales, mirale a un Cubita, mirale a un pucha, estábamos tan contentos y dije, las pelotas, olvidate. Me tomo una botella de champán y chao. Estaba tan contento.
4: ¿A qué hora te acostaste, Pipino?

hemos reído, hemos llorado, hemos pasado juntos momentos hermosos de nuestras vidas. Gracias por estar aquí. Eres especial. Yo solo quiero que escuches esta canción.

Estoy seguro que sin el amor nadie puede vivir. El amor es fuente de energía para el ser humano. Y sé que hay mucha gente que se le quita el derecho de amar y ser amados solamente porque tiene una condición sexual distinta a la mayoría. El amor es solo un nexo, señores, que une a la gente. Así que stop a la homofobia. Y no importa si sea rosa o clavel, lo importante es el amor.

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edición de Primera Voz aquí en su emisora de radio favorita, edición de viernes 3 de julio de 2026. Como siempre, estamos saliendo a través de nuestras emisoras aliadas y nuestra casa, Voz y Eco Radio. Desde Chile nos sintonizan por Radio Ocurrente FM Online, desde Salto del Victorino

da la bienvenida y les hace compañía como todos los días. Iniciamos con J Balvin y ahí vamos. Ahora estamos escuchando a Yandel con Plaquito. Hoy dejamos que los DJs tomen el control.

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1: Hola, te doy la bienvenida a tu resumen de hoy. Soy Valeria, encantada de acompañarte con un repaso claro y directo de lo más relevante en Uruguay y el mundo este, viernes 3 de julio de 2026. Arranco por el mundo del trabajo en casa. Ya rigen en Uruguay las nuevas categorías laborales para las trabajadoras domésticas. Según subrayado, el cambio llega con un ajuste de salarios mínimos por tipo de tarea y mejoras concretas en presentismo, licencias por cuidados y salud mental. Desde el Sindicato de Trabajadoras Domésticas, Laura Rivero calificó estos avances como un logro conseguido tras años de reclamos. Un paso que reconoce un trabajo esencial dentro de los hogares y que, en la práctica, ordena mejor las responsabilidades y la remuneración. En paralelo, el sector público vive días de tensión. La Confederación de Organizaciones de Funcionarios del Estado cuestionó la rendición de cuentas por recortes en salarios y gastos y por la eliminación de vacantes, lo que, según el sindicato, reduce la capacidad de los organismos para brindar servicios. De acuerdo con El Observador, también se prevé la creación de una Agencia Nacional para la Gestión de Inmuebles Estatales y un aumento del gasto financiado con nuevos impuestos a autos eléctricos. El ministro de Economía asegura que no afectará las metas presupuestales. Habrá que seguir de cerca cómo impacta esto en ministerios y en la carrera administrativa. Me quedo en la agenda social con una historia que atraviesa a muchas familias. Clarín comparte el testimonio de Ana María Gutiérrez, ama de casa de 66 años, que pone en primer plano el costo de décadas de trabajo de cuidados sin remuneración, la dependencia económica, la ausencia de jubilación propia y el desafío de que ese aporte enorme y cotidiano sea reconocido. Los estudios citados remarcan que el trabajo no pago sostiene buena parte de la vida social y económica, aunque todavía no figure como debería en las estadísticas. Un recordatorio oportuno cuando discutimos políticas de cuidado y de igualdad. Paso ahora a la información religiosa que viene con noticia fuerte desde Roma. Según Clarín y El País, el Vaticano confirmó la excomunión de obispos vinculados a la Fraternidad Sacerdotal San Pío X, tras ordenar nuevos prelados sin permiso pontificio. El Papa León XIV, a través del cardenal argentino Manuel Fernández, marcó que se trata de un acto cismático y exhortó a los fieles a mantener la comunión con Roma. Detrás late un conflicto litúrgico de larga data entre sectores tradicionalistas y la línea posconciliar. Es un hito relevante para la Iglesia, con impacto global y consecuencias pastorales a seguir. En cultura, tecnología y memoria, una curiosidad monumental. La Nación cuenta que en una bóveda excavada en Little Cottonwood se conservan miles de millones de imágenes con genealogías de distintas épocas. Es parte del proyecto de preservación documental impulsado por la Iglesia de Jesucristo de los Santos de los Últimos Días. A través de la plataforma Family Search se facilita el acceso público a una colección gigantesca de registros históricos, ahora con inteligencia artificial que acelera la indexación, y con el trabajo de más de 125.000 voluntarios. Para los uruguayos interesados en reconstruir raíces familiares o rastrear líneas migratorias del Río de la Plata, es un recurso que vale la pena explorar. Vamos a estilo de vida y ocio, con dos postales bien diferentes, pero igual de concurridas. Por un lado, Nueva York se prepara para el 4 de julio, que este año coincide con el aniversario número 250 de la independencia. Según La Nación, habrá controles de seguridad, cierres de calles y ajustes de servicios. Se recomienda planificar con tiempo y chequear horarios de supermercados y farmacias. El alcalde Mamdani anunció 100.000 entradas gratuitas para disfrutar del espectáculo. Y el tradicional show de fuegos artificiales de Macy's comienza a las 9:25 de la noche, hora local. Por otro lado, para quienes estén viajando a Miami a vivir el clima mundialista, La Nación destaca que el Metromover ofrece transporte gratuito y que el FanFest suma actividades, gastronomía y opciones para quienes no tengan entrada pero quieran sumarse a la fiesta. Buen dato. Conviene consultar las páginas oficiales de turismo y del comité organizador para detalles de transporte y agenda. Y si sos de seguir los astros, tres guiños rápidos de Clarín para hoy. Piscis, a estar atento a posibles engaños y a tomarse pausas para ordenar decisiones, sobre todo en el amor y los cambios laborales. Sagitario, mejoran las relaciones personales, escucha consejos en salud, pero decidí por vos y cuidado con gastos inesperados. Libra, podrían aparecer sobresaltos y algún foco de conflicto en el amor. Ampliar la red social suma y conviene prudencia en inversiones y trámites legales. Cierro con deporte. Portugal avanzó a octavos del Mundial tras vencer a Croacia 2-1 en un partido de infarto. Según Clarín y El País, hubo polémicas. Atajadas decisivas de Diogo Costa. Un penal convertido por Cristiano Ronaldo y el gol de la victoria de Gonzalo Ramos. Del lado croata, despedida con honor para Luka Modric. El próximo desafío portugués será ante España el sábado 6 de julio en Dallas. Partidazo a la vista. Hasta acá nuestro resumen de hoy. Gracias por estar del otro lado. Soy Valeria y nos volvemos a encontrar en la próxima edición.

Así pasaba el resumen de el día de este viernes 3 de julio de 2026. Estábamos escuchando a Rojo

Amigas y amigos de Uruguay y del mundo, así llegamos al final de una nueva edición de Primera Voz, edición de viernes. Se quedan con la mejor programación de su emisora de radio favorita. En Voz y Eco Radio ya llega Mauro Hernández y Barbie Torres con Café, Amigos y Música en Radio Oculente. Y el final del dial ya llega Mañana Musical con Johnny Pedroso. Su servidor Jesús Galeto, operación técnica, puesta al aire, locución y quien les hizo compañía, les desea que tengan una excelente mañana de viernes e inicio de fin de semana. Nos reencontraremos en la próxima.

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0: Mi querida familia ocurrente, buenos días. Aquí estamos acompañándolos un rato, haciendo controles. Bueno, podemos decir que esta es una edición especial del viaje musical. Este programa que normalmente hacemos los días viernes. Y bueno, vamos a complacerlos un rato con buena música, acompañarlos. Hoy la jornada mundialista sigue y comienza a eso de las 2 de la tarde, pero antes vamos a escuchar buena música, vamos a escuchar buenos temas. Voy a saludar a las personas que están conectadas con nosotros. Saludos para nuestra compañera de labores acá en Radio Ocurrente, Mari Rojas, nuestra comentarista de los deportes. Está con bastante nervios porque Paraguay mañana, ay, mañana Paraguay le va a ganar a Francia. Acuérdense de lo que les digo, mañana Paraguay va a seguir haciendo historia en este mundial y ahí estaremos pendientes a través de la señal de Radio Ocurrente. Todavía no sé si en retransmisión o con nosotros relatando, pero de que se hará historia, se hará historia.
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0: Saludos para T Killer, que está conectado por acá. Saludos para Nata y saludos para Maluma. Bueno, esos son los chicos que me acompañan en la mesa de chat interactiva. Hoy es viernes 3 de julio del año 2026 y estamos muy contentos de acompañarlos. Así que no se vayan, por favor, no se vayan a despegar de nuestra sintonía, porque acá estamos. Vamos a empezar como la música a esta hora. Y vamos a iniciar recordando al grupo RBD. Y esto que se llama Empezar desde cero. Hoy es viernes. Quédate con nosotros.

Oye, qué buen tema, ¿no? Para recordar acá a RBD, esta maravillosa agrupación que en su momento, bueno, nos trajo grandes recuerdos a la buena música. Así que vamos a seguir escuchando algunos temas de ellos para revivir en esta mañana de día viernes.

Aquí escuchamos a RBD. Nos dio por escuchar unos buenos temas de ellos, ¿eh? Muy buenas canciones.

Y con esto de fondo, vamos a repasar la jornada mundialista del día de hoy a través de Radio Currente. Hoy se cierran los 16avos de final. La jornada comienza a las 2 de la tarde. La selección de Australia contra la selección de Egipto. Partido no muy atractivo para los que nos gusta seguir las grandes figuras del fútbol. Pero de todas maneras creo que va a ser muy parejo. Creo que va a ser muy emocionante. El Argelia-Suiza, más allá de lo que se esperaba ayer, estuvo bastante emocionante. La verdad no me quejo. Bueno, vamos a ver. A las 6 de la tarde, el partido de la jornada, sin duda alguna. Argentina con Cabo Verde. A ver qué puede hacer la selección de Argentina hoy. Yo creo que más allá de los pronósticos, Argentina está llamada a clasificar. Y finalizaremos a las 9:30 de la noche, Colombia contra la selección de Ghana. Buen partido este realmente. La selección de Ghana que hizo una tremenda fase de grupos mundialista. Contra la selección de Inglaterra se mandó un gran partido, ¿eh? Así que a ver cómo sale hoy este partido. Obviamente que estamos con las selecciones representadas en Radio Currente, así que le vamos a Colombia. Bueno, ¿cómo dice? ¿Cómo dice?

Y ya mañana comenzarán los octavos de final de esta Copa del Mundo, que ya está en su fase decisiva. Y cada vez estamos viendo más cerca el fin.

aquí escuchamos a RBD. Esto que se llama Tras de mí. Buen tema este, ¿eh? Vamos a escuchar a Carlos Rivera.

Bueno, vamos a continuar. Vamos a subir un poco la nota, muchachos, porque es viernes. A mí ya me está pegando sed de la mala. A ver si sale tomarse alguito más tarde, ¿no? Disfrutando el partido de Colombia, sobre todo. Da como ganas de tomarse algo sabroso. Así que vamos a subir la intensidad de esto. Vamos a subir la intensidad. De aquí para adelante, cancioncitas bailables, ¿ok? Salsita, merenguito, reggaetoncito, vallenatico, cumbia, lo que quieran. Esta canción es la historia de algo que le pasó a un amigo mío. Suéltala, DJ.

0: Aquí escuchamos a Willy Colón junto a Amílcar Boscán y este tema que se llama Los Olores del Amor. ¿Eh? Los Olores del Amor. ¿A qué huele el amor? ¿A qué les huele a ustedes el amor? ¿Ah? Este tema me hace acordar. Me hace acordar lo que quiere salsa. ¿Se acuerdan?
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0: Quien quite y vuelva. Hay programas que acá fueron un éxito y que se merecen volver. Bueno. Saludos a todos los que se encuentran conectados a esta hora de la mañana. Son las 11:32. Saludos para nuestra compañera de labores, Mari Rojas, nuestra comentarista de deportes, parte de la familia ocurrente también. Me está reportando acá su sintonía. Vamos Paraguay mañana, ya lo había dicho temprano. Vamos Paraguay mañana contra Francia. Seguir haciendo historia, muchachos. A ponerle con toda y pelearla hasta el último suspiro del partido, como lo hicieron contra Alemania. Ojalá que mañana podamos tener una nueva alegría suramericana con la selección de Paraguay.

0: Mañana Paraguay, Francia.
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0: Algunos de los duelos que ya están definidos ya de los octavos. México, Inglaterra, Canadá, Marruecos, Paraguay, Francia. España, Portugal el lunes.

Así que el mundial va a seguir. Y nuestra música también. Bueno, vamos con un poco de salsa, ¿vale? Hay que escuchar salsita. Buena salsa.

A mí me gusta mucho este tema, esta versión. Esto lo hace el grupo Tequila, de acá de Chile. Tema originalmente de ¿Qué personajes? Junto a FMK, Un fin de... Además, chicos, vamos a repetirlo. Suelta.

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1: Estamos de vuelta, tuvimos una pequeña caída, pero acá estamos, de regreso.

0: y seguimos con más música.
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aquí estamos. El grupo Disparo junto a Alanis Lagos. Este tema que se llama Usted se parece. Buena canción a esta hora de la tarde ya. 12 del mediodía con 8 minutos. Vamos a estar unos minutos más en controles y después me voy a descansar un poquito y almorzar para estar listo ya para la transmisión de la tarde con el fútbol. Por ahora avanzamos con más canciones a esta hora de la tarde.

Escuchamos Adiós a Canales de Venezuela para el mundo. Esto se llama En Cuerpo y Alma, espérense. Ahora sí, aquí estamos. Bueno, son las 12 del mediodía con... se me quedó colgado el lector de pantalla. Ahora sí. Son las 12 del mediodía con 12 minutos. Y acá seguimos. Esta es Radio Corriente, ocurrente como tú. No se despeguen de nuestra sintonía. Vamos a escuchar este buen tema, ¿eh? Hay un par de temas que a mí me gustaría que me los dedicaran alguna vez. Esto se llama Me Falta Todo. Y después vamos a escuchar El Frío de Tu Adiós, de Olga Tañón. Buen merengue hasta ahora.

Aquí estamos escuchando a Olga Tañón de Puerto Rico. Puerto Rico, papi. El frío de tu adiós. Un saludito para la jefa de investigaciones desde México. Me solicita un tema y lo vamos a colocar a continuación.

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0: Y ya que entramos en esta onda medio romanticosa, sabrosa, vamos a escuchar este tema de Jorge Celedón. Esto se llama Me espera algo mejor.

ya que estamos en la onda del vallenato, vamos a escuchar a Los Inquietos del Vallenato. Buscaré otro amor.

0: Aquí estamos.
1: Julio César Galvis.
0: Vamos a continuar con más música.
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Oye, ya yo me siento haciendo el programa Corazón Vallenato de Wilber Montalvo, nuestro compañero. Sábados y domingos de 3 a 5 de la tarde, hora de Chile, disfrutas Corazón Vallenato con Wilber Montalvo. Bueno, para los que les gusta mucho este género, van a poder escuchar este y otros temas de este maravilloso género. Así que, bueno, ahí los invito. Vamos a seguir complaciendo las canciones, claro que sí. Así que no se vayan a despegar, por favor, porque todavía quedamos con nuestros controles antes de enlazar con el Mundial 2026 y el partido entre Australia y Egipto, que será a las 2 de la tarde, hora de Chile. Por lo pronto, avanzamos.

0: Jóvenes Díaz y esto que se llama La Plata. No puede decirlo mejor esta canción. Cuando usted tenga plata, compadre, aprovéchela. Porque cuando a usted le toque partir de este plano terrenal, usted no se puede llevar esa plata para el cielo, bueno. Usted no se puede llevar ese dinero para el cielo, así que disfrútelo, disfrútelo en vida, gásteselo, cómprese lo que le dé la gana, cómase lo que le dé la gana. Porque si usted deja plata guardada, compadre, cuando a usted le toque irse, lo que va a dejar es a los hijos y a los familiares peleando por la plata que usted tanto le costó ganarse. ¿Oyó? Consejo del día.
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0: Haga lo que hace esta canción.
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0: Un saludo muy especial para Isa de Colombia. En algún momento se estará incorporando acá a el staff de locutores de Radio Corriente. Era tiempo que no venía por acá, Isa, por la sala de juegos. Un saludo para ti. Espero que estés muy bien.

vamos a cerrar este bloque de vallenato con dos temas. Uno que me solicitaron por acá y otro que yo quiero escuchar, así que con esto cerramos la sección vallenata

Bueno, aquí seguimos a través de la señal de Radio Currente. La siguiente canción va una dedicatoria. Porque a veces uno ve a los amigos sufrir y uno le duele el dolor de los amigos, aunque muchas veces no sepa uno cómo manifestarlo. Y este tema va dedicado para una amiga que no voy a decir su nombre acá por el respeto a su privacidad, pero ya sabe que es con ella. A quien otra persona, a quien también le voy a reservar esta vez su derecho a la privacidad, aunque no debería. Otra persona le hizo sufrir mucho. Y con este tema le quiero decir que nada, que la vida sigue. Aunque a veces haya personas que nos hagan creer que el mundo se limita solamente a ellos, personas narcisistas, personas egoístas, personas que creen que todo lo que hacen está bien y no toman en cuenta lo que los demás sienten. A ese tipo de personas hay que hacer con ellos lo que nos dice la siguiente canción. Para mi amiga Nata, amiga, brindaremos por ti.

Bueno, ya dedicamos un tema para una amiga que está siempre presente. El siguiente tema, yo creo que sí me está escuchando. Va dedicado para esas amistades que se alejan por tonterías y que no dan chance de explicar, sencillamente bloquean así y como que no les importa nada. Bueno, esta amiga es muy especial, ella sabe que es con ella también, yo sé que ella sabe. Y si le quieren ir con el chisme, adelante. Para mí mejor. Bueno, suéltala, DJ.

Edgar Joel y su orquesta. Y esto que se llama Hasta el Sol de Hoy. Seguimos con buena música. A ustedes les gusta esta canción, yo sé, a ustedes les gusta.

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1: Y bueno, mi querida familia ocurrente, de esta manera yo me comienzo a despedir. Nos vemos en un ratito para el Mundial de Fútbol. Por lo pronto, yo me voy despidiendo. Gracias a todos por tu sintonía. Nos reencontramos en un rato para el partido entre Australia y Egipto. Tengan una muy feliz tarde y que la bendición de Dios los acompañe siempre. ¡Chao!
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0: Hola Evelyn, ¿cómo estás?
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5: Saludo de los protagonistas aquí en Dallas. Camino lo que va a ser el anticipo, como lo dijimos temprano, la previa de la previa de la Argentina Cabo Verde, que vamos a disfrutar en Live 10 por Radio, aquí con Australia, con Egipto, buscando el rival que ojalá sea el rival de la Argentina, estudiando un poquito también al futuro rival que puede tener el equipo de Scaloni. Hoy entre australianos, egipcios, será el equipo de Oceanía que representa en realidad a la Confederación Asiática, será Egipto. Veremos quién puede estar en el horizonte de la Argentina para pensar en lo que sería el compromiso del próximo martes en Atlanta, en el camino de la escaloneta después del partido de hoy frente a Cabo Verde, Miami.
6: Bueno, uno entiende que quizás en la previa estas dos selecciones son de menor valía con respecto a la selección argentina, pero no hay que subestimar a ninguna selección. Si uno tiene que guiarse por la forma de jugar, quizás sea más cómoda la forma de Egipto, porque al tener la pelota, Egipto siente la distracción cuando la pierde, no ocupa bien los espacios en defensa, es distraído a las espaldas en los ataques de los defensores, no cierra bien la línea de los volantes con los defensores, y cuando Argentina tenga la pelota le puede generar bastante lío. Distinto es Australia, que como está tan definida su forma de jugar, le va a entregar la pelota a Argentina, pero se siente cómoda en esa manera de jugar Australia, de resignar la pelota y atacar de contragolpe. Pero bueno, falta mucho. Primero hay que ganar la Cabo Verde y veremos quién toca de esta fase. Lo cierto es que son dos selecciones que tienen una jerarquía parecida, un poquito más de plantel Egipto, a mi juicio, por jugadores históricos, como el caso de Salah. No tiene ninguno de esa categoría, por lo menos Australia, pero es un rival físico también, de rigor, de mucha marca y de ataque por banda.
7: Compañeros,
5: sí.
7: Un dato para sumar en lo estadístico, a ver si esto los ayuda a elegir rival en caso de que Argentina avance. Los faraones anotaron y recibieron goles en cada uno de sus últimos 5 partidos mundialistas. Además, la fragilidad defensiva es una constante histórica. Sufrieron goles en 9 de sus últimos 10 partidos en Copas del Mundo.
5: Esperando por Australia, esperando por Egipto, recordando además que hasta ahora Egipto no ha perdido en la Copa del Mundo, querido Esteban Sassi.
8: No ha perdido Egipto en la Copa del Mundo, por eso ya, además de conseguir quizás el pasaje, será la mejor campaña histórica del conjunto africano.
5: En caso de Australia, sí perdió frente a los Estados Unidos.
8: Australia, claro, en su debut perdió por 4-1 frente a los Estados Unidos. Egipto, una victoria y 2 empates en fase de grupo. Empate con Bélgica, empate con Irán y la victoria frente a Nueva Zelanda.
5: En un rato empezamos a palpitar la previa de Argentina Cabo Verde. Un rato ya estarán sumándose Gustavo Kufler, Gastón Recondo, Daniel Cucci, el Chavo Diego Fuchs, Hernán Feller, Ariel Senosiaín, todos ya junto a Fernando Sisen, lo que será la previa de ese Argentina Cabo Verde que ya estamos viendo, que ya estamos palpitando, ya con ganas de que sean las 7 de la tarde en la Argentina y que arranque ese partido que tanto nos tiene pendientes. Llegó el día, era larga la semana, llegado sí. El viernes, ahora que lleguen las 7 de la tarde, que
6: no sirve esto para calmar los nervios, para calmar la ansiedad.

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2: La cuenta regresiva en marcha aquí en Dallas. Cuando lleguemos a cero se va a poner en marcha la historia. Aquí para Australia vestido de amarillo, Egipto vestido de rojo. Los colores de siempre en su historia. Para los dos seleccionados, la orden ya del juez. Y ya estamos viendo, ya estamos disfrutando aquí a través de D-Sport Radio en el 103.1. La presentación de Australia frente a Egipto aquí en Dallas. Con Australia sacando largo, metiendo la pelota larga a Sutar. Viene corriendo por él. Costa derecho intentando golpato. Viene cerrando en el fondo. Haffes, la pelota que termina afuera. Primer lateral, primera salida será por el costado para el seleccionado australiano.
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2: Así saliendo Sutar, el gigante que tiene el seleccionado australiano jugando con Sirkati. Venía presionado Sirkati en la salida. Lo venía presionando para Sissoko. Habrá lateral que tiene que tomar el conjunto australiano. Es un faraón que tiene Australia en la defensa, el gigante Sutar. Los faraones son los de Egipto, pero el faraón lo tiene Australia en el fondo.
3: Sí,
2: ¿no?
3: Sí, buena altura, mucha capacidad para ganar por arriba. Difícil si tirás centros por los costados que puedas encontrarlo a Marmucho ganándole un duelo.
2: Hay lateral que tiene que tomar Australia, salida que tiene que tomar en el costado derecho de la cancha. Sirkati le va alcanzando lentamente la pelota a Sutar. Me parece que los dos van a tratar de estudiarse en el arranque del partido para ver qué puede proponer el otro sin desesperarse ninguno.
3: Sí, sorpresivamente arranca con la tenencia de la pelota Australia, pero porque sacó del medio y todavía no se pudo acomodar Egipto en la cancha, ya empieza de a poco a tenerla, pero me parece que Egipto quiere revolearla y atacar en tres cuartos de cancha de manera directa.
2: Si venía buscando con Salah, la pelota rebotada, le va quedando a Sico ahora, si la viene buscando Sico, intentaba y no podía progresar, ahora Marmoush, el balón que lo viene recuperando Australia, va saliendo con el balón dominado, ahora Jordan Bowes, Bowes jugando para Sutar, Sutar que la viene metiéndose delante, a correr se venía, por eso intentando O'Neill, lo podía progresar O'Neill, la va recuperando y va saliendo para Egipto, ahora con la salida con Ibrahim, allí la tiene Ibrahim, abriendo Ibrahim jugando con Hani, aquí la viene dominando Hani, estamos en el primer minuto y medio de partido, 0-0, estamos en Dallas.
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2: River Flamengo, Esteban, 3:30 de la tarde, arranca.
4: 3:30 de la tarde con el debut de Giovanni González y de Mauro Arambarri, los dos uruguayos.
2: Aquí tocando la pelota del conjunto egipcio, venía jugando Haffes, Haffes entregando el balón hacia atrás, saliendo Brasil Rabia, Rabia jugando con Ibrahim. Allí la viene manejando los dos centrales que tiene Egipto, plantado con una línea de cuatro clásica el equipo egipcio.
3: Exactamente, y ya se empieza a ver los planes que advertíamos en la previa de Australia con un 5-4-1 bien marcado, con Irancunda solo de referencia, Volpato por la derecha, Metcalf por la izquierda.
2: Así moviendo la pelota otra vez Haffes, Haffes que la viene sacándose atrás, viene tocando la pelota para que la rebote Atey, Atey que la viene entregando para Ibrahim, Ibrahim jugando más atrás todavía, saliendo en el fondo Egipto, paso por tu sector, Pocho Raposo.
5: Así es, relator, de a poco los dos técnicos empiezan a dar indicaciones, un poco más activo el técnico de Egipto, Hossan. Después les voy a contar un detalle porque los dos son jugadores mundialistas y justamente Hossan hoy por hoy tiene el récord que pelea uno de los jugadores que está en cancha.
2: Así la viene sacando larga Fati, ataca Egipto en el arranque, viene marcando Sutar, Sutar que la viene echando afuera cuando venía corriendo Jur. Por esa pelota la termina sacando sobre un costado, será lateral que corresponde a Egipto, que rápidamente van haciendo. Aquí la tiene Hani, Hani que viene dominando la pelota, la viene entregando atrás, moviendo la pelota el equipo africano en el arranque del partido. Aquí la tira Teia, va saliendo a Teia, la viene abriendo el costado, entregando así para Haffes. Haffes que viene corriendo por el costado izquierdo, viene entregando al medio, moviendo el balón así para que lo venga recibiendo Fati. Fati que viene entregando atrás, así moviendo la pelota a Egipto, abriendo ahora para Hani, va dominando para Kijani. Aquí la tiene el lateral derecho, metiendo la pelota contra el área. Por allí esperaba Barbush, por allí esperaba Salah, la terminan sacando, le va reventando finalmente Harrington. Harrington metiendo largo para Iracundo, uno de los veloces que tiene para la contra Australia. Él se la tiran para que corra, a correr Veracunda, sale lejos del arco. El arquero subir para salir del área de manera complicada, no sabía qué hacer. El arquero terminó resolviendo, echándolo afuera con el pie. Había dudado el arquero subir para dominar la pelota, terminar tirándola afuera. Finalmente la sacó con la pierna derecha, la echó por un costado, será lateral que corresponde a Australia.
3: Se complicó solo, no sabía si controlar la pelota para llevársela al área y poder agarrarla con las manos, y en un momento se sintió incomodado por la presencia de los atacantes de Australia y decidió revolear la pelota sobre el costado y perder la posición de la pelota, que la tiene más Egipto de a poco.
2: Lateral que tiene que tomar Bejic en el costado izquierdo de la cancha. Va dominando para sacar por allí el conjunto australiano. Se va acercando a buscar Metcalf, se va acercando O'Neill. El toque viene atrás para que la venga recibiendo O'Neill y vaya saliendo otra vez en la mitad para Australia. Esperaba abierto por el costado derecho Bowes. La pelota pasa otra vez hacia el medio. Aquí se viene Volpato, atención, remate al arco. Apenas arriba del travesaño, ve volado el arquero, probó Volpato desde afuera. Le dio con pierna zurda la pelota, alcanzó a rozar el travesaño. Se fue por arriba, se ha salvado Egipto. Primera llegada a fondo de Australia, Volpato probó desde afuera.

0: pelota alcanzó a rozar el travesaño en la parte alta y se fue. Ha llegado Australia, estuvo cerca del primero.
1: Clarísima, clarísima la jugada de Australia, tocando por dentro, no buscando por banda, sino asociándose en el círculo central, donde tiene muchos problemas Egipto para defender con el doble 5, porque Fati y Zico se les complica retroceder a las espaldas y no achicaron ni Rabia ni Ibrahim, y tuvo la posibilidad Volpato de enganchar hacia la izquierda y probar un remate que termina pegando en el travesaño. Por eso decíamos, en la característica, si a la selección argentina le toca a Egipto, se hace un festín en la mitad de la cancha.
2: Es importante recordar que cuando ustedes escuchen a 40 o a Furlanich hablar de las nuevas reglas, a los oyentes les digo,
0: sí,
2: tengan en cuenta que a partir de cuando arranque el próximo campeonato, el jueves 23, las reglas del Mundial se aplican en la Liga Argentina.
0: Muy bien, como decíamos en algún momento, ¿no? El reglamento que ha cambiado, no es que se aplica en la Copa del Mundo y va a quedar ahí perdido, sino que a partir del Mundial empieza a aplicarse todo esto nuevo, que a la Argentina llegará cuando arranque el nuevo torneo.
2: Boletín 69-14 de la Asociación del Fútbol Argentino.
0: También para el ascenso se va a empezar a aplicar a partir que arranque a aplicarse en el fútbol de primera.
2: Exactamente.
0: Ese mismo fin de semana.
2: Exactamente.
0: Bien. Así saliendo con la pelota dominada.
1: Qué lío van a tener algunos jugadores, ¿no?
0: Uf.
1: Sobre todo el ascenso.
0: Habrá que contar y saber contar, ¿no? También para los árbitros. Habrá que estar atentos.
1: Los cambios rápidos, no pedir la atención médica.
0: Así se viene atacando Vos. Atención, se viene buscando Australia. Viene el ataque, viene Vos. Escapó y se mete en el área. Va por el primero, lo tiene Vos. La pelota rebota. Líquido Iracundo terminó marcando justito Rabia. Le va corriendo Iracundo y cierra Han echando al córner. Hay tiro de esquina para Australia que sorprende. En el arranque del partido, Egipto. Partido bastante similar, te diría, al que jugó contra Turquía y Australia.
1: Sí.
0: Sorprendiendo de arranque, robando, corriendo y siendo muy profundo.
1: La explosión que tiene por los costados Australia es de temer. Mayor a lo que fue en el Mundial 2022. En este caso con Vos, con Jordan Vos, que es el carrilero izquierdo, pero acá juega por derecha por la lesión del último de sus futbolistas, el futbolista del Feyenoord. Se mete por la derecha y maneja bien los dos perfiles porque controló con derecha y la siguió jugando con la izquierda. Corner.
0: Le va a pegar O'Neill costado derecho, costado izquierdo en el ataque australiano. Y atención que van todos los gigantes por arriba. Va a buscar Suta, va a buscar Irving, va a buscar también para allí el golpe de cabeza Volpato. Le va a pegar por aquí O'Neill para meter. Jugó cortito O'Neill, viene para Volpato. Aquí la tira otra vez con O'Neill que va para meter. O'Neill que mete el centro, lo bloquearon justo. Tenía estudiado también los egipcios. Salió rápido para marcar y evitar que llegue la pelota contra el área. Allí en la mitad de la cancha Fati. Se va quedando otra vez atrás para salir a Vos. Juega atrás con el arquero. En el fondo se va armando Australia.
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0: A las 4 de la tarde nos ponemos en marcha ya con Argentina, Cabo Verde, con todo el equipo. Con Gustavo Kufler, con Gastón Recondo, Daniel Cucci, con el Chavo Fuchs, el Ranfeller, con Ariel Senosaín, con Silvio Mavarino, pendientes de lo que se vendrá a partir de las 7, con el rato de Julián Fernández, el comentario de Gastón Recondo, de Marce Benedetto, para lo que va a ser la Argentina frente a Cabo Verde en esta Copa del Mundo, palpitando lo que será la cuarta presentación del equipo de Scaloni, el primero en este mata-mata. Así saliendo mientras tanto Egipto, y dominando la pelota para allí Rabia, Rabia que la viene entregando por el costado para Jafe. Jafe jugando otra vez con Rabia, paso por el sector de Pocho Raposo.
4: Bueno, relator, yo le debía una historia y se la voy a contar ahora. Mohamed Salah está a un gol del récord histórico de la selección, 69 tantos. ¿Sabe quién tiene hoy ese récord?
0: ¿Quién?
4: Su técnico, Hossam Hassan. Así que, ¿habrá festejo doble o no por parte del técnico? ¿Qué dirá?
0: Así saliendo Ateya, Ateya que viene dominando la pelota. Ateya que la viene metiendo por abajo, va entregando así para que la domine en la salida Marmoush. Retrocedió, pivoteó y jugó el balón para Fatih. Fatih abriendo para Hani. Hani la dejó para Jur. Allí se viene Jur, abriendo para Hani, va a la derecha. Allí se viene el marcador de punta que tiene el conjunto egipcio. Va por el costado derecho tocando Hani. Hani que la viene entregando corta, así dominando la pelota otra vez Egipto ahora con Fatih. Fatih jugando al medio para que la tenga Ateya. Ateya abriendo para Salah. Aquí la tiene Salah. Salah la pone contra el área. Terminó marcando bien plantado Herrington. Le va a quedar otra vez para dominar Egipto, que controla en la mitad de la cancha, Mati.
1: Salah jugando en la zona de Messi, en el carril del 8 por delante, esperando poder conectar con los atacantes hacia adelante, pero no encontró todavía ese pase profundo. El que no entró en contacto con el partido Sayur todavía, el número 8.
0: Allí moviendo la pelota otra vez Egipto. Se viene Jafe con el balón. Jafe que la viene entregando atrás. Va dominando ahora en la mitad de la cancha Fatih. Fatih que la viene cambiando, jugando, abriendo para que la domine Hani. Aquí la tiene Hani. Va dominando la pelota Hani, que se proyecta bastante también por el costado derecho.
1: Sí, tuvo un mundial muy correcto. Ataca mucho por derecha, más que lateral por izquierda, que suele ser Fatu, pero al estar lesionado tuvieron que jugar a Jafes.
0: Le rebotó la pelota por allí Iracunda. Igualmente la consigue ahora Irving. Irving que viene contra el medio. Caía Irving, el árbitro marca falta en la mitad. Falta del que salió lejos, que era Ibrahim, uno de los centrales. Lo terminó volteando el jugador de Australia. Será tiro libre que corresponde a los australianos.
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0: Tiro libre que tienen que tomar los Socceroos.
1: Exactamente, futbolista Irving, el número 22, que tiene a su espalda el dorsal, el futbolista australiano, que parece más un surfista, ¿no? Un jugador de fútbol.
0: Tal cual. Sí, metiendo la pelota vos. Bueno, tiene mucho de surf, mucho de playa, ¿no?
1: Sí,
0: Australia.
1: Claro, por eso mismo, pero tiene más ese estilo, ¿no?
0: Así tocando la pelota vos, vos que la viene entregando atrás. Vos que venía sacando para Sirkati, Sirkati jugando con Sutter, Sutter entregando al medio para O'Neill. O'Neill venía descargando para Sirkati. Allí la viene metiendo Sirkati. Por ahora lo domina Australia el partido y ya ha tenido chances. Allí se acerca vos, termina cerrando Jaffes. Pero afuera será lateral que corresponde a los australianos.
1: Está muy incómodo Egipto en el partido porque tiene un poco más la pelota seguramente en la tenencia del balón. En el porcentaje le va a dar a favor, pero no en el dominio del juego. Porque Australia encontró mucha profundidad con pocos pases y ya advirtió con Volpato con un remate que terminó pegando en el travesaño.
0: Se buscaba Volpato, la pelota había rebotado en el australiano cuando venía luchando con Ateya. El balón termina saliendo por el costado, será lateral que corresponde a Egipto.
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0: Vino por la cornisa, Jovir, el arquero, casi por la línea. Terminó recorriendo esa pelota para entregarse a Liberén, que la perdió. Ahora la recupera, luchando así con Metcalf. Comete falta el jugador australiano en la marca. Será tiro libre que corresponde al seleccionado egipcio. Lo que hizo el arquero, ¿no? Por la línea caminó casi con la pelota.
1: Sí, porque se quiso orientar el pase para jugar hacia la derecha, para tocar con Ibrahim, y se armó un lío bárbaro. Casi le termina interceptando la pelota. Es intenso Australia, ¿eh? Lo va a buscar arriba y cuando ya no logra hacer pie en la presión para recuperar rápido, retrocede hacia atrás, arma la línea de 5 y queda solamente flotando de delantero Irancunda.
2: Oficial, ya la Federación Alemana anuncia la destitución de Julian Nagelsmann y el contacto formal con Jürgen Klopp.
0: Mira vos. Así se viene atacando Armush, aquí la tiene Marmush. Armush que viene metiendo por abajo, insistiendo otra vez por aquí. El seleccionado egipcio, la pelota viene para que la tenga Jaffe. Jaffe jugando otra vez por abajo para Marmush. Marmush metiendo para que busque Sico. Sico que intentaba, buscaba Irving, termina marcando Irving. Después hay falta sobre Sico, sí señor, hay falta. Falta en el borde del área de Irving, tiro libre para Egipto. La infracción que marca el uruguayo Tejera. Y un lindo tiro libre tiene Egipto ahora en el borde del área, apenas recostado sobre la izquierda. La chance la van a tener los africanos.
1: No tuvo intención Irving, de hecho no lo vio a Sico. No lo vio, puso el pie. Sico llegó primero a la pelota, después lo termina tocando abajo el tobillo derecho, se levanta rápido porque no fue de dolor la infracción, pero bien cobrada por el árbitro. Y qué tiro libre espectacular que tiene Egipto. No es para un zurdo, el zurdo tiene que tirar un centro, hay más para Jur, para un diestro para probar el arco.
0: Veremos a ver qué decisión toman, está Salah y está Jur. Jur para pegarle directamente al arco, Salah para tirar centro. Por la altura que tienen los australianos, me parece este va a Mati 40 para pegar al arco.
1: Para pegar al arco, para buscar el palo izquierdo del arquero.
0: Vamos a ver si Ayur repega directamente. Está Salah como para el centro, pone dos hombres en la barrera. El arquero australiano, Pitch, allí la tocaron para Ayur. Ayur que va, Ayur que le pega al arco. En el camino Irving, la habían tirado larga. Insistiendo otra vez para buscar la pelota de Egipto. Le va a quedar para dominar a Jari, otro centro que viene por arriba. Busca el cabezazo. Llegó Ayur para ganar por arriba después del tiro libre que había hecho el propio Ayur. Se la había tocado Salah, había salido rápido a la barrera australiana, no le había pegado bien Ayur, pero en el rebote volvieron a armar la jugada por el otro costado, por el izquierdo. El centro vino pasado y Ayur, que venía de patear el tiro libre, apareció perdido en el área, no lo tomó nadie. Y en la segunda jugada, donde se rompen las marcas, Ayur encontró el espacio, encontró el lugar para marcar el primero, para sorprender en 13 minutos. Ayur por arriba Egipto. Ayur dice que Egipto empieza a ganar, la Australia se quiere meter en octavos. Ayur de cabeza dice 1 para Egipto, 0 para Australia. En el camino de Argentina hacia allí va Egipto. Por Ayur y por arriba está ganando por 1-0.
1: Tuvo recompensa Ayur, que todavía no había entrado en partido, pero tiene gol este volante, muchísimo gol. Ya había advertido en el arranque del Mundial, en el gol contra Bélgica, ese derechazo que sacó. Y en este caso también probó con un derechazo con la asistencia o el pase, en realidad, de Salah. La pelota termina generando un rebote. Marmoush, en lugar de pegarla al arco, juega hacia atrás la pelota para Fati, que tira un centro espectacular, llovió al segundo palo. Y por el pie de Harrington, el número 25, el zaguero izquierdo de la defensa de línea de 5 de Australia, habilitó a todos, porque tiró la chica Australia, pero quedó enganchado. Y Ayur metió un cabezazo hacia atrás en el segundo palo. No tiene una gran altura, pero lo aprovechó, se le mete en el palo derecho a Beach. Y de esta manera Egipto, sin merecerlo en el arranque, lo está ganando 1-0.
4: Un 81 para Ayur, que marcó su segundo tanto en esta Copa del Mundo.
0: Está ganando Egipto por 1-0. Lateral ahora que va metiendo Australia. Vos que la viene metiendo larga para Suta. No quieren el área. Insiste Australia. Ahora el remate al arco. Se desvió. Le quedó para Iracunda. Le quedó a Irving. El remate cruzado y desviado. De Metcalf finalmente que llegó para atrás para rematar. Ha llegado ahora Australia. Apareció Metcalf. Apareció O'Neill. Aparecieron todos en el área. Remató finalmente por atrás de todos. O'Neill cruzado y desviado. Por ahora que se ha salvado es Egipto. Australia ha tenido la suya. Pero Egipto la única vez que llegó golpeó y por eso está ganando por 1-0.
1: Sí, llegó solamente en una jugada con claridad, que fue esta pelota parada que la capitalizó en un buen centro. Arrancó la jugada por su izquierda, toma su curso la jugada por la derecha y un buen pase inteligente de Marmoush, porque cualquiera lo hubiese pegado al arco en esa zona de la medialuna. Elige reiniciar la jugada para que Fati pueda tirar el centro con comodidad de zurda al segundo palo, y muy atento estaba Ayur, que tuvo la posibilidad, nadie lo vio porque venía del remate en la previa, y terminó metiendo un cabezazo letal al arco de Vich.
0: Casi atacando otra vez Australia, viene metiendo la pelota nuevamente O'Neill, viene sacando en el fondo, lo va recuperando para arriba de Unido Harrington, no podía para controlarla O'Neill, la viene metiendo para Irving, Irving que la tira larga para que corre a Cunde, a correrse viene otra vez Australia, el balón que viene para Volpato, ahora Volpato volcado a la derecha, viene frente al marca de Jaffes, insiste Volpato, va Volpato, cae Volpato, no falta, dijo el árbitro, terminó robando bien la pelota 5, de repente el partido se armó y ahora está bárbaro.
1: Está de ida y vuelta, nadie tiene la pelota con claridad, Egipto retrocedió unos metros, Australia está desesperado por ir a buscar el empate, pero no tiene que descontrolarse porque Egipto, con la jerarquía que tiene arriba, si encuentra espacio puede armar un lío bárbaro. Mirá,
0: le vino bárbaro el gol al partido, aquí se viene Egipto por más, atención, se viene Marmoush, Marmoush en el área, insiste Marmoush, pega al arco en el camino Sutar, en el camino el gigante Sutar terminó desviando esa pelota, le rebotó a Sutar cuando ese remate de Marmoush tenía destino de arco. Sutar ha salvado a Australia, Egipto ahora tiene la contra.
1: Lo salvó a Australia, que tiene una línea de tres y había jugadores para relevar en la zona de ataque sobre la izquierda en tres cuartos de cancha, porque Marmoush, que está enemistado con el gol, ahora se metió hacia adentro, metió un derechazo muy potente, pero estaba justo tapado por Soutar, si no, era el segundo de Egipto.
0: Está saliendo Jaffes, Jaffes tocando la pelota cortita, la viene dominando a Tella, sale Egipto, el partido 1-0, ganan los africanos.
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0: Tocando la pelota Cani, se levantan los egipcios, ¿a quién da? Son mayoría, me parece, ¿no, Pocholo? Los egipcios respecto a los australianos.
4: Así es, son mayoría en las tribunas y se hacen sentir más. En un ratito, relator, cuando el partido lo disponga y usted también, le voy a contar sobre el fútbol australiano. No el fútbol que se juega en Australia, sino una variante del fútbol que conocemos.
0: Ah, mira vos, así saliendo Ateya y la pelota, la viene dominando Ateya. Ateya que va saliendo a la mitad de la cancha, la viene abriendo a la izquierda ahora para Jaffes. Jaffes que va controlando, marcado así por Jordan Boss. Tuvo que tocar la pelota atrás, va saliendo en el fondo otra vez Egipto.
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0: Más tarde Argentina, Cabo Verde. Y pendientes también de lo que va a suceder luego, porque se estará cerrando la jornada de los 16avos de final con lo que va a ser Colombia frente a Ghana. Con Juan Mavier, con Alejo García Cao, con Gonzalo Llano, con Francisco Slatter. Eso será a las 10:30 de la noche, Esteban.
2: Exactamente, para ya completar el cuadro de octavos de final.
1: Así saliendo. Que le ganó muy bien.
0: Muy bien, ¿eh?
1: Argelia espera por ese duelo.
0: Tarde, pero bien.
1: Sí.
0: Pues terminó tarde el partido.
1: No, terminó muy tarde.
0: Hacia atacando otra vez el conjunto egipcio, la viene metiendo larga, atención, venía corriendo a buscar esa pelota Marmoush, va cerrando en el fondo Sutar para que salga el arquero Vich, la domina y sale Australia en el fondo.
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0: Saliendo con la pelota Sirkati, aquí la tiene Sirkati, juega atrás Sirkati, el balón que viene para el arquero Pich, Pich que la viene tocando cortita para que la venga armando ahora Harrington. Así va saliendo Harrington, toca abajo para la domina O'Neill, aquí la tiene O'Neill, se acerca Irving, la pelota viene para Irving, juega para O'Neill, aquí la tira O'Neill, va saliendo O'Neill, 18 minutos de la etapa inicial, está ganando por ahora Egipto por un tanto contra el cero, gol marcado para Ayur. Los acompañas en Disport Radio en la 103.1, el sonido del deporte acompañando en la previa de Argentina, Cabo Verde, que se vendrá a las 7 de la tarde, cuando va atacando otra vez el conjunto australiano. Si la viene dominando nuevamente Metcalf, juega Metcalf, entrega la pelota para que la tome Irving, Irving jugando para Sirkati, así la tiene Sirkati, mete Sirkati, mueve, mueve la pelota Australia, va levantando ahora a buscar para allí Irving, la viene entregando para Boss, Boss que lucha, corre por la derecha, insiste Boss, robaba por allí a medias, rabia, la pelota pegó en Boss en la última línea, termina saliendo, el árbitro marca arco, será saque de meta que corresponde a Egipto. Entonces
1: tendrán que probar en algún momento Australia como variante la posibilidad de que Irán Kun, que es muy rápido y que puede jugar de extremo, pase a la zona de Volpato y Volpato juegue delantero de referencia, digo por la altura más que nada, porque no tiene presencia en el área Australia ahora y tiene que, si no, jugar todo el tiempo por abajo. De hecho, Irancunda recién entró en contacto con un primer pase pivotando hacia atrás, pero el físico no le da para jugar de esa manera.
0: Así sacando la pelota otra vez en el fondo, el conjunto egipcio. Va dominando la pelota para Girrabi. En tu sector, ¿qué se cuenta, Pocho? Me ibas a contar de fútbol australiano, ¿qué es eso?
4: Así es, bueno, es un deporte que es una variante del fútbol y que enfrenta dos equipos de 18 jugadores y se juega con una pelota y un campo de juego ovalado. Su origen es del desarrollo del propio país de Australia y el principal objetivo es anotar más puntos que el rival pateando el balón entre dos postes, obviamente en el arco rival. Es una mezcla entre fútbol americano, rugby y el propio fútbol que ya conocemos.
0: Yo tengo algunos defensores que la romperían, ¿no?
1: Sí, no, hay algunos que harían un posgrado.
0: Así sacando la pelota Hani para Ashour. Ashour que la viene dominando, va saliendo otra vez el conjunto egipcio que gana por 1-0 en casi 20 minutos. El gol marcado para Ashour. Nos encaminamos a la primera pausa de hidratación aquí en Dallas. Una pausa de hidratación que aquí está, carece un poquito de sentido, está claro, porque cerrado este estadio. Sí, no hace tanto calor.
4: Acá 20 grados dentro del estadio, 34 en las afueras.
1: Claro. Sí, acá pierde mucho sentido porque están todos, la verdad, protegidos por lo artificial del campo de juego.
0: ¿Se tiene imagen del partido de River, Sassi, esperando por River Flamengo?
2: Sí, señor.
0: Aguanta que se viene. Otra vez Egipto y va por el segundo. Lo tiene Salah en el área. Se lo perdió Salah. De sí que había offside. De sí que estaba adelantado porque si no era Zico finalmente el que llegaba por atrás. No hubiera dormido de lo que había perdido en ese mano a mano. La habilitación larga había sido de Fati por el medio. Zico terminó llegando al fondo. Terminó rematando apenas al lado del palo. Se ha salvado Australia.
1: Un pasito adelantado. Efectivamente, era un buen intento de todas maneras porque estaba en tres cuartos de cancha la defensa de Australia, que tira a la chica hacia adelante, pero esta vez lograron dejar enganchado al delantero. En este caso, Zico, que después atacó muy bien el espacio, pero definió mal. Se le fue afuera.
0: Allí saliendo otra vez Australia, me decías, Esteban.
2: Están terminando de precalentar los futbolistas de River. En un ratito se meten en el vestuario. Como este es un avistoso, prepárense porque juegan todos.
0: Claro, y sí.
1: Qué difícil para Cunha, ¿no? Sí, este partido, sí. Jugar un amistoso sabiendo que en un rato juega la selección.
2: Sí,
0: sobre todo para Cunha, ¿no? Que era parte, se siente parte, que fue campeón del mundo. Así se viene atacando otra vez el conjunto australiano. Viene sacando la pelota Vejic. Venía metiendo Vejic. Cierra el fondo. Devolviendo a Ashour. Presionando otra vez por allí. El jugador australiano. La pelota termina por la última línea. En el córner se la tiro de esquina que corresponde a Australia.
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0: A buscar Australia por arriba, atención, esperando Sutter, esperando también dentro del área Sirkati. Le va a pegar Volcato con pierna zurda esta vez directamente para meterla al área. A ver, no hay toque corto, no hay nada. Y todos los gigantes a buscar por arriba. Sirkati, Irving, Sutter, junto a Harrington, todos en un trencito, parados a la altura de la media luna para desde allí arrancar. Allí viene el centro largo de Volcato, lo va buscando Harrington. Harrington que gana, metió de cabeza, pero la pelota se va a ir. El grito del arquero para que la deje correr. Por allí Ashour termina siendo saque de meta que corresponde a Egipto.
1: Muy pasado, el centro evidentemente estaba preparado porque Harrington hizo un movimiento para ir a buscar esa pelota. Supongo que para ganar en la altura y buscar un segundo cabezazo dentro del área, pero no le salió bien a Australia, que lo está padeciendo el partido.
0: Se viene la pausa de hidratación, está ganando Egipto por un tanto contra cero. Estamos esperando por Argentina, esperando por Cabo Verde. Por ahora, aquí Egipto se está metiendo en los octavos de final.
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2: Hay un grupito interesante de simpatizantes de River, con algunas banderas, también un sector importante de hinchas del Flamengo. Se vienen para la cancha en un ratito para el amistoso internacional.
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2: Beltrán, Giovanni González, Martínez Cuarta, Rivero, Acuña, Silva, Arambarri, Mesa, Galván, Colidio y Driussi, el equipo del Chacho.
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2: Se meten al vestuario los futbolistas de River, también los del Flamengo. En un ratito se viene el primer amistoso de la pretemporada.
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2: Recordamos que también están ya designados los árbitros para los partidos de octavos de final. Mañana el Uzbeko Tartashev dirige Paraguay y Francia. Mañana el británico Oliver dirige el partido entre Canadá y Marruecos. El mate, el estadounidense, para Brasil, Noruega, Alireza Fagani, para Inglaterra, México.
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2: Mañana entonces 2 de la tarde, Canadá, Marruecos, 6 de la tarde, Paraguay, Francia. Domingo 5 de la tarde, Brasil, Noruega, 9 de la noche, México, Inglaterra. Lunes 4 de la tarde, España, Portugal. 9 de la noche, Bélgica, Estados Unidos, para que anote todo la flaca Bonel.
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2: Y el martes ya está esperando rival Suiza, que va a jugar en Vancouver a las 5 de la tarde.
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0: Volviendo lentamente los equipos para reanudar el juego aquí en Dallas. Está ganando Egipto por un tanto contra cero. Egipto que fue oportuno, que consiguió el gol de la ventaja. Que en definitiva lo está ganando bien, Mati.
1: Sí, fue paciente, sufrió en el arranque del partido. De hecho, tuvo una advertencia de Volpato, el número 20 de Australia, que reventó el travesaño con la pierna izquierda. Y tuvo una jugada preparada, en realidad, un remate que sin pensarlo terminó consiguiendo después un centro por arriba en el cabezazo de Ayur, que marcó la diferencia. No sé si lo gana bien, pero lo gana.
0: Va saliendo con la pelota Ibrahim. Ibrahim jugando cortita para el arquero Jovir. Jovir entregando para Rabia, la viene abriendo al costado, entregando para Jafes. Jafes que va saliendo al costado izquierdo de la cancha. Así viene metiendo el largo pelotazo a campo enemigo. Viene buscando por allí, sí, anticipaba Sirkati. Viene metiendo otra vez por el medio. Ahora Teia no podía llegar a buscar esa pelota. Cinco, balón afuera, será lateral que corresponde a Australia.
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0: Así saliendo con el balón Suta, la viene entregando para su arquero. Así saliendo Patrick Beach. Beach que la viene jugando cortita para Harrington, abriendo más todavía para que la domine Bejic. Bejic que venía saliendo por el costado, lo vino a presionar muy bien a Jur. Cuando iba a arrancar Bejic para meter el largo pelotazo, lo cortó a Jur, el balón afuera. Será el lateral que corresponde a Australia. Contamos en tu sector, Pocho.
4: Bueno, en la pausa de hidratación, dos curiosidades. Por el lado de Australia, Tony Popovich, el técnico que fue jugador mundialista en 2006 en el Alemania, dio muchas indicaciones y todo partiendo de la misma libreta que usa Rudy García. Por el otro lado de Egipto, Hossein Hassan lo hizo con diferencias a, por ejemplo, a lo que hace el técnico de Estados Unidos. No lo hace con una tablet, sino que lo hizo con una canchita dibujada a mano.
0: El lateral que tiene que tomar Hani, distintos métodos, ¿no? Pero sí, en definitiva la misma búsqueda.
1: Y en ese método de la cancha de fútbol más tradicional, más artesanal, la corrección táctica es que Marmoush ahora está jugando mucho recostado sobre la izquierda y Salah es el único que queda de referencia de ataque. Después bajan todos.
0: El lateral que tiene que tomar Egipto en la salida, en el fondo tiene que salir el equipo africano.
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0: Lateral que tiene que hacer Egipto, lo voy a recibir Iracunda, que ha participado muy poco del partido.
1: Poquísimo, porque ya el partido está muy incómodo para él, porque cuando retrocede a Australia no logra recuperar en una zona para contragolpear, lo tienen retenido muy bien en ataque y lo único que puede hacer es bajar hacia atrás para descargar y pivotear, pero no es su fuerte, no es, va contra su característica.
0: Adelanta Jafes tocando la pelota, la viene sacando ahora para que la domine en la mitad de la cancha. Está claro que Australia con el 0-1 se siente más incómodo, es un equipo sí, que con el empate o con la ventaja termina jugando mucho mejor y más tranquilo.
1: De hecho, la pintura de ahora, Furla, es que está volviendo hacia atrás, retrocediendo 5-4-1 como si lo estuviese ganando el partido, pero no, lo está perdiendo y la iniciativa sigue siendo de Egipto.
0: Así mueve la pelota otra vez Egipto, la venía soltando bien por allí. Otra vez Sico, la viene jugando al medio, la viene moviendo Salah ahora. Allí la tiene Mohamed Salah. Tuvo que retrocederla para jugar cortito con Ayur. Juega otra vez para Salah. Allí la tiene Salah, que juega casi en la mitad de la cancha. Desde allí arranca Mohamed Salah. Tocando la pelota atrás para que la controle ahora Ibrahim, va tocando más atrás con su arquero Jubir.
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0: Viene metiendo largo, Jubir, demasiado largo para la corrida de Ayur. Corría Ayur, no llegaba, balón afuera, será lateral. Será saque de costado que tendrá que tomar Bekic. Con Australia perdiendo por 1-0 en casi 29 minutos. Camino a lo que será Argentina, Cabo Verde. En un rato ya arrancamos la previa, ya empezamos a palpitar el duelo de la Argentina con todo el equipo de Dispor Radio, allí en Miami, con Kufner, con Ricondo, con Arcucci, con el Chavo Fuchs, con Feller. Ferrer, con Senosiaín, con todos así pendientes, junto a Fersis, con Marce Benedetto y el rato de Juli Fernández, que llegará a las 7 de la tarde para no perderse absolutamente nada para un partido que nos tiene paralizados en la Argentina.
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1: plantea un partido largo. Australia no resigna la estrategia, no es que lo va a buscar de manera desesperada el empate, sabe que tiene una segunda parte y que Egipto tiene una identidad marcada que lo hace ir a buscar el segundo gol, que no se conforma con el primero y por eso que está permanentemente atacando, y sabe Australia que en algún momento puede encontrar una recuperación en la mitad de la cancha para atacar rápido.
0: ¿Arranque River o no arranque, Esteban?
2: No, todavía, ahora se vienen recién los equipos posando para los fotógrafos.
0: ¿Qué panorama tenés? ¿Qué estadio tenés así? ¿Hay gente? ¿Cómo está eso?
2: Hay un grupo interesante, de hecho hay una bandera de José Cepaz, hay otra de González Catán de River, hay un grupo interesante de torcedores de Flamengo, muchísimos argentinos que seguramente viven en la zona o en los alrededores de la ciudad, pero es un estadio pequeño pero con bastante banda de River, te digo. Pantalón negro y medias negras y la camiseta histórica. El equipo que en el banco va a tener a Yutiel Susano, un chico categoría 2007.
0: Mira vos, River que va a jugar frente a Flamengo. Estaremos pendientes, por supuesto, de eso. En Algarve, en una ciudad hermosa que tiene Portugal, ciudad que da al mar. Una de las ciudades más bonitas, dicen, del mundo.
1: Mire usted.
4: No, relator, ¿usted sí. No cree que Sassi ya está en un delirio y está inventando partidos?
0: No, créame que no, ¿eh?
4: ¿En serio? ¿Este partido se está jugando?
0: Créame que no, créame que a alguien se le ocurrió poner a jugar a River con Flamengo el día que juega Argentina, sí. Así viene buscando la pelota de Jafes, era ayer, era mañana, ¿no?
1: Bueno, hubo renuncia, ¿no?, mientras jugaba Argentina.
0: Así atacando otra vez Iracunda, falta sobre Iracunda, falta dura, antes de tarjeta. Veremos si el árbitro dijera, sanciona disciplinariamente, por lo pronto marca la falta. Habrá tiro libre que corresponde a Australia. Será tiro libre para el seleccionado australiano.
1: Bueno, acá una buena jugada en este caso de Irancunda, que logra anticipar una pelota y le comete infracción. Ibrahim, que llega tarde, se confió que tenía un tiempo más para interceptar la pelota. Le termina ganando el número 17 y ahora hay un buen tiro libre que va a tener Australia.
0: Cuidado que está Hani caído, ¿no? El número 3.
4: Así es, no se levanta, ya pidieron la atención de los médicos, van a ingresar y no hubo tarjeta amarilla por ahora y tampoco lo hubo en el encuentro hasta el momento.
0: Preocupante lo de Hani, debe ser, porque para pedir asistencia en la previa de un tiro libre en el cual no va a poder estar defendiendo, claro, debe ser que le duele mucho, ¿no?
1: Sí, evidentemente no es para ganar tiempo, sino porque hay dolor y ya están los médicos. Y hay alguien que está precalentando, ¿no, Pocho?
4: Sí, así es, y parece ser algo más muscular que algo óseo la lesión de Hani.
0: Bueno, veremos a ver, claro, si puede o no continuar.
1: Fue anterior a esta jugada lo de Hani, que también fue con Irancunda, que termina siendo en una disputa, va por abajo el número 17 y después cae mal. No había una infracción fuerte y se sigue tomando creo que es el posterior de la pierna derecha. Hani, que ahí se está levantando, pero renguea.
0: Bueno, ahí se pone de pie el árbitro Tejera, que le dice un minuto, va a tener que estar afuera ahora.
4: Así es, y le aplicaron el famoso spray que lo cura todo.
0: Sí, esto de las nuevas reglas que bien marcábamos junto a Mati Corante y a Esteban Salsi, que a partir del arranque del nuevo torneo en la Argentina se pondrán en marcha, ya no solo en la primera edición, sino a partir de allí en todas las categorías del fútbol de nuestro país. Bueno, ya está Hani fuera. Momentáneamente con 10 se queda Egipto, habrá tiro libre para Australia. Y habrá que ver si puede aprovechar Australia esto, porque Egipto tiene uno menos para marcar ahora.
1: Sí, tiene mucha altura Australia.
0: El tiro libre que va a caer al área, atención, amagan, le iba a dar Volpato, el centro que viene de Volpato, carga Sutter, viene por arriba el remate, pelota perdida, la quiere ir, un insisto otra vez, vos que le pega al arco, y la pelota en las manos del arquero Surcati, en el que terminó rematando en última instancia, pero ahora todavía marcado una falta anterior sobre Jafes, que quedó caído en el área. Será tiro libre, será salida para Egipto, que respira.
1: Jugó rapidísimo Australia, no quiso perder ni un segundo de ese minuto que tiene por la salida de Hani, tuvo un remate dentro del área de Sirkati, el número 3, con la pierna izquierda, que no pudo encontrar bien la pelota, hubo una infracción previa de todas maneras. Respira Egipto, que marcó con uno menos.
0: Si tiene que salir en el fondo, Jubir, va a salir el arquero de Egipto.
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2: Minuto y medio, ya juega River el amistoso en Portugal.
0: Bien, me va contando Esteban cómo es ese arranque entonces en Algarve, donde está jugando River frente a Flamengo, primer partido, ¿no?, de la nueva era de Chacho.
2: Aunque parezca increíble, en el medio de Salah, de Messi, de Mbappé, ahí la tiene Emerson Royal en el Flamengo.
0: Podría jugar tranquilamente en la selección, te digo,
1: sí,
0: ¿no?
1: Sí, claro, hoy por hoy sí.
0: Como está Brasil, carente de laterales, juega el bueno de Danilo de lateral, que en Flamengo es central.
1: Le está costando bastante, obviamente profundizar esos ataques a Brasil, que si, yo estoy convencido que si no fuese por la presencia de Vinicius, es una selección hoy por hoy del montón Brasil.
0: Brasil que estará jugando el domingo, por supuesto, con transmisión de Dipo Radio. Así estaremos cuando aquí se viene Vejic. Va corriendo Australia en el ataque, se viene Vejic. Vejic que va, viene metiendo el centro, viene pasado, pelota muy larga. La va corriendo vos por el otro lado. Así va corriendo Jordan Bosz, la va dominando vos. Vos que la controla, vos que la domina, vos que va. Encara vos, viene tocando atrás, insisto, otra vez Australia. La pelota la viene manejando ahora por ese sector el jugador Volpato. Quería meter para vos, terminó marcando y cerrando bien en el fondo Ateya, pero la pierde Egipto y la recupera Australia. Y se viene otra vez atacando Volpato, marca en el cierre ahí pidiendo disculpas, sí, con el que lo había perdido. Será el lateral que corresponde a los australianos.
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1: Un lateral que puede ser tranquilamente en forma de tiro libre adentro al área para buscar por arriba. Todavía Australia no puede ganar en las alturas.
0: Casi un córner esto que va a ser Sirkati. Le saca una cabeza, suta su marcador. La pelota va para el capitán allí. El balón que pica en el área, la busca Harrington, la quiere, la cunda, está en el área, la cunda, gira, le pega, no. Prefiere tocar atrás, le pega Metcalfe al arco y el arquero. Y el arquero Jumir se queda con esa pelota contra el palo. Ha llegado Australia. La aguantó bien y la cunda la cedió para que le pegue Vejic. Con pierna zurda, el remate contra el palo izquierdo del arco de Egipto. Ha llegado Australia. Después de un lateral, armó esta jugada del equipo australiano.
1: No tenía posibilidad de giro y Nkunda sobre su eje. Tuvo que retroceder hacia atrás. No tenía alternativa, pero lo encontraba muy bien a Vejic, que terminó pegándole con la pierna izquierda. Un buen remate. No le pudo dar tanta altura, pero sí potencia. Pero estaba muy atento, la quiero subir.
0: Es otro recurso que va a llegar al fútbol para quedarse, esto de los laterales al área, casi corners.
1: Sí, sí. Este es una buena variante, sobre todo si tenés altura y si tenés supremacía en la pelota parada.
0: Si salía Teya, Teya jugando atrás, la pelota viene para que la reviente Rabia. Rabia la viene metiendo en el cambio de frente, malo. Terminó marcando Vejic, insistía ahora y no podía por esa pelota. Nil termina rebotando en la marca de Salah, termina siendo lateral que corresponde a la mitad de Australia.
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0: Saliendo con la pelota otra vez Australia, allí la viene metiendo Sirkati, largo pío de Sirkati, carga Iracunda, va Iracunda, Lara, tiene el empate, va Iracunda. ¡Ah! Salió a subir el arquero muy rápido, muy atento y muy seguro subir cuando había escapado de su marcador Iracunda. Cuando quedaba cara a cara con el arquero, estuvo muy rápido el guardameta egipcio para evitar el empate.
1: Trazó la diagonal muy bien, detectó el pase hacia donde iba a llegar la pelota. Nkunda estaba llegando ya en la zona de ataque. Se confió Ibrahim con que iba a llegar su arquero. Evidentemente está muy aceitada esa relación, ese movimiento, y se la terminó quedando el arquero.
0: Te digo, parecía que llegaba primero Nkunda.
1: Sí, sí, sí, en un momento pensé que le ganaba, pero salió bastante rápido el número 22, el arquero de Egipto.
0: Se va devolviendo Sirkati. La pelota la juegan en la mitad de la cancha. Otra vez la viene buscando para aquí Volpato. Luchaba Volpato, escapó de Jafe. Viene Volpato, falta después. Falta y de tarjeta, ya es hora Tejera, Falta y de tarjeta sobre Volpato. El árbitro pide serenidad, pero esa es la segunda falta para mí de amarilla. Aquella de Ibrahim, esta ahora cometida en el retroceso también, allí en la mitad de la cancha. El árbitro decidió no marcar disciplinariamente ninguna tarjeta, pero me parece que ya se las está olvidando Tejera.
1: Sí, sí, está permitiendo que haya, que se raspen un poco con lealtad de todas maneras, porque fue de juego la infracción, no hubo intención de lastimar, pero ataca bien por ese sector derecho Australia.
0: La segunda vez ha sido de Rabia, ataca otra vez buscando Australia, va corriendo por el costado, se viene intentando el centro, vos termina marcando, echando el corre a Teya. La corre habrá tiro de gira para Australia, pasó por tu sector Pocho.
4: Bueno, pese a ir ganando 1-0, lo noto muy incómodo a Hossein Hassan, el técnico de Egipto. Da demasiadas indicaciones,
0: Hay tiro de gira que tiene que tomar aquí el conjunto australiano. Le va a pegar Volpato, costado derecho de la cancha. Atención, espera Sutar, espera Irving, espera para otra Harrington. Se viene Australia a buscar otra vez por arriba, y por arriba puede sacar diferencia. El centro viene pasado de Volpato, atención, la viene metiendo Sutar, lo termina sacando. Apurado por allí Rabia, busca otra vez por allí Sirkati, no podía, la termina reventando Ibrahim. Ibrahim que la tira larga, a correr se viene Egipto, venía buscando por allí Salah, cubre en el fondo y sale otra vez Australia.
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2: 7 minutos, perdió el primer mano a mano el uruguayo Diego González con Bruno Enrique, después buena asistencia de Acuña, no llegó Colidio, 0-0. Qué raro que me siento con esto.
0: Sí, rarísimo. Recordame cómo está jugando River, Esteban, para aquellos que se van sumando.
2: Beltrán, Giovanni González, el uruguayo que hoy debuta, Martínez Cuarta, Rivero, Acuña. Juan Cruz Mesa, Vera que está de 5 clásico, diferente al campeonato pasado.
0: Sí.
2: Arambarri más adelantado por izquierda, el uruguayo también debutante. Galván, Colidio, Driussi.
0: Allí saliendo Egipto en el fondo del partido. Aquí lo está ganando el equipo africano por un tanto contra cero. Vuelvo a Miami, Fersinge, panorama tenemos esperando para Argentina y Cabo Verde.
5: Ya pasó la prueba de los audios, ya pasó el ensayo del ingreso, ya está todo listo porque FIFA prueba 4 horas y media antes. Argentina sigue esperando en su hotel, después emprenderá para llegar 1 hora y media. Seguimos con la misma duda. Juega Facundo Medina, juega Tagliafico en el lateral izquierdo. La única duda de la selección argentina para enfrentar hoy a Cabo Verde.
0: Así saliendo en el fondo, otra vez Egipto, viene moviendo la pelota rápida, esperando por Argentina, por Cabo Verde. En un rato ya arrancamos la previa con todo el equipo allí en Miami, esperando por el duelo de los de la escaloneta frente a Cabo Verde, frente a los caboverdianos. ¿Quién lo hubiera dicho, no? Contra Cabo Verde. Era Uruguay, era España, ya que nos preparamos tanto para este partido.
1: Te digo más, y si no eran esos dos, era Arabia Saudita.
0: También, Cabo Verde probablemente nadie lo tenía en el radar. Sí, Scaloni, que lo trabajó y mucho. Así saliendo Bekic, Bekic que va saliendo en el fondo, dos lo rodean, terminó chocando con Ayur. Cometió falta Bekic. Cometió falta Bekic, increíble. Soltó la pelota, lo golpeó en la cara al autor del gol de Egipto, Ayur, que queda en el piso tirado. Habrá tiro libre para Egipto. Increíble lo que hizo Bekic en esta salida.
1: Sí, innecesario. Terminó ganando una infracción el número 8 porque tenía la pelota en su dominio, Bekic, y terminó impactando porque quiso ganar volumen a través de sacárselo de encima a Ayur con el brazo derecho, pero muy ampuloso el movimiento y le terminó golpeando el rostro. Y ahora tiene un tiro libre en 3/4 de cancha, bien para Salah. Ahora sí, con el perfil, es para tirar el centro, pero te digo, Salah, con la jerarquía que tiene y ganando 1-0, se puede permitir la licencia de, por qué no, animarse a pegarle al arco.
0: Cuidado que le va a pegar Salah, y puede ser ese famoso centro arco, ¿no? Que si nadie la toca, hasta pidiendo permiso se puede meter. Está también Ayur, levantó el brazo derecho. Salah también, lo propio hace Ayur para marcar la jugada. Vamos a ver qué hacen. Se enoja Salah con alguien.
4: Sí, muy, con la barrera, ¿no? Muy cerca la barrera, así es, no hay spray en el suelo.
0: Sí, se enojó con el árbitro porque no hay distancia. Más atrás lo manda en iracunda. Salah le sigue diciendo, está muy cerca. Tiene que ir más atrás, recién ahora el árbitro con su brazo le marca que tiene que ir un par de pasos más atrás. Igualmente sigue estando cerca. Se va a adelantar Salah finalmente, jugada preparada. El toque cortito de Salah, atención, viene a Tella para levantar. El centro viene, la Tella carga, Fati por arriba. La pelota la sacaron, la quiere más mucho y termina volviendo en el fondo Australia. Otra buena jugada preparada para vía offside. Cuando el centro caía, será tiro libre indirecto, será salida para Australia. Otro dato a tener en cuenta, trabaja bien la pelota parada,
1: sí,
0: de Egipto.
1: Decepción absoluta acá porque yo esperaba un remate de Salah, un intento de centro con intención de remate, pero fue una jugada preparada. ¿Y quién lo diría que donde más está sufriendo Australia es en la pelota parada en contra?
2: Gol de River.
0: Sí.
2: Lo hizo de rebotero Sebastián Driussi. No se puede entender la salida por abajo entre Rossi, Emerson, Royal y Vitao. Vitao le dio una bomba al arquero. Driussi de 9, gana River 1-0.
1: No le digas a Furlanich que se pone loco, que quieren salir jugando por abajo.
2: No, tremendo. Rossi se la dio a Emerson Royal.
0: Ya se lo dijo Caloni. ¿Para qué salen jugando si no saben?
2: Royal se la dio a Vitao.
0: Pegale de punta para arriba.
2: Estaba rodeado, le quiso dar el pase a Rossi, quedó corto, gol de Driussi.
1: Increíble. Y con complicidad ahí en los controles, ¿no?
0: Ah, increíble.
1: Le dan la derecha.
0: Yo le digo una cosa, esto para Infantino, para International World, todo eso. Prohíban jugar para atrás. Hay que prohibir jugar para atrás en el reglamento. Que le jueguen para atrás, tiro libre, y que saque el otro equipo.
1: A usted le gusta pelota larga y
0: en si no te hacen
1: la
0: mitad
1: de la cancha.
2: Como el porbe de Madelón.
0: Salen jugando para perderla, que te hagan el gol para sacar del medio, para tirarla afuera y la presionar en el lateral. Es increíble. Bueno,
1: hay un jugador de debate largo, Furlanich.
0: Hay un jugador de Egipto caído, Pocho.
4: Tome aire, señor relator, porque está en el suelo Ibrahim, el número 2 de Egipto. Se llevó una plancha del número 17 de Australia, de iracunda.
0: Bueno, caído iracunda, golpeado Ibrahim. Partido interrumpido con Egipto ganando por un tanto contra cero.
1: No se le puede, en todo caso se puede cuestionar el nivel futbolístico. Ahora, no negocia la entrega iracunda, está en todos lados, ataca, corre, mete. Lo que pasa es que no tiene tanto contacto con la pelota. Le sirvió en una jugada para guapear, para dar un pase hacia atrás para el remate de Bekic, que estuvo cerca, pero después lo único que hace es correr y correr.
0: Está sacando el lateral ya en el fondo. Otra vez Hani que la viene tirando a campo hormigo. Viene cerrando y sacando la pelota a Sutar. Otro choque en la mitad. Quedó golpeado ahora Fati. Terminó chocando feo con O'Neill. El árbitro Tejera dice siga. El árbitro Tejera parece estar decidido a no sacar ni una tarjeta. Aplicar el siga.
1: Poca intervención.
0: Que todo valga, ¿no?
1: Sí, poca intervención. A veces está bueno que el árbitro no brille por su ausencia, ¿no?
0: Así tocaba ir, venía metiendo para vos. Viene marcando para allí Jafes. Habrá saque de costado que corresponde a Australia. Nos encaminamos al final de la parte inicial. 43-30 tenemos. Aquí saliendo con la pelota Suta. Se vuelve a Miami con Farsis para que me cuente si se abre o no el estadio. Cuando aquí va tocando la pelota Harrington. Viene tocando atrás para Suta. ¿Se abre o no el estadio allí en Miami, Fer?
5: Todavía no, Furla, pero acabamos de hablar con el meteorólogo que tiene FIFA para esta sede. Atento, probabilidad de lluvias cuando promedie el primer tiempo.
0: Upa.
5: Atento, probabilidad de lluvias aquí en Miami para cuando promedie el primer tiempo. Hay una alerta, pero por ahora es sin tormenta eléctrica, por eso sería
0: no
5: solo lluvia.
0: No la nombre. Lo que es a la nombre solo a verse.
5: Bueno, perfecto. Por eso alertamos a eso de cuando promedie el primer tiempo, probabilidad de lluvia aquí cuando juega Argentina y Cabo Verde.
0: Bueno, probabilidad de lluvias y chubasco.
1: Esperemos que haya una lluvia de goles argentinos.
0: Ojalá. Allí saliendo con la pelota dominada en el fondo Egipto. Viene dominando la pelota para allí, Atiate jugando atrás. Saliendo otra vez el conjunto africano, que está ganando por un tanto contra el cero con el gol de Ayur, 44 y medio. En un rato se empezará a poblar de argentinos ese escenario, el estadio de Miami. Mientras tanto, aquí ataca Egipto, hay un jugador que quedó muy golpeado, El juego continúa, pero hay un jugador caído. Mientras tanto, atacando Bejic, la viene metiendo larga Bejic. Largo pelotazo, muy largo para vos, demasiado largo. Ni vos ni Volpato llegan. La cobertura es de Jaffe, será salida que corresponde al conjunto egipcio. Quedó dolorido O'Neill, Pocho.
4: Así es, ya se levantó, se mira el tobillo porque me parece que se llevó un golpe, un planchazo de un jugador de Egipto en la pelota dividida anterior.
1: Sí, de Atia. 19 fue al límite, te digo, a disputar la pelota.
4: 5 minutos más.
0: Bueno, hasta los 50 iremos. Te digo, un golpazo tremendo
1: que metió Batia. Fue a la dividida y termina dejando la plancha arriba. Pasó de milagro, no era para sacar una tarjeta.
0: Así venía devolviendo la pelota Sutar. Sutar que la viene jugando a la mitad, así intentado y no podía dominar ese balón otra vez en el ataque australiano. Metcalf viene insistiendo en la mitad ahora y saliendo muy bien Ayur, que bien que salió con esa reta. Entregaron la pelota al costado para Jaffes, y a correr se viene ahora Marmoush, y se viene Egipto al final del primer tiempo. La viene metiendo Marmoush, jugando para Jaffes, así la tiene Jaffes marcado por Hilo y viene tocando atrás para Marmoush. Marmoush jugando al medio, dominando la pelota por aquí otra vez en el ataque. Egipto centro al área, el cabezazo, había llegado para buscar Mohamed Salah. Había casi peinado esa pelota, buscó colocarla contra el palo más lejano del arquero, terminó dominando Beach.
1: Arrancó con una genialidad de Ayur en la mitad de la cancha, lo Zidane de espaldas gambeteando, llevándose la pelota, descarga hacia la izquierda y un centro pasado, no le pudo dar dirección al cabezazo, por eso se la terminó quedando el arquero Beach.
0: ¿Dónde juega Ayur, Pocho?
4: Ayur, ya te confirmo.
0: Así la viene metiendo Nino, que la viene metiendo larga y se viene Australia. Ahora atención a correr, se viene Volpato, va Volpato. Australia por el empate, Volpato le pega al arco. El remate abierto de Volpato. El remate de zurdo desviado. Volpato que ya había tenido un tiro en el travesaño y buscó ahora contra el palo más lejano del arquero. Se le fue demasiado abierta, pero ha llegado Australia en el final del primer tiempo.
1: Buen intento, en este caso de Volpato, el número 20, el más peligroso del ataque de Australia en lo que fue este primer tiempo. Enganchando hacia adentro con su pierna hábil, un remate fuerte al palo izquierdo, no le pudo dar la dirección adecuada. Hay poco de Jordan Bosch, del carrilero por la derecha, que fue más activo en el partido, por ejemplo, contra Paraguay, pero acá terminó siendo del número 20, de Volpato.
4: Relator,
0: sí.
4: Ayur juega en el Ajli, al igual que 5 más de sus compañeros en cancha.
0: Es uno que puede cambiar de equipo, me parece.
1: Y para mí que es una de las revelaciones de Egipto en el Mundial y directamente del Mundial.
0: Así saliendo con la pelota Sirkati, viene dominando Sirkati.
1: Con Bélgica hizo un golazo impresionante, fantástico, con la asistencia de Salah, pero más que asistencia, como decir la del negro Enrique Maradona, ¿no? Porque fue un gol todo de él. Controla, recibe y le pega un derechazo al palo y acá le está dando la victoria a Egipto.
4: Hablando de transferencias en este Mundial, Tim Payne consiguió equipo y el arquero de Cabo Verde está buscado por Ceará de Brasil.
0: Aquí se viene atacando nuevamente Irving, la vienen sacando para Sirkati. Aquí la tiene Sirkati, levanta Sirkati, mete el centro, viene pasado, carga Bejic, busca Bejic, terminó marcando y cerrando para atrás a Ayur, va presionando Bejic, insiste Bejic, busca Astral en el final del primer tiempo. Otro centro que viene contra la tensión, que carga Iracunda, va Iracunda para arriba, chocaba Iracunda con la marca así de el jugador Rabia. La pelota terminó golpeando en el defensor de Egipto, le quedó las manos al arquero y por atrás quedó caído Jaffes. En el mismo revoleo terminó chocando y quedó algo golpeado. Hay varios jugadores ya golpeados en el partido.
1: Sí, sí, porque se está jugando con mucha intensidad. Recién un centro muy bueno desde la izquierda, venenoso, muy peligroso para la cabeza de Irancunda, Tomay Acelo. Y bueno, no pudo darle la dirección en el cabezazo, no pudo anticiparse porque el centro era perfecto, pero terminó ganando la altura egipcia.
0: Caña, todo esto sigue, ¿no? No tiene problemas el lateral derecho de Egipto.
4: Así es, el número 3 está en cancha y parece estar en condiciones de continuar el encuentro.
0: Sí, Esteban.
2: 17 minutos por ahora, River controla en la mitad de la cancha. Es interesante lo que ha mostrado hasta acá el uruguayo Arambarri. Habrá que verlo en los partidos grandes, gana 1-0.
0: Va saliendo con la pelota Sirkati, la viene entregando por abajo, la viene moviendo para vos, moviendo la pelota ahora. El conjunto australiano, vos que intenta intentaba, Borona fue, la marca fue de Zico. Ahí lateral que ya va haciendo voz. En 48 y medio se nos va el primer tiempo aquí en Dallas. Se nos vamos para Miami. Ya empezamos a palpitar el Argentina Cabo Verde con todo el equipo 10 por radio. Así la viene buscando en la salida otra vez en el fondo. El jugador Rabia la viene reventando Rabia. La va controlando otra vez en el ataque austral. Y viene buscando Irving. Irving que levanta. Marca por así otra vez sacando Marbush. Le quedó otra vez a Irving. Irving que la tira hacia adelante. La tiene que reventar en el fondo y la va sacando Rabia. Así ve, así se hace.
1: Ahí, un para arriba.
0: Buscando un compañero, así lo buscaba Zico, termina marcando Sutar. Insiste Rabia, le queda otra vez para atacar a Australia. La pelota la viene buscando ahora por el costado. Vos, vos que escapó, se viene. Vos, marca Rabia, lucha con vos. Este Rabia, durísimo Rabia. Le quedaba la pelota. Ahora Atia, le queda otra vez para insistir a Iracundo. La tiene Iracundo y va a Australia. Mete Iracundo, juega al medio, va para Volpato, puede pegar, vuelve alto que engancha. La tiene en el borde de área, mete el centro, pelota que rebota, pide mano, Cuidado que pide mano, abrió los brazos Volpato pidiendo rápidamente la mano. La pelota le va quedando a Marmush. Habrá que ver si el árbitro o en el VAR observaron algo distinto. Está Iván González, el uruguayo, también en el VAR. Mientras tanto, sacando Kerrington. Apura otra vez por aquí el seleccionado australiano sobre el final de la etapa inicial. Así luchando nuevamente por ese balón y dominando O'Neill. O'Neill que la viene entregando para Bejic. Así la tiene Bejic. Domina Bejic. Por lo visto no han visto absolutamente nada, ¿no?
1: Sí, la pidió él solo, Volpato, porque el resto de los compañeros no se quedaron a reclamarla. A mí me daba la impresión en la rápida que le había pegado en la cabeza. Pero bueno, habrá que esperar.
0: Ahora el que está caído es vos.
4: Correcto, Jordan Vos, el jugador del Feyenoord, quedó tirado en la previa a la jugada donde se reclamaba el penal. Acá en el banco de suplentes de Australia nadie protestó nada.
1: No, que le rabia, le fue con todo el 5, pero no le lastimó el tobillo ni nada, pero le fue con un ímpetu en la dividida a sacarle la pelota. Llega primero, después arrastra y se lo lleva puesto al número 5 y todavía no hubo ningún reclamo, una advertencia por si fue penal o no. No tuvimos ninguna repetición nosotros en la cabina, en el monitor, para ver si hubo un penal, una mano. A mí me da la impresión que en la rápida había pegado en la cabeza, pero habrá que esperar.
0: Sí, Sutter lo fue en que para Barreiro, el asistente, quejándose de la acción de Rabia, y Tejera hizo la gran sudamericana.
1: Poncio Pilar.
0: Se termina el primer tiempo aquí en Dallas, señoras y señores. Se ha terminado la etapa inicial. Está ganando por ahora Egipto por un tanto contra cero. Con el gol marcado por Ayur, Egipto le está ganando a Australia aquí en Dallas por un tanto contra cero.
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1: Arrancó mejor de lo que terminó el primer tiempo porque Egipto encontró ese gol rápido de Ayur que le permitió manejar la forma de jugar. Después Australia, con sus limitaciones, intentó atacar, sobre todo por la derecha. Tuvo chances Volpato, mejoró Irancunda, pero por ahora, por el gol de Ayur, lo sigue ganando. Y podemos decir que con cierta lógica, Egipto 1-0 Australia.
4: Bueno, compañeros, vamos a tener que estar atentos a la continuidad del número 5 de Australia, Jordan Vos, porque todavía está en el suelo mientras los médicos le hacen algunos trabajos sobre la rodilla izquierda. Pruebas de movilidad, flexibilidad, no parece, e incluso poder salir solo del campo de juego. Renguea, lo asisten los médicos, así que me parece que en el segundo tiempo vamos a tener un cambio asegurado. No hay amonestados en ninguno de los dos equipos y esperan para ingresar en Egipto en el segundo tiempo el Shawi, Soliman, Alá, Alak, Donga, Saber, Trezeguet, Hassan, Aden, Siso y Abdelkarim. Y por el lado de Australia esperan para ingresar Ryan, Iso, De Genek, Hergia, Trewin, Burgess, Deblin, Engester, Touré, Hursrik, Mavim, Bepulavi y Yengi.
0: Muy bien, lo van retirando mientras tanto a Jordan Vos rumbo al vestuario con gestos de muchísimo dolor el jugador australiano que está ganando Egipto por un tanto contra cero, esperando por Argentina y por Cabo Verde. Pasó otra vez por Miami, Fersis.
5: Sí, empieza a nublarse y obviamente eso es sinónimo de lo que veníamos hablando. Argentina ya está terminando lo que es el de descansar. Se viene la charla técnica y allí podemos develar quién juega de lateral izquierdo, si es Facundo Medina, si es Nicolás Telafico. Todo listo aquí en Miami para recibir el partido de Argentina. La ilusión rumbo a los octavos de final.
0: Y en Portugal está jugando River, Esteban, frente a Flamengo.
2: Y Santiago Beltrán le tapó a Pedro lo que era el empate. Por ahora está ganando los duelos en la mitad de la cancha River. Hay un buen primer tiempo, tenemos 22 minutos de Fausto Vera. Fue profundo, aprovechó la que tuvo Driussi, pero por ahora controla las acciones, gana 1-0.
0: Aquí en Dallas, en el entretiempo, está ganando Egipto por 1-0. Tiempo de tanda en el aire, 10 por radio, esperando por Argentina. Cabo Verde, esperando por la continuidad de este gran viernes de radio, aquí en la 103.1.
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1: Bueno, le está ganando 1-0 Egipto a Australia y se está metiendo en los octavos de final. Puede ser rival de la selección argentina en la medida que Argentina le gane a Cabo Verde, y lo gana bien porque encontró rápido un gol a través de Ayur a los 13 minutos de una pelota parada. Intentó Ayur pegarla al arco tras un pase de Salah en una pelota sobre el sector izquierdo de la cancha en tres cuartos. Después la jugada tuvo su curso, su recorrido por el centro. Un envío en forma de centro cerrado sobre la izquierda del futbolista número 15 de Afes, el que venía a reemplazar por el sector de izquierda a Fatu, y no lo encontró nadie. Ayura dentro del área, lo perdió Irancunda en la marca, que él, después de salir de la barrera, tenía que marcar, que perseguirlo al número 8, y no lo hizo, y entró en soledad en el segundo palo y convirtió el primer gol y el único del partido. Después Australia tuvo algunas advertencias, un tiro en el travesaño de Volpato, manejó en el final un poco más la tenencia de la pelota, estuvo más activo Irancunda, pero no le encuentra la vuelta al conjunto australiano, que no sabe jugar en desventaja, y ahora tendrá 45 minutos para ir a buscarlo. ¿Es gloria o no es nada? Es quedar afuera. Y Egipto lo domina con la victoria parcial a través de Salah, de Marmoush, pero todavía no mostró tener seguridad defensiva para poder aguantar 45 minutos. Veremos si encuentra un gol más o si, de todas formas, Australia no encuentra los caminos en el ataque para empatarlo. Pero a esta altura es Egipto, y atención selección argentina, porque si le gana Cabo Verde de esta manera, si termina así, será Egipto en octavos de final.
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0: Bien, aquí estamos, sí, aquí estamos en un apartado de lo que es la gran transmisión de Juan Furlanich y de Matías Cuaranta. Ya seguiremos con ellos viviendo, palpitando Australia frente a Egipto. Al fin y al cabo, un partido que puede ser determinante para las aspiraciones futuras de la selección argentina, pero al fin y al cabo, como decía en el comienzo, será inmediatamente después, al final del partido en el cual estamos nosotros en Miami esperando por Argentina frente a Cabo Verde, sí, con una lluvia que parece haber quedado atrás. Digo parece porque las nubes son más blancas, más claras, pero todavía no se van del techo de este escenario ya conocido por todos nosotros. No por verlo a Messi jugando con el Inter Miami, sino también por recordar aquella gran alegría en la final de la Copa América frente a Colombia no hace mucho tiempo. Bueno, a un rato largo del arranque del partido, pero ya tomando contacto con el 103.1, con nuestro gran equipo. Lo quiero saludar al Chavo Fuchs, estamos aquí en el pupitre que lleva la letra B y que tiene el número 9. Muy bien ubicados en la mitad de la cancha, algo arriba en cuanto a un escenario, como decía Chavo, querido, ya conocido por todos los argentinos. Un placer, ¿cómo andamos?
1: ¿Cómo te va, Gustavo? Es un placer y un privilegio poder contarles a ustedes la previa de Argentina, Cabo Verde, un rival impensado, el menos pensado. Pero eso pasa en los mundiales, ¿no?

0: nosotros en nuestras cabezas este partido que teníamos con Uruguay o con España. Era como un filtro el partido. Era el partido más difícil del Mundial, por lo menos hasta llegar a la semi, sí, y a la final. Sí. Sin embargo, Cabo Verde no solo se metió segundo, sino que además no perdió con ninguno de ellos, ni con España, ni con Uruguay, ni con Arabia. Es un equipo que se defiende, juega, como se dice ahora, en el bloque bajo, que tiene gente rápida para salir de contraataque. Es un rival al que la Argentina debería ganarle. Digamos, en una charla, vos y yo, tomando un café en un bar, diríamos, che, Argentina está 3 goles arriba. Pero esto es un Mundial. España también seguramente estaba 3 goles arriba, no le pudo ganar. Uruguay casi pierde. Y Arabia tampoco la pasó demasiado bien. Cabo Verde está acá para verle la cara al campeón del mundo sin nada que perder, porque si pierde es lo que tiene que pasar.
1: Sí, sí. Sí, totalmente. Quiero plantear algo en cuanto a todo esto, ¿sí? A ver, si uno habla de la historia, si habla de la historia del fútbol argentino y del fútbol de Cabo Verde, naturalmente la diferencia es abismal. Si uno habla de la categoría individual de este plantel argentino con el de Cabo Verde, la diferencia es abismal. Pero aquí lo que se pone en juego no es la historia, no es nuestro fútbol, no es nuestro pasado, ni siquiera el de Cabo Verde, sino es un partido. Y ahí es totalmente donde las equivalencias, no te digo que empiezan a igualarse, pero sí pones el cinturón en juego.
0: A ver, los africanos han perdido, perdió Senegal, perdió Congo, pero las batallas fueron durísimas, tanto para Inglaterra como para Bélgica. Tal vez todavía tengan un poco de ingenuidad a la hora de cuidar un resultado, pero la verdad es que uno piensa, no, sacamos el pasaje a Atlanta, ya lo damos. Yo creo que es un error. Es un error manejarse por los nombres. Tal vez Argentina le haga un gol de entrada, sí, y después termine ganando 4-0.
1: Ese puede ser para mí eso es un buen punto. Ese gol de entrada que España no pudo hacerle, Chavo, me parece que es lo necesario a veces para poder manejar distinto este tipo de partidos.
0: Otro, ¿no?, equipo que no hizo un solo foul, ¿eh?
1: Sí, es verdad.
0: Estadísticamente.
1: Tiene 15 faltas en todo el torneo, en 3 partidos, Cabo Verde. No es un equipo, viste que a veces decís, che, tené cuidado porque el juego brusco no solo puede complicarte este partido, sino el futuro. Bueno, no es un equipo que por estadísticas esté ni siquiera en la mitad de la tabla de los que más faltas han cometido.
0: Tal cual. Eso, ¿qué significa eso? Que defiende bien, que se cierra, que es ordenado, que para entrar le va a haber que usar el ingenio, hay que tener movimiento y hay que tener algo que España no tuvo, sobre todo en el segundo tiempo, verticalidad. España jugó muy mal el segundo tiempo con Cabo Verde.
1: Sí, sí, es verdad.
0: Jugó mucho para los costados, lateralizó demasiado. Nunca le encontró la vuelta para poder entrar. Bueno, Argentina tiene a Messi. Si no puede entrar él, seguramente sus pases van a entrar. O pensamos que van a entrar. Pero es un partido de riesgo, porque, insisto, si Cabo Verde pierde, es lo que tiene que pasar. Si Cabo Verde gana, en todos los medios del mundo sale como uno de los mayores batacazos de la historia de los mundiales. Yo tengo en la cabeza, a mí que me gusta mucho la historia,
1: sí,
0: tengo en 1966, Corea del Norte le ganó a Italia 1-0 con un gol de un dentista llamado Pak Do-ik. Y más acá en el tiempo, en el 82, tengo la victoria de Argelia sobre Alemania,
1: claro.
0: Entonces Alemania Occidental, 2-1, que después terminó con una eliminación vergonzosa, bochornoso, un partido arreglado entre Austria y Alemania. Hay de esos resultados, no hay muchos, pero hay.
1: Sí, señor. Bueno, ya empezó el segundo tiempo entre Australia y Egipto. Quiero volver con Juan Furlanich y con Matías 40. Paso por Silvana Varela, presento y voy con ellos.
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3: Tenemos 2 minutos y medio, Gustavo, aquí del segundo tiempo en marcha en Dallas. Arrancó con todo Egipto, lo tuvo Marmoush en un mano a mano que pudo haber sido el segundo. Sacando del medio lo tuvo Marmoush y casi Mati marca el segundo Egipto.
4: Clarísima la jugada sobre la izquierda, quedó muy atrás la defensa de Australia. No lo pudieron parar al futbolista del Manchester City con un remate que pasó cerquita. Me hizo acordar la jugada de Messi contra Alemania, tocó madera en el 2014 porque fue sobre esa zona, sobre la izquierda, el remate con el perfil abierto y se fue por un costado. Era el segundo y ahora está Hani en el piso, el defensa. defensor derecho.
3: En el arranque mismo del segundo tiempo, Treguin reemplazó a Jordan Bosch, que se fue lesionado. Arajani siendo atendido. Un juego con varias interrupciones. Por ahora lo gana Egipto por 1-0. Y por ahora Egipto Bus se mete en octavos de final de la Copa del Mundo.
1: Ya seguimos tocando desde la gran previa de Argentina aquí en Miami, esperando por Argentina y Cabo Verde, con el relato de Furla, con Juan Furlanich y Mati 40, con Egipto y Australia. Paso por Esteban Sassi, presento Silvana.
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4: ¿Qué haces, Gus? Un abrazo grande. Por ahora Egipto espera rival para jugar el martes a la 1:00 p.m. en Atlanta, este partido de octavo de final. Yo me siento extraño, porque tengo que decir que hay 2 goles de Drews y River empata con el Flamengo 2-2 en Algarve.
1: ¿Sabés qué, Esteban? Pensaba en Acuña, ¿no? Digo, jugándose el partido de la selección argentina. Sí. Y él jugando, sí, sigue en la cancha, fue titular, ¿no? Arrancó como titular.
4: Y siendo figura de River.
1: Mira vos, mira vos. Silvana, vamos de nuevo.
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1: Bueno, estoy esperando por Farsis, que me dijo que está allá recorriendo la zona externa del estadio. Ayer me dijo Fernando Sis, Chavo, que hoy puede darse aquí en Miami el partido récord con más presencias de argentinos en la historia del fútbol mundial fuera de Argentina.
0: Y es probable. No te olvides que aquí vive una, es la ciudad de Estados Unidos donde más argentinos viven. Es el sueño, verdad, es cierto, el sueño. Miami se ha convertido, que vi hace poquito, lo que voy a decir no es peyorativo ni es algo malo, que fue lo que pasó, de hecho. Después a uno le puede gustar o no le puede gustar, pero en los 70 y 80 la meca de la cultura, la aspiración del porteño o del argentino clase media acomodada era ir a París, vivir en París, estar en París. Desde el 90 con el menemismo, con la sociedad de consumo a rajatabla, con el 1-1, ya había habido un antecedente en el gobierno militar con las políticas económicas de Martínez de Hoz. La gente vino aquí y eso no ha cambiado. Miami sigue siendo la meca, primero del consumismo y el sueño del argentino clase media acomodada. Estoy hablando de una generalidad. Por otro día uno me escribió y me dice, yo no conozco Miami. Bueno, ya está bien. Son generalidades.
1: Está bien, sí.
0: Pero,
1: sí,
0: este...
1: Y a veces las excepciones confirman algunas reglas.
0: Claro, bueno, pero es eso. Esta ciudad tiene muchos argentinos viviendo acá. Y bueno, y llegar acá hay vuelos directos de la Argentina, con lo cual es más sencillo que ir, no sé, a Atlanta, por ejemplo.
1: Claro, tal cual, tal cual. Bueno, justamente el destino o el posible futuro destino de la selección argentina de esta Copa del Mundo tiene que ver con un hipotético partido frente a Atlanta y con el vínculo del partido que está relatando Furla, que está comentando Matías 40. Vuelvo con ustedes, minuto de tu relato, presento.
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3: Con Egipto ganando por un tanto contra el 0 en 6 minutos del segundo tiempo y Australia saliendo del fondo con Sutar. Así la viene manejando Sutar que la viene entregando cortita para que la venga metiendo Sirkati jugando largo, atacando Australia ahora, viene dominando por aquí Volpato, aquí la tiene Volpato, que ya estrelló un tiro en el travesaño en el primer tiempo, metía para Iracunda, que ahí Iracunda parecía falta, deja seguir el árbitro, la tiene Volpato que busca, se mete en la retención, va Volpato, insiste Volpato que lucha, le quedó la pelota para meter a Treguin, viene el centro al área, terminó cerrando por atrás de todo, devolviendo la pelota, Hani salvó, atacaba Australia con peligro, que insiste, iba buscando otra vez con O'Neill, Sierra Sur, yendo al piso para echar la pelota afuera, ha llegado otra vez el equipo australiano que intenta llegar al empate.
4: El mejor jugador de la cancha de Australia es Volpato, el zurdo del Sassuolo, que engancha hacia adentro y busca todo el tiempo encontrar una pelota al área, un centro, un remate, se le complica por esa zona a Egipto, que solamente tiene como delantero de referencia a Salah, porque baja hasta Marmoush, bajan todos.
3: Parecía que era para Australia, termina marcando para Egipto, para salida en el fondo que corresponde a los africanos.
1: Perfecto, ya volvemos, ya seguimos. Sassi, más tarde Colombia, ¿no? Presento.
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4: 10:00 p.m. en Kansas, Colombia gana, completan los 16avos, dirige el francés Clement Turpin.
1: Bueno, enseguida va a estar un rato Goico acá con nosotros, vamos a charlar con él en esta gran previa que tenemos por delante, ¿sí? Tocando por supuesto permanentemente con Egipto frente a Australia. Chavo querido, ¿se puede pensar un partido? Digo, ¿podemos empezar a imaginar un partido? Digo, hablabas lo del bloque bajo, de lo de las líneas defensivas, de un equipo al cual ya vimos defender con 5 en el fondo, con 4 según momentos y rivales, pero con esa línea de medios muy cerquita, ¿no? De esa primera franja de defensores iniciales cerca del arco de Bosinia.
0: Yo creo que se van a poner cerca de Bosinia. Argentina va a tener que primero, hay un defecto que yo le vi en de estos partidos, que fue que tuvo no tuvo mucha fluidez en el traslado. Hubo ahí un cambio, pasó a jugar de 5 Alexis y a jugar un poquito más adelante Enzo. A mí Enzo me encanta, me encantó.
1: Sí, a mí también.
0: Me parece que rindió, no así Alexis. Alexis es uno de los jugadores que más me gusta.
1: Sin embargo, algo, lo tengo que contar.
0: No, es una cosa de loco.
1: Hay que contarlo porque la gente está en lo todo y dice, ¿qué le pasó al Chavo? No, el Chavo está muy bien. Tenemos a uno de nuestros tantos productores, a un gran productor que tiene la radio, que es Pablo Marito.
0: Mejor de todos. Sí.
1: Goico, querido, bienvenido primero. Primero bienvenido.
5: Con unos lentes ridículos.
1: Exacto, porque tiene sus lentes, no, pero arriba le puso. ¿Eso se compra eso o tuviste que pagar vos, patrón? No. ¿O te pagan ellos para que los uses?
6: Pero es muy bueno, esto es unos lentes de verle porque se le pone un aparatito arriba. Convierte en lente de sol, es muy bueno.
1: Claro, pero el tema es que eso
0: es más barato que los bifocales.
1: Cual pestañas los levanta y como que le queda un tip.
5: Por encima. A mí tiene teleprompter.
1: Claro, exacto. Mamita. ¿Cómo estás, Goico, querido? Tenés un micrófono en la mano y te estoy pasando el
5: medio. Estoy ansioso, Gus.
1: ¿Qué día hoy, no?
5: ¿Qué día?
1: Qué lindo, 3 de julio. Qué lindo recuerdo, 1990, el día de tus penales con Italia, Goico.
5: Hoy es mi segunda fecha de nacimiento.
1: Claro,
5: claro. Porque hoy nací futbolísticamente.
0: Estaba escuchando.
3: ¡Gol de Australia!
0: Dale.
3: Hay gol de Australia en centro al área. El cabezazo de Sutarro. Empata Australia por arriba en 9 minutos y medio. Llegó el gigante, el de los 2 metros, después del centro desde la izquierda. Sutar metió el frentazo. Historia igualada ahora en Dallas. La historia continúa. Empata en Egipto. Australia 1-1.
4: Con una jugada sobre la derecha por las alturas, lo perdió Hani, el número 3, en una pelota a acción parada por la izquierda. El centro del número 13, un centro llovido de O'Neill, al segundo palo y un cabezazo letal. Que no sé si termina siendo en contra inclusive en las alturas, porque estaban todos peleando, terminaba siendo en contra de Hani, del número 3. Y ahora el partido está 1-1.
3: La terminó desviando Hani en contra, finalmente están 1-1 entonces, el gol en contra de los egipcios. Historia igualada ahora en Dallas.
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0: sea que la charla técnica, Bilardo vino y dijo, si me dan bola es el partido más fácil que tenemos.
1: ¿Así les dijo?
0: Así, pero no, porque para él era mucha referencia Italia, con los dos stoppers, con el líbero. Veíamos mucho de Italia nosotros. Hoy parece una soncera decir que tenés imágenes de los rivales. Hace 36 años atrás era la excepción.
1: Vos sabés, imágenes. Chavo, muchachos, hoy le preguntaba en la tele por Otto Cubero y lo quiero traer a nuevo porque me parece fantástico. Le decía si él, atajando esos penales, tenía tanta información como tienen hoy los arqueros a la hora de atajar penales, porque los arqueros están sobregirados de información. ¿No?
2: Absolutamente.
1: Y Goico, ¿tenías tanta información de Donadón y de Serena? Contanos.
0: Tenía un poco de información, obviamente no la tenía en imágenes, era por la posibilidad que nos daba Bilardo de ser un conocedor.
2: Italia no había desempatado penales en el campeonato todavía.
0: No, de hecho el primer gol que recibió fue el de Cani, ¿no? Claro, había llegado hacia semifinal sin goles en contra.
1: Argentina golpeadísima, el tobillo de Diego, los lesionados, los sancionados.
3: Ese récord, ¿no? Claro. Ese récord, sí. Muchachos, es el que cae ayer de Unai Simón.
0: Claro, le bate el récord a Walter Senga de cantidad de minutos con la Valle Invicta en un mundial.
2: Italia había jugado con Uruguay, había jugado creo que con Estados Unidos. Si no
0: con Austria.
2: Con Austria, pero ese partido Argentina fue tácticamente perfecto. A pesar de que hizo goles, vos fíjate, a veces dice uno puede estudiar el gol, lo hizo Girachi.
0: Claro.
2: Que era el tipo que venía haciendo los goles.
0: Sí, bueno, y aparte con una historia particular que tienen estas Copas del Mundo. No era titular antes, no. en el inicio.
1: Claro, pero fue ganando.
0: Claro, se lo fue ganando en la competencia misma.
1: Dame que actualizo Australia con Egipto. Paso, Silvana primero.
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1: 13 minutos, busca reaccionar Gustavo. Ahora Egipto que intenta, se viene atención, buscando con Zico. Aquí la viene buscando Zico en el borde del área. Zico que intenta, metió la pelota para Marmoush, buscando. Ahora con Salah, se la volcando por el costado derecho. Intenta Salah, la termina reventando Irving. Están uno por uno por ahora. Nos vamos a la prórroga. Muy bien, bueno, ¿y qué pasa con River mientras tanto? O sea, si uno más, Silvana.
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3: Acaba de terminar el primer tiempo. Empata River, que lo ganaba con gol de Driussi. Después lo dio vuelta Samulino y Bruno Enrique. Lo empató Driussi 2-2. Amarilla para Fausto Vera, que en este esquema nuevo se está parando de 5 clásico. Y adelante de él, Mesa, el uruguayo Arambarri y Galván. Y la referencia, Driussi con Colidio. El tema es que ahora va a haber cambios ilimitados en el segundo tiempo.
1: Bueno, ya vamos a ir a eso. ¿Me das el equipo con el que empezó River? ¿Está jugando también González, el uruguayo, o solo Arambarri?
3: Los dos uruguayos están debutando. Santiago Beltrán, que tuvo una tapada descomunal. Giovanni González, Martínez Cuarta, el capitán. Rivero, Acuña, Vera, Mesa, Arambarri, Galván, Driussi y Colidio.
1: Esteban Sassi, ya volvemos, ya seguimos con Australia-Egipto. Muchachos, digo, aunque pese y queremos ir despacito, Chavo, Goico, el mundo dice que es el partido quizás con más guarismo, con más diferencias de 16avos de final. ¿Están de acuerdo ustedes?
2: Yo sí, absolutamente. ¿No? Porque sí. Incluso Australia-Egipto tienen paridad.
0: Sí, bueno, sí, claro. Hay un ranking, digo, las estadísticas en este bendito deporte a veces las tenemos que usar para prender el fuego del asado,
2: claro.
0: Pero estás hablando del primero en el ranking FIFA con el 175,
1: creo que está
0: Cabo Verde, digo, la estadística marca el campeón del mundo y un debutante, alguien que ganó los 3 partidos y alguien que no ganó, porque es cierto que Cabo Verde clasificó, pero a fuerza de 3 empates, no ha ganado tampoco
2: en
0: este torneo.
2: Claro. No, pero no perdió en una zona en la que estaban Uruguay y España.
0: Claro.
2: Y le hizo 2 goles a Uruguay, digamos. Fue bravo. Pero vos sabés que alguien me recuerda acá, me mandan un mensaje, Argentina-Camerún. Camerún es un muy buen equipo.
0: Claro, Argentina.
2: Yo no sé si lo era, si sabíamos que lo era cuando jugaron con ustedes, que fue el primer partido.
0: Sí. Lo sabíamos, pero de verdad que en la previa estaba instalado que hasta un mal resultado era empatar con Camerún, pero más por la historia que por la actualidad de ese Camerún, que fue como la primera incursión de los equipos africanos, ¿no?
2: Claro,
0: que
2: incluso le ganó a Colombia.
0: Lo dejó afuera a Colombia y después por alguna ingenuidad pierde Inglaterra. Con Inglaterra.
2: Exacto, un partido que tenía medio controlado.
1: Sí. Ya vuelvo con Australia y Egipto. ¿Cuál es el mejor equipo del Mundial hasta acá? ¿La mejor selección del Mundial hasta acá? ¿Es Argentina? ¿Es Francia? ¿Es España? ¿Cuál es la mejor? ¿Portugal?
2: esto me, para mí es, me parece que Francia es el que más potencial desplegó, ¿no?
0: Sí, potencial, y entramos en un torneo donde las individualidades que tiene Francia, de mitad de cancha hacia adelante sobre todo, ante el no buen rendimiento te pueden definir un partido. Creo que tiene a mano individual, más individualidades que cualquier otra selección para definir un partido que no coincida con el juego, ¿se entiende?
2: Exacto, perfectamente. Y vos fíjate qué loco, estamos hablando de delanteros de Francia. A Argentina no le han pateado al arco.
0: No.
2: Argentina se ha defendido muy bien. Ya te digo, a mí me parece que todavía le falta un poquito de fluidez en la mitad de la cancha y falta que los delanteros conviertan, ¿no?
5: Hoy nos contaba Nani Senra un dato que me parece que le da la razón a Carleto Ancelotti cuando habló. Para muchos era una crítica, para Scaloni creo que para muchos también no lo era, me incluyo en esa segunda parte. Esto de un equipo espeso, ¿no? Argentina. Argentina, de los 48 equipos, en cuanto a ritmo y velocidad de juego en cada partido, está en el puesto 46. Y
0: kilómetros recorridos, le agrego.
5: Kilómetros recorridos y velocidad en salida. Utilización de la velocidad en espacios, obviamente en zona de defensa-ataque. Está solamente por encima de dos equipos. A mí me parece que es un dato que refleja lo que juega Argentina, que es cuidado de la pelota, posesión, manejo, buenas decisiones. Algo que no está en las estadísticas y que nunca va a estar, que es la decisión individual del futbolista. Hoy lo decíamos, en el gol de Messi con el pase de De Paul, lo más importante es la decisión del jugador.
2: Claro, el pase de De Paul rompe cualquier defensa. Ahí algo, eso tiene que ver con algo de lo que dijo Ancelotti, esto de que Argentina no tenía intensidad. Yo no sé si juega otra cosa Argentina.
0: Claro, sí. Yo creo que además, en estos torneos cortos, en estos torneos donde se suman la cantidad de partidos en pocos días, también manejar el juego desde esa posesión es un aliciente desde lo físico, porque acá también hay, y siempre lo hablamos con Gustavo esto, hay un campeonato paralelo que obviamente por ahí no decide, pero pasa a ser importante, que es el mundial físico.
2: Claro.
0: Los esfuerzos. O sea, hoy Argentina juega su 16º acá. Estamos a 16 días exactos de la final. Y Argentina, para llegar a ese 19 de julio, va a tener que jugar 5, o sea, 4 partidos más la final. En 16 días, chavo.
2: Hubo 3 partidos en 20 y pico. Y ahora juega todo junto.
0: Ahora va a jugar 5 en 16 días.
2: Claro, faltan
0: 12, o sea, que ese mundial paralelo de lo físico, de los esfuerzos, de por ahí de resolver un partido antes y no tener que estar palo y palo hasta los 97, 98, son cositas que después decís, bueno, a ver, no es agarrar 15 tipos descansados que te van a ganar, no, obviamente, claro. Tiene un buen equipo, viene jugando bien, viene hace mucho tiempo elaborando un proceso que es exitoso, obviamente, si después en todo ese contexto estas pequeñas cositas son de valor, ¿no?
5: Puertas abiertas, chavo, hoy se empiezan a entrar los hinchas argentinos hace un ratito, ¿eh?
2: Sí, señor, no te iba a decir respecto a eso, que dentro de todo le vino bien a la Argentina. Argentina llegó con muchos jugadores tocados. Yo todavía creo que, yo no estoy muy convencido de que haya sido una buena idea desligar a Giai, porque Montiel no parece no recuperarse del todo, ¿no? Pero bueno, ya está. Digo, de todas maneras, Argentina decía, le vino bien. Recuperó a Tagliafico, recuperó más o menos a Paredes. A Julián le falta un poquitito.
0: Sí, le falta, pero le dio también esa autoridad para ganar, le dio la posibilidad de darle minutos, digo, de resolver el partido con Argelia, claro, tempranamente, claro. Sacar a Messi, en ese momento darle minutos a Julián, bueno, después que ingresara a Tagliafico, porque también cuando corres detrás del resultado, todas esas cuestiones por ahí no te das el privilegio de tenerla.
5: Por ahí sigo, chavo, me llaman de Australia, Egipto. Presento Silvana Varela.
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1: Tenemos 20 minutos manejando la pelota, Egipto en la mitad de la segunda parte con el marcador. El equipo africano, pero viene cerrando Gerrard en el fondo, dominando ahora Iracunda. Allí la viene metiendo Iracunda, jugando Iracunda para Volpato. Volpato jugando la pelota atrás, se preparan dos variantes el equipo en cualquier momento, cuando la roba. Y se viene el equipo africano a buscar con Jaffes, atención. Ataca Jaffes por la izquierda, viene Jaffes, espera Marcus, Jaffes le pega al arco, buscaba Marcus, primero sacando Herndon. Y después la termina reventando. Por allí O'Neill le queda otra vez Egipto, que sale el partido 1-1 aquí en Dallas.
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5: Bien, bueno, mientras tanto aquí en Miami estamos observando lo que está pasando abajo, mucho movimiento, un estadio que nos cae muy bien, Sergio. Acá ganó Argentina, nosotros sentimos prácticamente lo mismo la final con Colombia, ¿te acuerdas aquel partidazo de Copa América?
0: Exactamente, aquí hace apenas 2 años Argentina lograba el bicampeonato, así que esperemos que no se corte esa racha hoy.
5: Ah, ahora entiendo lo que... Me estás mostrando que la sombra empieza a ganarle al sol en el campo de juego, porque un rato tenés que estar ahí en un lugar que le quede un poquito de sol, pero que en una hora me parece que va a tener sombra.
0: Sí, ¿no? Un cachito menos, porque falta media horita. En media horita...
2: Claro. Ah, digamos que está con un traje negro, camisa blanca, está impecable, pero para un día como lo
0: es
2: de
0: el
2: hoy,
0: uniforme del exacto, relator...
2: Está buenísimo.
0: Que exige Disport. Este traje, escúchame, es el de Qatar 2022.
5: Claro. Ah, mirá qué bien. Y si había algún resultado negativo, tocó madera, no se dio en fase de grupos. Y vamos
0: ahora
5: a
0: ya no cambiamos más.
5: Ahora ya no cambiamos más. No,
2: de todas maneras, es invencible. El traje negro con corbata negra.
5: No le importó la anécdota, Chavo. No te importó la anécdota, Chavo. ¿No?
2: Pero la cábala.
5: Dios mío. Sí. Claro, la costumbre. ¿No sos de costumbre vos?
2: Yo me desligo de eso porque si no,
0: me volví loco.
2: Me volví loco con el guía. Con Bilardo me volví loco.
5: Me volví loco.
2: 86,
5: ¿nunca tuviste una cábala, Chavo?
2: Sí, tengo muchas. Ah, tenés. Pero con esto corté porque me he vuelto loco. He hecho cosas insólitas.
5: Claro. Bueno, presento cómo están quedando los cuadros o el cuadro hasta aquí de octavos. Porque está prácticamente todo definido, ya sí.
3: Claro que sí, vamos por día,
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3: Arrancamos mañana, sábado 2 de la tarde en Houston. Canadá, Marruecos, de ese lado a las 6 de la tarde en Filadelfia. Paraguay, Francia. Van a jugar el lunes a las 4 de la tarde, siguiendo el orden, España y Portugal. A las 9 de la noche, Bélgica, Estados Unidos. Cuadro inferior, donde ojalá que quede Argentina, Brasil, Noruega, domingo 5 de la tarde en Nueva York, México, Inglaterra, domingo 9 de la noche en el Azteca, el último, Argentina, Cabo Verde o Australia, Egipto, ahí van a salir dos que juegan el martes a la 1 de la tarde en Atlanta y el que ya espera rival es Suiza, que va a jugar el martes 5 de la tarde contra el ganador de Colombia y Ghana, que juegan esta noche en Kansas a las 10 de la noche.
5: Kelly, la verdad, digo, uno puede proyectar en un fútbol en el cual proyectar es imposible, Chavo, Goico, pero digo, hay una proyección posible que es Francia-España, Francia-Portugal, Argentina-Brasil, Argentina-Inglaterra, claro. ¿No? Lo digo como despacito, ¿no? Pero digo, son posibilidades.
2: Posibilidades. ¿No? Sí, digamos que los rivales que nos tocan... En la previa, digamos, son bastante más accesibles que los que tienen otros. Salvo Colombia, yo Colombia le tengo mucho respeto. Pero yo creo que Argentina debería pasar Cabo Verde y debería pasar.
0: Bueno, ahí también hubiéramos, en el lugar de Colombia hubiéramos imaginado Portugal, que claro, si hubieran alterado la posición en el grupo. Después acá, el que falló lamentablemente fue Uruguay, porque hoy acá debería haber estado Uruguay, y lo hablábamos, Chavo, esto con Gustavo en la tele, que cuando hicimos Uruguay-España, decíamos que Uruguay no perdió la clasificación con España.
5: Claro,
0: Uruguay la perdió al no ganarle ni a Cabo Verde ni a Arabia. Uno de los dos tenía
5: España,
0: que ganar.
5: Con España podía perder.
0: Claro.
5: Esta perdió mal, ¿no? Porque no fue una victoria tampoco.
2: No, pudo final, haberlo... Claro. No, lo pierde con nosotros dos.
0: Claro,
2: llegar
0: tan uno de esos dos partidos tenía que ganar.
5: Con 2 puntos de 6, Chavo.
2: Y vos no podés llegar al último partido, a un partido con España, urgido, obligado a ganar.
5: Exacto.
2: Te va a pasar lo que te pasó.
0: A ver, en la previa, ¿qué decíamos? Bueno, los 6 de última, si te fue mal, 4 puntos antes para llegar a jugar con España, tenías que llegar 4 puntos, que además ya psicológicamente casi matemáticamente te daba por lo menos un tercer puesto.
5: Volvemos con Australia-Egipto, volvemos con Juan, volvemos con Furla.
1: En plena pausa de hidratación, Gustavo, están descansando los dos equipos esperando para volver. Tenemos 25 minutos, uno por uno por ahora. Esto se estira.
5: Sí, Silvana.
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5: Bueno, 1-1, por ahora el partido allá va a tener alargue al menos, por lo que nos contaba Furla. ¿Está bien el empate, Mati?
3: Sí, está bien el empate, Gus, porque Australia salió con otra actitud en el segundo tiempo, merece incluso ganarlo. El partido se relajó demasiado Egipto. Una curiosidad, tendrá que salir Maverino en algún momento, pero Hani, que se hizo el gol en contra, se había hecho también el gol en contra en el partido contra Bélgica cuando ingresó Lukaku, es decir, tiene 2 goles en contra. No sé si existe en la historia otro jugador en un Mundial que tenga más de un gol en contra.
5: 2 goles en contra, mirá, estoy haciendo un poco de memoria. En serio, qué buena.
0: Andrés Escobar en el 94.
5: Claro, pero dos. No, dos.
6: No recuerdo. Yo estaba buscando en las papeletas de Silvio, pero me parece que es el primer jugador que tiene dos goles en contra, sí, en un mundial.
5: Sí, hasta me cuesta encontrarlo en algún campeonato corto, ¿viste? Tipo, sí, Libertadores, Mundial de Clubes. No, chavo, la memoria al menos alguno.
2: Sí, no, la verdad que no tengo.
5: No viene.
2: No tengo estadística con eso.
5: Bueno, Cabo Verde, Cabo Verde es el país africano más cercano a Argentina. El archipiélago, claro, de Cabo, exacto, Verde está incluso más cerca que Sudáfrica en cuanto a la geografía de ese archipiélago de 10 islas. Es un país que tiene independencia desde principios de la década del 70, que tiene una federación de fútbol desde 1982. O sea, se habían jugado 11 mundiales antes que Cabo Verde tenga una federación de fútbol.
2: Sí, descendientes de Cabo Verdeanos han venido a la Argentina. Yo recuerdo a alguien a quien conocí y aprecié mucho, que es el negro José Manuel Ramos, claro, Delgado, que fue jugador del Lanús, de los Globetrotters, de River, de Banfield y del Santos de Pelé. Jugó casi 300, sí, partidos. Y fue entrenador y demás. Ramos Delgado, vos lo tuviste en River.
0: En River lo tuve, sí. Y Custodio Méndez fue.
2: Y después Custodio Méndez, eran descendientes de Cabo Verdeano. Hay alguno más que ahora no recuerdo. Sí.
0: Lo entrevistamos el sábado pasado de selección a Custodio. Y nos hablaba que hay una gran comunidad en Dock Sud de Cabo Verde. Dock Sud,
5: sí. Berizzo, Dock Sud, sí,
2: yo conté, el negro,
5: Villa Domínico.
2: El negro Tito, que era muy amigo de mi papá, era Cabo Verdeano. Y tenía un taller de arreglo de radiadores.
5: ¿Quién era el negro?
2: Tito, un divino. Los hijos,
5: el negro, Tito, acá, chavos.
2: Porque
5: eso es hermoso.
2: Porque en Dock Sud hay un club.
5: Metiste al negro, estamos hablando de Custodio, man.
2: Hay un club de Cabo Verde. Porque hay un club de Cabo Verdeanos en el Toque, hay un montón, sí, de Cabo,
5: sí,
2: Verde.
5: Sí, Toque, Berizzo, Domínico.
2: Así que ahí estamos, con el negro Tito que me arreglaba el radiador.
5: Mirá.
2: Cuando tenía autos que se rompía el radiador, ¿viste?
0: Claro.
5: Mirá donde terminamos.
0: Algunos te sanateaban y te metían algún parchecito.
5: Claro.
0: Algunos de esos pegamentos raros.
2: No, pero el negro me desarmaba el auto y me sacaba alrededor y arreglaba todo. La verdad,
5: bueno,
2: que,
5: bueno, che, tengo tanda, si no seguía con el negro Tito. Claro. Dale, ya seguimos.
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0: aquí atacando Australia. Estamos en 32 minutos en este segundo tiempo, empatando por ahora Australia Egipto 1-1. Con este resultado nos encaminamos a la prórroga. Va saliendo por aquí el conjunto australiano, que metió un cambio, doble cambio, porque entró Rusty, entró Turé también. Aquí se viene avanzando el equipo australiano, atención, buscando contra el área, viene buscando para allí Rustrich, intentando con Irwin metiendo el medio, jugando con O'Neill, la viene sacando más al medio todavía para Metcalf, allí la viene dominando Metcalf. Está claro que intentó renovar el equipo en ataque a Australia.
1: Sí, Australia ha tenido más la pelota en esta segunda parte. Egipto se conformó, se enamoró de la victoria e incluso en el empate le cuesta muchísimo atacar. Están extenuados los delanteros y el recambio de Australia está pegando fuerte. Salió Volpato, que fue uno de los mejores de la primera parte, entró Touré, entró Rustic en lugar de Irancunda, que había tenido un partido más físico que jugado. Y ahora Australia, aunque parezca mentira, tiene la pelota y tiene la convicción de estar más cerca de la victoria que Egipto de conseguir un gol.
0: Allí atacando otra vez Australia, se viene el equipo australiano, atención, pelota contra el área, venía cerrando en el fondo Abdelmajid, saliendo Egipto. Volvemos al estadio allí en Miami, esperando para Argentina por Cabo Verde. Toma la posta Hernán Feller. Querido Hernán, ¿cómo estás? Bienvenido.
2: Abrazo grande, Juan, para vos, para Mati, para Silvana, para Esteban. Aquí estamos ya en el Hard Rock Stadium instalados. La gente va ingresando, se abrieron las puertas, una multitud afuera caminando, más de 32 grados la temperatura, muy bien acompañado por supuesto con el Chavo Fuchs, con Dani Arcucci, en la previa esperando este gran choque entre Argentina y Cabo Verde, que en los números, que en la historia marca que somos grandes candidatos. Después los partidos, por supuesto, hay que jugarlos. Bienvenido Chavo, bienvenido sí. Dani.
3: ¿Cómo te va? ¿Cómo estás, Hernán? Vos sabés que no... Es así, me colgué porque... Se me cruzan partidos y cosas. Y yo, si tomamos un café, te digo, mira, yo creo que Argentina está 3 goles arriba. Uh-huh. Pero en términos de análisis real del partido, en una previa, me parece imprudente. Porque posiblemente, qué sé yo, conceptualmente lo esté. Uno es el campeón del mundo, el otro es un equipo de un país de 500.000 habitantes. Pero el tema es que Cabo Verde jugó en una zona con España y Uruguay y no perdió.
2: Y no perdió.
3: Y jugó y a España le hizo un excelente segundo tiempo y a Uruguay le hizo pagar cada error que cometió. Entonces digo, hay que tener cuidado con eso. Y además tener que sumarle que si Cabo Verde pierde, es lo que tiene que pasar, es la lógica.
4: La picó arriba, buscando a Hassan. Balón dividido, Harrington, pide falta a Popovich, se la concede el principal. 80 minutos, Clorace, el antigripal de la familia venezolana. 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Tiro libre peligroso, recuerden que el gol de Australia llegó a través de una pelota quieta. ¿Con quién va a cobrar? Que es O'Neill. Con el 13. Se animan los Wallaby. Sigue desesperado el entrenador Hassan. Descarga su furia con el cuarto árbitro. 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O'Neill. La picó arriba. El cabezazo al punto penal. Cuidado que va Irving. No puede rematar. Sí lo hace. Rabia. El central de la selección de Egipto. Otra vez al área grande que defiende Egipto. El cabezazo. Opa, lo arrollaron. Ahí, jugada peligrosa. La va a revisar y la va a repasar. Y se están calentando los ánimos en Dallas, muchachos.
5: Sí, justamente es Touré, el recién ingresado por la selección de Australia. Revisando la reiteración de la jugada. Al momento de chocar el capitán Shutar con uno de los jugadores, al parecer el delantero de Australia fue a reclamarle que se levantara y eso no le gustó a sus compañeros. Información de Trezeguet. No se llama Trezeguet. Es su sobrenombre. Hace como los brasileños. Su nombre es Mahmoud Ahmed Ibrahim Hassan y se le conoce como Trezeguet. Su sobrenombre viene de las similitudes futbolísticas que vio uno de sus entrenadores cuando era joven al jugador francés con raíces argentinas. Pero él se le conoce como Trezeguet y está inscrito en este mundial con ese sobrenombre, Trezeguet.
4: Qué bárbaro. En sector defensivo, cuidado que va Egipto. De una vez. Bueno, si él quiere que lo llamemos como David, Trezeguet intentaba buscar el arco. 83 minutos. 1-1, Elías.
6: ¿A quién? Se escoge su sobrenombre, ¿no?
4: Por supuesto.
5: Al parecer,
4: no,
5: sí.
4: Si es así, ganó el señor Calatrava.
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4: Shooter revienta de cabeza a sector defensivo. Recuerden que a través del 0424-276-2532, nuestro WhatsApp mega para cualquier servicio público y nuestro operativo que no se ha detenido desde el 24 de junio en todas nuestras emisoras hermanas y sobre todo en 90.3 para todo lo que sucede en el país, amigos de la mega. 83 y medio, saque de costado. Abrazamos a cada venezolano que hoy sostiene el alma de este país. Van gente con Venezuela siempre. A la banda izquierda. Reciben el círculo central. Rabia. La tiene Egipto. En la mitad de la cancha. Descarga y se apoya otra vez. Arriba con Hani. Corta Harrington de cabeza. Balón dividido. Le va a llegar a Behic. Completa. Y retrocede rápidamente otra vez Hani. Sector defensivo. 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Otra vez la tiene Egipto. 84 minutos. Sigue el ambiente con el miedo a perder e irse a casa para ambas selecciones. Tratando de trascender. O sea, es un camino así. En ronda de 32 contra Egipto o contra Australia no lo van a volver a ver jamás. Ashur. Las posibilidades de jugar unos octavos de final para estas dos selecciones. Hassan, la pisa y la masa. Pegado a la raya. Frente a Behic. Hasta la raya final va el centro pasado buscando a Marmoush. Al costado izquierdo la pide Ashur. La deja pasar. Intentaba ganar la Touré. El rebote favoreció a los centrales de Egipto con Yasser Ibrahim. Todo en territorio australiano. Ahora se juega a la banda derecha. Va Hassan. Amaga Hassan. Traslada el balón. Balón filtrado buscando a Hani. Cuidado. Corta de palomite de cabeza. ¿Cómo puede Harrington? Balón dividido para Ashur. Ashur descarga otra vez al costado derecho con el futbolista Hassan. Va al centro de pierna ciudad de zurda. Cuidado. Con las manos, espectacular, corta. Ahora Patrick Beach, el portero de Australia, lo quiere ganar. Ahora Egipto en los minutos finales. 86 minutos. A la banda derecha recibe otra vez Hassan. A tres cuartos de cancha. Traslada ahora a hacer la diagonal. Busca perfil de zurda. Va al centro buscando a Marmoush. El cabezazo atrás. Corta bien. Ahora Rustich. Y la manda al cielo de Dallas. Balón dividido en la mitad del campo. Irving. Cuidado que pueda Australia contra la contra. Al costado derecho. Espera Touré. Dos contra dos. Australia para liquidar. El remate de pierna zurda. Ahora es de derecha. Toca atrás. Revienta como puede. Ahora Yasser Ibrahim. Balón al medio con Sutar. Va al carril del centro. Traslada. Buena pelota el costado derecho. Atención que va Australia con Trewin. Va el centro rastrero. Metió la pierna rabia. Hay córner 87. Y de ida y vuelta los últimos minutos. Elías López.
6: Sí, se puso bueno el partido en el cierre. Hassan en Egipto entró para darle esa verticalidad, ese desequilibrio por la derecha. Igual Hrustic y Touré, los últimos cambios de Popovich en la selección australiana. Lo quieren ganar ambos en este tramo del partido. 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
4: 87 minutos. Cuidado que va Australia. Va a cobrar el 10, Rustich. 3, 4, 5 en el área chica. ¿Qué defiende ahora? Subir. Harrington en el punto penal. Va al centro. Irving. La sacó fue Surar.
6: Compañero, sí.
4: Surar, el central de Australia. El remate de Irving. Otra vez. Va Rustich. El centro con los puños. Reviente, ¿cómo puede subir? Ahora pide la hora Egipto. Y hay una falta, el 88. La analiza y la repasa Luis Carlos, tercero que la traba.
5: Y continúa entonces, ahora es Australia, quien ha estado muchísimo mejor en este segundo tiempo. Como vino el gol del empate, así parecía que iba a venir el del adelantamiento. Fue la propia ofensiva de Australia quien sacó la pelota. Estaba claramente superado en 87 minutos la selección de Egipto, y esto puede ser un momento importante para los australianos, para los canguros, que buscan justamente clasificar a la siguiente ronda, eliminando a una potencia de África.
4: Atención que baja Hassan, cerca del sector del córner, piden falta los egipcios. El popular siga. 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Minutos finales en Dallas, amigos de la Mega.
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4: 89 minutos, 1-1. El carril del centro, al costado izquierdo. Balón dividido a la banda derecha. La tiene Rabia. Iremos al 90, amigos de la Mega. Por ahora, extra tiempo en prórroga. Lo que se vivirá en Dallas. ¿Cuántos minutos?
5: A lo mejor serán 10. Por una constante en los últimos partidos del agregado en los distintos partidos. No me extrañaría que fueran 10.
4: ¿Elías?
6: 5 o 6 minutos como mucho.
4: Ok, yo digo 7 para variar. 90 minutos. La tiene Hassan.
5: Bueno, y noticias mundialistas. Tras la eliminación de Alemania, no continúa como entrenador Julian Nagelsmann, y Fabrizio Romano asegura que ya está todo listo para que Jürgen Klopp sea el próximo entrenador de la Mancha.
6: Qué sorpresa.
5: Bueno, de que se haya retirado de su etapa.
4: Cuidado directiva. Que va Egipto. Hay corner, amigos de la Mega.
6: Cinco minutos.
4: Qué grande, Elías.
5: Bueno, ahí está la mitad.
4: 90 minutos, bueno. Está bien, Klopp,
5: Sí, lo de Klopp está bien. Y los 10 minutos, bueno, eso fue lo que dieron en el partido de Croacia-Portugal.
6: Son tres. Sí, pero aquí no se perdió tanto, la verdad. El ritmo capaz no fue tan rápido, pero no se perdió mucho tiempo. A ver si Klopp logra cambiar esa dinámica que viene teniendo Alemania, ¿no?, en los últimos mundiales.
4: Va a cobrar Marmoush. Ataca Egipto. 6 adentro del área. Cobraron en corto. Ahora sí va del centro pasado. Va a recibir Salah. El rebote para Momo no lo favoreció. Va al sector del córner por la derecha. Recibe Hassan. Va a acelerar Hassan. Va al centro de pierna zurda. Corta Harrington. Marmoush intentaba rematar de pierna derecha. Atención. Balón al cielo. En el medio. Al costado derecho. La tiene ahora Hani. Hani a la banda derecha. Recibe Hassan. A tres cuartos de cancha. Acelera Hassan. De pierna zurda. Pasado que va Egipto. Por el avance a los octavos de final. Revienta como puede. Shutar. Otra vez a Shur. Intentaba meter la pelota filtrada. Corta de pierna derecha y saque lateral para la selección de Egipto. 91 y medio. Australia 1, Egipto 1. Va a colgar el centro. No, la pide por el suelo. La tiene ahora la Egipto. Controla el balón en estos minutos finales. Quedan 3 nada más. Si no, habrá prórroga. Amigos de la Mega, Hassan por costado izquierdo. Hassan traslada la pisa con pierna izquierda, va al centro de pierna derecha. Bien, ahora corta Irving. Complementa a Behic. Touré controla con el pecho. Se acerca a un costado. Se la pegó al egipcio, mejor dicho. Pero dice que no el principal uruguayo. Y le acaba de regalar un córner a Egipto. al 93.
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4: Atención que va a cobrar Sala. Puede ser en corto, pero se acerca un australiano. Va a tener que meterla al área. Ahora sí, alza su brazo derecho. Es la última, parece, para Egipto. Va a cobrar de pierna zurda. Va al centro. Corta Sutar. El balón todavía en el área chica, dividido. Ahora sí, Irving despeja la situación. El balón le quedó a Salah. Al costado derecho. Otra vez a Momo. Momo va al centro. El punto penal. Lo sacó. La sacó con el remate de Rabia. Iba por la gloria de Egipto, el 93. Espectacular. Beach para salvar el remate y casi lo gana Egipto, que sigue teniendo contra las cuerdas a la selección de Australia. Otra vez corner. Esta vez va a ser Marmoush. Va al centro de Marmoush. Corta Sutter, le quedó a Salah. Salah, el remate de zurda a las manos de Beach. Se ha salvado Australia, Elías.
6: Qué atajada la anterior de Patrick Beach. Qué atajada, vale como un gol o más. Parecía que el rebote que tomaba Salah por la derecha era intrascendente cuando iba a tirar el centro, que lo tiraba como por lanzarla al área, pero ahí apareció muy bien Rami Rabia. Bueno el cabezazo, pero mejor la reacción de Patrick Beach. Prácticamente le definió a quemarropa y con un manotazo la mandó al tiro de esquina. Nos vamos a ir a la larga entonces.
4: Atención, 50 segundos. Salah busca el remate. Bien, ahora la cobertura de Irving en la mitad de la cancha. Recupera Egipto con Yasser Ibrahim. Salah de primera la dejaba pasar entre dos. El popular siga, siga. Quedan 30 segundos. Amigos de la Mega, rezando los fanáticos de Egipto. Atención, Yasser Ibrahim. 20 segundos y nos vamos a la largue. Va Hassan, espera Hosan por el costado izquierdo. Recibe a Shur, quien puso en ventaja a Egipto. Es la última. Balón al costado derecho, recibe Salah. Tiene que enviarla al área. Salah, la pide Hassan. Salah se va a meter al área. Salah, sigue Salah, tocó el corto, cuidado el remate. Sutar, cuando estaba abatido, Beach metió la rodilla y esto ahora sí va a terminar. Habrá tiempo extra en Dallas, amigos de la Mega. Vamos a hacer un pequeño corte y luego regresaremos con
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0: 4 y 2 de la tarde, estamos de regreso por la señal de la Mega para disfrutar lo que será esta prórroga del empate a un gol entre Australia y Egipto. Hay modificaciones por la selección oceánica, ingresan el 11 y el 24, ingresan Mabil y Alá y se retiran Metcalfe y el otro lo pasaron muy rápido. Metcalfe. Y bueno, lo repasaremos más adelante. Continúa esta prórroga en la narración de Julio Goncalves.
1: Junto a Elías López y Luis Carlos Calatrava, una falta ahora fortísima en el costado derecho.
0: Ajá, ya tengo, se fue O'Neal y Metcalfe. Ingresaron...
1: ¿El 11 quién es?
0: Auer Mabil.
1: Mabil. ¿Y el 24?
0: Paul Ocon Engstler.
1: Ocon.
0: Ocon.
1: Así que hay una falta ahora para la selección de Australia.
0: Y amarilla.
1: Amarilla para el 7.
0: Me parece que es para el entrenador de Egipto.
1: No, sí, se la merece del minuto 50, amigos de la Mega. Recuerden nuestro 0424-276-2532 para cualquier servicio público. Amigos de la Mega, nuestro operativo en todas nuestras emisoras hermanas.
0: Hay una información que llega desde La Pastora, no la hemos confirmado, pero tiene que ver con el Colegio San Judas Tadeo.
1: Al costado derecho, muy cerca el Colegio San Judas de Puerta Caracas, al servicio, el punto penal, corta, ahí de cabeza Rabia, al costado izquierdo, a la banda izquierda, recibe el recién ingresado Mabil. Entre dos, Mabil. Cuidado, buena pelota. Tiene que llegar Rabia, el central de Egipto, para cortar. En el sector del córner, la banda izquierda la forcejea y logra robar con Ashur. En corto, sale limpio ahora Egipto. A la banda derecha, se apoya por ese costado. Siempre Yasser Ibrahim. Empuja ahora con Hassan. Busca el costado izquierdo. A la banda izquierda, acelera Trezeguet o no. Sigue Trezeguet. No, David. En el medio, Ashur. Otra vez con Trezeguet. A la banda izquierda, tres cuartos de cancha. Sigue Trezeguet. Al carril del centro. Recibe Hosam. Vuelta al reloj al costado derecho con Salah. Empuja Egipto. Salah. Se va a quedar hasta el 120 y más, ¿no? Y si no lo saca nadie.
0: Pero poquito de Salah el día de hoy.
1: No, no importa. Pero se va a estar ahí hasta la...
0: Bueno, Portugal aprendió y sacó a Cristiano.
1: Atención, al costado izquierdo va Hassan Marmoush. ¡Cuidado! Mohamed Salah. Le quedó servida, pero le pegó con la pierna derecha. No hay de otra, a veces. Momo. Por encima del arco. Seguimos de milagro. 1-1.
2: Incluso me atrevería a decir mucho.

0: Muchachos, que Salah ha ido de menos a más en el partido, en el cierre del tiempo reglamentario. Sí. Tuvo un par de ocasiones, una que termina pateando y se atraviesa un jugador de Australia, el centro también que termina cabeceando, Rabia, vino precisamente en la pierna izquierda de Mohamed Salah, lo necesita Egipto. Son selecciones que no tienen figuras de renombre mundial, salvo una o dos, en este caso Egipto con Marmoush, que apenas, bueno, es una figura de alguna manera emergente, y Mohamed Salah, que sí ha sido probablemente uno de los mejores jugadores. Bueno, eso está en la discusión, ¿no? Hay mucha gente que dice que es el mejor jugador africano de la historia.
1: Es que está George Weah, que es el único que ha ganado un Balón de Oro, entonces ahí está la discusión un poco complicada.
0: Pero que vivió años muy buenos en el Liverpool, en la máxima élite europea, entonces necesita, más allá de que es cierto que no está en su plenitud física por un tema de edad, pero necesita Egipto que aparezca su jugador diferencial, sin ninguna duda, porque lo es.
2: Comentarios en las voces de Elías López y Luis Carlos Calatrava. Apura Trezeguet, corta Harrington de cabeza. Otra vez Trezeguet por el carril del centro con Ashour. Traslada Ashour, Marmoush intentaba la pared, pierna para cortar de Irving. El rebote le quedó al portero Patrick Beach.
0: Incluso me atrevería a decir que más que poco de Salah, de Marmoush.
2: Y Marmoush tuvo una muy clara, ¿eh?
0: Que fuese para que esta historia ya hubiese terminado a esta hora.
2: Sí, porque era el 2-0. Parece prácticamente contundente.
0: Sí, porque era apenas arrancando el segundo tiempo.
2: 95 minutos. Ya estaremos con la antesala del juego entre Argentina y Cabo Verde.
0: Ya casi. Estoy terminando aquí y empezando la previa.
2: Esperemos que dé 20 minutos, ¿no? Para que Maffer pueda comer, ¿no? Podrías comer, ¿no? En la mitad de la cancha, al costado derecho, la tiene Hassan. Tiene Hassan por el costado derecho. Sigue trasladando el balón. Va a ser la diagonal de pierna zurda. Se apoya en el medio. Ahí con Atia. Epa, que hacía rabia ya. Al costado izquierdo roba Trezeguet. Empuja ahora Egipto. Gana ahora el recién ingresado móvil. Irving se quita 1-2. Logra enviar hasta la mitad de la cancha. Quedó tendido Irving. Ahora sí va a sancionar la falta el principal uruguayo. Sé que le escribí a nuestro buen amigo Lenín Rodríguez, el árbitro. Daba información sobre el principal y hablaba un poco de lo que es esta terna arbitral uruguaya, que se queda luego de que Uruguay se fue del Mundial, como en 2006, con la rionda. Al costado derecho.
0: Bueno, nosotros desde este lado del mundo también pendientes de lo que pueda ser la actuación de Jesús Valenzuela. A ver cuándo, si recibe alguna...
2: ¿Partido más?
0: Algún partido más, sí.
1: Sí, un desempeño poco diferente a lo que ha sido en Qatar.
2: Atención, que ahora va Australia con Touré adentro del área. Cuidado, Touré. Metió la pierna bien para asegurar. Recorta y gana el costado izquierdo. ¡Epa! Hay un codazo. Y está todo anulado. Pero se queja Behic. Un codazo en su oreja. La revisa y la repasa. Con el hombro, Luis Carlos.
1: Sí, por parte de el muchacho Hani. Pero era una jugada donde ponía la caja, el cuerpo. No pasaba a mayores. Sale del fondo nuevamente Egipto. Que este segundo o este primer tiempo de la prórroga, por lo menos muy similar a lo que fue ese primer tiempo del partido, donde Egipto proponía, donde Egipto intentaba llegar y Australia esperaba. Pero las modificaciones de Australia me parecía que iban a buscar más el arco, que iban a proponer un poco más desde el sector ofensivo, pero de momento ha pasado poco en este inicio de la prórroga. Están esperando en su media cancha.
2: Al 98, 1-1 Australia y Egipto. En el fondo, Rabia. Recuerden que al minuto 13, Ashour para Egipto. Autogol de Hani. Su segundo de el Mundial. Hassan.
0: Su segundo autogol.
2: Sí, el segundo autogol.
0: Segundo jugador en la historia al que le pasa esto. Apenas, ¿no? En todos los años que tiene el Mundial se lo había pasado una vez. Esta es la segunda.
2: Y te digo que si avanza Egipto, cuidado, puede meter el tercero. A la banda izquierda.
0: Y justamente el autogol viene después de un golpe muy fuerte que recibió. No sé si habrá tenido que ver, seguramente se lo preguntarán los periodistas después en la zona mixta en caso de que hable.
2: Hassan va al centro, dentro del área, pasado al otro costado, 99 minutos. 1-1, Australia-Egipto. Eso que conversábamos en la entrevista a mitad del tiempo, en béisbol, en grandes ligas sobre todo. Incluso en la LVP hemos visto muchas de las entrevistas durante los partidos, durante los juegos. Y puede ser algo que es muy norteamericano, que es bastante interesante, que se pueda ver en el fútbol. Corta ahora, ¿cómo puede Mavil? 99 minutos. 1-1, Australia-Egipto. Al costado izquierdo. La tiene Rabia. Ashur, la picó arriba. Cuidado, que controla Trezeguet. Al borde del área. Busca el sector del córner. Sigue Trezeguet. En el medio, recibe Rabia, que ha subido un par de metros. El central de Egipto. A la derecha con Hani. Encara Hassan frente a dos australianos. Sigue Hassan. Al vértice del área. Hassan contra el mundo. Toque en corto con Hani. Ahora sí va el servicio buscando a Trezeguet. La pelota pasada. Por ahora por arriba. Un muro. Infalibles. La defensa de Australia.
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2: Minuto 100, amigos de la Mega. La ronda de 32 está por terminar. Y aquí en Dallas, Australia y Egipto igualados a 1.
3: Y más tarde, a las 5 de la tarde, finalizando este partido, lo que será el Argentina-Cabo Verde por la señal de la Mega. El ganador de este duelo se enfrentará al ganador de esa llave justamente en octavos de final. Ya son 100 minutos, hay un tiro libre para la selección de Egipto que cobra en corto.
2: Atención, va a cobrar y le da la vuelta al reloj rápidamente con Hassan por el costado derecho. La sigue amasando frente a dos australianos. En corte con Hani. Pase filtrado buscando a Salah. Quedó engatillado ahí, no pudo llegarle a la pelota. Sale por la última línea, 1-0-1. Que ver quién practicó más los penales, ¿no? En estas rondas tienen que estar finitos todos. A la derecha. Intenta pasar entre dos. Kyle Trewin. Ahora buscando a Mavil. Está en posición adelantada. Ahí Mavil. Tiro libre, infracción para Egipto, amigos de la Mega. 1-0-2. Australia 1, Egipto 1. Va a cobrar, en definitiva, saque lateral. La pelota salió por un costado. Última línea. Yasser Ibrahim trasladando el balón. Llega hasta la mitad del campo. En el medio. Recibe ahora Hassan. Todavía no pasa el ecuador del estadio de Dallas. Hassan a la banda izquierda. Alza las manos. Ahora al costado izquierdo. Hani. Cambia el sector al costado derecho. Otra vez recibe Mohamed Hani. Ashur por el medio. Ashur, el remate de zurda. Desviado. 1-0-3. Australia 1, Egipto 1. Amigos de la Mega.
0: Bueno, ya estamos cerca de terminar este primer tiempo. Por ahora, salvo algunos remates. Sin demasiado peligro. No sé si ya en este tramo hay muchas selecciones, Julio, Luis Carlos y amigos de la Mega, que prefieren esperar los penales, ¿no? Salvo alguna que se puedan encontrar, no arriesgan demasiado para tampoco desprotegerse.
3: Me parece que
0: defensivamente.
3: Que modificar las modificaciones que hizo Egipto eran para esperar. Las Australia eran de manera ofensiva, pero todo lo contrario en el desempeño de lo que ha sido este primer tiempo de la prórroga. Poco presenta Australia en el sector ofensivo.
2: Corta rabia de cabeza. Balón otra vez al cielo de Dallas. Al costado izquierdo. Pierna derecha para cortar de Hosan. Balón dividido en el medio. Ashur. Roba y gana ahora a Rustic. Al costado izquierdo. En el medio la pide Irving. Cerca a la derecha. Empuja ahora a Australia nuevamente. Al costado con Circati. El pase filtrado. No lo entendió nadie. Hace la cobertura muy bien. Ahora Rabia, el balón hasta la raya final. 104 minutos, Australia 1, Egipto 1. A la banda derecha. Otra vez, Hassan, que quizás ha sido el mejor cambio de la selección de Egipto.
3: Sí, pero tampoco ha sido un Egipto contundente como el primer tiempo.
0: Sí, Trezeguet también me parece que entró bien, ¿no? Por lo menos a ofrecerle algo diferente, a buscar al menos un desequilibrio que le permita a Egipto poner al menos mano a mano a alguno de sus delanteros. Cuando va a haber otra amonestación.
2: Ah, Hassan.
0: Sí, le terminaba alando la camiseta.
3: Sí, a uno de los que está...
2: A Behic.
3: Sí.
2: Tenía rato que no había un alón de camiseta tan exagerado.
3: Bastante, diría yo.
2: 1-0-5. Rezan las egipcias. Hay tensión en Dallas, amigos de la Mega. 1-1. Es la ronda de 32. Es Unión Radio también con la Copa del Mundo. Al costado izquierdo. ¿Va a cobrar en corto? No, la va a echar larga. Hay 5 australianos en el balcón del área. Defiende, eso sí, todo Egipto. Va el centro pasado. Corta de cabeza como puede. Ashur, será saque lateral. Es tiempo cumplido de la primera parte de la prórroga. No hay ni un segundo más, dice el uruguayo. Así que, por ahora, muy poco, amigos de la Mega, de lo que ha sido este primer tiempo, Elías y Luis Carlos.
3: Sí, una prórroga que llama más la atención en el sentido de cómo están planificando cada equipo estos minutos. Vemos una modificación que va a retirarse el 22 por el 9, pero en el terreno de juego no hay ningún 9 de momento.
2: Sí, a Touré.
3: Touré, pero si ingresó en el segundo tiempo.
2: Yo creo que alguien está pensando en los penales ya.
3: Entonces es la selección de Australia la que va a hacer esa modificación, ingresando por Australia. Ah, no, es por Egipto.
2: Ah, salió Marmoush.
3: Ah,
2: sí, sí.
3: E ingresó... Lo que pasa es que estaba al revés.
2: Correcto.
3: Ingresó...
0: Abdelkarim.
3: Hamza Abdelkarim.
0: Muy bueno. Es un chamo, tiene 18 años. Jugó el Mundial Sub-17, le marcó a Venezuela.
2: Ah, sí.
0: En el pasado Mundial Sub-17.
3: Lleva...
0: ficha, no sé si ya lo fichó.
3: No, es ficha del Barcelona, sí.
0: El Barcelona.
3: Es ficha del Barcelona.
0: Es muy bueno.
3: Entonces estará pensando definir todo en el segunda sí, prórroga, pero me parece muy tarde.
0: Tamaña responsabilidad le va a dar, ¿no? Si entras para patear penales también, en caso de que los haya.
3: Y sacas a un
0: chamito de 18 años.
3: No, y también sacas a alguien tan importante en esta historia como Marmoush.
0: Bueno, aunque hoy no estuvo tan fino, ¿no? En la definición.
3: Claro, pero en la definición de penales necesitas experiencia. No sé si este muchacho la tenga.
0: En Egipto visualizan a Abdelkarim como el futuro Mohamed Salah. No son de características parecidas, pero sí...
3: Por lo que puede representar para el fútbol egipcio.
0: Pero sí en lo que se puede convertir, tal cual. Es un jugador rápido, es zurdo, le pega muy bien de pierna izquierda, le pega bien de larga distancia. Bueno, ahí nosotros lo podemos ver, es alto también, tiene bastante portento físico. Hubo, como les decía, el Mundial Sub-17 en noviembre, en Qatar. En Doha le marcó a Venezuela en ese empate 1-1... En la segunda fecha del Mundial.
3: ¿Cómo lo viste? Tú que estabas ahí.
0: Fue fuerte ese golpe. Expulsaron ese día a un egipcio y se encerraron y lograron sacar el resultado del empate. Pero es bueno este delantero. Como les digo, es zurdo, es rápido, juega bien a las espaldas de los centrales y arranca el segundo tiempo de la prórroga. Y seguramente si entra es para patear penales en caso de que los haya. Este partido usted lo disfruta, lo escucha a través de la Mega en la narración de Julio Goncalves.
2: Junto a Elías López y Luis Carlos Calatrava, 15 minutos más. Si hay gol, se puede acabar o no. Si hay dos, seguiremos con la igualdad, pero bueno, si no, tendremos que esperar los penales. Al costado izquierdo, Behic en corto. Otra vez va sumando efectivos Australia. Va el centro de Rustich al punto penal. El cabezazo de Touré. Desviado. Ahí saque de arco en definitiva entonces para Egipto. 1-0-6. 14 más. Si no, moneda y penales en Dallas. Buscando los últimos puestos para los octavos de final de la Copa del Mundo 2026. Recibe Yasser Ibrahim. Chao. El cielo de Dallas. Harrington de cabeza en la mitad de la cancha. Devuelve al medio. Ese es Karim. Es alto, ¿no?
3: Sí.
2: Al costado izquierdo. Atención. Se llevó a Arroyo de una vez. Y entró con ganas Karim. 1-0-7, 107 minutos, seguimos 1-1, amigos de la Mega.
0: Abdelkarim, Hamza Abdelkarim, del Al-Ali, mide 1.82.
2: Tamaña responsabilidad que le da el entrenador Hassan. Atención que va Touré, espera Mabil, va al centro, pierna zurda para cortar. Rechaza la defensa de Egipto.
0: Había jugado en los tres partidos de la... O en dos partidos. Había jugado 42 minutos hasta este momento.
2: A ver, lo pusieron a correr a Abdelkarim.
0: Jugó 14 minutos contra Bélgica, 14 minutos contra Nueva Zelanda, 14 minutos contra Irán. Y hoy jugará 15. Pareciera que es un tema ya prácticamente planificado, ¿no? El tema del minutaje para Hamza Abdelkarim.
2: Touré con el centro shoot. No consigue a nadie. Si el otro costado será saque lateral para Egipto. 1-0-8, amigos de la Mega. Recuerden que en 37 minutos arranca la antesala del Argentina-Cabo Verde. En la mitad del campo intentaban buscar otra vez a Abdelkarim. Recupera ahora en el medio Mumo Salah. Pues lo tomaron. A Salah, que se queja. Ahora sí, sanciona, sonríe un poco Sala. 108 minutos en Dallas. Seguimos 1-1. Australia y Egipto.
3: Y Australia lo que se ha encargado es de incomodar a Egipto, de no dejarlo jugar, agarrones. Poco involucrado en lo que es tratar de ganar el partido la selección oceánica.
2: Hassan Al-Shur en zona de tiro. Cuidado que va Egipto. ¡Oh, el remate! Desviado, con dudas. Patrick Beach, que no veía por dónde pasaba esa pelota, se la consiguió. Seguimos 1-1.
0: Sí, el remate fue bastante frontal. Tuvo un pequeño desvío en Shoutar, el capitán de Australia. Por eso tuvo algunas dudas al momento de tomar la pelota.
2: A ver qué va Beach por el costado izquierdo. En corto. Australia, Rustich, pase filtrado, robó Egipto. Salah apoya y quiere cobrar rápido. No lo dejan, ahora sí lo hace. La va a detener el uruguayo. La va a detener, que estaba rodando, dice el uruguayo. 110 minutos, seguimos 1-1.
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2: Atención. Egipto. Con 10 minutos más, igual que Australia. Un gol por los octavos, si no penales. A la derecha, Bahani. Ya en territorio Wallaby. Carril del centro. Descarga al costado derecho. Pegado a la raya, va Hassan. La pisa Hassan. La masa Hassan. Va hasta la raya final, Hassan. Por la gloria, Egipto. Va al centro. Al punto penal. Corta, como puede. Behic. Otro saque de costado. Ahí, una detención ahora del uruguayo. No le entienden los egipcios. Ahora sí, ¿qué más atrás? Cobró Hani. Atia, mitad de la cancha. 111 minutos. Australia 1, Egipto 1. Hosan al costado izquierdo. No presiona Australia. Última línea con Yasser Ibrahim. Por el suelo juega Egipto. ya otra vez en territorio australiano. Atia, Hassan por el carril del centro, enfrenta a Irving. Tres australianos también lo persiguen al costado izquierdo. No empuja ahora Egipto, toca atrás, la pide Atia por el carril del centro. Pase filtrado, lo busca a Abdelkarim, la picó arriba el punto penal, corta en dos tiempos Australia. Irving, cuidado que puede buscar la contra Australia. Bien, parado atrás están Ibrahim al costado izquierdo. Atención, empuja ahora Egipto, lo quiere ganar Ashur, cambia el sector al costado derecho, tres cuartos de cancha, pasa a la, busca perfil, Salah, tocó en corto con Ashur. Sutar otra vez de cabeza, la va a enviar al córner al 112. Seguimos 1-1, Elías.
0: Bueno, otra gran intervención, porque la pelota llevaba dirección no solamente de arco, sino de ángulo. Ese remate y a larga distancia, a ver si aprovecha este Egipto desde la pelota quieta.
2: Atención que va Salah, va al centro cerrado. El cabezazo para cortar de Harrington. Atia, cerca tiene Salah, se la pide. Se la dio su capitán, va el faraón. Sigue Salah. Cerca tiene Atia, buena pelota buscando a Hassan en la última línea. El centro shoot, corta Irving en área chica. Hay corner otra vez para Egipto. Cobra rápido Salah con Atia. Busca el medio, ¿quién llega? Es Yasser, Bahani, va al punto penal, costado izquierdo va a Trezeguet, sale por la última línea, 112, Australia 1, Egipto 1, señor Calatrava.
3: Y ahora Egipto tiene metido en su arco la selección de Australia, vemos la reiteración de lo que fue ese disparo de Ashur desde la cámara del referee, era un ángulo perfecto para hacer un golazo, aunque ya se había lanzado Beach para poder hacer el intento de tener la pelota. Buenos minutos ahora de Egipto, que también presiona la salida de Australia y pierde de nuevo la pelota.
2: La tiene Hassan, espera Abdelkarim, también Salah por el costado derecho. Vamos Salah, Salah, se quita uno, Momo, Salah dentro del área. Salah, remate de pierna derecha, abajo Irving, abajo Sutar. Hay córner para Egipto y se ha animado en estos minutos finales.
3: Bueno, ¿se acuerdan cuando Salah ganó el Puskas? Un gol con el Liverpool. Jugada muy similar, solamente que esta no terminó siendo gol.
2: 113 minutos. De zurda Salah. Cerrado, corta, ¿cómo puede Harrington? La tiene Atia, que la va a enviar al corazón del área de Australia. Corta Sutar, el capitán. A la banda izquierda, Ashur. Pierna zurda. Espera Trezeguet. Vamos a meter ese gueto al centro, corta Irving, defiende ahora con toda Australia, pero cuidado que el rebote lo favoreció, va a pasar Touré en corto, Irving, después de 4 minutos de asedio, finalmente Australia tiene la pelota, amigos de la Mega, en la última línea Sutar, carril del centro, el costado izquierdo, presión alta de Salah, Harrington con su portero Beach, la pica a la banda derecha. Lentamente empuja ahora a Australia. ¿Cómo puede Sicardi? El pelotazo largo a tres cuartos de cancha. Sí va a llegar Kyle Trewin. Corta bien y va a ganar un córner Australia, me parece. No es saque de arco. La pelea Kyle Trewin, que como yo lo vio, córner. 114 minutos. Seguimos 1-1. A la derecha. La va a buscar Salah por el medio. Epa, lo arrollaron al faraón. El popular juegue, juegue ahora del uruguayo. Atención, pase filtrado. Buscando a Touré y a Mabil. Roba a Egipto nuevamente. Traslada en la mitad de la cancha Ashur. Pasa por el costado derecho Hassan. También le picó a tres cuartos de cancha Hani. Hassan no se la entregó. Va a ser el solo contra el mundo Hassan. Hasta la raya final. Bajo Harrington para cortar. Ahí. Corner. Pero vamos a esperar un segundo, amigos de la Mega. Sí, es córner en definitiva para la selección de Egipto. 115 minutos. Salah. Respira profundo. Ey, ¿no va a ser Salah? Ah, no, es que
3: hay dos pelotas.
2: Hay dos pelotas. Hay dos balones. En corto, Salah. Se apoya con Atia, que se la va a devolver a Momo, claro que sí. Salah ahora sí de primera al centro. Irving con la rodilla. El balón al borde del área. Otra vez Alala va a picar de la pierna para cortar. Está dejando el alma en estos minutos finales. Ahora Sala a la banda derecha con Atia. Entrega al centro. El punto penal pasó de largo. Al otro costado no llegó Abdelkarim. Tampoco Trezeguet ni Rabia. 116 minutos. ¿Sala cobra el primero o el último?
1: Yo creo que el primero.
0: No recuerdo en tandas anteriores normalmente cuál patea. Pero bueno, los mejores pateadores y los hombres de jerarquía normalmente patean el primero o el último.
2: Bueno.
0: Yo soy más de los primeros, para asegurar. Porque hay cuántos buenos pateadores de penales esperan el quinto penal y no hay quinto penal.
1: Sí. Nunca llega, sí.
2: Asegurar entonces, nuestros comentaristas. Pero cuidado que Australia no quiere ganar. Epa, hay falta. Hay falta al borde del área. Al costado izquierdo. Encaró perfecto Móvil. Lo barrió Hani. Tiro libre al 117 para Australia.
0: Sí, le termina dejando el pie izquierdo ahí. Es buena esta para Australia. A ver cómo se acomodan. Ya han generado peligro en este partido a través de acciones a balón parado. Está muy cerca de la línea del área grande. Tirado hacia el lado izquierdo. Va a ir seguramente un derecho a patear. Están dos jugadores cerca de la pelota. Está Mabil, que pareciera que está más por un derecho, aunque capaz buscarán el centro abierto más bien. Está también Hrustic. No, ya se va Hrustic. Ingresa. No, está otro ahí. Se pone al lado de la pelota.
2: Bueno, va a ser Mabil, como sea. Tres hombres en la barrera. Va el derecho. Ashur alzó su pierna, se puso de espalda. Saca el peligro para Egipto. 118. Y el uruguayo Gustavo Adrián Tejera Capo. No creo que añada ni un segundo.
0: Pero no lo agregó en el primer tiempo extra. No creo en este tampoco. No se ha perdido tiempo además.
2: Cuidado. Quedado que es un saque de banda, corner al punto penal. Balón dividido y falta. Dígame, Calatrava.
1: Hablábamos de la posición de Mohamed Salah en la tanda de penales. Históricamente ha sido el último, tanto en el Liverpool como en la selección de Egipto. Nos comenta nuestra compañera Mar Fernanda Lucena que ya está preparada de una para lo que sea la antesala del próximo encuentro.
2: Se quedó con nosotros. Estuvo aquí de guardia desde la 1:00 p.m.
1: Y hay cambio de Cancerbero.
2: ¿Ah, sí?
1: Por lo que veo. El número 1.
2: Ah, se va Beach, ¿oíste?
1: Se va Beach de Australia y entra Ryan Matthew del Levante. Un arquero de una estatura menor a la de Beach. Beach mide 1.89 m. Ryan Matthew mide 1.84 m. Pero esto ya estaba entrenado, muchachos. Esto ya estaba practicado. Ingresa el experimentado Cancerbero entonces el Levante. Ryan Matthew.
2: Maffer dice que es muy bueno. Cuidado. Atención, y le vamos a poner la cinta del capitán. Se la entrega Sutar.
1: Me recuerda a Países Bajos.
2: Sí. En
1: Brasil 2014 era.
2: Con Lucho.
1: Uh-huh. Bueno, ya sabemos quién se está preparando para los penales y quién está buscando adelantarse en la prórroga.
2: Al costado izquierdo, Beach. Y si lo gana Australia, ahí hay falta, claro que sí, ahí falta fortísima otra vez. La ansiedad está complicando ahora a Egipto. Los centros al área no lo favorecen. Abajo, Yasser Ibrahim frente a Touré. Y por supuesto, amarilla, amigos de la Mega. Y esto va a ser la última. La última esperanza de Australia por llevarse esto. En la prórroga, o iremos a los penales. Y va a llegar
0: un cambio más, el último en Egipto.
1: No, un minuto primero.
2: Ajá.
1: Y va a ingresar.
0: Bueno, el minuto es para patear el tiro libre y hacer el cambio, ¿no? Prácticamente.
2: El uruguayo no lo autoriza todavía.
1: Se preparaba para ingresar Mahmoud, Saber y se retira el 19.
3: Murawan Aitia. Entonces, Mahmoud Saber, jugador del set de Egipto.
1: A cobrar penales también, ¿no? Me imagino.
3: ¿Quién sabe?
0: Sí, claro. Si entra ahorita para patear.
1: Que a veces eso dicen los futbolistas.
0: A mí no me gusta. A mí no, personalmente no me...
1: Estás muy frío, ¿no?
0: Total.
1: Pero bueno.
0: O sea, si hay cambios para penales, ¿no? Pero en el último minuto a mí no soy fan de eso.
3: ¿Y si lo gana Australia?
1: Se cumplió la última. Atención. Va a cobrar de centro zurda. El balón en el punto penal. Dos rebotes. Y el balón a las manos de Jovir. Esto va a terminar. Quedó un jugador tendido a Australia. No lo ha terminado.
3: Quedó mal
1: Yasser Ibrahim y Sirkati.
3: Y Sirkati, sí. Chocaron al parecer en ese tiro de esquina. Digo, en ese tiro libre. Se acerca el principal Tejera para revisar a ambos jugadores. No creo que el VAR vaya a revisar algo. Más que un choque entre contrincantes. Vamos a ver la reiteración de la jugada. No. Aunque no pasa nada. Fue una serie de rebotes, pero ninguno tocando la mano, que a lo mejor es lo que podían pedir en algún momento los australianos. Tampoco hay falta y finaliza el tiempo de prórroga, Julio Goncalves.
1: Bueno, habrá penales en Dallas, amigos de la Mega. Pausa corta mientras deciden. Y ustedes en sus casas, en sus carros, ¿qué hará Salá? Ya regresaremos.
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0: Bueno, 4:40 de la tarde. Estamos ya a instantes de iniciar lo que será la prórroga. Estábamos conversando justamente fuera del aire porque se nos hizo muy familiar este cambio de Matthew Ryan. Porque Australia en Qatar 2022,
1: okay,
0: en lo que fue el partido contra Perú por el repechaje, llegó a penales e hicieron la misma sustitución.
1: Claro.
0: E ingresó Matthew Ryan. Lo que pasa es que tiene otro look, el que bailaba.
1: Claro.
0: Tiene otro look el día de hoy. Por eso es que no lo reconocimos. En ese momento no tenía el cabello rapado y la barba un poco más larga. Pero aquí está, Matthew Ryan nuevamente buscando ser el héroe de Australia. En ese momento le dio la clasificación a su selección, al Mundial de Qatar en la prórroga, y ahora quiere darle también la clasificación a su selección a los octavos de final de este Mundial 2026.
2: Gracias por el apunte. También a Maffer Lucena ahí atento.
1: Sí, realmente.
2: Sí, pero a lo que fue revisar. Y aparte estaban revisando ahí con una computadora los egipcios. Un videíto, ¿viste?
0: A lo mejor era esa tanda de penales.
2: Cuidado.
0: Ojo.
2: Bueno, Salah y Ryan. La moneda para definir dónde se la da del lado de, bueno, Egipto, parece.
0: Y recordemos una estadística, no siempre se cumple, pero es una estadística que en la tanda de penales quien patea de primero suele ganar la serie.
2: Bueno, Salah ganó elegir y creo que eligió patear primero. Es del lado de los australianos. Bueno, ahora sí, ahora penales. Para definir uno de los tres boletos que quedan octavos. Los egipcios, una última oración. Un último mensaje para buscar la gloria. Ryan va con su termo y su toalla, caminando lentamente la portería.
1: Muchas veces a los termos le ponen los apuntes de los posibles pateadores.
0: Sí.
1: Bueno, creo que se hizo viral un caso en Qatar 2022 con Dibu, si no estoy mal.
0: Exactamente.
2: No, y en el 2006 también con el portero alemán. De los argentinos, tenía todo.
1: Claro, como, bueno, al final.
2: Como pateaban.
1: Eso no significa, ¿no?, que vaya a taparlos, pero.
0: Pero sí es una ayuda.
1: Sí, sí.
2: Lehmann, el portero Lehmann.
1: Forma parte de los penales, ese estudio, ¿no?
0: Lehmann, que tuvo una tarea muy complicada de sustituir a Oliver Kahn en el arco de Alemania.
2: Bueno, va Australia y va el que estuvo capitán. Bueno, 118 minutos. Shutar.
0: El señor Shutar, sí.
2: Frente a Jovir, duelo a duelo, iremos contándoles y detallándoles.
0: Harry Suter, defensa del Leicester City.
2: Carrera corta, amigos, de la Mega, al borde del área grande. Ahí está detenido, muy, muy concentrado, eso sí. Está listo el uruguayo. Shutar contra Jovir. La voló por encima del arco que defiende. Y gana por ahora la posición de Egipto, amigos de la Mega.
0: No lo adivinó ni de cerca. Jovir era un disparo al ángulo derecho y le dio con mucha fuerza por debajo. Y le pegó a un fanático en la grada de Egipto.
1: Muy mal pateado el penal. La agarró muy, muy, muy abajo.
0: Bueno, falló el primero y ahora va a cobrar el primer penal. Por eso asumimos entonces que Salah va a ser el que dispute un hipotético quinto. Va a disparar del primero. El jugador que ingresó en este segundo tiempo, Saber Mahmoud.
2: Bueno, ingresó a patear. A ver, Saber a la carrera. También al borde del área.
0: Bueno, recordemos que por este arquero fue que se cambió las reglas con respecto a la línea en las tandas de penales.
2: No se mueve ahora Ryan. Saber. Está listo el remate. ¡Gol! de Egipto. Lo cruzó. También Ryan fue ahí. Y no la pudo sacar. Porque de verdad fue fortísimo el remate de Saber. Egipto 1, Australia 0 en penales.
1: Bueno, ahí le dio la razón a su entrenador, ¿no? Le entró para patear y pateó muy bien. Buena ejecución hacia la pared del arco, más allá de la estirada del arquero. Igual no iba a llegar, no alcanzaba a llegar por lo bien pateado de ese penal. Ahora pateará el segundo penal Jackson Irving de Australia.
2: Carrera corta ahora, amigos de la Mega. Tres pasos hacia atrás, Irving. Colocado, gol de Australia, amigos de la Mega. A la derecha, Xavier. Remate cerca de él para el izquierdo. Con mucha tranquilidad, Australia iguala a uno. Luis Carlos.
0: Qué tranquilidad tuvo Irving para definir esa pelota. Disparo sin mucha fuerza, bien posicionado al sector contrario, no lo adivinó. Schubert, segunda vez, segundo disparo que no adivina el cancerbero de Egipto. El primero se fue por encima, pero la frialdad de Irving fue impresionante.
1: Sí, desde que se estaba dirigiendo al punto penal se notó que iba con mucha tranquilidad. Abrió el pie, golazo ahí de penal. Va a patear Rami Rabia ahora el segundo penal en Egipto.
2: ¿Y dónde está Ryan?
0: Reporta sintonía el compañero Ricardo Guión, que nos recuerda que justamente el cambio de las reglas por consecuencia de Ryan es quedarse quieto en la línea de cal sin adelantarse.
2: Atención, Rabia frente a Ryan. Ese es el duelo. A ver, Rabia. Abajo, seguro. 2-1. Ahora en los penales, Egipto, que sigue soñando con los octavos.
1: No fue el penal mejor ejecutado. No tomó altura, iba prácticamente rastrero. No iba tan esquinado realmente, pero no le adivinó el lado. Ahí el guardameta, si adivinaba hacia dónde iba,
2: chao.
1: Estaba fácil de atajar ese penal. Se va arriba entonces Egipto. 2-1 hasta el momento. Ha convertido sus dos penales. Va a Mabil ahora por Australia.
2: Ryan se acerca a Mabil, le dice un par de cosas. Besa la pelota y la coloca en el punto penal ahora Mabil. Carrera corta otra vez. Dos pasos nada más, como Irving. Mabil frente a Xavier. Está listo el remate. Seguro. 2-2. A la derecha ha ido Xavier. Y con frialdad los australianos a la izquierda que la traba.
0: Sí, todos los disparos han sido al mismo lugar. A la derecha del arco, a la izquierda del arquero. Y ninguno lo ha podido adivinar Mustafa Xavier. Sigue arriba Egipto.
1: Y va a
0: Momo Salah.
1: El tercero, ni el primero ni el quinto, el tercero. Es clave. Este tercero es clave, entendiendo que Australia falló el primero.
0: Yo creo que justamente por eso fue que
1: puede ser que haya habido un cambio.
0: Exactamente eso.
2: Para asegurar Momo, el capitán, el faraón, Salah. Para mandar o consolidar todavía la ventaja rumbo a los octavos de final para Egipto. Siguen rezando los fanáticos. Respira profundo Salah. La carrera fue larga. Va a ser su clásico y la va a picar. ¡Qué golazo de Salah! Sonrisas para Momo. Frialdad pura de Salah. Sigue ganando Egipto. 3-2.
1: Bueno, como se preveía, ¿no? Que la podía picar ahí Salah. Bueno, y hasta el momento Ryan no ha visto luz, ¿no?
0: Si no se puede hacer morisquetas ni engañar al otro jugador, parece que no funciona la estrategia de Ryan.
2: Y lo miró fijo, Salah.
0: Bueno, recibimos el sonido ambiente desde el estadio y hay una persona golpeando el micrófono de la derecha que me tiene aturdido el oído.
2: Atención. Va a cobrar Harrington. El central. Va muy serio. Solo mirando el balón. Respira profundo. El duelo frente a Xavier. Irá otra vez a la derecha. A la derecha y al poste. Al poste. Amigos de la Mega. Ahora sí adivinó Xavier. Pero el poste ahora define. Y es match point para Egipto.
1: Otro penal muy, muy mal pateado.
0: No, pareciera que no lo hubieran practicado.
1: Muy mal pateado el penal.
0: Sorprendido los fanáticos de Australia.
1: Otra vez le puso el pie muy abajo. Esta vez no se fue directo, sino que golpeó antes en el travesaño.
0: Ahí está el golpe.
1: Y bueno, vendrá el penal clave entonces.
3: Sí, es como una...
1: Abdelmagid.
0: Como un tambor, pero...
3: Una pandereta, algo así. Sí. Bueno, por sí. La gloria ahora, sí, Hosan.
1: Si convierte, avanza Egipto.
2: Egipto por los octavos de final. Hosan frente a Ryan, que no ha podido detener uno.
3: Lo tiene que acomodar otra vez. Ryan haciendo lo suyo. Se acerca a Hosan. Área chica. Ya vuelve la línea Ryan. Está listo Egipto por los octavos de final. Hosan. Gol. Y Egipto, amigos de la Mega, está en octavos de final. Espera Argentina o a Cabo Verde. Elías López.
1: Muy bien ejecutada la tanda de penales en la selección egipcia. Vamos a una pausa, amigos de La Mega, y ya regresamos para el análisis de este gran partido.
4: La Mega, donde sea.
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0: Damas y caballeros, el himno de Cabo Verde y todo se va armando para el partido. Saludo inicial. 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
2: El árbitro principal es el canadiense Drew Fisher. El segundo, el primer asistente, Michael Berwen. El segundo, Alice Iron de Canadá. El cuarto, Katia García de México. En el VAR estará Armando Villarreal de Estados Unidos.
0: Impecable. Querido Fer, una línea, Gastón, de lo que vamos a vivir en este rato de fútbol. Con tu experiencia, con tus mundiales y lo mismo para Marce, pero ¿cómo lo ves? ¿Cómo estás? ¿Cómo estás vos?
3: Yo lo que espero es el famoso gol en el primer tiempo que suele hacer la selección argentina.
0: Ahí va.
3: Desde la Copa América de Brasil en adelante, si algo distinguió a Scaloni fue acertar en la lectura previa al partido, proponer una estrategia y que le resultara satisfactoria. Y es por eso que en los registros, Silvio lo tendrá mucho más claro, para mí supera largamente el 80% de los partidos en los que la Argentina de Scaloni marcó por lo menos un gol en los primeros tiempos. Hoy un gol en el primer tiempo para la Argentina puede resultar todo.
0: Chelo, querido.
4: Sí, a mí, charlando con gente del análisis de cuerpo técnico, es que Alexis McAllister esté resguardado, que mantengan el orden en el equipo de lo táctico. Ver a Facundo Medina en esa proyección de ataque, ver cómo Lautaro busca la conexión. Yo creo mucho en Thiago Almada, Messi, en esa sociedad para romper, sabiendo que el partido es largo, que tiene que haber paciencia y que, como dijo Roberto Ayala en la previa, tal vez hasta de pelota parada lo podés destrabar.
0: Bueno, mejor clima no puede haber en la cancha. Después, en el cielo te cuento en un rato. ¿Había alerta meteorológico? Sí. ¿Nos importa? No. No. Nos importa el partido, nos importa que nuestra gente, los que están trabajando con nosotros, que son más de 180 personas entre radio y televisión, se tienen que poner a sacar pasajes si pasa lo que queremos que pase. Bueno, nos importa que se queden toda la noche nuestros compañeros sacando los pasajes para Atlanta.
5: Juli.
0: Porque significa que Argentina pasa, sí.
5: Con respecto a lo que marcaba Gastón, además, Argentina en los 99 partidos del ciclo Scaloni, en 80... anotó el primer gol del partido. Y atención a este dato que creo que ha pasado bastante de largo, pero Argentina tiene el récord en toda la historia de los mundiales, anotando al menos 2 goles en los últimos 9 partidos. No hay nadie en la historia que tenga esta marca, que comenzó después de perder frente a Arabia Saudita. ¿Sabés quién está segundo y también es una racha vigente? Francia. 8 partidos seguidos con 2 o más goles de manera consecutiva. Sin duda, Francia, Argentina, los dueños del último tramo de los mundiales.
0: Bueno, segundo ahí también. Igual me da un miedo Francia. Ganemos nosotros primero, ¿no?
3: El último en el que no hizo 2 goles entonces Argentina fue con Arabia.
5: Correcto, y la última que perdió, obviamente.
0: Señoras y señores, arenga final para los caboverdianos. Arenga final para nosotros. 16avos de final de la Copa Mundial de la FIFA en 10 por radio. En la 103.1. 104 partidos del Mundial. Con ustedes, con nosotros de este lado. Y el saludo de los entrenadores, ¿no?
3: Qué abrazo. Le dio un banderín. Le dio un banderín el entrenador de Cabo Verde, Scaloni. Y Scaloni, con las manos vacías, le dio un abrazo.
4: Mirá, mirá cómo le están poniendo agua. Pidió agua a Leo, viene al costado.
0: La nuca, ¿no?
4: En la nuca y en la cara. Se fue a refrescar.
0: Bueno, está pesadito, porque ahora no hay ese vientito tan lindo que nos ilusionaba. Está pesado el asunto. Señoras y señores, vamos a ver Cabo Verde. 8, 7, mientras sigue la cuenta regresiva, la regala que arranca.
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0: Señoras y señores, arrancó la historia. Primeros 30 segundos interceptaba De Paul porque había salido con pelota dominada Cabo Verde, lateral para ellos, lo jugaron rápido. Aparece Borges por adentro. La otra opción es el otro central.
3: que es López, se perfila como para tirar la larga y al campo contrario viene recuperando la pelota. No, Argentina presiona simplemente sin recuperar. Va Lautaro, lo presiona al gran Bocinha, sale Cabo Verde.
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3: Allí estaba esperando Giovanni Cabral, bien abierto sobre la banda, la recupera.

0: Por abajo, Argentina tiene que jugar por abajo.
1: Primer minuto y medio, va saliendo Argentina. La van a tirar larga al campo contrario. A ver, mete la cabeza para ganar. Otra vez Molina que la deja para Dibu Martínez. Y allí está nuevamente el arquero argentino para salir otra vez con Lisandro. Va Lisandro Martínez, toca para adentro Licha. Aparece Cuti bien abierto, lo tiene Nahuel. Molina con la pelota dominada. El ritmo del partido es cansino por ahora. Tiene que ver con el clima, cuidado con esto, venía De Paul, la metía por adentro, se la robaban uno de Acosta, cuidado, toca atrás, va a salir Dibu.
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1: Me asusté con la de recién, Marcelo, ¿eh?
0: Sí, pérdida de Molina recién, ¿eh?
1: Van uno de Acosta otra vez, presiona Argentina, recupera y va Messi, le rebota la pelota al que lo marcaba, el que cerraba por allí. Uy, había pasado de largo y pasó nomás, la tiran larga y a correr y se viene Lautaro, se va a meter en el área. La apertura de Lautaro, damas y caballeros, el equipo argentino que va con Facu Medina, el toque atrás. Vamos a pidiendo la pelota, ahora Enzo, se frena Enzo, se perfila como para meter un centro, pero todavía no. La sacó por la banda para que venga a buscarla nuevamente el futbolista Medina, el toque para que vaya Lisandro que juega frontal, grita, pide Enzo, aguanta Almada, toca atrás, viene Enzo otra vez, por adentro lo tiene Alexis, si la cambian toda, está solo De Paul recostado sobre la banda, lo acompaña también por así Molina, tira la diagonal Molina, que bien la hizo con Cuti, toca por adentro con Alexis, para mí es un manotazo de Sidney, el árbitro le dice a Molina que se levante.
0: Es que para mí se le iba larga la pelota.
3: Le pone el brazo en la cara, no sé si era para impedir el paso sin cometer falta. Golpe no hubo, brazo en la cara sí.
1: Sale el equipo de Cabo Verde, aparece por adentro, siempre Pina. La pelota para Borges que se perfila para meter un pelotazo al campo contrario, lo van a esperar. Abierto a la izquierda está Sidney, quería Cabral, está Duarte, tenemos dos Duarte, Deroy y Laros. Vamos con eso, va saliendo Deroy. Aguántala, Deroy Duarte la saca sobre la izquierda, viene Sidney, presiona allí De Paul, no lo deja hacer, no lo deja pasar, parecía falta sin pelota De Paul, el árbitro la cobró, ¿eh? Tiro libre para Cabo Verde, no caigamos en esta.
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3: Lo veo acelerado Argentina, Marce, lo veo casi que nervioso. Es un marco que yo no recuerdo haber visto jamás de ninguna selección en el extranjero, no solo Argentina. Es un estadio impresionantemente celeste y blanco hoy.
1: Damas y caballeros, hay tiro libre. Estoy notando que está Joao Paulo en Cabo Verde, ¿eh? Y en la página y en la planilla que entrega FIFA no. El centro al área, va pasado, segundo palo, cuidado, ¿eh? Que no vaya, le va a quedar a Méndez del otro lado, lo aguanta Méndez por la derecha, se perfila para meter el centro. Va Méndez, rebota en un futbolista argentino. Casi 5 minutos, dale Marce.
0: Bueno, ahí estaba lo que había logrado Medina. Creo que el partido por ahora se está acomodando. Es ese partido de la famosa paciencia de Argentina.
1: Chequemos esto, sigamos al número 8, Fernando. Yo, Paulo. ¿Y quién no está de los que entregó en la página FIFA y en la planilla que nos dieron a todos impresa en la mano aquí? Sin edito, en el Mundial no pasa esto, ¿eh? En un partido de fútbol local puede ser, en el Mundial, y es más, no pasa más. Ni en fútbol local, ni en la Copa. Tal vez hubo algún tipo de lesión en la entrada en calor. Va saliendo ahora Argentina, roba la pelota De Paul. La mete para adentro para el pibe Messi. La aguanta el pibe Messi, el pibe de 40. Toca para adentro, ya tiene 39. En cualquier momento podemos empezar con el mismo apodo que tanto bien nos hizo con Ginóbili Gastón.
3: Exacto, el de Manu. Él era el pibe de 40.
1: Exacto.
3: Leo es el pibe de 39.
1: Exactamente. La van a tocar por adentro. Ayer jugó Modric con 40, por cierto. Edin Checo es el mundial de los futbolistas que tienen una edad avanzada y que juegan realmente muy bien. La va tocando Enzo, aparece por allí para rebotar y pide Almada, la van a cambiar toda, quiere por adentro Alexis, la salida con el Cuti, sí, Marce, decime.
0: Lo veo más adelantado a Enzo Fernández, que en otros partidos.
1: Está esperando Lautaro, señoras y señores, se mueve bárbaro, parado de 10 ahora, sin pelota. Fantástico lo de Almada, después lo bajaron Alexis, metía Cuti, mía, Dice Bocinia, se fue larga la pelota, tengo tiempo, Carlito.
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0: Enganchó Bocinha, lo presionaba. Ay, ay, ay, Lautaro casi queda a mitad de camino el arquero. Anticipo bárbaro de Cuti Romero. La tiene que ir a buscar ahora Alexis. Le va cayendo la pelota en el rebote a Enzo. Toca por adentro, una carambola. Va Lautaro, revienta como puede Borges. Y a correr porque se viene del otro lado Méndez. Va mano a mano con Medina. Aguanta el lateral izquierdo argentino. Va Méndez, rebote y Dibu. Dibu se queda con la pelota en la última instancia. Pegaba en el Cuti Romero. Gastón, no puede pasar esto, ¿eh?
1: La Argentina está errática. Los delanteros juegan de espaldas, los volantes presionados, los laterales no encuentran el espacio para sorprender por afuera. Messi no tiene socio aún.
0: Señoras y señores, va saliendo por adentro Alexis. Ya paró el viento, hace un calor bárbaro otra vez. Está todo pegajoso. ¿Y la lluvia, Fernando, qué?
2: Por ahora la alerta dice que se mantiene monitoreando, pero que no se espera en los próximos 45 minutos.
0: Saliendo con la pelota el equipo argentino, Balicha levanta la cabeza, toca de primera, sale con Cuti. Chequeame si el que tiene, el que está de 5, juega con la 6 o con la 8, Fernando. Tiene un número que es bastante confuso.
2: Con la 6,
0: entonces, sí, pero parece lo que un 8. Dije, no, sí, parece un 8, entonces Espina. Perfecto, no es yo, Paulo, perfecto. Era muy raro que la FIFA le erre en eso, el que le erré fue yo. La van a abrir sobre la banda, aparece Medina, se perfila para meter el centro, aguanta Medina. Toca por adentro con Almada, Almada que se apoya nuevamente con Medina y aparece Enzo. Si la cambian toda, está solo Nahuel. Y la cambiaron toda para Nahuel, atento, la marca sale Sidney. Gran anticipo de Sidney, ojo que estos tienen tranco largo. La juegan ahora sobre banda, va a pasar Sidney. Se va a meter también por adentro pidiendo la pelota. Te doy Duarte, son tres de Argentina que lo marcan.
3: Impresionante, sí. Impresionante la recuperación.
0: De Paul impresionante. Porque y tres que lo rodearon.
3: El partido está muy claro. Argentina teniendo la pelota, poniendo gente en ataque y el otro, ante una pérdida, salir rápido de contra. Es el partido.
1: Y lo que vemos es a una Argentina que ataca pacientemente, más que atacar avanza, no encuentra hueco en el cerrojo que puso hasta ahora Cabo Verde, y si no tiene un remate en media distancia que sorprenda, parece no encontrar la llave por afuera.
0: Señoras y señores, la tira más larga, no va a llegar el futbolista argentino, se va por el fondo, saque de arco para ellos.
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0: Sigan los bocinos al arquero, que me parece que cuando sacó sintió algo, ¿eh? No pasó la mitad de la cancha el pelotazo, después hay falta en la mitad de en el círculo central sobre Cabral. Habrá tiro libre para Cabo Verde. ¿Qué pasa con Scaloni por allá, Fer?
2: Por ahora muy tranquilo el técnico argentino, brazos cruzados, no le gusta lo que ve, pero habla mucho con Aymar y con Samuel.
0: Bueno, lo vi que gritaba bastante recién, por eso el toque por adentro, la van a dejar ahora, parecía López, mete López, sigue López, párenlo, en la tira larga López, sale Dibu, tengo tiempo.
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0: Sale la Argentina, el toque atrás para Lautaro, 10 minutos, 0-0 la historia. Silvio, después repasame cuando fue el gol más rápido de Argentina en el Mundial, creo que fueron 7. La pelota para dentro de Messi, la van a jugar ahora para Lautaro, cruzaba muy bien en la marca Borges, quedaba a contramano como Rosalía. El futbolista argentino la van a sacar, va a recuperarla en el centro. Lisandro Martínez que tocaba con Alexis, viene a buscar también Almada, se juntan, cuando se juntan Almada, Enzo, a mí también me gusta, más allá que Almada está llamado a ser el socio de Messi, Marce.
3: Sí, es que cuando él acelera da la sensación, Alexis bien distribuyendo. Este es el partido, Argentina tocando la pelota, recién van 10 minutos, tampoco iba a ser avasallante Argentina desde el arranque.
0: Partido paciente para la escaloneta, la aguanta Leo, toca atrás, sale Cuti, la meten para que venga a buscarla de Paul, la aguanta Rodrigo. Todo vuelve a comenzar con el Dibu, Blota.
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1: Es un 4-5-1 claro el de Cabo Verde. Es un 4-5-1 claro. Le tapa los costados.
0: Señoras y señores, se viene con la pelota Enzo. La abrió para que vaya a buscar Almada. Otra vez para Enzo. Se perfila para el centro, que bien parado estaba Pina. Recupera la pelota, ahora Cabo Verde, la meten por adentro, esperaba por allí Méndez, quería Da Costa. Y el balón que se va a ir por un costado, no, hace equilibrio en la raya Méndez. Buena marca de Medina, muy buena.
3: Ya tuvo tres cruces Medina, lo ganó los tres. ¿Sabés que hubo recién en este ataque que no terminó nada de Enzo Fernández? Se ubicó a espaldas del interno entre el 8 y el 5, digamos, para lo vulgar. Ahí hay un hueco para poder aprovechar.
5: Juli, el gol más rápido de Argentina en este Mundial a los 16, Messi frente a Argelia. Contra Austria abrió el marcador Messi a los 38 y contra Jordania el primer gol, lo Chelsea de tiro libre a los 19.
0: Pensé que alguno había sido a los 6, 7 minutos. Mirá vos.
1: No, sí, había sido, pero lo anularon.
0: Ah, tenés razón.
1: El de Argentina y el de Argelia.
5: Tenés justamente razón. Que hoy jugó River en Faro. Ese no cuenta, diría Walter.
0: Sí, ¿dónde juega? Tese Faro fue,
5: sí,
0: ¿no?
5: Déjame terminar a mí. Sí. Claro que sí, 2 a 2.
0: Sí, déjame terminar, Marcelo, dale.
3: No, saludos al taxista memorioso, a Rodolfo Visco, ¿eh? ¿Cómo está la memoria?
0: Señoras y señores, el toque por abajo, viene saliendo Borges. Qué bien que nos llevamos con todos los colegas nosotros, ¿eh? Nos saludamos con todos, nos sacamos fotos con la competencia.
3: Muy bien.
0: ¿Cómo si nos sacamos una foto con López?
3: Somos un vehículo.
0: Imagínate, señoras y señores, 12:36, tenemos 0 y 0 en la historia, dale.
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0: Sale Argentina de su campo, Lisandro Martínez a buscar la pelota, todo Cabo Verde, como contaba Gastón, bien compacto, 4-5-1. Y a tratar de morder, va Argentina, esperan en campo propio, la dejan ahora para que venga a buscar la Cuti, que se junta con Nahuel, va a buscar Nahuel también Alexis. Toca atrás Alexis, la pelota para Nahuel, está jugando más lateralizado o más pegado a la raya que otra vez de Polo y Marce.
3: Sí, para hacer el tándem con Molina. Mueve la pelota Argentina, cada vez más atrás Cabo Verde, que apuesta como única opción a la pelota perdida de Argentina.
0: Buscate, Mabe, la posesión, que sabe que me encanta. Y después contame cómo fue la grafiquita del match moment, que acá en la cancha no se ve. El toque atrás, señoras y señores, mueve la pelota Argentina y aparece otra vez Rodri de Paul para adentro, la pide Messi. Va descargando, va dejando el toque, el envío para que venga a buscarla ahora Lisandro Martínez, parado de enganche prácticamente Lisandro, ¿eh? Toca atrás con Cuti, que quedaba de último, si la cambia por la derecha está abierto Nahuel, si la cambia por la izquierda está Medina. Están los dos laterales bien abiertos. Ataca Argentina con 5 futbolistas más el que lleva la pelota. Es impresionante. La deja atrás ahora Enzo. Toca Enzo, la juegan por abajo para que venga Almada. Hay que revisar la posición. Le quedó a Messi, se metió en el área, le dio el arco. ¡Messi! ¡Afuera! ¡Afuera! Para mí estaba adelantado cuando empezó todo Almada igual.
1: Bueno. Que en línea no cobra offside, no le cantan del VAR. La jugada valía. Lautaro se quedó esperando que la pelota entrara. Era cruzada, no tan cerca del palo izquierdo del arquero Bosiña. La primera vez que Argentina cambia de ritmo y la cambia con un pase filtrado o una diagonal de Thiago.
3: Pero arrancó todo con la paciencia, con De Paul por la izquierda, curiosamente. Thiago Almada aceleró y lo encontró a Messi, que siempre saca algo de la galera, aún sin estar tan bien perfilado para pegarle cruzado. Es el partido que vinimos a ver. Tranquilo, es largo el partido, pero Argentina maneja la pelota. Lo que siempre rescatamos es el grado de madurez de este equipo de ir de a poco.
0: 15 minutos tenemos, primer tiempo, 0 Argentina, 0 Cabo Verde.
5: 72-28, posesión para Argentina, Blota.
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3: Fíjate que le cortan el circuito porque Alexis siempre tiene un hombre cuando Argentina quiere tocar.
0: Sale Argentina de campo propio, la abrieron para Nahuel, pasaba Rodrigo de Paul, era buena la idea, pero siempre le ponen uno encima a Alexis, ¿eh?
3: No le dejan el circuito interno.
0: Sí, es Bruno da Costa el que está encima de él, que más allá de ser el único delantero, único punta, también tiene la tarea de que cuando repliegan Alexis no reciba. Parejito, el toque por abajo, a ver qué pasa, viene Enzo, aguanta Enzo, se mete en el área grande, estaba en el vértice, va girando Almada, lo corren de atrás. Va Duarte contra él, aguanta Almada, toca por adentro para Messi, falta en tus narices, árbitro. Sí, señor. Sí, señor, tiro libre para nosotros, Marcelo.
3: Sobre la izquierda, verde, gran tiro libre, Gas, Julián, porque esta es una chance para Argentina, de a poco, cada vez más atrás. El tema, vuelvo, voy a ser recurrente, o vamos a ser recurrente, el tema es no tener una pérdida sensible cuando estás con tanta gente en ataque.
1: Me animaría a decir que llega la pelota limpio el volante caboverdiano. Messi va a buscar la pelota, cae el árbitro al lado, decide cobrar infracción. Es para un derecho, pero el zurdo de la Argentina se llama Messi.
0: Sí, señor. 25, 26 metros.
1: Desde ahí,
0: sí.
1: Distancia, ángulo, todo. Le hizo un golazo a Alisson Becker en una semifinal de Champions contra el Liverpool. En la semifinal que después pierde de visitante 4-0.
0: Exacto.
1: Desde ahí fue.
0: Bueno, por ahí quien te dice, dame dos pelotas que la está acomodando, ¿viste cómo es esto?
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0: Damas y caballeros, acomoda la pelota Lionel Andrés Messi. Mira el cronómetro, 17 y medio. ¿Qué sé yo? No sé. Fíjate si tomás aire para gritarlo. Yo tengo que tomar porque tengo la obligación. Porque si llega a entrar, tengo que gritar fuerte. Vos no sé, porque estás en el auto.
1: Tiene razón, no hay distancia.
0: No hay distancia.
3: Fíjate la barrera de los jugadores argentinos que juegan un papel preponderante y estaba el Dibu atrás.
0: La falsa barrera armada por Dibu que se vio el otro día en una imagen viral. Va Messi al arco. ¡Oh! ¡Bocinia! ¡Bocinia se queda con la pelota! La adivinó la intención y mirá a Bocinia que quiere salir rápido. La tira larga para la costa. La mandó al demonio, dame dos.
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0: Va saliendo Guti, levanta la cabeza, toca de primera. Aparece De Paul como último hombre. Entre los dos centrales, la pincha De Paul. ¡Qué bárbaro! Para que vaya Nahuel, bajó para Messi. ¡Va Messi! Muy largo el envío de Nahuel, Gastón. Era puntear la penita nada más.
1: Pero qué pase le habían puesto a Nahuel Molina. Era matarla, no darle un pase. Era ponérsela de frente a Messi, que él se ocupaba.
3: Bueno, te digo, el pase fue de Paul. Me hizo acordar al que le puso a Messi entre medio de un montón de futbolistas. Lástima el control de Molina, que lo hizo de primera y se le fue largo.
1: O el que le puso a Di María en la final del Maracaná.
0: Claro. Engancha Bocinia, sale como un libero, le gana a Lautaro. Deja la pelota por adentro para Borges, aguanta, Borges aguanta, la juega en frontal, presiona la salida argentina con Enzo, pero va ganando Laros Duarte. Encara a Laros Duarte, tiene 7 pulmones este muchacho. El loque corre, mamita, va buscando Sidney, toca por adentro, otra vez se va a juntar con Laros. Mueven bien la pelota, mueven bien la cancha, pero Argentina está metido, marcan bien y sale rápido ahora Lautaro. Sí, Marce.
3: El tema, le di vuelta, que el calor, recién veíamos las imágenes de los jugadores todos transpirados. El ida y vuelta hay que llevarlo de a poco.
0: El que hizo la jugada recién es el lateral derecho. Tiró una diagonal bárbara y terminó en campo contrario atacando por adentro. Muy disciplinado. Para hacer eso hay que tener confianza. Además, hacerlo con Argentina. Toca atrás ahora nuevamente Messi. Va saliendo Argentina con Alexis. Alexis que juega sobre la banda. La va dejando para que venga a buscarla nuevamente ahora Almada, pero por la derecha. Toque corto para Nahuel. Aguanta, Molina aguanta. Si la cambian toda del otro lado está Medina. Me gustaría ver un desbordecito de Medina. La pelota para Messi con toda la cancha de frente. Ya la vio Medina, ya vio todo con la periférica. La ve él nada más. Él solo tiene ese ojo de águila. Toque por abajo, metió un centro Medina. Quedaba mal parado el equipo ahora.
3: Pero esta fue como la del gol del otro día, que ahora salió mal.
0: Sí, señor. Faltaba el que la dejaba pasar. El toque por abajo va saliendo nuevamente. Joao Paulo. Le quedaba Pina. La van a abrir, la van a tocar por adentro. Nuevo receptor ahora por el centro es Cabral. Aguanta Cabral, va Cabo Verde, espera Argentina. Silva al público, sale Sidney. Se prepara para encarar, por ahora no lo deja De Paul. Aguanta Sidney, toca de primera. Adentro Duarte, que juega con su homónimo y Balaros. Aparece Pina, la deja otra vez para Moreira. ¡Qué corrida se mandó Moreira recién! El toque atrás, sale Cabo Verde.
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0: Señoras y señores, se viene otra vez el conjunto caboverdiano. Le pasa por debajo de la suela a Sidney. Se le va, se le termina la cancha. Gastón, menos mal.
1: Atrevido el equipo de Cabo Verde, ¿eh?
0: Sí.
1: No vino solamente a meterse atrás. Sí, se mete atrás para defender. Y por ahora le viene saliendo bien. Por detalles de control que recién falló Nahuel Molina. Si no, tranquilamente podría haber estado el primero. La Argentina corre mucho para atrás. Para lo que le hubiera gustado, me parece. Hay dos maneras de retroceder: pasando la línea de la pelota o intentando recuperar aún en el repliegue. Y la Argentina hace más esto que pasar la línea de la pelota. Se lo ve voraz para recuperar la pelota. No se lo ve tan decidido para atacar.
0: Cierto. Sí, Marce.
3: No iba a marcar que recién De Paul le marcó a Lautaro Martínez, que se tenía que parar delante del 5, por eso quedó desproporcionado en el último ataque cuando le erra la pelota el jugador de Cabo Verde.
0: Estamos a nada del cooling break, dame un par, Lota.
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0: Parma, que no pasa nada, dale.
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0: Se viene Messi, la aguanta, la empezó él, quiere girar. Esperaba en el balcón del área, no sé, podía dar vuelta, lo marcaban bien. A piso para ganar, impecable Cuti, sin falta, Termina robando Pina, 1, 2, 3, 4 de ellos contra 5 nuestros, estamos bien. Aguanta Pina, le va a pasar ahora Moreira. Se frena Pina, toca para Moreira, abierto lo tiene a Méndez. Este también corre, Aguanta Méndez, toca para Moreira. Se perfila Moreira, se junta con Méndez y ya está. Ahí termina el libreto, Gastón. Es un toqueteo en un costado y termina el libreto.
1: El libreto de Cabo Verde es esencialmente defenderse bien. Y se lo nota trabajado el equipo en esa fase del juego. En ofensiva no tiene la misma dedicación, evidentemente, que para, es más fácil defender que atacar.
0: Recién se olvidó la pelota Sidney y segunda. Se la llevó De Paul, le hice de todo.
3: Quiso controlar antes y también se le fue a un costado.
0: De Paul le hice de todo, De todo, lo sigue charlando.
3: ¿Por qué? Porque fue, apenas empezó el partido, le gambeteó y le hizo la falta.
0: ¿Qué pasa, Fer, ahí? ¿Cómo lo estás viendo ese duelo que está de tu lado?
2: Atención a Kevin Pina, que se agarra mucho al pie a la derecha. No, también el centro, bueno. Verde.
0: Viene Messi, después contame el duelo de De Paul con Sidney. Va saliendo por allí nuevamente el futbolista Molina, que la terminaba perdiendo. Recupera Duarte Loy, que la toca atrás. Presiona Messi, gira ahora Borges. No lo deja dar vuelta Messi, termina sacando un pelotazo el Cuti con enjundia contra Da Costa.
1: No está, cobran perfecto. Esto, los árbitros este mundial no cobran esto.
0: No cobran esa agarrarse, como tirarse hacia atrás, hacia el defensor, girar y tirarse para generar la falta.
1: No la compran.
0: No la compran. Y menos en campo contrario, donde le pasó recién al Cuti. Damas y caballeros, va saliendo Argentina, la cambian toda. Aparece De Paul, está Molina. Deja que yo te la bajo, le dijo. Se conocen muchísimo. La baja de pecho Molina para De Paul. Mete centro. Sacaba en el primer palo Borges. La deja pasar Molina. Será lateral para la Argentina. Como una pelota parada, Marce, sí.
3: Es poco usual lo que pasó recién, que De Paul tiene un centro desde el costado para el área. Es raro verlo esto en Argentina.
0: A tomar agua.
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5: No se le dio en la primera a Messi, pero guardá el dato en tu memoria, Juli. Dos de las personas que más goles hicieron de tiro libre en la historia de los mundiales están en ese estadio. Beckham en la tribuna y Messi en la cancha. Pelé, Gencini, el francés, Beckham, Messi y Rivelinho, líderes en la tabla de goles de tiro libre en la historia de los mundiales con dos.
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0: Abrazo grande a Guille Maresca, que estaba escuchando el arranque de la transmisión. Me dice, soy profe de tenis, salí de casa a las 9 de la mañana, estoy volviendo, escuchando el partido con ustedes, y nos saluda. Así que este tipo de mensajes, esa es la gente que nos sigue a nosotros, y me encanta.
1: Totalmente, mi hija está en un colectivo yendo a la casa de una amiga, llega tarde, viene de trabajar para ver el partido aún empezado, y el chofer viene escuchando la radio.
0: Oh, le mandamos un abrazo, que diga la línea, todo, y le mandamos saludos a todos los que están escuchando en el colectivo después de laburar. Le queda la pelota a Lautaro, se reanuda el partido, toca por adentro, se perfila para darle por allí, Tucu Medina, va recuperando la pelota Enzo, toca atrás, la va dejando para Licha, levanta la cabeza Licha, tira la larga Licha, que va, el nene va, tira la Licha, se me caso, ya no, el toque corto para que venga a buscarla nuevamente Cuti, que la va a abrir por la derecha, y allí está Nahuel Molina listo para meter el centro. Nos pueden escribir a nuestros arroba yo Juli Fernández, arroba M Benedetto y arroba
3: M-Benedetto.
1: No sé.
0: Solo ahora lo digo. Vale, envío largo, le queda Messi, qué bárbaro, se metió en la chica Messi. Gol, gol, gol, gol, gol, gol, gol, gol, gol, gol, gol, gol, gol, gol, gol.

0: Messi. Otra vez de arremetida en el área chica con el arquero encima, define bárbaro Leo. Qué buena pelota, le veníamos pidiendo que le tiren la larga. Vino nomás y después del cooling break se reanuda el partido. 28 tenemos, Argentina 1, Cabo Verde 0. Por ahora nos vamos a Atlanta.
1: Sigue haciendo maravillas el mejor del mundo. ¡Qué control! Pero primero me quiero quedar con el pase de Lisandro Martínez, que algo en el descanso estuvo hablando con Messi. Un pelotazo magnífico, pero Messi hace todo sencillo porque controla sin espacio, con el arquero encima y pone el 1-0. Había que tener paciencia. Es maduro este equipo y era más que el rival.
2: A una defensa cerrada, o le entras por afuera o con pases como este. Antes de Paul para Nahuel Molina, falló el control. Ahora Lisandro Martínez para Messi, que no falla nunca, ni en el control, ni en la definición. No es de este planeta, es un pibe que circunstancialmente tiene 39 años y que sigue haciendo delirar a todos los amantes de este deporte.
1: Escuchá la cancha, escuchá la cancha con Messi y Messi.
3: Este chico el día nos interrumpió. Gastón, tu Instagram es recondo.gastón.
2: Ahí está.
3: Así que ahí la gente lo puede escribir. A todos nuestros arroyas, gracias a todos. Yo ya no califico más a Messi. No hay que calificarlo más. Hay que verlo, disfrutarlo y listo, dale, pelota.
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1: Y llegó el gol del primer tiempo, Gastón.
2: Y me encanta haber desafiado a Silvio Maverino a que busque del Mundial para acá, en realidad de la Copa América de Brasil para acá, porque ahí empezó todo. ¿Cuántos partidos en promedio la Argentina marcó por lo menos un gol en los primeros tiempos?
3: Parada de pecho, Silvio, ¿eh? Paso sí. Por tu puesto, Fer.
5: Sí, el festejo de Argentina te abrió otra vez el gol para Lionel Messi. También dedicatoria especial por la asistencia a Lisandro Martínez.
6: Juli, sí. Fíjate que hace todo tan redondo Messi. El 10 marca su gol número 20 en su partido número 30 en la Copa del Mundo.
3: Qué locura.
1: Silvio, hasta ahora, ¿cuántos goles? ¿Cuál es el mundial que hizo más goles?
3: No. Este
2: es el... igual a Qatar.
1: Claro, por eso te digo, claro.
6: El está séptimo un paso. Gol.
1: Correcto. Claro. Los 39 años está un paso de superar su propia marca en el mundial que está jugando.
3: Se viene Leo, va recuperando la pelota por allí Cabral.
6: En Qatar sí. Hizo siete claro. Ahora, lo igualó. Está uno de igualar al goleador argentino en un mismo mundial, que es un tal Guillermo Estabile, que hizo 8 en el mundial de 1930. Si sacamos las camisetas, el récord es de Jaap Fontaine. 13 goles en el Mundial de Suecia. Esa es la marca que persigue la pulga. Nada es imposible para él.
3: Señoras y señores, si viene Cabo Verde, lo habían bajado en el círculo central a Cabral. La van a abrir ahora por la izquierda para Sydney. Se perfila para adentro. Derechazo le dio, ¿no? La mandó a cualquier lado, Sydney. Yo pensé que era zurdo, pero se ve que le pega bien con la dos porque se perfiló para la derecha.
1: Ah, vos fijate el común denominador de Argentina. ¿Cuántos minutos van?
3: 29, 30.
1: Argentina no es contundente en ataque en este mundial.
3: 32, perdón, Marcelo,
1: bueno,
3: 32.
1: No te llega todo el tiempo. Te llega y convierte.
3: Totalmente.
1: No hay registro de muchos ataques en los partidos de Argentina.
3: Hay tiempo, dale.
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3: Sale con la pelota Messi, se juntaba momentáneamente con De Paul, la cambió toda para Licha. El trámite siempre el mismo, bien compacto, esperando todo atrás, Cabo Verde y Argentina moviendo la pelota para poder romper. Ya rompió, ya ganó 1-0, ya hizo el gol Messi, le cae la pelota otra vez a Molina, Molina que la juega por adentro, qué bárbaro. Aparece Almada, pasó el guayo, busca el hueco, se junta con Messi, se estiró todo lo que pudo Leo para devolverse la Almada. Intenta salir ahora Cabral, al piso va De Paul, pasa rapidísimo la línea de la pelota para marcar, para volver, para dar una mano a Almada. Se la termina llevando de prepo. el futbolista argentino que regresaba.
1: Medina,
3: para mí con la mano, pero el árbitro hizo caso omiso, dejó seguir, salimos nosotros.
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3: Va saliendo con la pelota el equipo argentino, aparece Licha, levanta la cabeza Licha, tiene ganas de jugar por abajo, sí señor, toca con Alexis, va Alexis, y la lluvia, Fernando, nada, ¿no?
5: Por ahora nada, y el alerta de a poco va despejando por aquí.
3: Sí, con el calor que hace, te digo, ni el vientito quedó, por lo menos hubiera quedado el vientito. Ahí lateral para Cabo Verde, tengo tiempo, Carlitos.
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3: Silvio.
6: Diga.
3: Está Shakira en la foto. Para mí está buscando la segunda foto con Marcelo.
6: Ah, seguramente. No. Está preguntando Shakira dónde está Marcelo Roberto, el vehículo.
3: Para mí viene para eso, Gastón. Viene a sacarse otra foto con Benedetto.
7: Insisto en que es Shakira.
3: Bien, Shakira.
1: Escuchá, le regalé la camiseta al hijo. ¿Puedo decir que Lisandro Martínez es un enganche tirado de central?
3: Sí, obvio. Si jugaba eso con BKC, ya en Defensa y Justicia.
7: Un gran enganche. Cuando
3: totalmente. Totalmente.
1: ¿Qué mundial está haciendo Lisandro Martínez?
3: Un animal.
7: Y Medina.
3: Toca atrás, señoras y señores. Allí está Licha. Ya está en campo contrario. Toca de primera para Cuti. Levanta la cabeza Cuti. No cayó en la tentación de tirar la larga para Molina. Molina en posición adelantada. Volvía Molina. Sí, señor. Tengo tiempo.
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7: Antes de la pausa de hidratación. Se lo veía sofocado a Messi, casi que ahogado, sintiendo mucho el calor. Salió de refrescarse y lo primero que hizo fue el gol. Y ahora, el mismo paso Cancino, esperando otra vez su momento.
3: No se preocupen ellos, ahora toca traba saliendo Borges. Levanta la cabeza Borges, lo tiene siempre por la izquierda, Cindy. Solo una vez en todo el partido salieron por la derecha. Es constantemente por la izquierda. Hay gente preocupada, hay gente muy preocupada por el rendimiento de algunos futbolistas de Cabo Verde, Marcelo.
1: Se repite la salida,
3: Indicaciones distintas, digo.
1: Es correcto.
3: Sí. Juli, faltan 25 más, sí.
6: Desde la Copa América 2021, con el de hoy, Argentina lleva 73 partidos jugados. Solo en 19 no anotó goles en los primeros tiempos.
3: Agarrate, pelota, dale.
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3: Va saliendo del fondo ahora Cabo Verde, la tiran larga para que meta la cabeza Da Costa, la tira larga Da Costa también, pero de cabeza buscando la posición de Méndez. Se va a llevar el rebote Moreira, aguanta Moreira, lo corre de atrás Almada, lo espera Argentina, Moreira, una moral Moreira.
1: ¿Te puedo reivindicar algo de Argentina? Cuando ataca, lo poco que ataca Cabo Verde, te dobla todo el tiempo por los costados la marca. Reciente o Almada con Medina y del otro lado De Paul con Molina, todo el tiempo dobla la marca.
3: ¡Dale, pelotita!
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3: Vos querías festejar el día del locutor, ¿no? Le queda la pelota por adentro, va buscando... Nahuel Molina se había ido la pelota, saque de mano para ellos.
7: Feliz Gastón. Día, Carlos, feliz día, que no te dije más temprano.
8: Muchas
7: feliz
8: gracias.
3: Día. Feliz día, Blotita, ya como nos muestran el cartel.
7: Ahora, 19. Demostrá que sos locutor hoy y ya está.
3: No, claro, claro. Igual llegamos, queda tranquilo, Blota. Va saliendo con la pelota. El conjunto como guardiano la pone bajo la suela López y Fer.
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3: Qué locura, la pincharon para que venga a buscar la Cabral, aparecía Duarte, la deja por el costado para que venga Méndez, tiró la diagonal por adentro, esta vez no le pasa a Moreira, sí, ya le pasó. Moreira es un lateral que pasa por dentro, me parece súper interesante, buscamos dónde juega Silvio Moreira, el 22, lateral derecho, va recuperando nuevamente López, López que la juega por abajo, así está para girar, nuevo desbloqueo, cuidado, se vienen por la derecha, el centro al área, va, no bajaba nunca, quedó por la izquierda para Sidney, le pega una 2 Sidney definitivamente, el centro quería Moreira, del otro lado era muy buena la acción de Méndez que apareció por la izquierda, es versátil el equipo, sale López, mete la cabeza, recupera Argentina, va con Almada, falta, tirate que la cobra, tengo tiempo.
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3: Toque por adentro, sale el equipo argentino, grita Licha, levanta la cabeza, Cuti toca de primera para Alexis, primera vez que nos ponen uno adelante a Alexis, y la va a reventar por allí Cuti, Cuti no revienta nada, toca cortito con Alexis que se generó el mismo el espacio, va picando del otro lado, el Guayo Almada, aparece Alexis, pone la pelota bajo la suela, la deja para Rodrigo De Paul, si la cambia toda está el Tucu, pero está en ese momento Argentina de toquetear la pelota, aceleró De Paul, puso tercera, puso cuarta, se metió, parecía falta pero no, todo pelota, cayó Rodrigo, ni en la protesta, roba Messi, qué bárbaro, la mete para Enzo, la cambia ahora para que aguante Almada, le va a pasar el Tucu, va el Guayo, se frena, otra vez ritmo Cancino y otra vez mueve la pelota Alexis, la apertura para que venga a buscarla nuevamente Nahuel, se perfila Nahuel, la deja por adentro, allí está Alexis, Molina, el toque para el Cuti, dame una.
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3: 40-30 marca el cronómetro. Va Rodrigo De Paul, gana Argentina 1-0. Se mete en el área Rodrigo, la pinchó, le quedó incómoda ahora Lautaro. Le va a quedar a Pereira, la dejó para Messi, venía Medina. Lo marcaba bien Pereira, llegó Pereira. La pelota que se termina. Estaba adelantado, ¿no? Sí, señor. Tiro libre indirecto para ellos. Sí, Silvio.
6: En el Columbus Crew juega el amigo Sidney y anote el récord de Messi. 8 partidos seguidos.
3: Sí. Ahí jugó Guillermo, no sé qué loto. Cuando vos decís Columbus Crew, tenés que decir fuimos, el glorioso Columbus Crew.
6: Fuimos hinchas del Columbus, ¿no? Bueno, 8 partidos seguidos anotando goles. Aumenta su récord histórico Messi, pero además es el cuarto jugador en anotar en 5 partidos seguidos de mata-mata. Leonidas de Brasil, Zarossi de Hungría, Babá de Brasil y Messi, racha vigente.
3: Mete por adentro Cabral, roba la pelota ahora Alexis, Enzo. Sale Argentina, Enzo bárbaro, Enzo bárbaro también Marcelo.
7: Se sacó la cinta de la muñeca.
10: Recupera recién una pelota porque Argentina tiene ese espíritu solidario, es clave ahora. Porque ellos son rápidos, recién lo desairó a Molina con un movimiento de cintura, pero igual es poco lo de Cabo Verde. Vuelvo con Argentina, fíjate que hay muchos jugadores que miran para abajo por el tema del calor, el ida y vuelta, es un partido difícil de soportar, por eso pienso en Julián Álvarez para el segundo tiempo.
3: El calor está sofocante, ¿eh?
4: 30 grados la sensación térmica, 80% sí. La humedad.
3: Nos cuesta a nosotros, imagínate a ellos. Estamos llegando ya al final, 42 tenemos, 1 para Argentina, nada para Cabo Verde.
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7: Recién Messi la tiró larga para ponerlo a correr. Lautaro se dio cuenta de todo lo que iba a pasar. Bocinia se acuesta arriba la pelota, la abraza. Sale Cabo Verde y sale pelota.
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7: Señoras y señores, hay saque de manos para la Argentina. Allí va Medina, dame una línea, Marcelo, ¿cómo lo estás viendo?
10: Argentina jugando con la madurez de todos los tres primeros partidos, llegando lo justo y lo necesario. El tema lo que me preocupa es el calor. Lo veo todo el tiempo a Messi, pero recién pensaba en el gol, en el pase de Lisandro Martínez. Pero la locura de Messi, que controló con la izquierda, la pelota venía por para la derecha, para controlar de derecha, y le pegó con la parte de afuera todo en un mismo tiempo. Control con la izquierda y pateó con la izquierda.
7: Señoras y señores, la pelota por adentro. Está Cuti habitando el círculo central perfilado para atacar nosotros. 44 casi. Va buscando por abajo Lisandro Martínez. La apertura de Enzo, qué bárbaro. Se viene Argentina por la izquierda. El toque del Guayo Almada se junta con Medina. Medina con Enzo. Enzo con el Guayo se frena. El de Fuerte Apache toca atrás. Otra vez con Medina. La mete por adentro para Licha. Pínchenla, salté en la línea. Como en la del gol, muchachos. Va Licha, toca otra vez. Aparece Cuti, bien abierto. Pide la pelota Nahuel. Se va a meter también de Paul. Gira Alexis, tres que lo rodean. Mete por abajo para Lautaro. Queda viva al rematar arco. Tapó el arquero. Tapó Bocinia. Tapó el arquero. Lo tuvo Argentina otra vez. Señoras y señores, le cae la pelota ahora a Nahuel Molina. La deja para Messi. Perfilado como para meter un centro Messi. Viene rompiendo Lautaro. Lo tuvo para Argentina. En el final del primer tiempo, 44-30, no da respiro el partido. Señoras y señores, allí va otra vez Licha, pero desacelera. Todo vuelve a comenzar, Blota.
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7: Otra.
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7: Una línea, Gastón, que se fue la pelota por el fondo. Será saque de arco.
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7: Sí.
8: Y te da el cachetazo.
7: Cuando estás por dormir te despierta.
8: Y eso es lo que hizo durante todo el primer tiempo. Va a ritmo cansino y de golpe el puñal. Primero de Depol, después de Lisandro, lo convirtió Messi y se va a ir, si Dios quiere, al descanso con esta ventaja importante, por cierto.
7: Señoras y señores, se viene Almada, toca cortito con Enzo, dame dos blota.
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7: Se junta De Paul por la derecha con Nahuel, el toque de primera para Alexis, otra vez con Nahuel. Perfilados como para meter el centro, sí, Marcelo.
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7: Mueve la pelota para un lado, para el otro. 46 y medio de 49. Va a entrar al área Argentina otra vez. Va Lisandro, se juntó con Leo. Toca Messi, la pincharon. Allí está buscando Medina. Intenta salir Cabo Verde. Recupera Alexis, le metió por abajo para Messi. Se jugó de encima, lo trabaron bárbaro. Y se viene la contra o el intento de contra, corta Cuti. Tocan con Lautaro, está habilitado Messi. La venía metiendo Enzo, pegó en la espalda de Lautaro en el número. Le pegó la pelota, falta en ataque, dale, Blotita, cerrala.
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3: Era para hacerlo sufrir a vos, Marito, nada más. Va saliendo con la pelota por allí. Duarte se perfila para meter el centro. Duarte o el pelotazo, mejor dicho, no. La cambió de frente, fue por el otro lado, ya estamos, ¿eh? Busca López, la apertura para Duarte, se viene en cualquier momento. También está Moreira esperando. Abrieron con Duarte, la tira larga Duarte. Señoras y señores, viene Laros. Se tranquilizó. Sacó muy bien, sin Medina. Problema Medina. La pasó mal, pero ahora está bárbaro, ¿eh? Cortó.
11: Radio Guay. Lo que pasa es que el día está mañadísimo por todos lados. Y además me da la idea que el equipo sabe eso, por lo tanto no sale a buscarlo. O sea, está perdiendo 1-0, está metido en su zona completamente, porque entiende que de otro modo Argentina tiene que 6. Obvio, no se regala Cabo Verde, Alberto.
12: Es verdad, 48 minutos. ¿Cuánto costará el que vamos a escuchar a continuación?
11: No, la tasación.
12: Juan Ignacio Barca aquí.
11: Sube el precio.
12: ¿Qué pasó?
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11: El otro día se definió como el ídolo solitario.
12: Exactamente, el otro día. Sí. Yo saludé a ídolo solitario y le gustó el ídolo solitario. Acá viene Lisandro Martínez. Acá está, rayando ahí la cancha. Lisandro Martínez con la pelota dominada.
11: Camina Argentina, Alberto.
12: Camina.
11: Literal.
12: Podría ser un relato televisivo esto.
11: Literalmente el equipo camina.
12: Señoras y señores, terminó. Terminó el primer tiempo. Terminaron los primeros 49 minutos. A ver, ¿hubo un entrevero, una conversación o acaso una petición de camiseta? No sé, de un hombre de Cabo Verde sobre sí, Messi.
14: Fue Pico.
12: Me parece que ya la está negociando la camiseta.
14: La pidió López.
15: En el pasillo.
12: La está negociando, me parece, la camiseta. Señoras y señores, terminó tal cual. 1-0 para Argentina, anotó Messi a los 28. Te lo cuenta la banda de ADN con toda la pasión que llevas dentro.
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0: ¿Ya?
1: La verdad es que bastante atochamiento es lo que se vive, por lo menos hasta ahora, en la Alameda, principalmente debido a este incendio. Segunda alarma que se ha declarado por parte de bomberos. Finalmente han comentado que este incendio está circunscrito. Eso quiere decir que no está

0: Paraguay ante Francia.
1: ¿A qué hora juega Canadá-Marruecos, Matías?
0: Canadá-Marruecos, 13 horas. Paraguay-Francia, 17 horas.
1: Qué preciso, Carnaval de París, lo que escuchábamos en el sonido desde el estadio Hard Rock en Miami. ¿Es el único partido ese, aparte de Canadá y también lo que haga Paraguay con Francia?
0: No, queda más todavía. El domingo, dos partidos más.
1: Okay.
0: Brasil ante Noruega y México ante Inglaterra.
1: 4 de la tarde para Brasil-Noruega y ya ratificado desde México a las 8 de la noche, hora de Chile, el partido entre los aztecas y la selección de Inglaterra.
0: Sí, Brasil en el MetLife y el Estadio Azteca va a recibir a México-Inglaterra. El lunes, dos partidos más. Portugal ante España, 15 horas en Dallas, y Estados Unidos ante Bélgica, 20 horas en Seattle. Y el martes está por definir. Argentina-Cabo Verde versus, en este caso, Egipto, a partir del mediodía en Atlanta, y Suiza ante Colombia o Ghana, 16 horas en Vancouver, ahí en Canadá.
1: Reorganizando ya el fin de semana y también el inicio de la próxima con los partidos de la Copa del Mundo. Apuesta por mantener el libreto Danilo Díaz, de tenor del pueblo, Cristian Arcos, tenor escritor de Cabo Verde, para enfrentar esta segunda parte. Parto contigo, Danilo, en los Estados Unidos.
2: Yo creo que va a ser lo mismo, Hans. Va a salir a aguantar el partido, porque mientras esté perdiendo 1-0, está en el partido. Un error del fondo argentino, un error del Dibu Martínez, un tiro libre, no sé. Mientras logre mantener esto, creo que está claro. Y sobre el audio que escuchábamos de la ministra Hans, algunos auditores, después la nota de Diana Copa y en La Moneda, la contrataron, no tiene nada que hacer, nada que ver, pero además es muy relevante lo que dice la ministra. No hay acto administrativo. La administración pública se rige por actos administrativos. No hay papeles, no hay documentos. Y en eso está muy firme la posición del IND.
1: Es decir, si no hay un contrato, mal se puede estar alegando que el estadio no ha sido prestado.
2: No existe acto administrativo. La administración pública se rige por los actos administrativos. Tiene que haber contrato, tiene que haber una documentación, tienen que llegar todos los documentos para hacer fe de esto ante el Estado te los devuelve. Hay un montón de situaciones que forman parte de la estructura del Estado. Y acá no se cumplió. La productora tendrá que demostrar por qué salió a vender las entradas. Es cierto, muchas veces, mientras sale el documento desde el IND, que es el dueño del estadio, ya se pusieron a la venta las entradas. Por ejemplo, partidos de fútbol que se anuncian y la autorización sale el viernes de la tarde y las entradas están a la venta desde el lunes, o incluso están los abonados. Pero eso es otra historia. Acá, y cuando se habla de que la cancha quede liquidada por 4 meses, el Estado no lo puede aceptar. Y hay que ver también lo que en algún momento se habló, lo hablábamos ayer con ustedes, muchachos, con Cristian Arcos también, que en enero se le habría dicho a la productora por parte del Estadio Nacional que no. El tema es dónde está ese documento o si eso fue una conversación informal.
1: Y como se escuchó en esta casa, Colo Colo ofreció el Monumental, pero esa es harina de otra historia. Nacho Barca.
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4: Gracias, mijo. Peter Boca. Comenzó a rodar de pelotita en el gramado del Miami Stadium. Señoras y señores, ya juegan el segundo tiempo. El segundo tiempo, Argentina 1, Cabo Verde 0. ¿Hay cambios o no? A ver.
0: No, mismos 11, tanto en Cabo Verde como también en Argentina.
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1: Era el escritor, si estuviese en la banca de Cabo Verde, dice a los muchachos, cabros, jueguen igual o adelantar un poquito las líneas.
5: Para jueguen igual, muchachos. Jueguen igual, manténgase el partido. Y sabéis que los últimos minutos, 10, 15, veamos si sale un milagro. Pero para mantenerse el partido tiene que mantenerse el 0-1, ya está el 0-1, no hay nada que hacer con eso, para mantenerse el partido, porque la distancia numérica es poca, la futbolística es más amplia. Yo creo que sí, que Argentina, sin ser una vendaval de fútbol, sí lo va a tratar de salir a asegurarlo lo antes posible.
4: Viene Argentina tocando a mitad de terreno, manejando la pelota por fuera, por debajo de la derecha. Acá viene con todo De Paul, línea de fondo, el ataque de por medio, a ver qué ocurre esta carga. Viene Messi, aquí la viene aguantando, la va soportando la marca. Messi, que la está esperando buscando, buscando por el cielo a la derecha argentina. Ya había un cobro, le pertenece a la escuadra de Cabo Verde, a los tiburones azules. Los tiburones azules reponen vía manual por la banda de la izquierda, todavía en su territorio, en minuto con 40, señoras y señores.
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1: 100% de efectividad para Argentina en el Hard Rock de Miami. Ha logrado victoria en los tres partidos que ha jugado. Fase grupo del 2024, 2-0 frente a Perú. Final de la Copa América 2024 ante Colombia y fase grupo de la Copa América 2024, victoria ante Canadá.
2: Moreira, Cabo Verde viene, Moreira dentro del área y ahí está, se diluye la inocencia. En tres cuartos de cancha no podía, Da Costa en uno Da Costa, le rebotó larga la pelota, Bubista, come on, dice, ahí está, vamos, decía justamente ahí Bubista, al borde del terreno de juego, manejando el esférico Giovanni Cabral. Cabral le va amortiguando, de zurda lo va soltando, acá viene con todo ahora, López, a ver qué hace López, el apague de por medio, el centro que va llegando un córner. Llega de un córner Cabo Verde. Lanzamiento de esquina. Lanzamiento de rincón. Vamos a ver si por arriba hacen daño. Suben Borges, sube Pico López. Hay córner. Tiro de esquina. Tiro de escanteo que le pertenece al conjunto de los criollos. Ahí está acomodando la pelota. Es el primero Cabo Verde, ¿ah? ¿Eh? ¿Sí? Acomodando la pelota. López. Viene el zapatazo. López de zurda arriba, cabezazo defensivo, nadie recogió el rebote. Ahora sí, el rebate es córner otra vez, me parece.
3: Corner, sí.
2: Sí, tal cual percutaba Cabral. El segundo de Cabo Verde. No recuerdo córner en el partido, ¿eh? Al menos. Bueno, Cabo Verde lleva dos.
1: Creo que Argentina tiene uno.
3: Argentina tiene uno
1: y este es el segundo de Cabo Verde. Eso sí, ahora va a ser desde el sector izquierdo el Dibu Martín.
2: Va a venir el zapatazo, señoras y señores. Va a venir el envío. Aquí está acomodando la pelota otra vez la escuadra. Mira.
1: En tiro de esquina, dos para Cabo Verde, nada para Argentina.
2: Ninguno para Argentina, ¿vio?
3: Bueno, ahí está.
2: Aclaramos. Pensé que estaba loco. Bueno, viene el córner. Arriba el envío, viene Cabo Verde, cabezazo, queda flotando el esférico. Lo va despejando en el fondo de la escuadra de Argentina. Lo mete en órbita ofensiva nuevamente de cabeza. Duarte, pero ahí queda un hombre resentido. Remata al arco. Intentaba López un gol de antología cuando Giovanni Cabral está complicado, está resentido. Acusa un golpe ahí en la rodilla derecha. El Cuti Romero le ayuda a levantarse, Mati Canessa.
1: Efectivamente, que chocó con Didni Borges, el otro central. Que en este caso, claro, chocan cabeza, saltan los dos a cabecera y además que cae muy mal. Y por eso es que queda más dolorido el número 7, Giovanni Cabral.
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5: Así es, porque la Dirección Meteorológica emitió un aviso de probabilidad de trombas marinas frente a la costa de la región del Maule entre este sábado y el domingo 5 de julio. Se recomienda mantenerse informado ante la evolución de las condiciones del tiempo en ADN.cl.
6: Estamos con eso, con el choque de tornado, pero que se dan en el océano.
7: Mira, hay que evitar cualquier la salida de embarcaciones y todo eso ahí en la costa maulina.
2: Bueno, la información minuto a minuto con Gabriel Rivero, nuestro tenor.
7: Hermoso lugar ahí, la costa maulina, ¿no?
2: Noticioso.
7: Hermoso lugar.
2: Sí, ¿verdad?
7: Sí.
2: ¡Vida Argentina!
7: Iloca, Lipimavia.
2: Iloca.
7: En la parte norte, Boyeruca.
2: Han hablado mucho de Iloca, sí.
7: Iloca. Sí. Mi padre vive al lado, así que yo lo invito a ver.
2: Vamos un día, vamos.
7: Mi padre vive.
2: Listo. Acá intenta
7: dije,
2: ahora.
7: Dije Alberto, ceviche.
2: Argentina. Qué re. Acá intenta ahora. Argentina por la banda de la derecha. Subida de Molina.
7: La pasó mal,
2: Nahuel. Acá está Nahuel. Se entusiasma en tres cuartos de cancha.
1: Proba,
2: viene
1: come.
2: Invitando a la ofensiva al conjunto de la San Argentina.
7: Ahora todavía logró para Alberto.
2: Ah, no. Salida ahora de Cabo Verde. Está esperando Nuno da Costa. 6 llevamos de este segundo tiempo en Argentina. 1-0 anotó Lionel Messi. 28 minutos corrían en el digital de ADN. Messi decía golazo. Sí, tal cual. 1-0 indica el marcador. 1-0 para la escuadra de Lionel Scaloni.
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2: Ahora se está llenando nuevamente la tribuna frontal, lo que sería la tribuna Andes en Nacional, porque salieron en el entretiempo a comprar. Refrigerio, comidita, muy estadounidense todo esto, ¿eh?
1: Tiempo de hidratación.
2: Sí, señor.
3: Con la humedad que hay,
1: pero más largo.
2: Muy estadounidense. Acá intenta ahora. Argentina tocando en corto, más atrás ahora con Molina. Molina la va pasando, desahogando. Ahora, ¿será el mismo asiento el que encontró? ¿Fue a comprar? Me imagino que sí, está ordenadito, ¿no? En otra parte.
7: En Estados Unidos sí, en otra parte.
2: No,
3: aunque, perdiste, compadre. Aunque a veces puedes cambiarte de fila o de nivel y sigues viendo el partido sin ningún problema.
2: Ah, mira.
3: Sí,
2: mira.
3: Tienes un boleto en el cuarto, terminas viendo en el primero. Ningún problema.
1: ¡Upa!
2: No, acá o allá no, sería
7: fuiste bueno.
2: Viene Argentina y el segundo no, pelota muy larga, no la pudo amortiguar, no la pudo dominar. Venía con todo por la banda de la derecha. Nahuel Molina, estoy contigo, Mati Canessa. 7 del segundo tiempo, 1-0 para Argentina.
1: Así es, era la primera opción de Argentina en este segundo tiempo. Era un buen pase largo nuevamente, pillándolos ahí por las espaldas, corriendo hacia su arco a la selección de Cabo Verde, que es algo que le ha costado bastante. Y así también se dio el gol de Lionel Messi, pero pasó el susto, controla mal ahí Nahuel Molina y finalmente se le va larga y ahora va a reponer Cabo Verde con este tiro libre.
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2: Marquitos Torres, Rengo Star.
7: Bien.
2: Puesta al aire, ¿ah?
7: En Rengo.
2: Sonido láser, Rengo.
8: Rengo.
2: Exactamente. Abrazo grande para Renguito.
7: Sí,
2: el edificio giratorio de Avenida Eliodoro Yáñez.
7: Trabajando de la Aconcagua, venían abrigadísimo.
2: La saca Lisandro Martínez. Hay lateral para Cabo Verde. 8, llevamos del segundo tiempo. Te lo cuenta la banda y Adele con toda la pasión que llevas dentro. La tiene ahora en mitad de terreno Lenini. Ahí está Lenini, ¿eh? Lenini buscando a Kena Moreira. La va teniendo ahora Ryan Méndez. Ryan, el capitán. Línea de fondo. Moreira, centro. Y ahí falta el rebate. Divo. Percutó de Eloy Duarte. ¿Podemos decir que la más clara de Cabo Verde, de los tiburones azules?
1: Sin duda, era una buena oportunidad en este caso para Cabo Verde. No puede controlar ahí Nuno da Costa, el número 21, y le queda prácticamente entrando en esa media luna del área argentina de Eloy Duarte. El número 14 saca el zapatazo ahí con su pierna izquierda y estuvo muy, pero muy atento el Diego Martínez en su sector izquierdo.
3: Casi 9 del segundo tiempo, tenor escritor. ¿Es la sensación o Argentina de verdad le entregó cancha y pelota a Cabo Verde para que le llegue nomás y aprovechó contra el gol?
7: Pensé que Argentina iba a entrar con otro ímpetu. A lo mejor esta misma jugada lo despierta. A lo mejor esta jugada lo despierta porque esta es una tapada en serio del Diego Martínez, una llegada en serio. Una que aparece en los recuentos de los highlights de la jugada, no con tanta generosidad, sino porque vale la pena. Un zurdazo con distancia, estaba muy tapado Martínez. No le habían llegado y por eso es un arquero que responde a este tipo de características, ¿no? Como en los equipos de fútbol uno dice arqueros de equipo grande que le llegan poco, también hay selecciones a las que le llegan poco, a Argentina le llegan poco, y acá responde en un remate que podía llegar a ser incómodo. Veremos si despierta una Argentina que entró algo aletargada en el segundo tiempo, confiada que al frente de un rival que le hace muy poquito daño, pero fíjate cómo se las arregló para con un remate de distancia apurar al Diego.
2: Se viene Argentina mediante Thiago Almada. Almada ahora va pensando un tanto a ver qué la hace. La reparte, el toque más atrás, ahora adelanta su última línea defensiva mediante Martínez. Martínez para el Cuti Romero. Romero por la banda de la derecha para Nahuel Molina. Viene la diagonal, llevamos 9 y medio, casi 10 minutos, acá está De Paul. Quiere acelerar a Argentina ahora y puede caer el segundo. Acá está De Paul. Mucha gente había ahí, Messi la va encarando, la va tocando para quien, para el Enzo Fernández por la banda de la zurda. Medina para el Enzo, toca Argentina, lo hace bien en tres cuartos de cancha. Ahí está De Paul buscando a Messi, se va enredando Messi, se la van robando y la va sacando el fondo del conjunto de Cabo Verde. Uy, la dejaron ahí, ¿eh? Eloy Duarte la va tocando más atrás para Bocinha. Bocinha sin complicarse, Bocinha iba Messi a apurarlo, ¿eh? Iba Messi, Bocinha
1: se cachó a Messi, sigue ahí jugando con fuego Bocinha, a pesar de que lo van perdiendo, sigue desafiando a los delanteros de Argentina, a ver si le quita la pelota, logra salir, pero esta vez un poco más complicado, y Bocinha ha completado hoy los mismos regates, es decir, 2 de 2, que el Leroy Sané en todo el Mundial. Leroy Sané tuvo 17 y completó 2.
2: Como que algo le decía a Messi y Messi sonreía, ¿no es cierto? Claro, bueno, es un espectáculo, decía Cristian Arco, está disfrutando Bocinha. Está jugando su propio partido. Acá viene Lenini, levanta la vista, centralizó, buscó y encontró Leroy. Ahí está Duarte, intenta ahora, Leroy ahora por la banda de la izquierda, subida de Lenini. Acá está Lenini ahora para López, desahogando, el toquecito más atrás, ahora muy atento, viene la escuadra de Cabo Verde. Acá están los criollos, los tiburones azules. Llevamos 11 de este segundo tiempo, el partido está 1-0, lo gana Argentina, gol de Messi. Uy, se le quedaba la pelotita ahí a Moreira, no podía, pero la va recuperando Cabo Verde con falta, me parece, ¿eh?
1: No, juegue
2: nomás, juegue nomás, dice el árbitro. El canadiense la tiene ahora Duarte, Deroy Duarte por la banda de la derecha, lo va pasando para Lenini. Kenin toca en el fondo ahora Cabo Verde, 1-0 lo gana Argentina.
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3: y en Chillán en el 101.3, donde nos escucha Daniel, que tiene Rumicel a la banda en sus oídos durante todo el mundial. WhatsApp de la amistad más 569-85-21-23-60 para contarnos dónde vas. ¿Viajas el fin de semana? ¿Estás acompañando a la familia? ¿Estás volviendo a casa después del trabajo?
4: te esperamos, te escuchamos en el WhatsApp de ADN, como lo hace Cristian y su clan, camino a Valle Alegre en Quintero, escuchando la banda y escuchando al trovador Alberto Jesús López.
2: Abrazo grande para él, para la familia Valle Alegre, abrazo grande para todo Valle Alegre. Sector de la derecha, acá viene Molina.
1: Troba. ¿Sí? Lo decíamos que era el partido siendo un partido histórico para Lionel Scaloni al mando del albiceleste, asumió el 7 de septiembre del 2018, 72 victorias, 18 empates, 9 derrotas y además alcanzó un 78% de efectividad y la racha más larga en la historia de Argentina con 36 partidos sin perder. ¿Saben con quién y en qué fecha comenzó esa racha?
6: ¿Con quién?
1: Contra Chile. Oh, 2019. Esto fue un 2-1 sobre nuestro país en el partido por el tercer puesto de la Copa América 2019 y terminó con la caída ante Arabia Saudita en el Mundial del 2022 ahí en Cali.
2: Acá el Cuti Romero entró con todo. Para mí era la tarjeta. Sí, vamos a ver si se la mostró o no. El juez principal del partido, tiro libre que le pertenece a la escuadra de Cabo Verde.
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2: Ya estaremos con Danilo Díaz, el tenor del pueblo, señoras y señores, que también hizo una pausa de hidratación, pero entre medio, claro, entre el primer tiempo y el segundo tiempo. La tiene la escuadra de Cabo Verde, mitad de terreno ahora. Laro Duarte, viene Duarte, levanta la vista, autopase de por medio, por la banda de la derecha, está Moreira, acá está Moreira, Moreira, cortita, al pie, devolución para él, viene Moreira, Esteban, 13-13, de este segundo tiempo, 1-0 para la escuadra de Argentina, anotó Messi a los 28 minutos del primer tiempo, maniobrando, manejando López, viene la diagonal de López, acá está Duarte, la va solicitando, pica bien largo, la regaló. Qué inocencia, insisto, ahí para entregarle el balón a la Argentina. La recupera Cabo Verde. Me gusta la carga. Viene Moreira. Moreira. Línea de fondo. Viene Méndez. Ryan Méndez. Rasante. Lindo pase. Gol de Cabo Verde. Gol de Cabo Verde. Gol de Cabo Verde. Leroy Duarte.

0: ¡Grítalo, cierre de los Tiburones Azules! ¡Grítalo, cierre de Cabo Verde! ¡Histórico momento para enmarcarlo! ¡Para llorar como lo hace una persona ahí en la tribuna! ¡Una hincha de Cabo Verde que se emociona hasta el llanto, hasta las lágrimas! ¡Con esta definición de Leroy Duarte a los 14 minutos del segundo tiempo! ¡Qué lindo paso de Méndez! ¡Percutó con el alma y con el corazón de Leroy Duarte, señoras y señores! ¡Para la emoción, para el llanto en la tribuna! ¡Un histórico momento para la escuadra de los criollos! ¡Lo empata Cabo Verde! ¿Quién lo iba a decir, señoras y señores? El fútbol tiene estas cosas. 1-1.
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2: Y ya lo decía Cristian Arcos y Danilo, se le había entregado la cancha ahí al equipo caboverdiano. La aguantó por el sector de la banda izquierda de Argentina, Ryan Méndez, el número 20. Buen pase por entre las piernas de Facundo Medina, el 25 de Argentina. Recibe Leroy Duarte, el número 14, y mete ahí el zapatazo por entre las piernas de Lisandro Martínez, el número 6, y convierte el 1-1 para Cabo Verde y Argentina ahí en el Hard Rock de Miami.
3: Y por ahora, si esto termina así, ¿cómo prosigue el 16 de final del Mundial?
2: Nada más ni nada menos que a la larga, y si continúan empatados a penales y preparan dos sustituciones ahí, Lionel Scaloni en Argentina.
3: Una cosa es recibir, Danilo, un gol en un partido donde ya tiene el grupo asegurado ante Jordania con el plantel alternativo. Otro muy distinto en ronda knockout de campeonato del mundo y terminar empatando un partido por ahora con Cabo Verde. Es un golpe duro para Argentina.
4: Por el efecto anímico también del rival, porque Cabo Verde dicen, estamos haciendo historia, por eso este deporte nos fascina, nos encanta, nos gusta, nos atrapa, porque es el único deporte donde un equipo como Cabo Verde le puede sacar un empate a España, le puede sacar un empate a Uruguay, y estaba perdiendo con la selección argentina y se pone 1-1. Lo habíamos dicho, el equipo argentino como que da un cambio, convierte este gol Cabo Verde, lo siente, vamos a ver cuánto lo siente el cuadro de Scaloni. Y Cabo Verde quiere seguir haciendo historia.
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0: La tiene Argentina por la bandera derecha, viene Argentina mediante De Paul, está herido el campeón del mundo. No lo pueden creer los hinchas argentinos, se tapaban el rostro, se agarraban la cabeza, y el llanto de muchos caboverdianos ahí en la tribuna celebrando la conquista. Muchos no lo creían, ¿ah? La tiene la escuadra de Argentina mediante Martínez. Martínez no va pasando más atrás ahora. Con Romero. Viene Romero. Romero en el fondo. Dos cambios. Prepara la Albi Celeste. Ya lo advertíamos. 17 minutos del segundo tiempo. 1-1. 62 de encuentro. 1-1. Indica el marcador. La tiene Argentina mediante Romero. Romero estaba muy cómoda Argentina, ¿eh? Vamos a ver qué pasa acá. Está Messi dentro del área. El segundo remate. Bocinha. Bocinha. Cemento. Y pintura para hacerle un monumento a Bocinha. Venía Messi, Mati Canessa, notable Bocinha, carajo.
2: Ingresó solo Lionel Messi, le pega ahí a la humanidad de Bocinha con la pierna derecha, eso sí, define el astro argentino, y Bocinha estuvo muy, pero muy atento. Buena chica ahí también del portero caboverdiano para sacarle el gol número 21 que podría haber convertido Lionel Messi en mundiales.
3: Al córner.
0: Lanzamiento de esquina, impresionante Bocinha. Está medio resentido, ¿eh? El primero de Argentina. 22 por 9 puede ser.
3: Cambio 22 por 9. A Julián Álvarez a la cancha, Matías Canessa. Sale Lautaro Martínez.
2: Y va a ingresar Julián Álvarez con la número 9. Y también Nicolás González con la 15. Sale Thiago Almada con la número 16. Y el otro que salía, Hans, si me puedes ayudar, tú me lo habías
3: con... Lautaro Martínez.
2: Lautaro Martínez es el otro que sale con la 22.
5: Los dos cambios puesto por puesto, pero son características de juego distintas. Lautaro Martínez tiene que hacer todo lo laborioso, veamos el lanzamiento de esquina.
0: Viene el córner, pelota arriba, Bocinha. Bocinha, tener escritor, 1-1 está el partido.
5: Toda la labor de marca, de presión, Lautaro Martínez, Julián Álvarez, jugador que se asocia más, que más, si se quiere, más delantero desde ese punto de vista. No viene de una buena temporada. Julián no viene de buena temporada, está metido también en una polémica por su deseo de partir del Atlético de Madrid. Y Nico González, que es un jugador de entrenador, o sea, un jugador que Scaloni lo empezó a a convocar regularmente a la selección argentina, casi que lo descubre jugando en el fútbol internacional. Por la banda izquierda hace de todo, ¿eh? Desde extremo, desde puntero hasta lateral, ha hecho todo. Y es un jugador que tiene un estupendo juego aéreo, ¿no? Pese a que no es tan alto, tiene un juego aéreo extremadamente agresivo, sobre todo en ataque.
6: Acá intenta Cabral, Gallo Cabral, nada, dice el árbitro, la tiene De Paul, juegue, dice el árbitro. Fischer de Canadá, por la banda de la derecha, viene en tres cuartos de cancha la escuadra de Argentina. Viene McAllister para Messi, que se perdió el segundo, estuvo atento, fantástico, Bocinha. Acá está el Nico González, línea de fondo, el hombre refresco, el Nico, le va pasando más atrás ahora con Medina, quiere sacar el centro, intentaba Facundo, le va pasando más atrás ahora, devuelve la pelota, viene la escuadra de Argentina mediante González, le va tocando, mucho más atrás, agarrando el esférico la Argentina, que acelera un tanto, está herido, el campeón del mundo, va a venir el centro, no, viene Medina, el pase otra vez encontrándose en tres cuartos de cancha con Enzo Fernández, la tiene Enzo va maniobrando, cambio de frente con precisión de cirujano, 20 del segundo tiempo, 1-1, sí, escúchelo y créalo, 1-1 indica el marcador, Argentina 1, Cabo Verde 1, arriba la pelota buscando el pecho, muy anunciado lo de Nicolás González, la va sacando Cabo Verde, que está refugiado en el bloque posterior.
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6: La tiene la escuadra albiceleste por la banda de la izquierda. Subida de Nicolás González, viene González, a ver qué hace González, la va teniendo ahora. En tres cuartos de cancha, el Enzo para McAllister. Viene McAllister, subida de McAllister por la banda diestra. Viene McAllister buscando la aparición de Nahuel Molina. Acá está Nahuel Molina, levanta la vista, a ver qué hace Nahuel. Centralizó, la encontró Martínez, acá está Lisandro tocando en corto. Triangulación perfecta, desahogando con Julián. Acá está Julián Álvarez, a ver qué hace Julián Álvarez. Quiere enganchar por fuera, por dentro, a ver qué hace, la va tocando, la va repartiendo más atrás ahora con el Cuti Romero. Es difícil entrar ahí, hay mucha gente de Cabo Verde. 21 del segundo tiempo, 1 para Argentina, 1 para Cabo Verde. Somos ADN con toda la pasión que llevas dentro. 19 horas con 27 minutos de este viernes 3 de julio. Absolutamente en vivo, en directo, en Argentina. Acá está González, otra vez de pecho, dentro del área. Una especie de tijera, quería percutar ahí Enzo Fernández. Agarró la pelota, pero le erró mal al arco, ¿eh?
2: Sí, y es tercera vez que en esos pases largos, que finalmente, en donde Cabo Verde lo pillan corriendo hacia su arco, lo complican. Esta vez Enzo Fernández, que no pudo conectar de buena forma, y se le va mientras, va a ingresar el número 10 de Cabo Verde, que ya te voy a confirmar que es Montero.
6: Yamiro Montero.
2: Sale el 15, Duarte, y el 21, Nuno Da Costa. Ingresa el número 10, Yamiro Montero, y el número 19, Dailon Libramento.
6: Monteiro y Libramento.
3: Un eje de ataque Cabo Verde.
6: Al terreno de juego, sí.
3: Libramento es delantero centro. Danilo, así como marcábamos la sensación de que le había entregado a Argentina cancha y pelota a Cabo Verde, ¿es la presión de Argentina la que mete atrás al cuadro de Cabo Verde o derechamente también hay una entrega de campo y balón para salir a la contra?
4: El plan de juego, Hans, el plan de juego de Cabo Verde que se acrecienta, estamos, lo que decíamos, estamos 1-1, nos aguantamos, en una de esas nos sale otra, pero estamos haciendo el mismo partido que le propusimos a España y a Uruguay. Eso es lo que está haciendo Cabo Verde, se encontró gran gol el de Cabo Verde porque lo construyeron, falló el sector izquierdo, falló Medina, no estuvo bien Lisandro Martínez, y bueno, Cabo Verde sobre los 67, 68 minutos, ¿quién lo iba a pensar? Está 1-1.
6: Bueno, tarjeta amarilla acá. Hace rato era tarjeta para Cuti Romero y no la mostró con un planchazo. Y ahora, ¿qué pasó con Lenini? A ver.
2: Tarjeta amarilla para el número 6 de Cabo Verde. Venía agarrando ahí a Lionel Messi. Finalmente no puede despegarse del marcaje de Kevin Pina. Sí, el número 6. Eso sí, de los caboverdianos. Y es primera tarjeta amarilla de este partido. No habíamos tenido amonestaciones. Y ahora sí, por esta falta sobre Messi.
6: Hay tiro libre. Ahí está Kenny Lenini Pina, que está amonestado, señoras y señores. Va a venir el zapatazo, va a venir el envío, acomodando la pelota a la escuadra de Argentina. Vamos a ver qué sucede. 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
6: ¡Messi! ¡Al remate y la pelota en la barrera! La pelota que rebota, queda flotando el esférico, la quiere agarrar, la quiere capturar de escuadra. La escuadra de Cabo Verde intentaba libramento, Dailon. Libramento también aparecía Monteiro. Monteiro quería el hombre de refresco, se quería juntar ahí con libramento. La tiene Argentina en el fondo, 24 minutos, con esto hay alargue. Con esto hay alargue, señoras y señores. Uno por uno.
3: Pero que está subiendo a la micro, es que está en el metro, transportándose, moviéndose. ¿Cómo va el partido?
6: Uno por uno. ¿Se equivocó el jugador? No. Están a uno.
3: Están a uno.
6: Créalo. Están 1-1. Argentina y Cabo Verde. Te lo cuento la banda de ADN con toda la pasión que llevas dentro. Saludos para Nico, que está en plena sintonía de la banda. La tiene ahora la escuadra de Argentina mediante Romero. Romero al cuti que va arriba. Lo logrará sostener. Este 1-1 irá por él. Cabo Verde, no creo, porque va Argentina. La pelota es albiceleste, al menos en este rato, en una de esas. El fútbol tiene estas cosas, ¿ah? Como anotó Leroy Duarte a los 14 minutos, señoras y señores, el número 14. Uno por uno indica el marcador.
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6: Acá viene Argentina, de vuelta viene Argentina, acá está Lenzo, línea de fondo, quiere sacar al centro, buscó acá McAllister que espera, abierto por la izquierda Lenzo, Lenzo lo va abrigando, lo va pasando para Julián, Julián un tanto retrasado, no está pisando el área Julián, está prácticamente ahí como un enganche por momentos, el toquecito en corto, ahora para Messi, Messi que va como 9 ahora, entre los centrales, la va despejando López, a medias, quiere agarrar la Argentina, pelota dividida, balón dividido, intenta ahora sacarla, Ryan Méndez, persiste la Argentina mediante Medina en tres cuartos por debajo de la zurda de la malla de Enzo Fernández, el hombre del Chelsea, subida ahora de Nicolás González, la tiene el Nico, 25 minutos del segundo tiempo con esto y alargue, uno para Argentina, uno para Cabo Verde, toca y toca la albiceleste, Nacho.
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6: Viene González, a ver qué hace González, línea de fondo, la malla de por medio, el centro que va, queda flotando la pelota dentro del área. Julián, acá está Messi, cayó, se la fabricó. Cayó y es falta de vuelta.
2: Y se la fabricó bastante bien porque le saca justo la pelota al defensor, a Duarte, en este caso el número 14 de Cabo Verde, el mismo que había convertido el gol. Claro, piden tarjeta, pero no cubrió muy bien la pelota Lionel Messi ahí, inclinándose hacia su sector derecho. Y claro, ahí finalmente se busca esa falta tal, como lo decía Hans. Y muy cerca, y muy, muy cerca.
3: Está a un metro, o sea, además el ángulo del árbitro ofrece que es notoria infracción. No era amarilla si la de Cudi Romero en otro sector de la cancha, pero este trovador es tiro libre, importantísimo para el partido.
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2: ¿Quién estaba? Otro astro. Además de Messi, Manu Ginóbili, de la NBA, ex NBA, jugador de los San Antonio.
6: Ahí está Messi frente a la pelota. Habrán 19 metros de ahí, ¿no? Yo creo que menos incluso, ¿ah? ¿Eh?
2: Ideal para Messi.
6: 17 y medio. 17 y medio. Ideal para Messi. Está un poquito abierto, sí, ¿ah?
2: ¿Eh? Ideal para Messi. Barrera, doble barrera. Tanto de Cabo Verde como también de los argentinos para taparle ahí la visión a Bocinha. Mientras que el único que está ahí para pegarle.
6: ¡Ese! ¡Notable Bocinha! Te sorprendió a ti, Mati, y a todos, ¿ah? ¿Eh? A todos, porque el árbitro me parece que hace el pequeño gesto ya para autorizar y percuta de una Messi. Qué bien Bocinha cuando estaba ajustando la barrera, ¿ah?
2: ¿Eh? El único que estaba atento era Bocinha, Messi y el árbitro, Donald Fischer, el árbitro de este partido, el canadiense, finalmente da la orden, pero nadie se había dado cuenta, eso sí, Messi ahí saca el tiro con su pierna izquierda y estuvo muy atento Bocinha para salvar a Cabo Verde.
6: Viene el córner, lanzamiento de rincón, todas las cámaras, todos los flashes hacia el arco norte, qué bien Bocinha. Cabezazo muy largo, venía Nicolás González. Se tienen que hidratar en un ratito ya, ¿o no? Nos han hidratado, ¿no?
2: Hidratado, ¿no?
6: Oye, lo de Messi increíble, porque estaba recostado contra toda la mano derecha Bocinha. Y qué rápido de piernas el arquero, ¿ah? Cuando se van a hidratar. ¡Ay, ay, ay! Muy bien, lo de Messi, lo de Bocinha, inexplicable, ¿ah?
2: Muy bien Bocinha, porque estaba pegado al palo de su mano derecha, obviamente ordenando la barrera y además intentando salir de esa barrera también argentina que le tapaba el otro sector del pórtico. Saca el zurdazo ahí Lionel Messi, todos desatentos. El que no estuvo desatento, eso sí, fue Bocinha, y se salva el 2-1 Cabo Verde.
3: El trovador se va a hidratar porque estamos en el momento de la permiso, pausa. Por favor, por voy. Favor, adelante. Permiso. WhatsApp de ADN, más 569-85-21-23-60. Como nos escribe Alexis Faundes desde Hualqui, que está en compañía de la banda. Un gran saludo para todos, para los profes que entramos a clases el lunes. Lo manda por acá Nivaldo, que está escuchando el último día de vacaciones junto a los tenores y a la banda de ADN Deportes. 1-1, Argentina y Cabo Verde, 16avos de final de la Copa del Mundo. Cristian Arcos, ¿por dónde va la película en estos últimos, en el último cuarto de partido?
5: Me imagino con Argentina, que ya a esta altura se va a empezar a desesperar. Tiene un volumen de juego, ya hizo algunos cambios, pero no movió la estructura para generar ocasiones sin hacer un partido, el partido más bajo del segundo tiempo, el lapso más bajo de Argentina en el Mundial, sin duda. Y tiene así todo dos ocasiones de gol claritas, un derechazo que saca el Bocinho, el derechazo de Messi, y este tiro libre que si la pelota entraba me parece que había que revisarlo, ¿no? Porque no sé si hay orden del juez y todo, porque es muy raro que nadie esté, está todo el mundo distraído menos que patea, es raro. Y la tapada de Gocinha es fabulosa, a lo que voy, así todo, el arquero de Cabo Verde vuelve a ser otra vez figura. Cabo Verde después no ha llegado, pero hizo el gol, había tenido uno anteriormente, y con eso es suficiente para llegar con partido al último margen, pase lo que pase, llega con partido al último margen. Yo creo que vamos a llegar a un momento en que Argentina lo va a agarrar a pelotazo. Creo que después de esta pausa de hidratación lo va a agarrar a pelotazo, porque ya no creo que sea más estratégico ni más calmado.
3: ¿Vos a la carga Barranca, Darilo?
4: Yo creo que tiene que empezar a jugar Argentina al fútbol. A la carga Barraca no le va a resultar porque no tiene jugadores para eso, para ir a tirar centros, no es eso. Los volantes tienen que empezar a acelerar un poco. Es muy malo el partido de Argentina en la globalidad, desde el juego, no ha llegado por fuera, por los costados. Lo de Julián Álvarez, todos estos problemas que ha tenido en el Atlético de Madrid, yo creo que influyen porque él era un jugador que era titular, el que le cambiaba el ritmo a este equipo, y ahora está entrando desde atrás. Ya estamos en la media hora, pausa de hidratación, y Cabo Verde está ilusionado. Es como cuando uno jugaba contra un equipo mejor y de repente se veía que estaba 0-0 o 1-1 y quedaban 10. Y te agrandáis, ¿o no?
3: Y sí, sí, como dicen en México.
5: Y sí, sí, como dicen en México.
4: Claro, y lo otro, lo de Bocinha, muy, muy vivo. Yo creo que había orden. Y de pago estaba durmiendo, porque si no se habría tenido que repetir. La jugada siguió y se dio el córner. Yo creo que durmió Bocinha y tuvo suerte. Y si tuvo suerte en esa, quizás sigue escribiendo su leyenda.
3: Y sí, sí, lo sabremos. Último tramo de partido en Miami. Argentina 1, Cabo Verde 1. 16avos de final de la Copa del Mundo en ADN, el Mundial. Lo relata el trovador del gol, Alberto Jesús López.
6: La tiene la escuadra argentina. Estamos de vuelta, señoras y señores. 31 minutos de este segundo tiempo. Viene Monteiro. Falta. Ah. Y no hay tarjeta.
2: No, ¿verdad? No, para Argentina parece que no hay tarjeta, no. Se le cayeron al árbitro, era McAllister el que cometía la infracción cuando ya se venía Cabo Verde para el área argentina y finalmente le comete falta al número 10, Cabo Verdiano, y el árbitro no duda en cobrar.
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6: El largo va a venir, señoras y señores, el tiro libre Tremac. Va a venir el envío acomodando la trionda, el hombre de Cabo Verde. 32, llevamos de este segundo tiempo. ¿Le va a dar al arco?
7: Es buena la distancia.
6: Lenini.
2: Dinka.
5: Pégale nomás.
6: Dinka, Lenini, vamos. Piña.
7: Todo. La distancia.
6: Señoras y señores, está López también. Piña. Lenini, el remate que va. Así no. La pelota se va desviada, señoras y señores. Saque de meta, saque de fondo que le pertenece al conjunto de Argentina. Cabo Verde. ¿Puede ser 4.033 kilómetros cuadrados del país?
7: Puede ser.
6: Pequeñísimo, ¿eh?
7: Con 500.000 habitantes, poco más, poco más.
6: Exactamente, exactamente. Falta, infracción, señoras y señores. Hay tiro libre para la escuadra de Argentina todavía en su territorio, ¿sí?
2: A propósito de lo que decía de Cabo Verde, una selección que comienza todo el 20 de enero del 73 cuando declararon su independencia de Portugal. Dos años después la logran reconocer en el 75 y la fundación de la Federación de Cabo Verde de Fútbol. La afiliación de la FIFA y a la Confederación Africana de Fútbol fue en el 86.
6: Mira, y tiene un palmarés ahí, ¿eh?
2: Sí.
6: Copa Amílcar Cabral en el 2000. una vez se ganó.
2: En 2000, torneo.
6: Juegos de lusofonía también.
2: En 2009.
7: Los países que hablan portugués. O sí, son territorio lusitano.
6: Y la FIFA Series, que es un torneo amistoso, ¿verdad?
2: Sí, fue en el 2024. La primera edición que hizo la FIFA Series se la llevó Cabo Verde.
6: Ahí está.
4: Muchachos.
6: ¿Eh? Sí.
7: Danilo.
4: Siempre el 73 aparece, ¿eh? 1973.
7: Un año que marca vida.
6: Y acá hubo falta de Kenny Lenini. Llevamos 34 casi de este segundo tiempo, señoras y señores. Va cruzando la frontera. Levanta la vista. Viene la escuadra de Argentina cruzando la frontera. Canta la hinchada albiceleste. Pelota larga. Viene Argentina. Cuidado acá. Insistencia de González. Centro. Cabezazo venía De Paul. No empujó De Paul. Me quedaba la duda, señoras y señores. Linda hinchada tiene la escuadra de Cabo Verde. Saltando, cantando ahí en el tablón. Los argentinos también. Alegres, pero medio preocupados también. Cambio, ¿ah? 17 por 20 puede ser.
2: Sí, 17 por 20. Va a salir finalmente Ryan Méndez. Y va a ingresar el número 17, Willy Semedo. Que iba con un papelito a entregárselo a su compañero. Y Giovanni Cabral, el número 7, es el que sale.
7: Uy, antes parece.
2: El otro que ingresa es Elio Varela, con la 26. Uno de los tres que ha convertido para Cabo Verde en este mundo.
6: Ahí está. Yamiro Monteiro también es otro de los que entró hace un ratito, señoras y señores, pedía la pelota. Los cambios entonces, Willy Semedo con la 17, y ahí está Varelia, ahí está Elio, intentando hacer química en tres cuartos de cancha ya. La va agarrando la escuadra de Argentina.
5: Hay un segundo aire, Elio.
6: Sí, exactamente. Intenta ahora la escuadra de Argentina. Ahora viene Elio por la banda de la derecha. A ver qué hace Elio. Autopasa de por medio. Venía Willy Semedo. La pelota se le escurre y se eleva. La pelota se eleva y lateral para la escuadra de Argentina. 35 para 36. Si usted encendió la radio, escuche esto. Llevamos 35 para 36 del segundo tiempo. Argentina 1. Y usted dice, sí, obvio que ya llevan uno seguramente como mínimo. Cabo Verde 1.
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6: El centro, y pensé que entraba, que era autogol de Pico López. Arco desguarnecido y Pico López la sacó al córner.
2: Se puso la capa y Pico López la logra sacar, la logra despejar finalmente. Cuando iba a quedar solo un jugador de Argentina, solo frente al arco, la logra sacar.
6: Pelota arriba, pasado, queda flotando dentro del área. Notable, providencial el cruce de Pico López, el central del conjunto de Cabo Verde. Quedó complicado López, acá está por la banda de la derecha buscando a Argentina. Se pierde, fuera del terreno de juego.
5: En todo caso sacó una jugada de gol absoluta.
6: Ahora se va recuperando, ahí está, ¿no? De verdad que
2: pierde izquierda de Pico López.
6: Se exigió al máximo el número 4, ¿ah? El centro que venía y casi autogol en todo caso, pero la celebró con todo Pico López. Cuando Bocinha nada podía hacer, ¿eh?
2: No, y Enzo Fernández iba a quedar solo ahí. Si finalmente no se cruzaba Pico López o lo hacía de manera incorrecta, el número 24 de Argentina, Enzo Fernández, iba a quedar solo frente al arco.
6: Empujaba y de hecho se enoja y le da un manotazo al palo del tubo de la mano derecha, al madero. Intenta ahora Argentina por la banda diestra. Entre cuarto de cancha viene Messi, lo va trasladando, lo va tocando. 36 y medio, casi 37 minutos. Con esto hay alargue. Créame, sí, con esto hay alargue. Uno para Argentina, uno para Cabo Verde. La tiene la escuadra de Argentina. Es la banda de ADN junto a los tenores. Nos acompaña el tenor noticioso, Gabriel Rivero, que cuando convirtió Cabo Verde no lo podía creer, Gabriel, usted tampoco, ¿ah?
5: Felicidades.
6: Exactamente. Acá intenta ahora Argentina en tres cuartos. Cruzó la frontera. Insistencia ahora de González. González le va pasando en corto. Centralizó. Envío que va. Línea de fondo. Está González. Atento está Bocinha. Bocinha, el golero, el guardián, que va saliendo sin complicaciones. ¿Podemos decir que es una de las figuras, Bocinha?
2: Sí, totalmente.
7: ¿Figura la N?
5: La figura de la cancha, sin duda.
6: Sí, ¿verdad?
7: Danilo.
4: Bocinha por ahora.
7: Lo hacemos en ADN entonces. Al final del partido, la banda elige al jugador ADN de este compromiso que está 1-1. Y si termina así, hay alargue. Nacho Barca.
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6: Con esto hay alargue, media hora más de partido, señoras y señores. ¿Quién lo iba a decir? Como diría la canción. Trova. 37 para 38 de este segundo tiempo, ¿sí?
2: Sí, trova, muchachos. Y atención porque 7 de los últimos 13 partidos eliminatorios de Argentina ha terminado en alargue. Es el partido que más alargues tiene con 11.
6: Viene Argentina dentro del área, centro. Y otra vez la sacaron. La sacó ahora Kenny Lenini Pina. La pelota se va fuera del terreno de juego.
5: La saca Alberto, providencialmente, pero Argentina empezó a jugar.
6: Sí.
5: Argentina empezó a jugar porque le metió un cambio, porque estaba jugando coordinadamente. Todavía no lo agarra pelotazo, sino que le mete intensidad, le metió un cambio, le metió un cambio por los costados y ahora una modificación.
2: Sí, Rodrigo de Paul es el que sale con la número 7 e ingresa Leandro Paredes con la 5.
6: Bien, el envío arriba, cabezazo de Argentina, la va sacando rápidamente ahora desde el fondo. Cabo Verde, no hubo mano, nada, la va sacando Semedo. Pinta por pinta también el cambio, ¿ah? Sí, ahí está De Paul y Paredes. De Paul que se va, Paredes que entra.
7: Una buena molestia De Paul.
6: Sí, falta, sí. Infracción, hay tiro libre que le pertenece a la escuadra de Cabo Verde. ¿Sabe cuánto llevamos? 39 del segundo tiempo.
2: Ojo que acaba.
7: Vaya, Julia. Cuidado.
2: Nahuel Molina se lesiona aparentemente, el número 25. Ya había salido tocado Ya había salido tocado recién Rodrigo De Paul. Y el otro que queda en el suelo también es Enzo Fernández. Tras esa falta, hay tres jugadores tocados en Argentina, dos que eso sí, que ya están en cancha, y el otro es que se había ido finalmente a Rodrigo De Paul.
6: Así lo vieron los hinchas argentinos, señoras y señores, muy complicados en la tribuna. Preocupadísimos. 1-1 está el partido, Cristiano.
5: Alberto, usted no cree en los brujos, ¿no?
6: No, de verdad que no.
2: ¿Tan seguro?
5: Empezando a creer.
2: ¿Tan seguro? Porque...
6: ¿Dijo uno qué?
2: Nana...
7: ¿Cómo? ¿Perdón?
6: No.
2: Ah, sí. Un brujito de palo. Nana Kawaku Ponsam. Le suena, me imagino, el brujo de Ghana, que le había tirado una especie de hechizo o brujería a Harry Kane para que no convirtiera ante Ghana.
5: El único partido donde no hizo gol.
6: Claro. Está dando miedo ya.
2: Ojo. Y dijo que Cabo Verde daba la sorpresa y eliminaba a Argentina.
5: Tenía empate a uno y tres jugadores lesionados.
6: Y había otro
7: brujo. Eso significa aventura para lo que él está disponiendo.
6: Y había otro brujo también, con todo respeto, así le llaman, ¿no es cierto? Que señaló que había un batatazo, que un gigante europeo quedaba eliminado. Todo apunta a Francia con Paraguay. Vamos a ver. Medina se va.
2: Sí, sale el número 25, Facundo Medina. Ingresa Nicolás Tagliafico con la 3.
7: Nacho.
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6: Acá viene la escuadra de Cabo Verde. Casi 41 minutos del segundo tiempo, señoras y señores. Somos ADN con toda la pasión que va dentro. El pase por la banda de la izquierda. Está esperando Deroy Duarte. Rompe todo. La pelota había traspuesto. No, es offside. Bueno, repone en todo caso Argentina. No sé qué cobró en realidad. Ahora sí, sale desde el fondo Argentina.
7: Fuera juego.
6: Ahí está, tal cual. Levantaba la mano. Que sea como un gesto, así como una L, no sé, el árbitro.
7: Fuera de juego.
6: Exacto.
7: En la zona.
6: Tal cual. Pero una L invertida parecía. La tiene la escuadra de Argentina. Va saliendo. Una C. Acá intenta ahora Argentina por la banda de la derecha. Sube McAllister. En tres cuartos de cancha, línea de fondo. Quiere sacar el centro. A ver cómo corre. Acá viene Messi. Centro, Messi. Cabezazo de Dinei Borges. Persiste Argentina. Remate. Por sobre el horizontal. Viene en córner. McAllister se volvió loco. Se volvió crazy. Se volvió loco y con sede, me parece.
7: Vio córner.
2: Y ahí tiro de esquina.
6: A ver.
2: En primera instancia no lo había. Y no sé si tiro.
7: Y no lo da el árbitro, lo da el balay. Rosa el defensor, tiro de esquina.
2: Claro, recordemos que se pueden corregir en el caso de los tiros de esquina. Si no era tiro de esquina, puede haber saque de arco, no hacia el revés.
7: Eso se aplica desde este fin de semana en el fútbol chileno. Por lo pronto, Copa Mundial de la FIFA, Alberto López.
6: Es el quinto córner, ahí está donde dice República de la Boca. Está Messi acomodando la pelotita. Hay un lienzo que dice eso, República de la Boca. 42 minutos del segundo tiempo. Uno por uno. Con esto a la largue. Vamos a ver qué dice Argentina acá. Centro que viene arriba. Bocinha y va el manotazo. O el puñetazo, manotazo. Sin embargo, lo va sacando por ahí todo. Dinei Borges. Persiste la escuadra albiceleste. Por la banda de la derecha. Centralizaron. Pelota a la olla. Al segundo palo, sí. Botecito de por medio. Taglia. Acá está Taglia Fico. La regaló Taglia Fico. No, la pasó bien para Paredes. Ahí están los hombres de refresco de Argentina. Acá viene Argentina. ¿Mediante quién? Mediante. En tres cuartos de cancha. Enzo Fernández. Fernández para Taglia Fico. Por gentileza para Julián. Julián por la banda de la derecha. Está Messi. 43 casi de este segundo tiempo. Resta la nada misma para que Cabo Verde lleve esto a la largue. Messi, toquecito en corto. La regaló nomás ahí McAllister. La va despejando libramento. Lateral argentino en tres cuartos.
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6: 43 minutos, señoras y señores. ¿Qué le iba a decir? La tiene Argentina en el fondo. Está incómodo el campeón. en el mundo, en esta al menos en la salida. Ahora abriga la pelota, viene Enzo, Enzo Fernández, la viene transportando, la va trasladando, se para bien Cabo Verde, ahí en el bloque posterior, defendiendo con mucha gente, la tiene otra vez Argentina mediante Enzo, Enzo lo va tocando para Molina, Molina lo va centralizando, el Cuti Romero lo va arrastrando, 43-20 de este segundo tiempo, Messi abierto por la izquierda, esperando seguramente esa diagonal con marca registrada y un remate de zurda, centro que viene al área. Pide mano, ¿eh? La saca López, pide mano.
8: A la rápida da la impresión que no, pero vamos a ver porque Fischer ahí dice calma, calma, todavía no reclamen porque obviamente está el VAR y le van a avisar.
9: El VAR de la banda.
8: Centro por la zona. Pico López sería la mano, cabecea McAllister. No, de hecho McAllister ni siquiera le alcanza a tocar centro.
2: Le pega la cara primero, ¿eh?
8: Claro, le pasa a McAllister, que vamos a ver si es que la toca o no. Me imagino que nuevamente va a ser como por el electrocardiograma, este sensor que tiene el balón, y se va directo a la mano de Pico López. Pero vamos a ver qué es lo que dice Fischer.
3: A ver, lo que se observa en la cámara detrás del arco, la rosa de McAllister, sí,
8: sí,
3: da en la cara del jugador de Cabo Verde también. Y este, después de ese golpe en la cabeza, va hacia la mano. Eso implica de que no hay infracción penal. Juegue, por eso el árbitro dice, juegue. Alberto López.
6: Juegue, juegue, juegue nomás, juegue nomás. La tiene Argentina. La tiene Argentina mediante Messi. 44.5 de este segundo tiempo. Argentina 1, Cabo Verde 1. Con esto y alargue. El pase más atrás ahora con Tagliafico. Tagliafico lo va centralizando. Viene Argentina. Pelota larga dentro del área. ¡Bocinha! Bocinha embolsando muy bien la bola y va saliendo desde el fondo con una de bowling.
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6: La roba Argentina en la salida de Cabo Verde. Ojo que quedó mal parado en el bloque posterior el conjunto de los tiburones azules. En el albiceleste se rehace el bloque posterior. Viene Julián. Julián la va pasando más atrás ahora con Paredes. Acá está Paredes, se va el partido a 45. ¿Cuánto de adición? ¿Todavía nos dan? ¿8?
8: 8 minutos
3: mínimo,
8: más.
3: Mínimo.
8: Mínimo, 8 minutos mínimo hasta el 98 se juega en Miami.
6: 8 de acrésimo, señoras y señores. Acá lo va teniendo la escuadra de Argentina. Eso significa el, lo que dice Min, ¿verdad?
8: Claro.
3: Es un desde 8 minutos.
6: Ahí
3: puede
6: está.
3: Ser más.
6: Pelota arriba, no es minuto, ¿no? Acá intenta dentro del área. Quiere sacar a libramento. No fue falta aquello. Persiste Argentina dentro del área con pelota dominada. El Enzo Fernández, Fernández lo va pasando más atrás ahora. Tocando el esférico para Paredes. Paredes para Julián. Julián, Julián, Julián. Viene Julián. Centro. Julián no pudo. Despeje del fondo el conjunto de Cabo Verde. Salida mediante libramento. Se barrió un hombre. Acá la va teniendo otra vez Argentina. Se barrió muy bien. Tagliafico. Persiste la cuadra. Albiceleste, tocando el Cuti Romero, Romero por debajo de la derecha para Nahuel Molina. Molina va cruzando la frontera. Algunos están nerviosos, señoras y señores. La tiene la escuadra de Argentina mediante Paredes. Acá intenta ahora el Enzo. Viene el Enzo. Llevamos 46 minutos de este segundo tiempo. Uno para Argentina, uno para Cabo Verde. Acá la tiene otra vez McAllister. McAllister la va repartiendo en territorio. Aquí en el tres cuartos de cancha para el centro. Para Paredes. Paredes otra vez con McAllister. McAllister para Messi. Messi encontrándose ahora con Paredes. Acá está Paredes. Porción por gentileza para McAllister, por la banda de la derecha va saliendo Nahuel Molina, cantado el pase para él, centro en tres cuartos, quiere sacar el centro, la marca de por medio, la marca pegajosa de Varela, la tiene otra vez Argentina por el centro, viene Argentina el remate que va a venir, el disparo Bocinha. Bocinha, y ahora aprovecha a hacer jueguitos con el pie. Bocinha, tenor, escritor, estoy contigo, 46.5.
5: Sí, Argentina lo busca, obviamente lo busca, un remate de distancia que no generó mayor preocupación y mayor cuidado, ¿no? Para el portero Bocinha, que sigue siendo la figura, lo busca, ¿no? Argentina por diferentes lugares, pero no encuentra la llave. Y cuando quedó en posición de remate respondió bien el arquero, no ha tenido tampoco una contra. Ya llegar a esta instancia para Cabo Verde es un triunfo absolutamente inolvidable. O sea, pase lo que pase, hoy se habla mucho más de Cabo Verde que de Argentina.
6: Monteiro, Monteiro, venía Monteiro, Monteiro le va robando, le va sacando Argentina y va saliendo del fondo. Y este es Juan Ignacio Abarca Aguirre, nuestro Bocinha.
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6: Una más Bocinha, una más.
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6: Viene ahora Argentina. algunos de pie, casi todos de pie, los hinchas argentinos, hay que decirlo, en el estadio Miami Stadium. 48 prácticamente, hasta los 53 se va a jugar. Nos vamos a la larga con esto, ¿eh? Con esto nos vamos a la larga. Argentina 1, Cabo Verde 1, ¿quién lo iba a decir? Sube Argentina por la banda de la derecha, centro que viene, la verdad que rebota, y ahí está, sacándola Willy Semedo. Semedo que va, la va despejando Semedo, la reconquista Argentina, viene aclarando el panorama otra vez la albiceleste, el Enzo McAllister, McAllister para Messi, Messi la viene abrigando, que abre cintura, a ver qué hace, para allá, por dentro, por fuera, por dentro, falta. Tiro libre, señoras y señores, para Argentina, y es peligrosísimo. Peligrosísimo, es peligroso, peligroso, dirían por ahí. Es muy peligroso este tiro libre, Nacho. Puede marcar la diferencia del partido.
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8: Inmejorable posición para este tiro libre de Lionel Messi. Va a ser la segunda oportunidad. Atenta la mirada también de David Beckham, uno de esos jugadores, porque juega en el Inter de Miami y es uno de los máximos accionistas también y rostro de ese Inter de Miami. David Beckham la mira, Lionel Messi la acaricia, lo intenta acomodar, le dice un poquito más acá al árbitro Fischer de este partido, mientras que Bocinha también atento, ordenando su barrera. Lleva varios jugadores ahí para pegarle, pero va a ser de Messi totalmente.
6: ¡Qué partido, señoras y señores! Perfumando la pelota con aroma de gol. Está Argentina. ¡Qué partido! Nos agarramos la cabeza. Impresionante todo esto. Scaloni de pie. No, está sentado.
8: Preocupado Scaloni. No se había preocupado. Visto tan preocupado en este Mundial.
4: Con el gol de Jordania también, cuando dijo, no me gusta nada.
6: Ahora, si Messi convierte esto, se gradúa. No sé si hay algo más que héroe.
8: 6 goles de faltas en este
6: Mundial.
8: No sé
6: si hay algo más que leyenda. No sé, en verdad. Está Messi. Puede caer el segundo. Messi. El remate por abajo. Bocinha da rebote. Cabezazo. Bocinha. Bocinha. Cambió el método Messi. La tiró por abajo y Bocinha cayó. Le duele el hombro, ¿eh? La clavícula izquierda. Estoy contigo, Canesa.
8: Además es el momento. Estaba muy tapado Bocinha. Logra reaccionar. Es un tiro, eso sí, con la pierna izquierda que se va cerrando. Le sale central. De hecho, se desvía en uno de los jugadores caboverdianos que estaba ahí detrásito de la barrera. Pero estuvo muy atento Bocinha, que ahora obviamente aprovecha de quemar minutos.
6: Nacho.
1: Sí, como... La hacemos de taquito. 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
8: Yo comencé ahí en el tiro libre.
6: Pelota arriba, sí señores, del fondo. Va sacando la escuadra de Argentina. Nerviosos, algunos con hipo también, bueno. Falta, infracción.
5: Toca las decisiones de pronto, pero pasa eso. La pelota quema.
8: Muy bien, con los guantes bien puestos, Bocinha.
6: Tiro libre, acá tiburones. Están los tiburones, ¿sabes? Tiburones azules que vienen ahora vía tiro libre.
5: Alimentado los tiburones. Oye, si la tiran al área y... ¿Por qué no?
6: Uy, vamos a ver.
5: ¿Y si sí?
6: Oh, Monteiro. ¡Qué partido! Nos agarramos la cabeza, no lo puede creer, Gabriel Riveros.
5: Pégale al arco.
6: Nuestro tenor noticioso.
8: ¿Y si sí el brujo?
5: No, y si no.
6: ¡Hay tiro libre para Cabo Verde! ¡Cabo Verde se ilusiona!
8: A todo nada, vamos.
6: ¡Tiro libre! ¡Monteiro! Pelota arriba, cabezazo defensivo. Había un hombre que corría adelantado un tanto.
5: Está,
6: la tiene la escuadra de Cabo Verde. Se va el partido. Minuto con 40 y se va el partido, señoras y señores. El desde era 8, ¿no es cierto? Bueno, vamos a ver qué sucede. Intenta ahora la escuadra de Cabo Verde mediante Diney. Acá está Diney. Diney Borges. Sí, ahí está Diney. Sector de la zurda, el pase más atrás ahora. Aparece López solicitando la bola. Kenny Lenini, más atrás para quién. Pico, López, apertura por la banda de la derecha. Esteban Moreira, intenta Moreira. La viene aguantando por la banda de la derecha. La escuadra de Cabo Verde, linda pelota por la banda diestra. Buscaba Willy Semedo. La va sacando Argentina, señoras y señores. 51 y medio, casi 52. Qué bien López, López para Monteiro. Monteiro, viene Monteiro. Un gol de Cabo Verde. Ay, ay, ay, lo que sería. Lo que sería, señoras y señores. Intenta ahora Cabo Verde. Callejón central, muchos dijeron era... ¿eh?
5: Yo pensé eran 3-4 goles, lo asumo. Yo pensé que eran 3-4 goles de diferencia.
6: Pero tú no dijiste que era un paseo. Muchos dijeron que era un paseo.
5: Yo pensé que eran 3 goles.
6: De hecho, yo te pregunté, me dijiste, no va a ser un paseo. Acá viene la escuadra de Cabo Verde, puede ser falta.
5: Pero fue.
6: No la cobró.
5: Falta.
6: No. ¿No la cobraste? Fischer.
5: Infantino.
6: Fischer.
8: Lo llamaron a Fischer.
6: Te la voy a mostrar, Fischer. La tengo acá grabadita, Fischer.
8: Lo llamaron y no del Vara.
6: Fischer.
8: Y ahí cobra.
6: ¿Por qué no la cobraste, Michel?
5: Saque mano, lateral, pero ¿cómo?
10: No te puedo creer.
8: Te metió un paradón ahí en la Argentina.
6: ¿Era falta sobre Elio Varela?
7: Era falta de Paredes.
5: Una parada en las canillas, como cuando está los chicos.
6: Fischer, el canadiense, no se puede creer.
5: ¿Tres cuadro?
7: Nachito, la última.
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6: ¡No! ¡Terminó! ¡Terminó, terminó, terminó! ¡Terminó el partido! ¡Terminó el encuentro! Se lamenta Messi.
8: Se acordó de la mamá Messi.
6: Con un improperio, con un garabato mirando hacia arriba. Señoras y señores, impensado. Un resultado rompe cartillas, como quieran llamarlo. Impensado, pero el fútbol es tan lindo que tiene estas cosas. Messi al minuto 28, el 1-0 a los 14, el segundo tiempo de Eloy Duarte. ¿Quién lo iba a decir? Nos vamos a lo largue. Uno para Argentina, uno para Cabo Verde. De verdad, muchachos, compañeros, yo esto no lo creo.
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7: Las 8 de la noche en el país, las 9 en Aysén y Magallanes, las 6 de la tarde en Rapa Nui. Abran bien los sentidos, escuchen bien ADN. Argentina se va a largue, el campeón del mundo frente a Cabo Verde después de empatar 1-1 en el tiempo regular. No bastó el gol de Messi, una muy buena resistencia del cuadro africano y Danilo, probablemente ni en el más hermoso de los sueños de los fanáticos del cuadro africano se estarían pensando que estarían jugando a suerte o verdad en octavo de final del Mundial en tiempo suplementario con Argentina.
4: No, esto jamás lo pensaron cuando salieron de Cabo Verde. Estos futbolistas que no sabemos si son portugueses de Cabo Verde, pero que defienden esa camiseta. Argentina jugó muy mal. Argentina no generó situaciones de riesgo prácticamente. Dependió de algún remate de Messi, alguna maniobra individual del zurdo. Un remate de Paredes, que Bocinha lo complicó un poco más. Pero en general Bocinha no fue la figura. Ese es el punto. Pegó un par de tapadas, pero que el partido lo sostuviera Bocinha no estuvo en eso. Argentina fue un equipo muy plano, muy pálido. Que no empujó, que al final quiso correr, meter al rival en los últimos metros, pero no le alcanzó con eso. No ganó los duelos, no ganó duelos. Los laterales, que no era uno de los temas que hablábamos antes de venir al Mundial, cuando se veía la conformación de la selección argentina, que tenía una dificultad en esa zona. Difícil que de ahora vendrá, porque a esta hora, a esta altura ya, para la selección de Cabo Verde, ya está todo hecho. Todo lo que venga es de yapa. Y Argentina en estos momentos está jugando con todos los fantasmas de esas historias que quedan para siempre en el almanaque.
8: 14 de los 15 futbolistas que metieron a Cabo Verde en el Mundial son de origen europeo y todo gracias también a Pedro Leitao, más conocido también como Bubista, el entrenador que hoy conduce a Cabo Verde.
7: Que es el protagonista de una historia de cuento dadas, tenor escritor, la Cinderella, como dicen en inglés, la Cenicienta del Mundial, sigue en carrera. Ahora ante el campeón del mundo y prestos a 30 minutos de definición en alargue.
5: Sí, bueno, es lo que dice Danilo, ¿no? Esto es un premio para Cabo Verde, ya lo es. Estaba pensando en Cabo Verde en rigor en 90 minutos, no perdió un partido en este Mundial, ¿eh? Pase lo que pase, en 90 minutos no perdió un partido en el Mundial. Es decir, lo que le pasó a Argentina contra Cabo Verde, le pasó a España, le pasó a Uruguay. O sea, no es un asunto absolutamente accidental. Hay un modo, bueno, puede gustar o no, qué sé yo, pero hay un modo que tiene este equipo de hacer los partidos incómodos para rivales de mucho más peso, de peso no solo histórico, sino que de peso actual. Uno puede decir, bueno, jugaste contra equipos que tienen mucho historial. Estamos hablando del campeón del mundo, estamos hablando del campeón de Europa en una sucesión de cuatro partidos. Entonces, me parece que hay un mérito ahí, por supuesto, de Cabo Verde, de llevar el partido a lugares incómodos.